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1: Bueno, ¿qué tal? ¿Cómo les va? Tengan ustedes muy buenas noches, terminando el feriado largo, ¿no? 9:10 y escuchando nada menos que temas de Pedro Lawrence. Mala junta de Pedro Lawrence y de Julio De Caro, la orquesta de Osvaldo Pugliese. Amurado de Pedro Lawrence y de Pedro Mafia, con letra de José de Grandis, y lo cantó Julio Sosa, el varón del tango, ¿no? Pedro Lawrence, una gran figura, una figura trascendental del tango, fundamentalmente como bandoneonista y también como compositor. Un bandoneonista, Pedro Lawrence, de gran, gran técnica, ¿no? Fundador de toda una escuela de la ejecución del bandoneón. Y compuso tangos antológicos y escribió magníficas variaciones para piezas como Mala Junta, que la escuchamos recién por Pugliese, ¿no? Mala Junta, como Mal de Amores. Lo más rutilante de la trayectoria de Pedro Lawrence transcurre entre mediados de los años 20 y los años 40, claro, la época de oro para el tango, ¿no?, entre los 20 y los 40. Nacido en Buenos Aires, vivió su infancia en el barrio de Villa Crespo, ahí convivían en colorido contraste social criollos, compadritos y malevos, con inmigrantes españoles, italianos, judíos, árabes, turcos, ¿no?, una Babel. Y de ahí surgieron célebres inquilinatos y conventillos, como el mítico Conventillo de la Paloma. Conventillo de la Paloma es una obra de teatro que se sigue representando de vez en cuando, sobre todo en Buenos Aires, ¿no? Y algunos se largan también con el Conventillo de la Paloma en el interior del país. Bueno, Lawrence, siendo pibe, estudiaba violín, pero ya con 15 años, radicado en Montevideo, porque se mudó a Montevideo un tiempo, se decidió por el bandoneón. Bueno, lo que escuchamos, Mala Junta por Pugliese, Amurado, cantado por Julio Sosa, y ahora, a ver, más temas de Pedro Lawrence. Nos está acompañando desde los estudios de la radio Leandro Moreira, que justamente coloca los temas para que usted y yo los escuchemos, ¿no? Milonga de mis amores, de Pedro Lawrence y de José María Contursi, por Color Tango, una orquesta sucesora de Pugliese, ¿no? Y después Vieja Amiga, de Pedro Lawrence, con letra de José María Contursi, la orquesta de José Basso y la voz de Floreal Ruiz.

Bueno, son las 9 de la noche, 18 minutos, 21 horas, 18 minutos. Terminamos de escuchar dos tangos de Pedro Laurens, ¿eh? Milonga de mis amores, bueno, un tango y una milonga escuchamos. Milonga de mis amores de Pedro Laurens y de José María Contursi por la orquesta Color Tango. Y finalmente, Vieja Amiga de Pedro Laurens con poesía de José María Contursi. La orquesta de José Basso, la voz de Floreal Ruiz. Temas de Pedro Laurens, un músico, un fuelle realmente excepcional, fundador, como comentábamos hoy, de una técnica avanzada en la ejecución del instrumento, en la ejecución del bandoneón. Bueno, a ver cómo viene el clima en esta semana. Acá tengo el pronóstico extendido del Servicio Meteorológico Nacional. Mañana martes mínima 12, máxima 20, mañana martes mayormente nublado. Miércoles, la mínima 14, la máxima 21, mayormente nublado. Tenemos mucha nubosidad, aunque sin lluvias en los próximos días. El jueves, la mínima 15, la máxima 20, bastante estabilizada la temperatura también, entre 15 y 20. El jueves, mayormente nublado, sigue, por ahí aparecen algunos rayitos de sol. El viernes, la mínima 15, la máxima 19, mayormente nublado, y aparece para la tarde una pequeña chance de chaparrón, no más allá del 40% de posibilidades, es lo que indica el Servicio Meteorológico Nacional. El sábado próximo, la mínima 12, la máxima 18, mayormente nublado. Día domingo, mínima 12, máxima 20, parcial nublado, con un poco más de aparición del sol. El domingo que viene recién tendríamos un poco más de sol. Bueno, pero por ahí se cuela un poco el sol, ¿no?, dentro de la nubosidad predominante en esta semana, según el pronóstico extendido del Servicio Meteorológico Nacional. Repito, para mañana martes, mínima 12, máxima 20, mayormente nublado. Bueno, seguimos escuchando tango, son las 9 de la noche y 20 minutos. Lo que viene ahora en Noticias Tango Club, temas de Rodolfo Ciamarella, ¿eh? ¿Por qué me das dique, señora de grupo? De Ciamarella y Alonso, la orquesta de Alfredo de Ángelis, la voz de Oscar La Roca. Y después, ¿quién hubiera dicho? ¿Qué tema este, eh? Es para escuchar la letra. ¿Quién hubiera dicho? De Rodolfo Ciamarella y del cineasta Luis César Amadori, lo va a cantar Adriana Varela.

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Bueno, 9:37, 21:37, terminamos de escuchar a Oscar Alonso, el cantor preferido de Discépolo era Oscar Alonso. Che Bandoneón de Troilo y Mansi, Romance de Barrio, un vals de Troilo y Mansi también. Bueno, cantó este Oscar Alonso, que vino del sur bonaerense, ¿no? En su notable novela Don Segundo Sombra, su autor, que fue Ricardo Güiraldes, escribe una larga dedicatoria a los personajes de la vida real que inspiraron su obra, ¿no? El Segundo Sombra de Ricardo Güiraldes. Un libro que me acuerdo haberlo tenido de lectura en los primeros años de la escuela secundaria, ¿no? Bueno, allí Güiraldes cita amigos, domadores, receros, uno de ellos Pedro Brandán. Este recero estaba casado con una joven de apellido Muñoz, con la que tuvo 9 hijos, el segundo de los cuales fue el que

lo terminamos de escuchar nosotros en estos temas de Troilo y Mansi, que fueron Che Bandoneón y Romance de Barrio. Bueno, seguimos con Troilo y ahora con Edmundo Rivero cantando con Troilo, con Fiorentino cantando con Troilo, La Mariposa de Pedro Mafia, con poesía nada menos que de Celedoño Esteban Flores, esto lo va a cantar Edmundo Rivero, y después el famoso Bulín de la calle Ayacucho, ¿no? También de Celedoño, Celedoño Flores, con música de José y Luis Servidio. Y aquí Troilo con Fiorentino. Escuchamos.

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Bueno, 9:45, 21:45, la terminamos de escuchar a la orquesta de Aníbal Troilo, el bandoneón mayor de Buenos Aires, ¿no? Con la voz del Mundo Rivero, de Pedro Mafia y de Celedoño Flores, La Mariposa. Y finalmente, con la voz de Fiorentino, siempre con Troilo, ¿no? Y de Celedoño Flores y de José y Luis Servidio, el Bulín de la calle Ayacucho. 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Eso a la tarde, a las 17, próximo sábado. A la noche, a las 21, el dúo Díaz-Leverato, piano y flauta traversa. Estos músicos están unidos en un proyecto musical que explora los puntos de encuentro entre el jazz, el latín jazz, la música brasileña y el folclore también. Y se establece un diálogo entre piano y flauta, improvisando arreglos, ¿no? Bueno, así que a las 17, Ratones en la Biblioteca, y a las 21, el dúo Díaz-Leverato en el Retablo de las Maravillas. Repito, usted se puede comunicar con el Retablo al 342-422-1441. 9:48. Lo que viene ahora en Noticias Tango Club es la orquesta de Héctor Varela. Cantan Argentino Ledesma y Rodolfo Lezica. Qué tarde que has venido, canta Ledesma. Es un tema del propio Héctor Varela y de Carlos Weiss. Y después Lezica va a cantar Que sigan charlando. También un tema de Varela y Weiss.

Bueno, 21:54, ¿eh? La orquesta de Héctor Varela cantó Argentino Ledesma de Varela y Weis, qué tarde que has venido. Y después cantó Rodolfo Lezica, también de Varela y de Carlos Weis, que sigan charlando. Bueno, estamos llegando al final del programa y agradecemos a Leandro Moreira su aporte desde los estudios de la radio. El telón final lo va a poner la orquesta de Varela primero y de D'Arienzo después, ¿no? Bueno, Varela fue de D'Arienzo en algún momento también, ¿no? Primero la orquesta de Héctor Varela, la voz de Rodolfo Lezica, más temas de Carlos Weis, de Ángel Conder Curi y de Carlos Weis, y Bésame Otra Vez, por favor, te lo pido. Este lo va a cantar Rodolfo Lezica. Y finaliza después D'Arienzo con Alberto Echagüe haciendo Bien Pulenta, que es un tema del propio rey del compás, Juan D'Arienzo, compartido con Varela y con Weis, amigos de un tango muy popular y bailable, ¿no?, que también tuvo su lugar en la noche porteña y en todo el país, porque estas grandes orquestas después de la época de oro del tango, de los años 30, de los años 40 y principios del 50, salieron a rebuscarse al interior del país. Bueno, y ahí tuvimos la ocasión de estar en contacto con ellos, ¿no? Bueno, Varela con Lezica, D'Arienzo con Echagüe, para el telón final de esta noche tanguera en LT10. Le agradezco a Leandro Moreira otra vez y volvemos el viernes que viene, sí, si Dios quiere, con más tangos. Muchas gracias, pásela bien, hasta la próxima.

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4: Muy buenas noches, bienvenidos al Sonamos Latinoamérica. Como siempre, como hace ya 21 años compartiendo este espacio dedicado a la música popular, dedicado a la cultura popular latinoamericana, siempre también abriendo ventanitas, abriendo puertas a este universo de nuestras músicas, ¿no? Que, como siempre decimos, exceden también los límites territoriales, ¿no? Esta maceración tan importante de culturas extralimita lo que tiene que ver con la política y con la geografía, ¿no? Para ubicarse en diferentes latitudes del mundo, ¿no? Ahí está la cultura popular de nuestros pueblos, que evidencia este imaginario, ¿no? al que ascribimos totalmente. Queremos saludar, como siempre, a la gente de Folclore Radio, esta red de difusores de música popular que tiene raíces en Colombia, pero que canaliza también esta misma mirada acerca de nuestras músicas en diferentes países latinoamericanos. Estamos en el Sonamos Latinoamérica, queremos compartir la página web en www.sonamoslatinoamerica.com y más que nunca hacemos hincapié en la página porque ya se está palpitando para este mes de octubre el Sonamos Latinoamérica Argentina, que, como decíamos, cumple 21 años ya, ¿no? Mayoría de edad. También queríamos destacar que se está desarrollando el Sonamos Latinoamérica en Antioquia, en Colombia, ahí en la zona del Carmen del Viboral, un trabajo impecable de un grupo de músicos, de gestores, que está también, bueno, comprometido con la difusión de nuestras músicas. Como siempre lo hacemos, vamos a proponer la escucha de alguna propuesta ligada a alguno de los clásicos de nuestras músicas. Hemos recorrido en este tiempo montones de cultores, ¿no?, con una amplia trayectoria. En este caso elegimos a un venezolano, Adelmaro Romero, ni más ni menos, ¿no? Ideal, vamos a escuchar un tema también con varias versiones muy lindas, ¿no? Un tema con una melodía preciosa, pero con un tratamiento que en este caso, de la mano de Adelmaro, tiene otra connotación, si se quiere, ¿no? Esto se llama Adiós a Ocumare.

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Era la música de Adelmaro Romero. Dábamos comienzo al Sonamos Latinoamérica con Adiós Ocumare, tema que le pertenece al maestro, tanto en su letra como en su música, ¿no? Un tema también, bueno, muy destacado del repertorio de la música popular venezolana. Vamos a otra propuesta también tradicional, en este caso peruana. Esto se llama Afro Perú y el tema que vamos a compartir también es parte ya del imaginario de las músicas tradicionales en el Cono Sur. Esto se llama La Ruperta.

0: Hoy viene de la música peruana. Damos inicio ahora a una comunicación que tenemos con amigos. Ellos son colombianos y a propósito de lo que habíamos anunciado, estamos ya palpitando la 21ª edición del Festival Internacional Sonamos Latinoamérica, que se va a desarrollar en varias sedes de Argentina, de la provincia de Santa Fe. Y bueno, hemos molestado acá a algunos de los grupos que van a pasar por esta edición del festival, y nos vamos a comunicar con Colombia para entablar una pequeña charlita, ¿no?, con integrantes del trío Picaporte, que va a ser parte de esta programación, que va a incluir, además de grupos de Colombia, a grupos de Brasil, a grupos de Perú, a grupos de Chile, de Venezuela, Así que bueno, la comunicación y la bienvenida es para William Posada Estrada, como decíamos, integrantes del grupo Picaporte, que también va a venir de la mano de una cantante, pero de eso nos vamos a enterar ahora. Así que si estás ahí, William, buenas noches.
1: Buenas noches, Poli, qué lindo escucharte.
0: Bueno, un placer.
1: Qué bonito estar por aquí y poder participar en esta versión del Sonamos de este año.
0: Bueno, un placer saludarlos, gustosos de que podamos comunicarnos y más que nada de que estén presentes en esta nueva edición del Sonamos, así que es un placer como siempre, ¿no? Así que bueno, quería que nos cuentes un poquito en qué anda el trío Picaporte, cuál es la propuesta que van a traer para este año al Sonamos, comentarle a la gente también que ellos no solamente van a venir a ofrecer conciertos de músicas, sobre todo andinas, pero con un guiño también a otras músicas colombianas, porque también vamos a tener conciertos didácticos, espacios de formación para escuelas, para estudiantes de música. Así que bueno, contanos un poquito en qué están trabajando en este último tiempo y cuál es la propuesta para el Sonamos de este año.
1: Claro que sí. Nosotros, para esta versión del Sonamos, llevamos una propuesta que llamamos Vivir Cantando. Resulta que Vivir Cantando es el nombre de una canción en ritmo de bombo muy famosa de aquí de Colombia, y pues la vida es eso, vivir cantando. Entonces quisimos llamarla así, momento que en esta ocasión llevamos una propuesta instrumental vocal, y estamos muy contentos también de poder participar en el Sonamos con los chicos. Vamos a hacer unos conciertos didácticos con música de la región andina colombiana, bien divertido, donde se muestran también los instrumentos típicos de esta región, pero también vamos a hacer un pequeño recorrido por el Caribe colombiano, y llevamos una instrumentación también muy común en esta región, y con unas músicas también típicas de esta región de Colombia. Colombia es un país muy diverso culturalmente, con 6 regiones culturales bien marcadas, y pues bueno, nosotros llevamos como la representación de los Andes colombianos. Esta Vivir Cantando, logramos hacer una grabación que vamos a llevar también para compartir con todo el público allá, y estamos muy contentos de participar en esta versión.
0: William, contale a la gente dónde residen en Colombia, cómo es esto del trío Picaporte, cuál es el trabajo que vienen haciendo. Ya tienen unos cuantos años, ¿no?, de trayectoria, y bueno, precisamente saber un poquito dónde nace un poco la idea de este trío, qué significa un trío en la música andino-colombiana, que no es cosa menor, digamos, ¿no? Más o menos para que la gente tenga una idea de unas músicas que precisamente a esta región, bueno, de la mano del Sonamos sí han venido muchos amigos interpretando ese estilo de música, estos géneros, ¿no? Pero bueno, no son los que más a la oreja de la gente del lugar está, ¿no? Acostumbrado, cuando uno se arma ese imaginario de la música colombiana, por ahí nos remite a otra cosa. Pero ¿cuál es el repertorio específicamente donde el trío Picaporte se siente más cómodo? Y contanos también, aparte de los instrumentos que tocan, que son emblemáticos del estilo de estas músicas, ¿no?
1: Claro que sí, pues el trío Picaporte nace en la Universidad de Antioquia, con los amigos coincidimos haciendo nuestro pregrado y empezamos a hacer música juntos. Desde antes veníamos ya tocando bandola, tiple y guitarra, y allí nace la idea de crear esta agrupación. La bandola es un instrumento pequeño, agudo, que es el que principalmente lleva la melodía. El tiple es un instrumento mediano, muy parecido a la guitarra, pero es de con cuerdas metálicas y con una sonoridad un poco más brillante. Y la guitarra, que es como el bajo de esta agrupación. Entonces, si lo comparamos, por ejemplo, con una orquesta de cuerdas frotadas, tendríamos los violines, serían como la bandola, las violas vendrían a ser como el tiple, y el cello vendría a ser como la guitarra. Eso es como, como la... cómo se podría comparar. Con el trío Picaporte, ya el próximo año cumplimos 20 años de estar haciendo música, contamos con varias producciones discográficas, y la música que se hace aquí, pues entre otros géneros, tenemos el pasillo, el bambuco, la guabina, la danza, géneros musicales pues bien representativos de acá, pues que siempre tienen mezclas de otros lugares. Algunas de las piezas típicas que vamos a llevar también son el pasillo, la gata golosa, vino tinto, piezas tradicionales, y algunos de esos referentes también de este formato, por si la gente quiere acercarse a escuchar también por ahí en internet, en YouTube o en otras plataformas, son el trío Morales Pino, el mismo trío Picaporte, que tenemos por ahí nuestro canal para que se acerquen también y escuchen un poquito más sobre nuestra propuesta. Y esta vez, pues, este formato casi siempre es instrumental, pero llevamos una versión también del trío con canciones típicas colombianas. Entre ellas, pues, tenemos pasillos, bambucos, como les mencionaba al inicio, Vivir Cantando es una de esas canciones, Aprendiendo a Vivir es un pasillo también bien bonito, La Cabaña, que es una danza, y bueno, por ahí va como el repertorio.
0: Qué bueno. Así que ya 20 años, me quedé pensando un poco, ya decía, bueno, yo pensaba hoy, no, ya deben tener más de 10 años los muchachos, pero vaya, el doble de, bueno, ya una trayectoria bastante dilatada en esto, de las músicas, ¿no? Y va a haber una invitada especial también, ¿no? Eso también resaltar, ¿no? No solamente la cuestión instrumental de la que hay tanta tradición en tu zona, en esta región andina, sino también dando lugar también a las voces, ¿no?
1: Claro que sí, ella está aquí con nosotros, ella es Jimena Duque, y pues bueno, por aquí le doy paso también para que dé un saludito.
0: Ah, perfecto.
2: Hola, ¿qué tal? ¿Cómo están todos?
0: Hola Jimena, ¿cómo estás? Bueno, un placer saludarte desde acá de Santa Fe, y bueno, como habrás escuchado, esperando un poco la presencia del trío de Venido en Cuarteto, ¿no? Así que gustoso de recibirlos en Santa Fe y en la región, ¿no?
2: Muchas gracias, ¿no? Yo estoy súper contenta, estamos muy contentos de verdad. Pues primero con este proyecto bonito que surgió a raíz pues, de los amigos y el encuentro con la música, y pues felices de participar en esta versión de Sonamos.
0: ¿Has estado en Argentina en otra ocasión o no? ¿O es la primera vez?
2: Es la primera vez, entonces estoy muy contenta porque voy a conocer ese hermoso país.
0: Bueno, esperemos estar a la altura de las expectativas. Bueno, buenísimo.
2: Por supuesto que sí.
0: Bien, vamos a escuchar algo de la propuesta. Bueno, en honor a la verdad, no sé cuál de los dos temas va a aparecer primero. Vamos a escuchar dos propuestas musicales de trío y la incorporación de las voces. Así que bueno, lo vamos a escuchar y después me cuentan qué fue lo que convidamos a la audiencia.
1: Creo que sí, escuchémoslo.
3: 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Los últimos días han sido extraños para todos. Sus ojos vidriosos son el reflejo de algo que se quebró dentro, no se sabe dónde. busca en los cajones recordar lo que buscaba. Cada día rasgado del calendario es un recuerdo rasgado de su itinerario. La vejez no es más que muchas juventudes acumuladas. Los recuerdos son una sopa de letras que intenta el abuelo tomar con el tenedor. La memoria es un llavero travieso y el abuelo, un niño que confunde el afán con el sosiego.

0: Bien, era la música del trío Picaporte, la voz de Jimena Duque, y estábamos en contacto con Jimena, con William, hablando de su venida al país, acá muy cerquita. Ya el Sonamos inicia el 25 de octubre y va a tener circulación hasta el 1 de noviembre de este año, donde decíamos van a poder estar en escenarios de distintas ciudades de Santa Fe, de la provincia, la capital, por supuesto. Vamos a estar también compartiendo en San Carlos, en Las Rosas, en la ciudad de Rosario. Así que bueno, charlando un poquito con uno de las propuestas que viene desde Colombia, y bueno, adelantando un poco esta idea, recordar también que los eventos del Sonamos Latinoamérica van a ser de acceso libre, de acceso gratuito, y que vamos a tener también la posibilidad de vincularnos a varios conciertos didácticos, entre ellos los del Centro Cultural Provincial de Santa Fe, que ya tienen prácticamente sala llena, quedan algunos espacios, así que para las escuelas, las instituciones interesadas, todavía hay alguna posibilidad, ¿no?, de que podamos recibir a algunos chicos más. Para la información, dedicarse a la visita de la página en www.sonamoslatinoamerica.com. Bueno, William, seguimos ahí. Contanos un poquito de esta canción que no conocía. Supongo que pertenece a ustedes, o contame quién es el autor de esta canción tan linda, ¿no? Tan sugestiva también.
1: Claro que sí, Poli. Pues precisamente estamos aquí con la compositora de esta pieza, entonces quién mejor que ella para que nos cuente sobre eso.
2: Sí, esa canción se la compuse a mi papá. Mi papá sufrió Alzheimer y pues ya falleció, y a raíz de todo lo que pues conocemos que trae esta enfermedad consigo, qué mejor manera como de rendir un homenaje a ese ser lindo y a todo lo que vivimos con él que hacerle una canción. Entonces está inmortalizado un poco lo que quizás pueda pasar por la mente de una persona que sufre Alzheimer o algún tipo de demencia senil.
0: Ah, muy linda, muy bueno, y felicitaciones, ¿no? una muy linda obra, ¿no? Y muy bien arreglada también. La verdad que hoy la escuchaba antes de venir a la radio. Sí.
1: Y precisamente en los arreglos tenemos también un amigo, Alexander Quintero, hizo los arreglos de esta pieza y pues maravilloso, pues como también el trabajo desde los arreglos, y bueno, muy contentos también como con el resultado. Y el poema también con el que inicia la pieza, pues es también creado pues por Jimena, y es esa vivencia también con el padre, ¿cierto? Todo eso que cuenta el poema pues lo vivió Jimena. Entonces es una realidad que está plasmada aquí, y también es apoyo para las personas que tienen estas situaciones, que pues también que puedan como tener ahí una esperanza. Entonces, bueno, también esa es la búsqueda.
0: ¿Cómo no? Bueno, bueno, William, Jimena, agradecerle el tiempito que nos dedicaron para esta entrevista, invitar nuevamente a la gente, a la audiencia de Sonamos Latinoamérica Radio, desde la radio de la Universidad Nacional del Litoral, para que estén atentos a la programación que, como decíamos, arranca el 25 de octubre y va a tener varios escenarios emblemáticos de la ciudad, como el Centro Cultural Provincial, la Casa de Cultura La Josefa, la Casa Cultural de Santa Fe. Así que bueno, para todos los que estén un poquito vinculados al programa de hoy, invitarlos a la visita de nuestra página, donde está la programación detallada, ¿eh? Así que agradecerles de nuevo, William, y bueno, adelantar cuál es este último tema que vamos a compartir con la audiencia.
1: Claro que sí, vamos a escuchar una obra de uno de nuestros músicos, si no estoy mal, es una danza milonga compuesta por nuestro teclista Wilson Luján. Esta es una pieza pues dedicada a sus padres y que tiene ese compartir también que tienen las músicas latinoamericanas. pero me menciona por aquí, por el interno, que vamos a hacer la otra pieza del otro compañero, que se llama Claroscuro. Esa es la que vamos a escuchar. Entonces tenemos esas músicas que van también de ida y vuelta y que tienen ese diálogo. Este Claroscuro es un bambuco, pero también tiene por allá un fragmento de palmas que se acerca un poco también a la chacarera y al gato. Y entonces vamos a ver un poco ese diálogo y juego también de diferentes métodos. Entonces, bueno, que disfruten, nos vemos pronto por allá en Argentina.
0: Bueno, agradecido, y en unos días entonces estaremos ya disfrutando de la música del trío Picaporte y de la voz de Jimena Duque, ¿no? Que van a estar presentes en la 21ª edición del Sonamo Latinoamérica. Muchas gracias, chicos, y nos vemos pronto entonces.
2: Muchas gracias a ustedes.
1: Chao, gracias.

Bueno, pasaba la entrevista con la gente del trío Picaporte y de Jimena Duque. Van a estar presentes en la nueva edición del Sonamos Latinoamérica 2026 en Argentina. Nos vamos ahora a escuchar una propuesta que viene también de la mano de un clásico y emblemático grupo vocal argentino que tuvo mucha trascendencia ya por la década del 80, iniciada la democracia en nuestro país. Ellos fueron y son Los Trovadores, y un tema también emblemático de su repertorio, que lleva por título y en ritmo de polka, Cebollita y Huevo.

De Jorge Marcial, y escuchábamos el tema Cebollita y Huevo, interpretado por Los Trovadores, grupo vocal con una amplia trayectoria y una amplia discografía, ¿no? Ecléctica también, con muchas propuestas que recorren un cancionero muy amplio, ¿no? En varios años de registros de placas discográficas. Seguimos ahora, nos vamos a un pequeño bloquecito dedicado a un cultor y a un instrumento por demás de particular del sur de Brasil, un instrumento que podría ser desde lo tímbrico cercano al tiple colombiano, ¿no? Pero bueno, hablamos de la viola caipira o la viola caipecina, que también tiene diferentes acepciones en el país vecino, ¿no?

En el Brasil, en el sur de Brasil, aparecen varios estilos de viola caipira, muchos de ellos con una diversidad muy amplia, desde el repertorio, desde los toques, desde los rasgueos, también vinculados desde las rítmicas a todo el imaginario de los fandangos, que fueron y son un poco los que han nutrido las músicas tradicionales latinoamericanas y las músicas tradicionales también del otro lado del charco, cuando hablamos de Andalucía, de España o del Portugal mismo, ¿no? Lo que vamos a compartir en primer lugar es un tema interpretado por viola caipira de la mano de Iván Vilela, que es uno de los grandes intérpretes del instrumento, ¿no? Esto se llama Ranchito Brasileño.

Estamos escuchando al brasileño Iván Vilela, profesor Iván Vilela, intérprete de viola caipira, ¿no? Instrumento de los que hay diferentes versiones, diferentes afinaciones, un instrumento de cuerdas de acero, ¿no? Por lo general de cinco órdenes, ¿no? Ahora vamos a escuchar otro tema también de la mano de Iván Vilela y de Benjamín Tafkin, ¿no? Haciendo otro tema que lleva por título Caipira.

0: Bien, era Iván Vilela, intérprete de viola caipira, obviamente un instrumento que aborda por lo general músicas de raíz folclórica, pero que tiene otro vuelo, ¿no?, de la mano de este cultor del instrumento, que lo ha posicionado en otros estilos, en otras búsquedas armónicas, sobre todo, ¿no? Seguimos ahora, y como es lunes, recordar a Chacho Santa Cruz, haciendo, como en este caso, un poema dedicado a este día tan controversial, ¿no?, sobre todo para el laburante. Poema del lunes.
1: Amigo mío, hoy te invito a que bebamos por el lunes. Solo el lunes nos queda, compañeros. El lunes es cuando tomo mi guitarra para que cante por los que ya no cantan, para que cante por el hermano herido, para que cante gratis si hace falta. El lunes, camarada, no te olvides, abrir todas las jaulas, soltar a los pájaros, que se oiga libre tu guitarra el lunes, sin patrón, sin horarios ni candados. El lunes, compañero, yo te invito a desabrochar la casaca del tablado, tirarla en un rincón, andar las calles, ahogar en vino las rosas del pecado. El lunes del artista y el bohemio, cuando anda suelto el payaso por las calles, ese payaso que toda la semana se muere en vida para que arda tu sangre. El lunes de aquel que llora, ríe o gime, para que nunca se duerma el soberano. Lunes eterno, lunes Aníbal Troil, lunes el Chúcar, lunes Falú, mi hermano. Yo te invito a beber, alza tu vino, por los lunes de todas las Merellos, por los lunes tristes de Yupán. Lunes Astor Piazzolla o Chalchaleros. Y te saludo, lunes, camarada, porque el hacer amigos es mi oficio. Es hermosa la frente que sustentas los lunes de festival a beneficio. Me siento lunes como tú, mi hermano. Yo siempre he sido un lunes sin descanso.
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Seguimos compartiendo el Sonamos Latinoamérica. Como siempre, queremos saludar a la gente que desde Colombia, desde la red de Folclore Radio, acompaña la transmisión de este programa desde hace ya unos cuantos años, ¿no? El Sonamos ya tiene 21 años en el aire, así que siempre agradecidos del espacio, siempre aportando un granito de arena a la difusión de nuestras músicas, ¿no? Queremos recordar también que el Sonamos tiene su página web, ahí van a encontrar material que tiene y está ligado a la programación de los festivales, entre ellos el de Argentina, que se proyecta para el 25 de octubre como fecha de inauguración, ¿no?, en la Casa de la Cultura de Santa Fe. Pero en la página van a encontrar todo el material, las actividades didácticas, los talleres, los conciertos didácticos para escuelas de la región y la programación, que va a ser nutrida, variada, con un esfuerzo muy grande por parte de los músicos que llegan a nuestro país, ¿no?, para compartir sus músicas, sus tradiciones, su forma de entender los complejos culturales, ¿no? En tiempos muy difíciles, en tiempos en que parece que el Estado se corriera un poco de las falencias a nivel cultural, a nivel educativo, donde hay actos de que rayan con lo más nefasto, digamos, de las políticas culturales que en Latinoamérica están haciendo mella cada vez más, ¿no? Así que bueno, en eso también no lo dejamos pasar, porque son llamados de atención. Con el tiempo estas cuestiones se degradan, estas cuestiones son a veces irreversibles, ¿no?, por las consecuencias también a nivel de capital cultural, a nivel de circulación de capital, amén de la música, amén del arte, ¿no?, pero que tampoco se maceran en las comunidades, y eso se nota cada vez más, ¿no? Bien, seguimos compartiendo entonces nuestras músicas, seguimos abriendo ventanas a estos imaginarios, a este capital simbólico, ¿no?, como diría algún francés por ahí, ¿no? En este caso llega el turno de la música nordestina. Esto se llamó Mestre Ambrosio, y lo que vamos a escuchar es el Forró de Primavera.

de la propuesta de Mestre Ambrosio, de la música del Brasil, con este forró. Nos vamos ahora a abrir una ventanita a las músicas del mundo, en este caso músicas que no suenan para nada ajenas a nuestro imaginario, a nuestras cuestiones polirrítmicas, si se quiere, ¿no? De este lado del charco. Hablamos de la música del norte de África, hablamos de la música Nahuá, ¿no? Esto viene de Marruecos, y bueno, habla a las claras también de esta interrelación cultural tan fuerte y que se evidencia en todas las músicas latinoamericanas, amén del Océano Atlántico.

Bueno, pasaba así este guiñe a las músicas del mundo, escuchando música nahuá. Esto viene desde Marruecos, ¿no? Y ahora nos vamos a Bolivia, volvemos a nuestro continente para escuchar la presencia y la guitarra de Augusto Bleicher. Él es boliviano y está plasmado su trabajo en un muy lindo documento, ¿no?, que nuclea grandes guitarrísticas de Bolivia. En este caso, el tema que vamos a compartir de Augusto lleva por título En el Prado.

0: Muy bien, de la guitarra boliviana nos vamos ahora a otra propuesta, en este caso a las raíces profundas del samba y a uno de sus estilos, ¿no? Hablamos del partido alto, uno de los estilos de samba que se caracteriza por el canto repentista, por esta posibilidad de improvisar textos, ¿no? Y uno de sus baluartes fue, sin dudas, Aniceto de Meneses Silva Jr., más conocido como Aniceto do Imperio. Aniceto do Imperio, uno de los grandes zambistas, ¿no?, del Brasil, un tipo también destacado porque fue y estuvo siempre ligado a los sindicatos estibadores del puerto. Un tipo que, bueno, mamó desde muy adentro la cultura popular de su pueblo y la de los morros del Brasil y de Río en particular. De Aniceto do Imperio vamos a escuchar el tema Difícil.
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Viene de la propuesta de Aniceto Do Imperio, Haciendo Difícil, un tema que le pertenece a este, bueno, baluarte del samba, del Partido Alto brasileño. Nos vamos ahora a otro cultor, compartir la música de otro cultor, otro referente. En este caso hablamos de Wilfredo Leyva Pascual, mundialmente conocido como Pigo Leyva, el cubano apodado el Montunero de Cuba, un célebre cantante de la isla que nació allá cuando nacía el siglo XX en Morón, ¿no? En esta playa de grandes intérpretes y compositores cubanos. De Pigo Leyva escuchamos un clásico, Cangrejo.

Esto era Wilfredo Leiva Pascual, Pío Leiva, desde Cuba, haciendo Cangrejo. Y ahora abrimos otra puertita, otra ventana a las propuestas que vienen del otro lado del Atlántico. En este caso para uno de los más descollantes guitarristas que parió España, ¿no? Que parió Andalucía en este caso. Ni más ni menos que Paco. Paco de Lucía haciendo Por el Río.

Bien, era Paco y Lucía haciendo Por el Río. Esto nos da cabida a escuchar ahora al Cuarto Elemento, también una agrupación que dejó un más que interesante legado musical, ¿no? En ellos militaron, entre otros, los hermanos Gómez y el Mono Izarralde, ¿no? Del Cuarto Elemento, una zambita hermosa, muy bien versionada, que lleva por título Coplas del Valle.

Pasaba el cuarto elemento haciendo la zamba Coplas del Valle. Ahora toca el turno a la banda paulista Banda Mantiqueira, una de las grandes big band dedicada a las músicas tradicionales de Brasil. En este caso, el tema que vamos a compartir lleva por título Feminina.

Muy bien, y de la banda Mantiqueira, desde la propuesta de esta agrupación paulista, nos vamos ahora a otra propuesta que no tiene nada que ver desde lo estético con esta que escuchábamos, ¿no? Con esta que compartíamos. En este caso nos vamos al Brasil para remitirnos, perdón, a México, para remitirnos un poco a la región jarocha, a la región veracruzana, y para compartir uno de los clásicos, temas tan populares y a veces tan, banalmente ejecutados, si se quiere, ¿no? En este caso, la agrupación se llama Alma Jarocha y el tema, como decíamos hace un ratito, uno de los clásicos del repertorio mexicano, Cielito Lindo.

particular de este ensamble, ¿no? El arpa jarocha, que en realidad es un arpa más que nada instalada en el imaginario de los instrumentos tradicionales de la región, después de alguna película de Hollywood que la utilizó como escenografía de un western, ¿no? Entonces, esto de lo tradicional a veces tiene connotaciones bastante paradójicas. Pero bueno, sí, el arpa fue un instrumento de amplia difusión en Latinoamérica y quedaron escuelas ricas en lo que tiene que ver con los recursos no solamente interpretativos o organológicos, sino también en lo que tiene que ver con el repertorio. En este caso vamos a compartir también, dentro del ámbito del arpa ejecutada en México, la propuesta de Emanuel Padilla, haciendo una obra para arpa que está ambientada en esas que sonaron allá por el siglo XVIII. Esto se llama La danza de los alebrijes.

Muy bien, era el arpa y la propuesta de Emanuel Padilla, el mexicano, él haciendo la danza de los alebrijes. Ya estamos entrando al final prácticamente del programa. Vamos ahora con otra propuesta, aprovechando estos minutitos. En este caso va a venir de la mano de Chico Huarque y de Edu Lobo, haciendo el tema Cambayo.

Muy bien, y con la propuesta de Chico Huarque y Edu Loba haciendo este tema Cambayo, nos despedimos del programa de hoy. Queremos agradecer la presencia. No se olviden de visitar la página web del Sonamos, porque este mes tenemos festival a partir del 25 de octubre. www.sonamoslatinoamerico.com es la página donde van a poder interiorizarse de esta vasta programación. Nos despedimos, aunque sea con un poquito de Araui, uno de los grupos emblemáticos de Bolivia, con este tema A Orillas del Lago. Hasta la semana que viene.

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1: 5 minutos después de las 5, muy pero muy buenos días, bienvenidos al martes 13 de octubre, 12 grados y medio, la temperatura 99, el porcentaje de humedad 1009 hectopascales, la presión atmosférica y el pronóstico adelanta para esta mañana de martes una máxima de 21 grados con cielo mayormente nublado, condiciones estables, alguna posibilidad de lluvia débil o lloviznas durante la mañana. Mañana miércoles entre 12 y 22 grados con cielo mayormente despejado, con nubosidad por momento, condiciones estables. Y jueves, mayormente despejado, entre 12 y 21 grados, nos adelanta el Centro de Informaciones Meteorológicas de la Facultad de Ingeniería y Ciencias Hídricas de la Universidad Nacional del Litoral. 12 grados y medio, saludando a los psicólogos en su día. Hoy en la República Argentina es el Día del Psicólogo, que recuerda el Encuentro Nacional de Psicólogos y Estudiantes de Psicología, que tuvo lugar en Córdoba en el año 74, organizado por la Confederación de Psicología de la República Argentina. Recordar que un día como hoy, en 1847, nacía en Buenos Aires el pintor Eduardo Sívori. Saludando a Curupaití, localidad del departamento de San Cristóbal, fundada en 1890. 1912, fallece en Buenos Aires el poeta Evaristo Carriego. 1919, nacía en Buenos Aires la actriz Delia Garcés, las primeras actrices de la pantalla argentina. 1921 nació el actor y cantante Yves Montand. Bueno, 1930 fallece Ángel Casanello, genovés él, pionero de la actividad en el naviera, en el puerto de Santa Fe. En Santa Fe fue concejal, intendente interino, presidente de la Bolsa, de la Unión Industrial, fundador de la cervecería Santa Fe, del Círculo Italiano, un dirigente masón, Ángel Casanello. Bueno, en 1941 nació el cantante Paul Simon, integrante de Simon & Garfunkel. 1972, el día del atentado al Club del Orden, en pleno centro de Santa Fe, una bomba dinamitó, una bomba del grupo Montoneros dinamitó el Club del Orden. 1972, ese día se estrellaba en los Andes un avión uruguayo, transportaba 40 pasajeros, entre ellos el equipo de rugby All Christian. Bueno, en 1972 también empezaba a funcionar la Universidad de Lomas de Zamora. 1980, Adolfo Pérez Esquiveles, Nobel de la Paz. 1981, la muerte del plástico Antonio Berni. 2010, empezaba el rescate de los 33 mineros de Chile en Copiapó. 2014, a los 92 años, la muerte del histórico dirigente del PJ, Antonio Cafiero, de la titular de Cetera, Estela Maldonado, y de la actriz Deborah Warren. 2016, la muerte de Darío Fo, dramaturgo italiano, Nobel de Literatura, en 1997. Ese día anunciaban que Bob Dylan era el Nobel de la Paz. 2019, primer debate presidencial obligatorio en el Paraninfo de la Universidad. Participaron los 6 candidatos, entre ellos el entonces presidente Mauricio Macri y quien sería electo, Alberto Fernández. Bueno, 2025... en la ciudad egipcia de Har el Sheikh se firma una declaración que busca poner fin a la guerra de Medio Oriente. Lo firmaron los presidentes de Estados Unidos, los líderes de Egipto, Qatar y Turquía, más líderes europeos y árabes. Datos para recordar en esta mañana, donde lo saludo, Daniel Jovellanos, que va a dar algunas efemérides deportivas. Daniel, buen día.
2: ¿Qué tal, Mario? Compañeros, audiencia, ¿cómo les va? Muy, pero muy buenos días para todos. Bueno, un día como hoy, pero del año 2007, por las eliminatorias para el Mundial de Sudáfrica, la selección argentina debutaba en el certamen con una victoria en Capital Federal ante Chile por 2-0. Los goles del encuentro los marcó Juan Román Riquelme, ambos de tiro libre, quien se encontraba inactivo desde hacía 3 meses en su equipo Villarreal de España por un conflicto con el técnico, el chileno Manuel Pellegrini. También decimos que en el año 2013 otra de Riquelme se convirtió en el jugador de Boca con más partidos jugados en la Bombonera. En el encuentro ante Rosario Central 1-1, el último 10 alcanzó los 195 cotejos oficiales, superando a Silvio Marzolini 194, Gigliotti y el uruguayo Abreu hicieron los goles en esa jornada. El 13 de octubre del 2020 la selección nacional dirigida por Scaloni ganaba en la altura de La Paz después de 15 años por las eliminatorias rumbo a Qatar 2022. Venció a Bolivia por 2-1 con goles de Lautaro Martínez y Joaquín Correa. También tenemos que en el 2022, después de 8 años y medio, Marcelo Gallardo anunciaba su alejamiento como técnico del Club Atlético River Plate.
1: Y en la mañana de este martes, con 12 grados y medio de temperatura, el diario Buenos Aires Negocio dice: la economía mejoró en agosto, pero no compensa la caída del mes previo. Las consultoras privadas estiman que la suba de la actividad será inferior a la baja del 2,9 que se produjo en julio. El INDEC da a conocer el dato de inflación y se espera que vuelva a acelerar. Caputo va a la cumbre del Fondo Monetario y espera el desembolso. Milei se verá en Estados Unidos con Eduardo Bolsonaro. En 8 meses el gobierno nacional ya destinó 6,2 billones para subsidios. El Papa será operado hoy y no prevé cancelar la gira. Y Nobel para los fundamentos micros para estabilizar la macroeconomía. Los títulos de tapa del diario Buenos Aires Negocios. 11 minutos después de las 5, 12 grados y medio la temperatura. Ever Cerelli en la puesta en el aire.
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1: En la semana de Soledad, que ayer cumplió años, la santafesina, entre a mis pagos sin golpear.

0: Soledad, en la mañana del ET10, en la semana en que nos va a acompañar Entre Mi Pago Sin Golpear, nos decía la nacida en Arequito, que ayer la recordamos en el día de su cumpleaños. 5:14 minutos, 12 grados y medio la temperatura en la ciudad de Santa Fe, fresca madrugada, todavía con cielo cubierto en la capital de la provincia. Bueno, hoy se pone en marcha en la semana el modo vacuna de la Municipalidad de Santa Fe. Hoy va a ser en la Vuelta del Paraguayo, en la vecinal Vuelta del Paraguayo de 9 a 12, mientras que el viernes lo será en la terminal de ómnibus Manuel Belgrano de 10 a 16. Modo vacuna, este programa del municipio santafesino. Bueno, se inició anoche la Bienal de Arte Joven. Ya está en marcha entonces esta tradicional encuentro de los jóvenes universitarios santafesinos, así que durante toda la semana la Bienal de Arte Joven, la apertura fue en el Foro Cultural y el Museo Histórico. 5:15 minutos en la mañana de hoy, mirando el diario El Chubut, en el sur del país, nos señala que Torres junto a Maestro recordó los 30 años del muelle de ultramar de Comodoro Rivadavia y valoró el potencial marítimo, pesquero y productivo. Bueno, la intendenta Rada Tilly, Mariel Peralta, dijo que sería un honor ser la compañera de fórmula del gobernador Torres en la reelección. Finalizó la doble Camarones, la tierra doble Camarones, que se disputa allí en Chubut. Mientras que en Tucumán, la Gaceta, en este martes, dice: la operación del Papa abre dudas sobre su visita al país. Nobel de Economía para modelos que evitan crisis. Advierten que no llueve más, sino que ocurre con mayor frecuencia. Bueno, entre rumores y cuestionamientos, Milei ratificó a Luis Caputo. Salud mental, una ley con derechos y urgencias, el otro tema de tapa de la Gaceta en San Miguel de Tucumán.
1: 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Los principales títulos dicen: Primera Nacional rumbo a Primera, así se perfila el reducido y el cruce de Colón en el inicio. Entrevista Hugo Tocali por LT10 sobre Messi. Fue un ejemplo en todo, dijo el ex técnico. Actualidad Tatengue: Unión perdió más de la mitad de sus partidos y quedó atrapado en una crisis. Colón encontró seguridad en el fondo y atraviesa su mejor racha defensiva. Unión pone la mira en Riestra y Madelón seguirá buscando respuestas. La deuda como visitante que se agranda para Colón. Colón ya tendría acordado los premios para el tramo decisivo de la temporada. Unión se quedó sin margen. Los playoffs y la Sudamericana cuesta arriba. Delfino deberá resolver una baja clave para recibir a Almirante Brown. Colón retiene a Dobledo en la reserva hasta el cierre del torneo. Esto lo agrego yo, había presentado su renuncia. Con polémica, Godoy Cruz empató ante All Boys y hay algo de alivio en Colón. Lejos de Santa Fe, cerca del corazón, la pasión por Colón en España. Algunos de los principales títulos que tienen que ver con los equipos de Santa Fe de la página web del Multimedios de la UNL.
0: La Secretaría de Agricultura, Ley y Pesca del Ministerio de Economía de la Nación informó que las exportaciones argentinas de ovoproductos alcanzaron en los primeros 8 meses del año un valor superior a los 20 millones de dólares, de acuerdo con datos del comercio exterior del INDEC. El monto es el mayor registro para un periodo de enero a agosto de los últimos 10 años. Se vendieron 2.580 toneladas, un incremento del 18%. Dinamarca, Japón, Austria y Chile concentraron aproximadamente el 80% de los envíos, mientras que el resto se distribuyó entre diversos mercados de Europa, Asia y América, entre ellos Macedonia del Norte, Suecia, Rusia, Arabia Saudita, Costa Rica, Perú, Colombia, Uruguay, Ecuador y México. Argentina mantiene una trayectoria consolidada como exportador de ovoproductos y un reconocimiento internacional asociado a la calidad de su producción. Entre los principales productos comercializados está el huevo entero, la yema y la albúmina del polvo, utilizados como insumos en industrias alimenticias, entre ellas mayonesas, panificados, pastas, budines y helados. La cadena de producción de huevos constituye una actividad de relevancia económica y territorial, con presencia principalmente en Buenos Aires, Entre Ríos, Córdoba, Santa Fe, Mendoza y Salta. Ovoproductos, el mayor valor de exportación en la década, es lo que informó la Secretaría de Agricultura de la Nación. Me voy a Santiago del Estero, donde el Liberal pone en tapa: un asesino mató a su pareja y dejó 4 chicos huérfanos. La asfixió con una almohada mientras ella dormía en su casa. Un femicidio que conmueve a Santiago del Estero. Boca sin paredes intentará ganarle hoy al Vasco da Gama. El presidente de Güemes ya ha descendido. Lo primero que hay que hacer es saldar todas las deudas que tenemos. Bueno, Olímpico festejó su primera victoria en Liga Nacional. Venció a Boca 93-80 en el Rosales. El Papa será operado hoy y su venida al país es incierta. Un muerto y varios heridos por un ataque de furiosas abejas en Santiago del Estero son algunos de los títulos de tapa del diario El Liberal en Santiago del Estero.
1: Fútbol de Primera División, la fecha se completó en el día de ayer con 2 encuentros. Lanús en su estadio le ganó como local a Vélez Sarsfield. 2-0 la victoria del conjunto granate con goles de Marcic en el minuto 59 y en el final a los 95 en contra. El arquero de Vélez marcó el segundo. Mientras que en Mendoza, Módica en el minuto 58, un golazo, terrible remate desde afuera del área al ángulo para vencer a Newell's. Cayó el equipo de Kudelka 1-0 en tierras cuyanas.
0: Bueno, el Ministerio de Ambiente y Cambio Climático de la provincia presentó el balance del primer año de la licencia ambiental digital, medida que permitió categorizar a más de 4.500 empresas y emitir 862 autorizaciones. La nueva modalidad de la licencia ambiental digital amplía la vigencia para las firmas que asuman compromisos adicionales de sostenibilidad. Esto es del Ministerio de Ambiente y Cambio Climático de la provincia. Me voy a Misiones, donde la tapa del territorio dice: los efectos del Niño se hacen sentir con abundantes lluvias en Misiones, crecidas, evacuaciones y pasos fronterizos cerrados. Cataratas cerró, pero hoy volvería a abrir. 8 familias fueron evacuadas en Andresito y Tusaingó sin playas por la crecida del río. Impactante foto de las cataratas en la tapa del diario El Territorio, que también tiene el Papa será operado hoy, nos vemos pronto en la Argentina. Bueno, y Oberá, Tenis Club debuta en casa con la misión de volver a sonreír en la Liga Nacional de Básquetbol. Esto está en tapa. Mientras que también el diario Primera Edición pone en tapa: aguas gigantes, la foto de la cordillera. Las cataratas estuvieron inhabilitadas ayer por la creciente del río Iguazú, que multiplicó drásticamente su caudal. Luego bajó y hoy retoma la actividad. También cerraron varios puertos en la costa del Paraná, en la provincia de Misiones, producto de la lluvia, producto del Niño. Está en la tapa hoy del diario El Territorio en Misiones.
1: El campeonato de la Primera Nacional también tuvo 2 cotejos ayer. Racing de Córdoba le ganó 1-0 a los Andes. Acá se destaca una imagen. Terminó el partido, toda la cancha cantándole a la barra de la Academia que se hagan socios. Desaforado fuera de su cabina, cantando el presidente de Racing de Córdoba, Pérez. Ajá. Es una imagen que se ha viralizado en las últimas horas. Y All Boys en Floresta con Godoy Cruz empataron 0-0. Al equipo mendocino le dieron un penal inexistente, lo marró y la historia terminó en empate.
0: 12 grados y medio la temperatura actual en Santa Fe, 99 el porcentaje de humedad, 1009 hectopascales la presión atmosférica. Para hoy se espera una temperatura máxima de 21 grados y está Ever Cerelli en la puesta en el aire.
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0: Cinco veinticuatro minutos, 12 grados 5 la temperatura, mirando la tapa del diario Río Negro, dice esta madrugada que Milei ratificó a Caputo y dijo que puede evitar una corrida cambiaria. El presidente negó la salida del ministro de Economía. Bueno, Bariloche a la carta, a puro disfrute gastronómico, cerró, recibió 70.000 personas, 50 están de productoras de Río Negro, en esta fiesta. Exportaciones de grano en el 2026 superan niveles históricos. El gobernador de Neuquén, Figueroa, viaja y explica a los intendentes las obras para el 2027. Y en Río Negro el gobierno crea instrumentos para que estatales en mora refinancien deudas. Está todo en la tapa hoy del diario Río Negro. Mientras que la voz del interior en Córdoba dice: Milei respaldó a Caputo en economía y rechazó las versiones sobre su salida. Fue enfático al descartar versiones que atribuyó la oposición. El presidente dijo que tiene 125 mil millones para enfrentar una posible corrida cambiaria previa a las elecciones de 2027. Nadie cuestiona a Caputo porque es mi política, dijo. COI, más fondos para gastos. Fue un buen fin de semana para el turismo en las sierras. Los valles serranos tuvieron una aceptable cantidad de visitantes que dejaron unos 50 mil millones, dice la voz del interior. Solo un tercio dice que puede pagar sus deudas. Abrió hace dos meses y ya sufrió dos robos, un comercio en Barrio San Martín. Hoy operan a León 14 y finalizó el encuentro plurinacional de mujeres. Destacaron el clima de convivencia y la participación. El próximo se anuncia en Cava, está en la tapa del diario La Voz del Interior.
1: Estamos recordando que Colón, ubicado en la quinta posición de la zona A con 53 puntos, contaría hoy por hoy con la ventaja de la localía frente al elenco bonaerense, pero que ostenta la misma posición en la zona B, pero con 51 puntos. Estoy hablando de Ferrocarril Midland. Si bien se trata de cruces provisorios, restan disputarse tres fechas decisivas de la fase regular del torneo de la Primera Nacional. El cruce hoy sería de la siguiente manera: Deportivo Morón, Colegiales, Temperley junto va a enfrentar a Almirante Brown en otro de los cruces, Godoy Cruz con el Deportivo Maipú de Puerto Madryn, Atlanta ante Ciudad Bolívar, Godoy Cruz con Deportivo Maipú de Mendoza, cruce de Cuyanos, Atlanta Ciudad Bolívar, Deportivo Madryn con Gimnasia y Tiro de Salta, Gimnasia de Jujuy con Estudiantes de Caseros, Colón con Ferrocarril Midland. Esta primera fase es a partido único. Colón sería local y con el empate avanza el mejor ubicado en la tabla.
0: 12 grados y medio, 99 el porcentaje de humedad, 1009 hectopascales, la presión atmosférica. Eversereli en la puesta en el aire.
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0: Recordando un rosarino que nacía 105 años atrás, me refiero a Juan Carlos Lamas o Rafael Velázquez. Rosarino él murió un 27 de julio del 2004. Fue en Rosario que empezó a cantar en el Teatro Colón de Rosario. Después se volvió a Capital Federal. En los cafés de Corrientes y calle Paraná. Empezó en Radio El Mundo. En el año 42 empezó a cantar con Héctor Mauré. Grabó con varios otros, grabó con varias orquestas. Eversereli nos trae a Juan Carlos Lamas, en este caso con la orquesta de Arienzo. Aquel muchacho de la orquesta.
1: Dedicado a Oscar,
0: que lo pide. Perfecto. A Oscar.

0: 5:30 de la mañana, el tango nuestro de cada mañana, con el recuerdo de este rosarino Juan Carlos Lamas, y con la orquesta de Darienzo, a las 5:31 minutos, con 12.5 grados de temperatura, mirando la tapa de la capital de Rosario, temas de tapa. Un rosarino se hizo pasar por juez para acceder a información policial, investigan un nexo narco. Newell mereció más, pero regresa con una derrota dolorosa ante un competidor directo, Gimnasia de Mendoza, ¿no? Que le ganó 1-0, como decía Daniel, con gol de Módica. Bueno, una pareja viajaba en moto con su bebé en una ruta a Santa Fe y chocaron, murieron los tres. Nueva balacera en Roldán, encapuchados atacaron a tiro a una joven frente a su casa. Me voy a la tapa del Litoral. Esta mañana nos cuenta en tapa del Litoral que Milei ratificó a Caputo y lo proyectó como parte de su plan para el 2027. La Iglesia Argentina mantiene la esperanza que León visite el país en noviembre. Fin de semana histórico, la ocupación rozó el 100% e impulsó la economía santafesina. Me voy a la opinión de Rafaela, en tapa esta madrugada. Movimiento económico por casi 22 mil millones en la provincia durante el fin de semana largo. Franco Mendoza asume en la crema en lugar de Quirós. Ya prácticamente eliminado también la crema, cambió de técnico. Sportivo Suardi es el campeón de la Copa Bidepartamental. Empataron con Benur, le ganó a penales 2-2 y se quedó con la Copa de Oro en la segunda edición del torneo impulsado por los senadores Miklin y Calvo. Central Olímpico de Ceres ganó la Copa de Plata, le ganó 1-0 a Deportivo Aldao. Santa Fe redujo los plazos para trámites ambientales. Sin paredes, Boca recibe a Vasco da Gama por la Sudamericana. Todo esto en la tapa hoy del diario La Opinión de Rafaela.
1: Posiciones del grupo A del torneo de Primera División. Instituto lidera con 26 puntos. Defensa, escolta 24. Boca quedó tercero con 21 puntos, al igual que Vélez, que ocupa la cuarta ubicación por diferencia de goles. Lanús, quinto con 20. Gimnasia de Mendoza, sexto, también con 20. Independiente de Avellaneda, 18. Y Newell's, el último clasificado, con 17 unidades.
0: 5:33 minutos, 12.5 grados la temperatura en la ciudad de Santa Fe.
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0: Dana, buen día, ¿cómo te va?
3: Buen día, Mario, Daniel, saludo a la audiencia. ¿Cómo estás vos?
0: Pero muy bien, acá muy bien. Ya, ¿usted cómo le fue acá en su visita a Santa Fe?
3: Muy bien, no tiene nada que ver con el sector productivo, pero muy lindo, la verdad, que nos recibió Santa Fe y esa hermosa fiesta que llevaron adelante este fin de semana.
0: Bueno, me alegro mucho que la haya disfrutado. ¿Y del sector productivo qué tiene para contar este martes 13?
3: Martes 13, no hay que salir, Mario.
0: No te cases ni te embarques, dicen, ¿no?
3: Bueno,
0: mi operador dice que se casó un 13, pero no martes 13. En la provincia de Santa Fe hay un solo casamiento hoy, en la ciudad de Rosario.
3: Me da miedo igual, yo preferiría no salir martes 13, me quedo quieta. Aunque para mí es una muy buena fecha, Mario.
0: ¿Por?
3: Los 13 son buenas.
0: Ah, bueno.
3: Sí, porque yo nací un 13, así que...
0: No será de octubre, ¿no?
3: No, faltan 2 meses, no sé, así que...
0: Ah, sí, el último del año. Bueno.
3: Sí, yo soy del último año, así que tiene 2 meses para pensar el regalito.
0: Bueno.
3: Pero bueno.
0: Antes está el mío, le cuento.
3: Está el suyo. Bueno,
0: antes.
3: ¿De diciembre también?
0: No, finalizando octubre. Pero bueno.
3: Finalizando octubre. Bien, Escorpio.
0: Escorpiano total, sí.
3: Escorpio. Bueno, voy a preguntar el regalito entonces.
0: Bueno.
3: Bueno, Mario,
0: bueno, ¿con qué empieza la semana? Yo ayer estuve al aire, pero usted empieza la semana hoy. A ver, ¿con qué tema?
3: Empiezo la semana con algo que me gustaría, que a uno le gustaría siempre festejar, ¿no? Cuando habla de festejo, siempre piensa en compartir una buena carne, pero en este caso vamos a hablar de la carne vacuna argentina que se prepara otra vez para mostrar el potencial en uno de los escenarios más importantes del mundo. Esto es del 17 al 21 de octubre, que participará de la CIAL de París 2026, una de las principales ferias internacionales de alimentos, donde el Instituto de Promoción de la Carne Vacuna Argentina, lo que conocemos como IPCBA, va a estar encabezando la delegación nacional con un pabellón de 1.000 metros cuadrados y la presencia de 30 empresas exportadoras y entidades del sector. Uh-huh. Traje la palabra para compartir, qué mejor que lo hable él, el presidente del instituto, Jorge Brismit, uh-huh, que si te parece, lo compartimos.
4: Dale. Vamos a estar el IPCBA junto a 30 grupos de exportadores en la Cial de París, una feria que se presenta ligeramente distinta en el marco de la implementación de la futura o de la actual normativa de deforestación que se aplicará a partir del 1 de enero del 2027. También en el contexto de lo que es el Tratado Unión Europea-Mercosur. Y finalmente, un escenario donde hoy por hoy Brasil se encuentra prohibida de ingreso de productos cárnicos a la Unión Europea, y en ese tenor procurando poder cumplir con los requisitos de este mercado tan exigente y histórico para la Argentina, y como ya lo sabemos, un mercado de alto valor.
3: Bueno, así escuchábamos, Mario, a Jorge Brismit, presidente del, uh-huh, Instituto de Promoción de la Carne Vacuna Argentina, con una agenda comercial, como bien lo decía él, marcada también por estos desafíos y oportunidades que puedan redefinir el negocio de la carne argentina en Europa. Por un lado, estas nuevas exigencias ambientales de la Unión Europea, que apuntan obviamente a garantizar que los productos comercializados no provengan de tierra deforestada, y para responder a estos requisitos, la cadena argentina presenta los avances de lo que es la plataforma Bisec Carne, que integra, uh-huh, información, uh-huh, oficial, uh-huh, geolocalización de los establecimientos ganaderos y el análisis, obviamente, satelital para poder respaldar lo que es el origen de la producción. Y por el otro lado aparecen estas nuevas perspectivas comerciales que están vinculadas al acuerdo entre el Mercosur y la Unión Europea, junto con un escenario que podría abrir nuevas oportunidades adicionales para lo que es la carne argentina ante las restricciones que afectan el ingreso de productos cárnicos brasileños al mercado comunitario, una importancia de Europa, ¿no?, para el negocio exportador, que queda reflejada en los números durante 2025, un bloque que concentró aproximadamente 10 puntos porcentuales del volumen exportado de la carne vacuna argentina, pero representó cerca del 20 del valor total de las ventas externas, Mario, es decir, uh-huh, un mercado que compra una proporción menor de volumen, pero aporta una participación mucho mayor en los ingresos por lo que es el valor de los cortes y las condiciones comerciales. Pero bueno, mientras la carne argentina, Mario, se prepara para ganar espacio en los mercados internacionales, el instituto también pone foco en el futuro de la cadena y en las nuevas generaciones. Mañana, 14 de octubre, este miércoles, desde la hora 18, se va a estar realizando un nuevo punto de encuentro, y para los jóvenes, ¿no?, de la cadena de ganados y carnes, esta vez en Vigan, no sé si lo pronuncio bien.
0: Vigan.
3: Así que bueno, llega también, no solo mira el IPCBA a lo que es el mundo, a lo que es la promoción de la carne, sino en esta apuesta joven para el futuro, ¿no?, de los consumidores de la carne, que con este evento que se llama Carne Argentina, de la inteligencia artificial a la inteligencia natural, una, uh-huh, actividad, uh-huh, que va a tener lugar en la Escuela de Educación Técnica Profesional número 327, que está ubicada sobre la ruta 178, la Escuela Víctor Vigan, en el kilómetro 91. Una propuesta donde van a abordar temas como tecnología aplicada a la ganadería, al deporte, la nutrición, el valor agregado de la industria y la experiencia de los jóvenes referentes del sector. Va a estar participando Andrea Sarnari, presidente de la Federación Agraria Argentina, así que una jornada, uh-huh, que se prepara justamente para lo que tiene que ver mañana, con carácter libre y gratuito, pero con cupos limitados, una gran apuesta hacia los jóvenes consumidores. Así que bueno, Mario, dos iniciativas con un objetivo en común: fortalecer la cadena de ganados y carnes, abrir nuevas oportunidades comerciales y acercar a las nuevas generaciones a una actividad fundamental para la producción argentina.
0: Muy bien, muy bien. El laburo que se hace siempre desde abajo para que después aparezcan números favorables, ¿no? Digamos, y esto tiene mucho laburo desde abajo, como decimos. Dana, muchísimas gracias. Nos reencontramos mañana, ¿te parece?
3: Bien tempranito, que tengan bonita jornada.
0: Igual para vos. 5:40 minutos, 12 grados y medio, son 8.796 los inscriptos para participar del sexto remate de la actual gestión de la subasta de bienes incautados al delito, que esto es el viernes en la Belgrano, 8.796 personas inscriptas.
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0: El gobierno espera un 3% según el presupuesto. La furia del niño obliga al cierre de las cataratas. El deporte olímpico sueña con el oro, pero la plata no alcanza. Un ciberataque dejó sin cadena de frío a tiendas en Francia. Feroz disputa entre dueños de colectivos en la justicia. El Vaticano en vilo. Esta mañana operan a León 14. Zverev cumplirá su sueño. Será el número uno del tenis al final del año. Dos economistas de Estados Unidos ganaron el Nobel y un argentino fue clave para ello. Está en tapa de La Nación. ¿Qué dice el cronista? El Fondo Monetario bajó la proyección de crecimiento a 2,1 y acepta que la inflación del 2026 terminará más alta. El organismo se acopló al pronóstico del Banco Mundial, redujo más de un punto la previsión que tenía en julio. Hoy sale el IPC de septiembre. Industriales bonaerenses aseguran que el último mes cerraron más de 100 empresas. El Nobel de Economía fue para dos referentes del nuevo keynesianismo, reivindicados por Milei. Reconocieron sus aportes a políticas para reducir la intensidad de las recesiones. Darío Stransky, CEO de Untolat, lo más difícil no es crear publicidad, sino conseguir 5 segundos de atención. Martín Kaplan, CEO de Paywatt, la industria de medios de pago entra en una etapa de convergencia. Los títulos del cronista.
1: Se estaba viendo la tabla del grupo B de la primera división del fútbol argentino. Rosario Central líder con Belgrano, ambos tienen 22, el Pirata por diferencia segundo, tercero Argentino Junior también con 22 puntos, 19 para Sarmiento, Huracán, Gimnasia y Esgrima de La Plata hasta el sexto lugar, 18, séptimo Barraca Central e Independiente Rivadavia de Mendoza en el octavo lugar, también con 18 unidades.
0: Clarín en tapa en este martes. El Fondo Monetario dice que la economía crecerá menos y Milei defiende a Caputo. El Fondo rebajó la proyección de la suba del PBI argentino del 3,5 al 2,1. Otro arbitraje insólito. Anularon un penal después de ver la jugada en el celular.
1: Sí.
0: Desde Devoto ya trasladaron a más de 300 presos. El Nobel por la estabilización, dos investigadores de Estados Unidos. Valentín no quería vivir más. Gustavo Yankelevich relató cómo rescató a su nieto de la violencia de su padre. Operan al Papa, pero confían en que podrá viajar a la Argentina. Hackearon las heladeras en cientos de supermercados en Francia. Se triplicó el caudal de las cataratas y cerraron el Parque Nacional, dice Clarín en tapa. Para Crónica es central, alimentos presionan a la inflación. Copa Sudamericana, el Genei se quiere pegar primero ante Vasco da Gama. Hoy internan al Papa para su operación del nódulo pulmonar. Milei ratificó a Caputo y descartó una corrida a cambiar en el 2027. Rompió el silencio. Cris Morena, estaremos siempre juntos, dijo. A un mes de la boda, Julieta Pranti anunció su separación de Manuel Ortega.
1: Sí, duró poco.
0: Un mes. Conoció en Francia, ciberataque masivo contra heladeras en la tapa de Crónica.
1: Estamos recordando en este caso lo que tiene que ver con el fútbol de la Primera Nacional en cuanto a las posiciones. La zona donde está Colón, jugada una nueva fecha, Ferro lidera con 62, Morón 58, Godoy Cruz 57, Madryn cuarto 53, al igual que Colón, que está quinto con 53 también, y más atrás, Estudiantes de Casero, Ciudad Bolívar, ambos con 48, y el octavo y último clasificado, el rival de Colón, el próximo sábado, Almirante Brown, que en esta fecha empató como local frente a San Miguel 1-1.
0: Diario Popular en tapa. Nos vemos pronto en la Argentina, dijo el Papa, que será operado hoy. Crece la incertidumbre sobre la visita papal. En la fortaleza de Lanús cayó el último invicto, en Vélez ayer. Bueno, cerca de 1,500,000 de personas viajaron el fin de semana larga, pero por poco tiempo y gastaron menos. Lo anunció ella. A menos de un mes de casarse se separaron Julieta Prandi y Manuel Ortega. Tenía 34 años, murió el actor que personificaba al hijo del protagonista de Breaking Bad. Sin paredes, Boca arranca la semifinal ante Vasco da Gama con la misión de ganar y soñar. Gustavo Yankelevich y su crudo relato sobre lo vivido por los nietos. Horror en la localidad de Moreno. Un perro pitbull mató a una criatura de 4 años y fue detenida su madrina. En Rosario, un ex policía asesinó a una joven y guardó el cuerpo que le entregó una valija. Con hinchas de All Boys, batalla campal en la previa del partido All Boys Godoy Cruz. Está en la tapa del Popular. Y me voy a la tapa de Página 12. Rejas sí, libros no. Rompiendo de manera unilateral las conversaciones con la UBA y contra todos los protocolos, El Servicio Penitenciario Federal eligió a los presos que cursan en el centro universitario de Devoto para iniciar el trabajo.

0: De la nueva cárcel de Marcos Paz, donde no hay condiciones para que continúen sus estudios. La mejor receta conocida para evitar las reincidencias. Rejas sí, libros no. El Congreso en el ojo del huracán. Bueno, la agenda papal en vilo. El presidente en su laberinto defendió a Caputo, se aferró a la estabilidad cambiaria, dijo que cuenta con 125 mil millones de dólares para evitar una posible corrida, números que nadie corrobora. Dice página 12 en la portada.
1: Estamos recordando en este caso lo que tiene que ver con la zona B del campeonato de la Primera Nacional. El que lidera es Tristán Suárez con 59, misma cantidad de puntos para el gasolero Temperley. Tercero está Atlanta con 58, cuarto Gimnasia de Jujuy con 55, quinto el que es hoy por hoy rival de Colón, 51 puntos, Ferrocarril Midland, que en la próxima fecha va a estar visitando a San Martín de Tucumán. Al Zabalero le conviene que Midland pierda, que no sume puntos. Maipú, séptimo con 48, Colegiales ocupa el octavo lugar con 47 puntos.
0: Hoy en el boletín oficial la promulgación de los cambios en la ley de zona fría, promulgado hoy en el boletín oficial, y también la habilitación oficial del penal federal penitenciario de Marcos Paz, el número 8, con una capacidad para llevar a 2.232 detenidos. Esto es lo que habilita hoy un decreto del Ministerio de Seguridad a la cárcel de Marcos Paz, donde están siendo trasladados detenidos que estaban en el penal de Devoto, que va a ser cerrado y que va a ser demolido allí en el centro de la ciudad de Buenos Aires, al ladito de la cancha de la Madrid. Claro. Al ladito de la cancha de la Madrid. Uh-huh. Una más, Dani.
1: Bueno, tiene que ver con el último argentino que quedaba en el ATP 1000 de Shanghái en China. Francisco Cerundo lo quedó eliminado el domingo al perder con Mensich 3-6, 6-3 y 6-2 la victoria del checo eliminado. E insisto, Francisco Cerundo, el último compatriota que quedaba en este torneo que se disputa en Shanghái, China.
0: 12 grados y medio la temperatura, faltan 10 para las 6 de la mañana.
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0: Bueno, nos resta 9 minutos para las 6 de la mañana, la última, Dani.
1: Bueno, recordemos que ayer en el ATP 1000 de Shanghái quedó eliminado el español. Carlos Alcaraz perdió de manera sorpresiva con el belga Sisubergs 7-5, 7-6, 7-4 en el tiebreak. Sorpresiva derrota del tenista español, reitero, en Shanghái en el día de ayer.
0: Bueno, 5:51 minutos, algunos temas nuestros. A ver, hoy se pone en marcha un paro de 96 horas de los médicos y odontólogos de cabecera de PAMI, a nivel nacional, por supuesto también en Santa Fe. La medida de fuerza va hasta el viernes a las 23:59. Ante la negativa sistémica, la insensibilidad manifiesta, los derechos laborales que no existen para el PAMI, la negativa al aumento de cápitas médicas y odontológicas, no se puede permitir. Defendamos nuestros derechos ahora, y desde el primer minuto de hoy se puso en marcha por parte de APAMIA un paro nacional de 96 horas que afecta a los afiliados a PAMI de todo el país, afiliados con atención médica y odontológica de PAMI. Vamos a hablar de la gravísima amenaza que sufrió el rector de la Universidad Nacional de Rosario y presidente del CIN, Bartolacci. Varias entidades salieron en las últimas horas a solidarizarse, entre ellas la FISFE, con un durísimo documento contra las amenazas al presidente del CIN, del Consejo Directivo Nacional, en momentos en que se está organizando una nueva marcha para el día jueves. Está ya prácticamente entrando en vigencia en la ciudad de Santa Fe también el sistema LINCE. El ministro de Seguridad, Cococcioni, se reunió con fiscales para explicarles el funcionamiento de este sistema, que ya tiene 1.000 cámaras conectadas en la ciudad de Santa Fe, que a fin de año tendrá 2.000, y que en Rosario, según el gobierno, según el Ministerio de Justicia, le ha permitido dilucidar algo así como 850 casos. Vamos a hablar del caso que está tramitando la Comisión de Acuerdo de Legislatura, el intento de destitución de una fiscal de la ciudad de Tostado, Shirley Tomaso, que, según dice la defensa de Tomaso, nunca fue citada a prestar testimonio en la causa. Vamos a hablar de la Bienal de nuestra universidad que se puso en marcha ayer, con muchísimo público joven especialmente. Hoy vamos a tener las nuevas rutas de verano que va a tener el aeropuerto de Sauce Viejo. Se van a conocer hoy. Hoy en un ratito también vamos a conocer de parte del IPEC los datos de las exportaciones e importaciones de las aduanas santafesinas, las cuatro aduanas que tiene Santa Fe. Hoy además en el Boletín Oficial de la Nación está el reconocimiento al Laboratorio de Mediciones y Ensayos de la Fundación Facultad Regional Santa Fe de la Tecnológica, Defensa del Consumidor y Lealtad Comercial, le reconocen los ensayos de verificación primitiva y verificación periódica de los reglamentos técnicos y metrológicos de cinemómetros. Así que los cinemómetros del país pueden ser validados aquí, en este laboratorio de ensayos de la tecnológica. Y también hoy, en el boletín oficial, el Senado de la Nación dice tener los propuestos para integrar el Comité Nacional para la Prevención de la Tortura, los representantes parlamentarios, los seis representantes propuestos, entre ellos está el rosarino Eduardo Tognoli, Mariano Priselki, Gabriela Benzina, Humberto Giaboni, Fernando Zaraboso, Diego Armesto y el rosarino Eduardo Tognoli, más el representante de la Subsecretaría de Derechos Humanos, que es Leonardo Suchet. Esto va a ser una audiencia pública que se va a celebrar el 27 de octubre para que alguien discuta las calidades de los propuestos, reitero, entre ellos Eduardo Tognoli. Nos despedimos en este martes, donde hay una sola boda, un solo casamiento en la provincia de Santa Fe. Martes
1: uno solo. 3,
0: sí, claro. En la ciudad de Rosario. En la ciudad de Rosario, una pareja.
1: Qué confiados.
0: Martes 13 en Rosario, aquí en Santa Fe no hay bodas anunciadas hoy en el registro civil. Nos vamos a Ever Serena en la puesta en el aire. Ever se casó un día 13 también, me dice.
1: Yo también.
0: ¿Usted también? Claro. Usted me dijo que las dos veces.
1: Viernes 13.
0: Hoy es martes. 13.
1: Pero viernes.
0: Hoy es martes.
1: Dicen que tampoco.
0: ¿Eh? Bueno, se inundó la ciudad. Y bueno, usted tuvo las señales, no las escuchó. Nos vamos. Hoy estaría o está cumpliendo años Paul Simon, el de Simon y Garfunkel. ¿Qué les parece que con Simon y Garfunkel nos vamos? ¿Les parece bien, chicos?
1: Perfecto.
0: Vamos, Ever.

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1: 6 horas en todo el país. Cielo cubierto en la ciudad de Santa Fe, la temperatura 12 grados 3 décimas, la humedad 99%. Investigan la muerte de un hombre en situación de calle cerca del Hospital Alacia. El hallazgo se produjo este lunes al mediodía sobre una de las rampas de acceso al Hospital de Niños Orlando Alacia en la zona de Avenida Mosconi y Calle Salta en el suroeste de la ciudad de Santa Fe. Un hombre que también vive en la calle alertó a las autoridades y una médica que llegó al lugar constató el fallecimiento sin observar lesiones visibles compatibles con una situación de violencia. Por orden del fiscal de turno, la Policía de Investigaciones realiza peritajes y busca imágenes en cámaras de seguridad para esclarecer lo ocurrido, mientras que el cuerpo será trasladado a la morgue judicial para la autopsia y su identificación. Por otra parte, 13 personas aprehendidas en operativos policiales en Santa Fe y Sauce Viejo. Los procedimientos se realizaron durante el feriado del lunes 12 de octubre con la participación de distintas dependencias de la Unidad Regional Primera e incluyeron la detención de 2 hombres que tenían pedido de captura judicial vigentes. Entre las intervenciones hubo secuestros de un arma de fabricación casera y elementos cortantes, además de actuaciones por tentativas de robo, amenaza, violencia intrafamiliar y maniobras peligrosas de tránsito. En el barrio El Pozo, 2 jóvenes fueron aprehendidos por resistencia a la autoridad y una vecina entregó voluntariamente un envoltorio con cocaína, una roca compacta y una balanza de precisión, elementos que quedaron a disposición de la justicia. Ahora información en el ámbito nacional e internacional con Lucía Municoy.
2: A pesar de que millones de turistas se movilizaron durante el fin de semana largo, cayó el impacto económico. Según un informe de la Confederación Argentina de la Mediana Empresa, se desplazaron por el país casi 1,5 millones de personas, un 3,5% más que en el mismo periodo del año pasado, aunque la estadía promedio se redujo de 2 días a 1,8. El gasto diario por turista alcanzó los 116.900 pesos, con un aumento real del 5% interanual. Pero la menor duración de los viajes provocó una caída del 2,2% en el impacto económico, que totalizó 313.610 millones de pesos. En Santa Fe, la ocupación promedió más del 78% en la provincia y llegó al 85% en la capital, impulsada por el Harlem Festival, mientras que el impacto económico local alcanzó los 21.759 millones de pesos. Pasando ahora a la información en el ámbito internacional, Sánchez reconoció la presencia de buques militares marroquíes cerca de Ceuta. El presidente del gobierno español admitió que embarcaciones militares de Marruecos estuvieron en aguas de Ceuta durante el ingreso de más de 70.000 migrantes desde territorio marroquí los días 30 y 31 de julio. Pedro Sánchez sostuvo que fueron jornadas intensas, pero aseguró que la cooperación entre las armadas de ambos países se mantiene fluida pese a un episodio que estuvo cerca de provocar una colisión entre patrulleros. En medio de la crisis inmigratoria, los reyes Felipe VI y Leticia viajarán este martes a Ceuta y el miércoles a Melilla, mientras Sánchez defendió la importancia de la relación bilateral con Marruecos y la cooperación en seguridad y lucha contra las mafias.
1: En información del deporte, Daniel Jovellano.
3: Con 2 partidos se completó la jornada número 12 del torneo clausura de la primera división del fútbol argentino en el día de ayer. Lanús, en su casa, en el estadio Néstor Díaz Pérez, le ganó 2-0 a Vélez Sarsfield con goles de Marcic y Merchiori en contra, mientras que en la ciudad de Mendoza la victoria fue de Gimnasia y Esgrima de dicha provincia, que le ganó con un golazo de Módica por 1-0 a Newell's Old Boys de Rosario.
1: El pronóstico para lo que resta de la jornada: cielo mayormente nublado, con algunos mejoramientos temporales, sobre todo hacia la tarde-noche, condiciones estables y alguna posibilidad de lluvias débiles o llovizna durante la mañana. Temperatura máxima 21 grados. Para mañana miércoles, cielo mayormente despejado, con alguna nubosidad por momentos, condiciones estables y temperaturas con poco cambio y suave tendencia en ascenso. Se pronostica una mínima de 12 grados y una máxima de 22. El cielo en la ciudad de Santa Fe continúa cubierto, la temperatura actual 12 grados 3 décimas, la humedad 99%, informó Tomás Espíndola, 6 horas 5 minutos.
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0: Hola, hola, ¿cómo les va a todos? Buenos días, pasan 7 minutos de las 6 de la mañana, Tami, Mario, ¿cómo les va?
1: ¿Cómo están?
0: Buen día.
1: Está fresquito.
0: Sí, otra vez fresco, déjense de joder. Uh-huh. Qué elegante inicio, ¿qué escuchábamos?
2: Ismontà, italiano, que nació 105 años atrás, actor, cantante. Nació en la Toscana, aunque vivió la mayor parte de su vida en Francia, ¿no?
0: ¡Oh! ¿Quién pudiera?
2: ¡Qué hermosa zona! ¡Qué hermosa zona!
0: Nacer en la Toscana y decir, no, mejor me voy a...
2: Me cruzo.
0: ¿Dijiste el sur de Francia o dijiste Francia?
2: Francia.
0: Ah, Francia. Bueno, está
2: ¿qué
0: bien.
2: ¿Qué va a ser? Es lo que hay.
0: Bueno.
1: Martes 13, además.
0: Sí, martes 13. 13 de octubre. ¿Qué pasaba un día como hoy?
2: Saludando a los psicólogos. Primero el Día del Psicólogo en la República Argentina. Tiene que ver con un encuentro nacional de estudiantes y psicólogos en Córdoba en el año 74.
0: Ah, no con el martes 13.
1: No.
0: Ah, ok.
2: Bueno, saludando a Curupaití, localidad de Barrio San Cristóbal, fundado en 1890. La muerte en 1930 de Ángel Casanello. Genovés él. Vino a Santa Fe, fue el pionero de la actividad naviera en el puerto de Colastiné, ya en nuestra ciudad, concejal, intendente, presidente de la Bolsa, de la Unión Industrial, fundó la cervecería de Santa Fe, entre otras cosas, como dice algún amigo, dirigente masón, era Ángel Casanello, que falleció un día como hoy en el año 1930. 1972, tres cuestiones. El atentado al Club del Orden aquí en pleno centro de Santa Fe, una bomba del grupo Montonero que destruyó el Club del Orden.
0: Que estaba en San Martín
2: y Juan de Garay.
0: Juan de Garay.
2: Frente al Teatro Municipal.
0: En diagonal.
2: Sí, no el local donde tiene hoy el Club del Orden, ¿no? El día que se estrellaba el avión uruguayo con el plantel de rugby.
0: Ah,
2: sí,
0: mirá.
2: Que después va a dar luego la Odisea, etcétera, etcétera. 72 días estuvieron desaparecidos. Y comienza a funcionar la Universidad de Lomas de Zamora. 1980 se anunciaba que un arquitecto argentino era el Nobel de la Paz, Adolfo Pérez Esquivel. La muerte del artista plástico rosarino Berni en el 1981. 1910 empezaba el rescate de los 33 mineros de Copiapó en Chile, ¿se acuerdan?
1: Sí.
2: La odisea. Bueno, 2014 la muerte ese día de Antonio Cafiero, histórico dirigente del PJ, de Estela Maldonado, que era entonces titular de la CETERA, y de la actriz Débora Warren. En el año 2019, aquí en el Paraninfo de nuestra universidad, se hacía el primer debate presidencial obligatorio. Entre otros estuvo el presidente de ese entonces, Mauricio Macri, y quien luego sería electo presidente, Alberto Fernández. Estamos a 7 años de ese hecho.
0: Muy bien. 6:10 minutos, bienvenidos a Que Quede Claro.
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0: A mí lo que más me preocupa de este 13, que es 13 de octubre, es que estemos de buzo.
1: Ah, brillados.
0: Estemos de pullover. Pero por favor, ¿qué está pasando? Mario, solucioname este tema.
2: Toda la semana va a seguir así, ¿eh? No,
0: pero
2: no, no va a ser calor en toda la semana, ¿eh?
0: Qué buena. Este parcial de 13 minutos, todas buenas noticias, ¿eh?
2: No sé por qué. Yo prefiero más fresquito que tanto calor.
0: ¿En serio?
2: Sí, sí. Pero bueno, cada uno, esto es un River Boca, un Colón Unión, si quiere llamarlo de alguna manera, ¿no?
0: 12 grados 3 la temperatura en este momento en la capital de la provincia. La mínima es de 11 grados para hoy, la máxima es de 21. Probablemente una siesta tarde agradable, condiciones estables para este martes. Miércoles, mínima de 12 grados, máxima de 22, cielo mayormente despejado, con alguna nubosidad por momentos. Jueves, mínima de 11 grados, máxima de 22, cielo mayormente despejado, con alguna nubosidad por momentos. Y viernes, mínima de 9 grados, máxima de 20, cielo mayormente despejado con nubosidad también por momentos. Tampoco es grave, ¿no? Estamos hablando de que toda la semana va a haber máximas arriba de los 20 grados.
1: Bueno,
0: semana mejor. Cortita además para la mayoría de la gente,
1: claro,
0: ¿no?
1: Claro, arrancan hoy.
0: Claro, que arrancan hoy, que ya va a tener sabor a fin de semana prontito. En el plano nacional, ¿de qué vamos a hablar?
2: Bueno, mira, hay varias puntas informativas en este martes. Algo que hablábamos ayer con Liliana Franco, la partida del presidente, un presidente que ayer debió salir a ratificar a Caputo.
0: Sí.
2: No se sabe si para la interna o para afuera, pero el presidente ayer volvió a ratificar, dijo que Caputo es él, y un Caputo que está reunido con el Fondo Monetario Internacional, un fondo monetario que corrigió la proyección económica para este año y dijo que la economía argentina va a crecer apenas el 2,1% en sintonía con lo que ha dicho el Banco Mundial, y abre una serie de interrogantes, ¿no?, sobre qué va a pasar con la economía y con la posibilidad política de reelegir el gobierno. Ayer Milei dijo que él no tiene duda que va a ser reelecto. De todas maneras, es la mirada del presidente sobre eso. Habrá que ver qué es lo que pasa. En un ratito vamos a tener la reunión de la mesa política del gobierno, un gobierno que sigue negociando con los gobernadores radicales y algunos otros gobernadores la derogación de la ley de o la suspensión de la primaria. Uh-huh. Quedan dos semanas. En esta semana el Congreso está enfocado, o la oposición, en tratar de lograr quórum el jueves, y el gobierno tratar de que no haya quórum por el tema del decreto 70. Uno supone que no van a estar los números para derogar la pieza central del gobierno. Sí. Así que ese es un tema. Hoy en el boletín oficial, la promulgación de la ley de zona fría, o los cambios en la ley de zona fría, hoy está todo ya publicado. Y también en el boletín oficial está lo de Marcos Paz, la habilitación oficial del nuevo penal de Marcos Paz, con una capacidad de 2.232 plazas. Están ya desplazando los detenidos en Devoto,
0: sí,
2: en pleno centro de Buenos Aires, para llevarlo a este lugar en provincia de Buenos Aires. Hoy también vamos a conocer el IPC de septiembre.
0: Ajá.
2: Que se supone que va a ser más alto que el de agosto. Algunos hablan del 1,9, el 2%. Bueno, a las 4 de la tarde tendremos el dato oficial. Pero también, también hoy llega la tapa de algunos diarios en la ciudad de Buenos Aires, lo de las cataratas, que aparentemente ya hoy aflojó algo.
0: Sí.
2: Es decir, las fotos son impresionantes. Ayer un oyente nos advertía,
1: sí,
2: de que el Iguazú estaba en 24 metros, llegó ese pico, debieron cerrar el parque Iguazú ayer del lado argentino. Hoy va a ser reabierto, de acuerdo a lo que dice la prensa misionera, pero estamos viendo los efectos del Niño.
0: Claro.
2: Por ahora, en Misiones, Corrientes, algo de Formosa y Entre Ríos.
0: Pero es agua que viene en algún momento.
2: Sí, es agua que viene. De todas maneras, el Paraná es ancho, suficientemente ancho,
0: para
2: aguantar todavía mucho más de eso. Y hay dos o tres temas internacionales. Bueno, esperando la operación al Papa.
1: Uh-huh.
2: El Papa se supone que va a ser internado antes del mediodía, hora italiana, es decir, ya estamos sobre eso. En el Gemelli, el Papa ha suspendido hasta el día 20 las audiencias.
0: Sí.
2: No más. Bueno, está todo el interrogante si venía a la Argentina o no. Bueno, parece todo muy prematuro. Incluso el presidente, sí, habló de cambiar de que no tendría problemas en cambiar de fecha o adaptar la fecha. Uh-huh. Uno supone que si no es noviembre, diciembre va a ser imposible porque va a ser mucho calor. Claro. Habrá manifestaciones de ese tipo.
1: Claro.
2: O sea, se esperan una multitud de 5 millones de personas en el calor. No es fácil. Vamos a ver.
0: Sí, agendas grandísimas, agendas explotadas de actividades. Y además, lo que dicen en Perú, Cusco tiene más de 3.000 metros de altura.
1: Claro,
0: ¿no?
1: Claro.
0: Entonces,
1: sí, claro.
0: También sometes al Papa a dar misas y andar en mucha altura.
2: Sí, sí, claro, por eso digo, vamos a ver
1: qué
2: es lo que pasa. Hay poca información.
0: Y ahora hay muchas especulaciones.
2: Porque hay una sola información. Tiene un nódulo en un pulmón.
1: Y hoy se realiza la intervención.
2: Hoy se hace la intervención.
0: Y después dependerá.
2: Hasta el 20 no hay audiencia.
0: Dependerá de la recuperación propia.
1: Primero, cómo salga la operación, ¿no?
0: De una persona de 71 años.
2: 71 años.
0: Bueno, entonces, hay que ser cautos con eso. Más allá de las especulaciones. De lo que los médicos nos puedan contar al respecto. Después hay una evolución que es propia de cada una de las personas. Digamos, es imposible de prever. Así que habrá que esperar.
2: Sí. Uh-huh. Y el otro dato, estoy sorprendido, cuando ayer a la tarde me enteraba de esto. ¿Vieron el ataque a las heladeras de los supermercados en Francia?
0: ¡Uf!
2: ¡Tremendo! O sea, a ver, los que no saben, hubo un hackeo a las heladeras de los supermercados de 2 o 3 cadenas de Francia.
0: Sí.
2: Que les ocasionaron pérdidas millonarias, porque de pronto fueron a 35 grados las heladeras, obligando a tirar mucho, todos los productos congelados.
0: Sí.
2: Uh-huh. No está claro quién hizo esto,
0: sí,
2: y ni por qué, pero lo concreto es que el sistema de heladeras de 2 o 3 cadenas francesas de supermercado fueron atacados en forma virtual.
0: Un ciberataque a las heladeras.
2: A las heladeras. Estas son las cosas que ocurren hoy, ¿no?
0: Sí, sí,
2: o sea,
0: sí.
2: Un ciberataque a heladeras.
0: Ajá.
2: Ocasionando las cadenas de Francia pérdidas millonarias y tirar mercadería.
1: Claro.
2: Porque si tenías productos congelados de a golpe pasen a 35 grados, no hay.
0: Sí, se pierden las cadenas de frío.
2: Se pierde toda la calidad de los alimentos.
0: Claro. Bueno. 6:20 minutos.
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0: 12 grados 3 la temperatura en la capital de la provincia. Y en el plano local, ¿de qué vamos a hablar?
1: Vamos a hablar de la situación de los jubilados de PAMI. Hoy empieza un nuevo paro de 96 horas de médicos y odontólogos de PAMI. Esto es en todo el país, pero también aquí en Santa Fe y en toda la provincia. APAMIA ha dispuesto este paro de 96 horas en la Asociación de Profesionales Médicos y Odontólogos de Cabecera. Bueno, el tema son los reclamos por las prestas, por los derechos laborales que no existen para el Instituto Nacional de Seguridad Social de los jubilados. Le han negado aumento en las cápitas médicas y odontólogas. Bueno, hay valores incomprensibles. Bueno, todo esto hace que hoy todo el sector de los jubilados nacionales en todo el país, desde hoy y hasta el viernes a la medianoche, estén sin servicios de medicina. Uh-huh. Uno supone que las guardias, o sea, las urgencias van a ser atendidas, pero estamos ante esta situación. Uh-huh. Los médicos y odontólogos de PAMI no atienden desde hoy y hasta la noche del viernes, ¿no? Uh-huh. Con lo que esto significa. Vamos a hablar de las amenazas que sufrió el rector de la Universidad Nacional de Rosario y el presidente del SIN, Bartolacci. Sí. En una semana muy especial, una semana donde
2: de la quinta marcha.
1: La marcha se hace el próximo jueves, esto está ya anunciado, y hay repudios que se están sumando a lo que pasó con el rector de la Universidad Nacional de Rosario y presidente del SIN. Vamos a hablar de lo que se viene en materia del INSE en la ciudad de Santa Fe, algo que anticipó el ministro Cococcioni este fin de semana en reunión con jueces del sistema local. Ya hay 1000 cámaras funcionando en Santa Fe, a fin de año van a estar las 2000 ya sincronizadas. ¿Cuál es la diferencia con Rosario? Todo esto, bueno, es lo que se habló en una reunión hecha en lo que era el microteatro, el microcine del Ministerio de Justicia y Seguridad de la provincia. Vamos a hablar, hay un tema que se está tramitando en legislatura, en la Comisión de Acuerdos, la situación de la fiscal de Tostado, Shirley Tomaso. Uh-huh. Mucha preocupación de jueces de la zona, por lo que entienden es una carga política contra la fiscal, y el objetivo, ya hay un dictamen que aconseja la destitución. Aparentemente los abogados de ella dicen que no la escucharon en la Comisión de Acuerdos. Así todo un tema, hay mucha preocupación por lo que consigue un avance político sobre el MPA, si este caso llega de esta manera, en todos los departamentos castellanos, de San Cristóbal y 9 de Julio. Así que, bueno, vamos a hablar de esto.
3: Sobre todo por los argumentos por los cuales la destituirían, claro, ¿no?
2: Motivo.
1: Sí, sí. Va a ser este. Con estos argumentos dicen que
3: nos quedamos sin fiscales.
1: En la provincia. Ahora, ¿por qué a una sí y a otro no? Claro. Bueno, es la gran duda que existe, incluso en el sistema jurídico, en los propios jueces.
3: Claro.
1: Que están. Vos hablás con ellos, no quieren salir públicamente, pero están, digamos,
3: atentos, preocupados,
1: conmovidos, te diría, por esta decisión que estaría por tomar la legislatura. Vamos a hablar de las nuevas rutas que se vienen para Sauce Viejo, se anuncian esta tarde para el verano. Se puso anoche en marcha la Bienal de la Universidad Nacional del Litoral. Hoy vamos a conocer los datos de exportación e importación por las aduanas de Santa Fe que está elaborando el IPEC. Hay una sola boda en la provincia hoy por martes 13. En el registro civil de la provincia hay solo turno solicitado en Rosario. En Rosario, aquí en Santa Fe no tenemos en las oficinas del registro civil ninguna boda pedida.
3: Un corajudo.
2: No, bueno, pero ninguna tenés
1: pareja
2: que tener,
1: corajuda.
2: Sí. Tenés que ser valiente completamente solos.
3: Muy provocador, después de un fin de semana largo, casarte un martes.
1: Bueno, sí, hay una pareja, claro, que lo está haciendo.
3: Bueno, evidentemente lo buscó, digamos, no es casual. No, dijo, vamos el martes 13, dale. Porque te puede tocar, okay, un martes 13 casual, pero ir a buscar el martes.
2: Porque aparte, para mí alguien cuando sacan turno o algo, alguien les dice, "Che, es martes 13."
3: Che, no da, dice.
2: No hay nadie, registro, solo ustedes.
1: Bueno, vamos a hablar también del laboratorio de mediciones y ensayo de la Fundación de la Facultad Regional de Santa Fe, la Tecnológica, tiene un nuevo reconocimiento para medir, para calibrar cinemómetro, eso que no, en la ruta.
3: Eso que preocupa tanto.
1: Bueno, desde acá los validan acá, hay una extensión, sí, de la validez de los laboratorios de la Tecnológica, y también la posible designación de Eduardo Tonioli en el Comité de Prevención de la Tortura. El Senado ya tiene ahí los pliegos de quiénes son los candidatos, entre ellos el ex diputado nacional y provincial del Movimiento Evita Rosarino, Eduardo Tonioli.
3: 6:27 minutos.
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3: Paro de 96 horas de jubilados, de profesionales que trabajan con PAMI.
1: Sí, están nucleados en la Asociación de Profesionales de Médicos y Odontólogos de Cabecera, lo que es APAMIA, y ha dispuesto un paro de 96 horas que se extiende hasta el viernes a la medianoche. Ellos hablan de una negativa sistemática de las autoridades de PAMI a hablar de algunos temas, entre ellos las cápitas, tanto para médicos de cabecera como para odontólogos de cabecera. Dicen estar cobrando valores incomprensibles y que no alcanzan, y bueno, entienden que tienen que salir a defender sus derechos. No es el primer paro, lo que sí lleva todo este tiempo, 96 horas, que en los hechos implica la suspensión de los turnos dados.
3: Claro.
1: O sea, digo, uno supone que las emergencias van a ser atendidas, las emergencias tanto odontológicas como médicas van a ser atendidas, pero estamos hablando de un serio problema, problema que está en todo el país, y ellos dicen no encontramos los interlocutores válidos, o no quieren en esto de presupuesto cero, de ajuste fiscal en todo, le está padeciendo el PAMI. Así que bueno, vamos a ver si se abre algún canal de diálogo en la semana o cómo, pero claro, en principio esta es la situación que están viviendo los afiliados de la obra social de la Nación, los jubilados, que son un número significativo y que son muchos también en Santa Fe, los médicos de cabecera, los odontólogos que también trabajan para PAMI, que los que están cumpliendo o van a empezar a cumplir desde hoy esta medida de fuerza.
3: Semana completa de paro, digamos.
1: Sí, hasta la medianoche del viernes.
3: Hasta la medianoche del viernes. Entendemos, vamos a estar atentos, por supuesto, pero entendemos que urgencias se van a atender.
1: Sí, bueno, pero acá hay un problema, o sea, digamos...
3: Tenés el turno que lo sacaste hace un mes.
1: El turno necesita medicamentos.
3: No, evidentemente. Casi que te diría que cualquier cosa es urgencia en alguna etapa de la vida también, digo.
1: Si sí, tenés, pero un una turno, semana sin atención te hace que la semana que viene se junte en turno.
3: También, pase, claro.
1: Se difiera todo esto. A ver, es un tiempo prolongado de paro que afecta a un sector que además son los que generalmente más necesitan atención médica.
3: Entiendo también el reclamo de gente que dice, che, no hay forma de que nos escuchen, no hay ninguna manera de que nos escuchen, que son los profesionales, ¿no? Que tienen que cobrarlo, que tienen que cobrar por su servicio. Por supuesto que eso también se entiende. 6:30.
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5: Amigos del campo, muy buenos días.
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7: Amigos del campo, muy buenos días.
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7: Y comenzamos esta primera edición con el mercado agroganadero. Arranca la actividad comercial de la semana con un ingreso chico para este martes. Arribaron a plaza en 124 camiones, 5.008 cabezas. Recordamos que el martes de la semana pasada comenzaron las ventas en este mercado con una entrada visiblemente superior a la de hoy. Fueron 9.273 los animales embretados en dicha jornada. Vale decir que hoy tenemos en plaza 4.265 vacunos menos que el martes de la semana precedente. Reitero la entrada estimada en 124 camiones, hasta el momento 5.008 cabezas. Volvemos a las 12:25. Ustedes siguen con la mejor información en Que Quede Claro.
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0: Y la pregunta a esta hora es, ¿cómo amanece Santa Fe? Se lo vamos a preguntar a Sergio Ferreira, que está en la calle. Sergio, buen día.
1: ¿Qué tal? Buen día, Carlos. Buen día para todos ustedes. Bueno, amanece con cielo amenazante la ciudad de Santa Fe a esta hora, tal cual lo decían ustedes hace instantes. Bueno, ausencia de sol completa en este amanecer santafesino. Cielo amenazante para algún sector, un poco más que para el otro. Si miramos hacia el norte, el cielo está absolutamente cubierto y con un color gris bastante oscuro, podríamos decir. Si miramos hacia el sur, esa cobertura de las nubes es bastante parcial y de alguna forma un poco menos amenazante, pero igualmente hace que el sol, por lo menos a esta hora, y seguramente como lo dijo Mario hace algunos instantes, va a brillar por su ausencia, por lo menos en gran parte de esta jornada en la ciudad de Santa Fe. Tránsito absolutamente normal, por lo menos en el micro y en el macrocentro, que fue lo que recorrimos hasta ahora desde nuestra salida de la radio. No hay mucho, digamos, para destacar en ese sentido. Camiones de reparto que ya empiezan a circular, las luces del alumbrado público recién se apagaron, con lo cual ya se empieza a recibir este amanecer y sobre todo bastante fresco el día, bastante fresco, así que no se olviden de llevar algún abrigo que los saque del paso de esta baja temperatura de este amanecer santafesino.
0: Muy bien, Sergio, gracias.
1: Hasta luego.
0: Atención, chicos.
2: Atención, porque hoy arrancan la semana. Sí. Ayer estuvieron de descanso, ayer estuvieron, imagino, aprovechando el feriado. Uh-huh. Hoy hay que arrancar. A lo mejor alguno tiene el acto de...
0: ¿Del 12 de octubre?
2: Y claro, porque la semana pasada no nos contaron de los actos, así que tal vez son esta semana, hoy, mañana. Uh-huh. Bueno, nos pueden contar todo eso al 342-4366-432 y además hoy participan del sorteo.
0: Claro, hoy
2: lo hacemos
0: sorteo.
2: Hoy, claro.
0: O sea, hoy participás con tu audio y ya entras al sorteo.
2: Claro, hacemos todos los que participaron la semana pasada, desde el martes en adelante hasta hoy. Hoy también incluidos.
0: Ok, perfecto. ¿A qué teléfono?
2: Al 342-4366-432.
0: ¿Amenazas al presidente del CIN, además rector de la Universidad Nacional de Rosario, Bartolacci, en una semana además importante, que es la semana de la quinta marcha universitaria?
3: Exactamente, bueno, y hubo incluso una serie de repudios generalizados y solidarizándose con el propio rector de la Universidad Nacional de Rosario, con Franco Bartolacci. Por ejemplo, el comunicado de la FISFE, que es la Federación Industrial de Santafesinos, quien llamó a que la violencia y las amenazas no se naturalizan. El respeto por las instituciones y el diálogo son los pilares fundamentales de la convivencia democrática. La propia FISFE, una entidad no universitaria, si querés, después todo el sector universitario está solidarizándose con Bartolacci. La propia FISFE dice que el hecho está en un contexto de creciente agresividad en el debate público, en que los agravios, las descalificaciones y los discursos que incitan a la violencia corren el riesgo de naturalizarse, ¿no? Cuando estas expresiones escalan hasta convertirse en amenazas, no solo se pone en riesgo la integridad de las personas, sino que también se debilitan los valores que sostiene la vida democrática. Bueno, así que en el medio de todo esto, en medio de esta semana de discusiones, de negociaciones, Franco Bartolacci, el rector de la Universidad Nacional de Rosario, sufrió estas amenazas, estas intimidaciones, que esperemos que no pasen a mayores, que esperemos que no se materialicen, y bueno, vamos a ver qué dice la investigación, porque tengo entendido que hay una presentación judicial también sobre este tema.
0: Qué grave todo, ¿eh?
2: Sí, él dice en el posteo en el que publica, ¿no?, esta amenaza, dice que recibe agravios descalificantes, pero bueno, este es grave, por eso lo hace público. O sea, llega un extremo en el que hay una amenaza ahí de...
0: Por supuesto que nada habilita eso, pero cuando hay violencia desde la autoridad, vos no sabés después cuál es el límite, ¿eh? Cuando vos tenés un presidente...
3: Cuando vos generás la violencia...
0: Y sí, porque corres los límites. Entonces, por supuesto que el presidente no mandó a nadie a violentar a nadie, pero cuando tenés un presidente constantemente insultando, a todos. Uh-huh. Bueno, ojo con eso, porque después no puede frenar, ¿no? La gente no se maneja con un switch, con un control remoto de, bueno, hasta acá, frenada, pausa, después play. Se generan climas, y la verdad es que estamos viviendo en un clima de cierta violencia.
2: ¿Sí?
0: Desagradablemente.
2: Sí, sí, sí.
0: 6:38 minutos.
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0: En breve tenemos la información deportiva, pero de Lautaro Falcón, porque Daniel Jovellano se nos retiró hace un ratito, tenía cosas
1: que hacer.
0: Así que ya se va a reincorporar pronto Dani. Mientras tanto, Lauti va a estar haciendo la parte deportiva, por supuesto, para no dejarnos a pie en ese aspecto, que han pasado cosas importantes que les queremos contar. Uh-huh. Atención, chicos.
2: Están medio dormidos hoy, me parece. Les cuesta arrancar, les cuesta arrancar porque es como si fuese un lunes para ellos.
0: Claro,
2: es como si fuese el primer día de la semana.
0: Peor que un lunes, porque tres días que te levantaste tarde. Ay.
2: Bueno, no, capaz que alguno se levantó temprano. No creo, aparte lloviznaba ayer. Uh-huh. Pero bueno, hoy hay que ir a la escuela, hay que levantarse y antes hay que dejarnos su saludo de todos los días al 342-4366-432. Los escuchamos y además hoy tenemos el sorteo, así que si participan hoy ya en un ratito se enteran de quién es el ganador de los chocolates.
0: Bueno, muy bien. ¿Me repetís el teléfono?
1: Hablando de deporte, ¿vos viste lo que pasó ayer en la cancha de All Boys?
0: Eso es lo que quiero que nos cuente Lautaro.
1: Una cosa de loco.
0: ¿Ustedes conocían el VAR por teléfono? Ese es nuevo,
1: Ese es tremendo.
0: Claro, ya no es más la cabina de VAR. Claro, en nuestra categoría no hay VAR. Entonces, ¿qué hicieron los jugadores del Albo para mostrarle una falta que no era adentro del área? Fueron con un celular. Y además el árbitro lo vio y dijo, no, tienen razón.
1: El nivel de degradación que está teniendo el arbitraje y los manejos en el fútbol argentino.
0: Si fuese solo el arbitraje.
1: No, bueno, pero es una. Pero tiene que ver con aquello.
0: Por eso digo.
1: No es solo
0: el nivel de degradación que está teniendo el fútbol argentino.
1: Bueno, está bien. O sí, la organización del
0: fútbol argentino. La organización.
1: Sí. La organización del fútbol argentino. Que te lleva a esto. A que un árbitro. El jugador. Era un partido complicado, antes hubo un enfrentamiento entre la barra de Blue Boys.
0: Sí.
1: Esto es lo que está pasando también. Uh-huh. Pero lo de ayer fue, rozó ya lo tragicómico.
0: Es
1: como una película barata del cine italiano.
0: Es como superarse cada vez un poquito más en el ridículo. Pero bueno, ahora en un ratito Lauti nos va a contar eso. Los chicos, ¿a qué teléfono se comunican?
2: Al 342-4366-432.
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0: Hola Sofía, ¿cómo estás? Buen día.
8: Buenos días, Carlos, Mario, también a todo el equipo, a toda la audiencia. ¿Cómo están ustedes?
0: Bien, muy bien por aquí. Argentina entre los grandes productores de carne vacuna y una oferta interna que cambia.
8: Sí, así es. Bueno, chicos, vamos a hacer un

0: pero sin embargo el lugar que ocupa Argentina en el ranking no siempre fue el mismo. En la década del 60 aproximadamente estaba cerca de ser la tercera a nivel mundial y representaba el 7,5% de lo que es la producción global, y actualmente su participación en ronda en tan solo 4%. Pero aún así sabemos que nuestra carne sigue siendo una producción emblemática, tanto por las condiciones naturales para la ganadería, como por la importancia que tiene en el consumo interno y en las exportaciones, y que también somos reconocidos por esta de calidad de carne que producimos. Pero bueno, ¿qué está pasando hoy con la hacienda y cómo se prepara para llegar al mercado internamente? Tenemos los datos actualizados de que los fitlos, por ejemplo, están mostrando un comportamiento diferente al de otros años. Según el análisis de lo que es el mercado ganadero de Rosario, el Rosgan, el 1 de octubre había 2,09 millones de animales encerrados en corrales, y esto es el nivel más alto para ese mes desde que existen registros. Esto ocurre en un momento del año en el que habitualmente los corrales empiezan a vaciarse por la salida de animales terminados. Pero bueno, esta vez muchos productores están prolongando el engorde para obtener animales más pesados y con una mejor terminación antes de que sean enviados a faena. Y aunque los corrales tienen una ocupación récord, en septiembre los feedlots aportaron un 25% menos de animales a la faena que el año pasado. Es decir, hay mucha hacienda encerrada, pero una parte permanece más tiempo en los establecimientos antes de salir al mercado. Y bueno, ¿qué significa esto para lo que es la oferta de carne? Que la mayor permanencia en los corrales puede ayudar a distribuir la salida de animales de manera más pareja durante todo el año, que es un dato muy importante esto. Y además, si los animales llegan a faenas con más kilos, obviamente que se produce más carne por cabeza, incluso cuando se faenan menos animales. Pero bueno, también es un punto importante remarcar que esto no garantiza que haya más carne disponible en las carnicerías, ni que los precios vayan a bajar. Pero bueno, también en este sentido influye lo que es el total de la faena, también la demanda interna y las exportaciones, y obviamente que los costos de producción. Pero bueno, es un tema obviamente que seguiremos de cerca sobre estas dos variables, tanto cuántos animales salen de los corrales y con qué peso llegan a faena. Pero bueno, en este contexto Argentina está manteniendo un lugar importante entre los productores mundiales de carne y también debe sostener esta capacidad productiva en un escenario en que los tiempos de engorde y la oferta de hacienda y también el comportamiento del consumo están cambiando en nuestro país.
1: Sofía, muchas gracias. Hasta mañana.
0: Muchas gracias. Que tengan buena jornada.
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Godoy Cruz es uno de los animadores, además de la zona A, donde está Colón. Mm. Es uno de los que Colón tiene que mirar porque alguna posibilidad ya un poco más

0: remota, pero alguna posibilidad de acercarse o de pasarlo podría tener ante eventuales resultados que sucedan de acá.
1: Quedan nueve puntos.
0: Quedan nueve puntos.
1: Colón está clasificado, ya vi el resultado de ayer, ya nos dijo clasificados.
0: La diferencia entre Colón y Godoy Cruz hoy es de 4 puntos.
1: No, yo miro de abajo, sí, nosotros ya estamos clasificados.
0: Vos mirás los de abajo, ya no, los de arriba no los mirás más.
1: No, sí, también, pero digo, pero es importante.
0: Ya está, no, obvio, ya está en la liga.
1: El año pasado no estábamos entre los 8.
0: Ok, por eso lo que sucedió ayer es un... llama tanto la atención desde acá. En realidad llama tanto la atención de todo el país porque sí, lo que hicieron es...
1: A Barraca le dieron...
0: Ayer se inauguró el celular.
2: Ah, claro, el celular. Bueno, sí.
0: Lautaro Falcón, ¿cómo le va?
3: ¿Qué tal, Carlitos? ¿Cómo andan? Saludos dándote a la mesa. ¿Cómo andan? ¿Bien?
0: Muy bien por acá.
3: Sí. Bueno, no, sí, increíble lo que pasó. Primero que el partido comenzó más tarde de lo previsto, porque había incidentes fuera de la cancha. Arrancó 19:30, ya arrancamos así. Después hubo el penal que le dan a Godoy Cruz. Hay un penal que le dan a Godoy Cruz que para mí no fue, que le cobran una mano a Navas, el 4 ex Colón que está jugando en All Boys. Es como que se quiere tapar el rostro. Media confusa, bueno, le terminan cobrando penal, lo erra Godoy Cruz. Al rato le erra el gol a Goldboys, que para mí está adelantado, muy parecida a esas jugadas que pasaron en el partido frente a Colón de Goldboys, muy fina, para mí está adelantado el jugador Goldboys. Ya todo eso estaba generando un clima bastante tenso, Goldboys está peleando el descenso, y después lo que ocurrió al final, 23 minutos tardó en revertir un fallo Nicolás La Molina.
0: ¿Qué, 23 minutos estuvieron dando vueltas?
2: O sea,
0: que sí,
2: con
0: que
2: el
0: no.
2: Celular.
3: 23 minutos, claro. El penal se cobra sobre el final del partido. Una jugada fuera del... A ver, una contra sobre el jugador de Godoy Cruz solo, viene de atrás el defensor de All Boys, lo cruza, tiro libre. Pero lo clarísimo, tiro libre. Sí. Por lo menos un metro afuera, 70 centímetros afuera, por lo menos. Ajá. Y La Molina cobra penal. Sí. Obviamente que ante esto salen todos los jugadores de All Boys a reclamarle y termina convalidando el penal. 6, 5, 7 minutos después, La Molina habla con sus asistentes, convalida el penal. Ajá. Ahí se da esta situación que entra un jugador desde el banco y le muestra, o alguien de adentro le alcanzan el celular y le muestran por el EPF Play que había sido afuera.
2: No.
3: Entonces revierte revierte el fallo y entran todos los jugadores de Godoy Cruz a reclamarle, diciendo, ¿cómo va a revertir el fallo con algo que no está permitido? Porque sí, claro. Hay, o sea, en esa parte el jugador de Godoy Cruz tiene razón, sí, de que no está permitido que a través de una...
0: dispositivo externo vos puedas,
3: claro,
0: revertir
3: que
0: un
3: no
0: fallo
3: sea, claro. que no sea la vista del juez de línea.
0: Ahora, para,
2: pero lo que pasa es que era tan insólito lo que estaba cobrando,
0: claro, en honor a la verdad tenían razón los de All Boys, o sea, el penal no era penal,
3: claro,
0: el tema es que no era penal, la forma de revertir el fallo, digamos, es que
3: exactamente mí, o sea, los dos en parte tienen razón desde lo reglamentario.
0: Ahora el árbitro, una vez que lo vio en el celular, no puede decir elijo no ver, o sea, ya lo vio, le dijeron, mirá, claro, le congelaron la imagen, mirando
1: si
0: cae.
1: Árbitro que con el VAR te cobran penales que no son,
0: bueno, está...
1: ¿qué vamos a esperar de esto?
0: O sea, eso ni que hablar, pero esto, una vez que te muestran una...
2: O sea, es como que decís, no puedo no hacerme... Bueno,
0: claro, en la justicia dirían, esto es una prueba no válida, pero en el fútbol, una vez que viste la prueba, ¿qué haces? Decís, no, yo no vi... Si ya lo viste,
2: y bueno, pero es lo que dice Mario, hay algunos árbitros que hasta en el bar legal, ¿no?
0: Lo que pasa es que todo tan insólito que, o sea, tienen que acercar un celular para que vea.
2: Es que fue
1: muy... Creo que fue la... A ver, es la máxima expresión de lo que está pasando.
0: Sí, sí, digamos, ya.
3: Sí. Sí, el tema... A mí
1: falta que entre alguien con la plata en la mano y le dé sobre el árbitro.
2: Lauti, ¿lo van a sancionar?
1: Como se hizo en muchas ligas, que se hacían ligas.
3: Ya estar dirigiendo, para La Molina estar dirigiendo la B está prácticamente sancionado. Es que no dirija más en primera. Tenés 15 partidos en primera y no te eligen y te mandan a dirigir a la B. Ahora, yo las últimas veces que lo vi a La Molina, dirige con una paciencia, no decir otra palabra. Dirige la mitad de la cancha, muy lejos de la jugada.
2: No, bueno, no, eso no es paciencia, sin ganas.
3: Claro. Bueno, por eso. Claro. Y dirige muy lejos. Y en este caso, el juez de línea tenía muy clara también la visión. Uh-huh. para de última cambiarle el fallo. El tema es que es un técnico con trayectoria y no tampoco muchas veces también pasa, muchachos, yo cobro lo que cobro, ustedes no me corrijan nada. Esto es así, yo lo banco yo, y bueno, evidentemente no le dio como para bancar esto porque le alcanzaron hasta un celular para darse cuenta que se había equivocado. El tema es que ahora qué, después de esta situación, todos van a estar con el dispositivo del EPF Play, y ahora hay que pagarlo, digo, avísenle a los cuerpos técnicos por lo de que pagamos.
2: Y bueno, pero si uno no lo hizo, ¿por qué no lo pueden hacer los otros?
1: Claro, ahora
2: pero
1: van a estar todos...
3: Claro, todos ahí esperando y todos van a entrar con un celular o con una tablet a mostrarle a ver si le pueden cambiar el fallo a un árbitro.
2: Mejor una tablet, se ve un poquito más grande.
3: Sí. En ese sentido, para mí se puede llegar a desmadrar un poco en esta etapa de definiciones, porque después arrancan los reducidos, arranca... ¿cómo hace? Van a estar todos jugando con una pantalla gigante mostrando... Bueno, lo que le pasó a Elizondo. Elizondo en la final del 2006 no había VAR y en la pantalla gigante mostraron la jugada de Zidane.
1: Claro.
3: Y él siempre tuvo que sostener que fue el cuarto árbitro el que le dijo. El cuarto árbitro le dijo que lo eche a Zidane.
1: Sí.
3: Es como mucha responsabilidad para el cuarto árbitro, pero bueno, lo vio todo el estadio y no le quedó otra que echarlo, pero todavía no existía el VAR.
1: Mirá,
3: y en este caso existe el VAR, pero no se utiliza en la categoría.
1: Acá hay un tramposo, más tramposo todavía. Dice, te modifico las fotos con IA y voy y te muestro. Y te digo, mire, árbitro, le pegó.
2: Bueno, muy claro, rápido. Bueno. Sí, pero bueno.
3: Bueno, pero a ver, hoy capaz que parece que no es posible con tanta velocidad. Pero y en 2 o 3 años pasa y...
1: Sí.
3: Bueno, en 2 o 3 años ya debería haber VAR también en la B. Claro. Entonces ahí está... otra de esas cuestiones. La verdad que igual lo de ayer fue escandaloso porque fue muy un arbitraje muy tendencioso a favor de Godoy Cruz, que claro, es uno de los que está peleando arriba. Nosotros lo miramos de rojo, pero ni hablar la gente de Morón, se habrá querido morir la gente de Morón,
1: claro,
3: porque lo alcanzaba en la tabla si Morón perdió ayer.
2: Claro.
3: Pero bueno, es un poco lo que está ocurriendo en la categoría y a falta de 9 puntos, bien decía Mario, Colón ya está dentro del reducido,
1: sí.
3: Lo que tiene que asegurar ahora de mínima es arrancar como local el reducido y después, bueno, ver qué pasa en los ida y vuelta. Arrancar como local el reducido te da la pauta de un pase a la siguiente fase del 82%.
1: Ah, mira.
3: De los últimos 29 cruces en el reducido, en la primera fase, que es a un solo partido con ventaja deportiva, pasaron 24 locales. Así que
1: para arrancar de local,
3: muy importante,
1: ¿tiene que estar sí o sí entre los primeros cuatro?
3: Entre los primeros cuatro o ser quinto y tener más puntos que el quinto de la otra zona.
1: Ahí está, esa discusión teníamos ayer fuera del aire. Colón en este momento, ¿cómo estaría? Está quinto.
4: Hoy jugaría con Midland.
1: Está quinto con 53.
3: Sí, y Midland está quinto con 51, si no me equivoco. Sí,
1: Colón es local.
3: Exactamente, Colón sería local de Midland con ventaja deportiva, que esto quiere decir en el empate pasa al local, pasa Colón.
1: O sea, Colón hoy está cumpliendo el objetivo, ahí arañando, pero cumpliendo el objetivo.
3: Sí, y después, en caso de que de los que avancen, es ida y vuelta, ahí se arma una tabla general para la siguiente fase del reducido.
1: Ajá.
3: Se arma una tabla general con todos los que pasan, el puesto 1 va a ser el que pierda la final del reducido, del 2 al 8... el resto de los que clasificaron,
1: claro,
3: quién tiene más puntos, quién sacó más puntos, queda 2 y así sucesivamente hasta el último.
1: Sí.
3: Sí.
1: Digo que probablemente hay muchos hinchas de Colón como yo confundidos, que lo que decíamos era, che, hay que terminar entre los cuatro, es más importante los puntos que sacás que la posición con la que terminás.
4: Sí, sí.
3: Totalmente.
1: Mira.
3: Vos podés ser segundo en tu zona con menos puntos que el cuarto de la siguiente.
1: Sí. Sí, sería raro, pero bueno.
4: Claro, pero Colón puede llegar a 62 puntos, que no lo tiene ningún equipo de la otra zona. Sí lo tiene Ferro, pero ninguno del otro tiene 50 y 62 puntos.
1: Sí, Colón tiene una dificultad. Para llegar a 62 tendría que ganar
4: 3 partidos. No, ya sé, pero todo es posible en la viña del señor.
1: Colón tiene que patear al arco para ganar el partido y se le dificulta ese...
3: No, pero además lo bueno es que la otra zona están bastante apretaditos los cuatro primeros, y a lo mejor les termina costando sumar varios puntos porque están ahí muy muy pegados. Y Colón tiene que no solamente ganar para alcanzar o pasar a los que tiene arriba, sino para sumar más puntos que lo de la otra zona, porque después en algún momento, que sería la segunda fase del reducido, eso toma también preponderancia.
1: Lauti, muchas gracias.
3: Abrazo grande.
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0: Y este martes 13 de octubre, ¿a quién le tenemos que decir feliz cumpleaños?
4: Bueno, saludo a mi amigo y colega Ignacio Gintermeister, a Nacho, un abrazo para él en el día de su cumpleaños, a Mirta Abraham, a Susana Buzo también, que está cumpliendo años hoy, a Carlos Giachelo, a Yolanda Sec, a Diego Berardo, un abrazo para él, también a Eduardo Broggi, a Ramón Ifrán, a Esteban Romagnoli, a Ivana Pérez, bueno, y también a Germán Nessier, otro amigo, así que el saludo grande para ellos en este martes 13 día de cumpleaños.
2: Bueno, yo tengo que saludar a Mariana Grosso de San Justo, mi profe de letras y literatura,
0: muy
2: mi
0: bien.
2: Profe de lengua. Y a un oyente, Enrique, nos mandaba un saludo y nos decía: buen día al programa, que quede claro, saludos a quienes componen el programa más criterioso, la Radio Santa Fe. Sí.
0: ¡Epa!
2: Quiero dejar un saludo muy especial, feliz cumpleaños para Patricia Clot, la compañera de esta hermosa etapa de mi vida junto con nuestro hijo Sebastián. Así que muy un bien. Saludo para Patricia de parte de Enrique.
0: Saludos para Patricia. 7 de la mañana, tiempo de las noticias. Ya seguimos en Que Quede Claro.
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7: Hora 7, un minuto. Cielo con nubosidad en Santa Fe, la temperatura es de 12 grados 8 décimas y la humedad del 99%. Según datos preliminares del gobierno, el impacto turístico en la provincia en el fin de semana largo fue de 21.800 millones de pesos. La agenda incluyó 71 eventos en todo el territorio con más de 600.000 asistentes. Entre las propuestas que convocaron a miles de personas estuvieron la Feria Internacional del Libro y el Cumbión del Paraná en Rosario y el Harlem Festival en Santa Fe. También se destacaron el Concurso Argentino de Pesca del Surubí con devolución en Reconquista y la América Triatlón Cup Santa Fe 2026, que reunió a 105 atletas de 18 países en la costanera este de nuestra capital. Las reservas hoteleras llegaron al 85,8% en nuestra ciudad. En los alojamientos temporarios alcanzaron un 99%. El próximo 15 de octubre se realizará la quinta marcha federal universitaria. En nuestra ciudad la convocatoria es a las 16 en el Molino de Pedro Vítori y Boulevard Gálvez para movilizarse hacia el rectorado de la UNL para el acto central de las 17. El objetivo es exigir la aplicación de la efectiva e inmediata de la ley de financiamiento universitario y la recomposición salarial urgente para docentes y no docentes. Durante las últimas horas, dos establecimientos educativos fueron vandalizados y robados. Amplía la información desde el móvil Sergio Ferreira.
8: Dos hechos de ataques a establecimientos educativos se registraron en las últimas horas. En principio, la policía intervino por daños y hallazgo de una réplica de arma de fuego en un jardín de infantes. La actuación policial fue tras un aviso al 911, al que acudieron los efectivos de la Guardia de Infantería. Se constataron daños en una puerta y una ventana del salón de usos múltiples del establecimiento, faltantes de paquetes de mercadería. En el lugar se secuestró una réplica de arma de fuego. Por otra parte, personal de la comisaría octava intervino en la presunta comisión de un robo en la escuela Seferino Namuncurá de 12 de octubre y Neuquén. Al parecer, se detectó la presencia de un hombre en el interior y luego fue aprehendido tras la actuación policial. Seguidamente se constató que el intruso había preparado para llevarse un motor de un ventilador.
7: Más información del ámbito nacional y del exterior con Lucía Municoy.
9: El FMI recortó las proyecciones de crecimiento para este año y el próximo. Desde el Fondo Monetario Internacional afirmaron que el Producto Bruto Interno argentino crecerá un 2,1%, por lo que bajó de los 3,5% anunciados en los informes de julio de este año. Asimismo, la nueva proyección para el 2027 incluyó un 3,5%, muy lejos del 4,5% de expansión dado a conocer en 2025. El informe se conoció en el marco de la actualización de la perspectiva económica globales que el FMI difundió este lunes en medio de sus reuniones conjuntas con el Banco Mundial en Tailandia. Pasando ahora a la información en el ámbito internacional, Trump abre las puertas a una cumbre con Kim Jong-un, el líder supremo de Corea del Norte. El posible encuentro podría darse durante el viaje del presidente de Estados Unidos a Asia previsto para noviembre. Si bien vio con buenos ojos esta eventual reunión, Trump no precisó concretamente si existiría una cumbre entre Estados Unidos y Corea del Norte, por lo que sus declaraciones fueron interpretadas como un simple mensaje conciliador.
7: En deportes, Colón mantendrá a Miguel Robledo al frente de la reserva hasta el final del torneo. La dirigencia y la dirección deportiva le solicitaron al entrenador que complete el torneo clausura proyección, pese a que había presentado su renuncia para regresar al área de captación de talentos. La decisión de dar un paso al costado había tomado forma después de la victoria en el Clásico y aunque Robledo formalizó su salida al club, resolvió sostenerlo en el cargo durante las fechas restantes. La reserva rojinegra suma 8 puntos en la zona B con 2 triunfos, 2 empates y 5 derrotas, mientras el técnico comenzará a involucrarse nuevamente en la detección de jóvenes futbolistas. El pronóstico para lo que resta de la jornada indica cielo mayormente nublado con baja posibilidad de lloviznas débiles o lloviznas durante la mañana con una máxima de 21 grados. Para mañana se anticipa cielo mayormente despejado con alguna nubosidad por momentos, condiciones estables, temperaturas con poco cambio y suave tendencia al ascenso, una mínima de 12 grados y una máxima de 22. Cielo con nubosidad. En Santa Fe la temperatura es de 12 grados 8 décimas, la humedad del 99%. A las 7:06 minutos informó Indiana Villanueva.
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0: Nube, buen día.
1: Soy Agustín, estoy yendo a la escuela. Hoy tengo religión y hoy hace un poco de frío. Chao.
2: Hace un poco de frío, tenés razón.
3: Hola, buen día, soy Julia. Hoy en la escuela tengo música e inglés. Y a la tarde tengo gimnasia. Y bueno, ayer no mandé audio porque fue feriado.
0: Claro.
3: Y
0: no te preocupes.
3: Hoy ojalá ganarme el sorteo. Bueno, chao. Arriba el ánimo que hoy es martes, pero primer día de semana para nosotros.
2: Muy bien, qué completito, ¿eh?
4: Hola, soy Alejo. Buen martes.
2: Hola, Alejo.
4: Que hayan tenido un buen fin de semana.
2: Igual vos.
4: Hoy tengo prueba de matemática.
0: Ay, qué difícil.
4: Y ayer tuve un cumple.
0: Tenés que arrancar.
4: Le voy a contar sobre mi fin de semana.
2: A ver.
4: El sábado fui a la redonda con mis amigos y después fui a un cumple de la mamá de una amiga mía. Chao, saludos.
2: Chao. Che, pero ¿y habrá estudiado para la prueba de matemáticas?
5: Claro, soy Ailén Libertad Solís.
2: Hola, Ailén.
5: Y ayer tuvo un cumple y feliz martes para todos. Chau.
2: Chau.
0: Feliz martes para vos.
6: Hola, buenos días. Me llamo Sol, tengo 10 años y hoy tengo tecnología. Les quiero decir una adivinanza.
0: A ver.
6: Hay 5 chicas, llevan un paraguas. ¿Quién se moja? ¿Quién te dijo que estaba lloviendo?
0: Ay, estaba pensando yo, a ver, qué
2: bien
0: qué trampa
2: que
0: tiene.
2: Hay que pensar afuera de la caja, qué bien que estuvo, ¿eh? ¿Quién te dijo que estaba lloviendo? Nadie, no estaba en la consigna. Muy bien, me encantó. Ahora cuando suenen los redoblantes, va a haber un ganador o una ganadora. Del martes pasado hasta este martes. Esto es poco habitual, pero claro, ayer lunes no tuvimos clases.
0: Claro.
2: ¿Suenan los redoblantes, Ever?
0: A ver. Vos me tenés que decir.
2: Ahora.
0: Tenemos ganadora.
2: Ganadora, a ver, ¿cuándo, ¿sabés cuándo mandó? ¿Te complicó?
0: El viernes.
2: Viernes.
0: Sí. Ajá. Y hoy no mandó. Hoy capaz que le costó levantar.
2: Bueno, y se llama.
0: Emilia.
2: Aplausos. Muy bien.
0: Emilia, ya nos comunicamos después con ella para que pueda ir a retirar su premio.
2: Espectacular, Emilia, entonces se hará de sus chocolates Agofa.
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0: Estamos a una semana de la elección de los estamentos abogadiles, si se quiere, del Consejo de la Magistratura.
1: Sí, el próximo 20, el día 20 se eligen los cuatro consejeros de los representantes de los abogados del Consejo de la Magistratura, entre cuatro listas. Tuvimos la elección ya de los jueces que dio, las cuatro listas pudieron ingresar el otro día un representante, y son las elecciones más directas, la del abogado y la de los jueces, ¿no?
0: Claudia Sarmiento es abogada de San Juan y es candidato al Consejo de la Magistratura por la lista 3, Unidad en Defensa de la Abogacía, encabezada por Alberto Biglieri. Va a tener una visita a Santa Fe para mantener una reunión con el secretario de Justicia de la provincia, con Santiago Mascheroni.
1: Sí, tengo entendido, además, bueno, Santa Fe y Paraná, la mayoría de los candidatos hacen esto, Santa Fe
0: y
1: Paraná.
0: Y bueno, claro, queda cómodo, ¿no?, para la gira.
1: Hay que buscar el aval de los abogados.
0: Claudia, ¿cómo estás?
2: Hola, buen día, ¿cómo están?
0: Muchas bien. Gracias por el llamado. Abogados, por supuesto, con matrícula federal, ¿no? Son los que votan.
1: De San Juan y apellido Sarmiento.
0: ¿No tendrá algo que ver, Claudia?
2: Sí, tengo algo de vinculación.
0: ¿Mira? Sí, claro, San Juan y Sarmiento. Pero que muy lejano, una cosa, ¿cómo es?
2: Sobrina Chosna.
0: Sobrina Chosna. Bueno, muy bien, muy bien. ¿Quién pudiera? Bueno, contanos, por favor, Claudia, de por qué, de cuál es el diferencial, de qué quieren ustedes para el Consejo de la Magistratura.
2: Bueno, nosotros, como lo decía, somos lista 3, Unidad en Defensa de la Abogacía. Yo voy en segundo puesto titular, acompañando a Alberto Nacho Biglieri. Nuestro trabajo y nuestra base se configura en 7 compromisos, en los cuales no solo son propuestas que se hacen para una campaña. Nosotros venimos trabajando con los actuales consejeros del Consejo de la Magistratura Nacional, el doctor Márquez y la doctora Jimena de la Torre. Se viene realizando un trabajo profundo en defensa de la abogacía. Muestra de ello son las causas que se han llevado adelante de dos antecedentes que se tienen en Rosario, que es Salmén y Bailaque. En ambas causas, la doctora de la Torre ha tenido un rol protagónico en la defensa de los derechos de los abogados, y en ese sentido vamos a continuar trabajando para que los concursos sean transparentes, para que haya meritocracia, para que lleguen los más idóneos.
0: Claudia, permítinos algo, por favor. Te vamos a volver a llamar para ver si mejoramos la conexión, porque nos está costando poder escucharte, ¿puede ser?
2: Ah, perfecto.
0: Vamos a retomar la comunicación con Claudia Sarmiento, abogada de San Juan. Como es sobrina Chosna de
1: Domingo Faustino Sarmiento, Domingo Faustino. El presidente. Ayer yo decía que los 12 de octubre asumieron los presidentes, entre ellos Sarmiento.
0: Entre ellos, claro.
1: Digo, Mitre, Sarmiento, Avellaneda.
0: Mirá.
1: Entre otros, ¿no? Digo, en estas elecciones, que cada 4 o 5 años son muy reñidas, de los abogados que integran la matrícula federal, y que, bueno, son los que además tienen el pulso de lo que pasa.
0: Ahora, la lista la encabeza Biglieri. Es una lista cercana al PRO en algún aspecto, pero entiendo,
1: Sí,
0: imagino. Pero acá lo recibe Mascheroni, o sea, el radicalismo lo recibe en Santa Fe.
1: Hay 4 listas, una más identificada con el gobierno nacional, otra más identificada con el peronismo, la tuvimos incluso de marcha aquí, las otras dos más cercanas a posiciones del PRO y del radicalismo.
0: Radicalismo, claro, por ahí un poco en conjunto. Claudia, ¿estás ahí?
2: Hola, sí.
0: Ah, ahora mucho mejor. Perdón, nos estabas diciendo, te interrumpimos en el medio de tu respuesta.
2: No, sí, bueno, nosotros venimos trabajando con la vocalía de la doctora Jimena de la Torre y con el doctor Márquez. Ellos resultaron electos en 2022. Se viene trabajando con mucho énfasis en la defensa de los derechos de los abogados, por supuesto, y eso es algo que nosotros vamos a continuar trabajando. y por supuesto que con 7 compromisos y muchas cosas por hacer que han quedado pendientes para el desarrollo de la gestión de Alberto Villegas y la mía en caso de resultar electo, por supuesto.
1: ¿Cuál cree que es la principal falencia que hoy tiene el sistema de justicia federal? Digamos, usted lo mira desde San Juan o lo miran los abogados de Santa Fe. ¿Cuál es el mayor reclamo que traen los abogados de abajo sobre el funcionamiento de la justicia, doctora?
2: Mira, la verdad es que nosotros venimos recorriendo el país hace ya bastantes años y el tema de la selección de los jueces siempre es una materia pendiente. Hoy los concursos no son transparentes y hay que hacer un profundo cambio en el reglamento para que se tenga en cuenta el mérito y la idoneidad de las personas a las que se vayan a seleccionar para las ternas y todo lo que conlleva la selección de jueces. Yo creo que esto, junto con la mora judicial, el trato a los abogados, las demoras propias de los procesos, son las cosas que más nos plantean los abogados en el recorrido, ¿no?
1: Sí, ahora, digamos, usted, el tema de la selección, creo que incluso, bueno, en Santa Fe estamos ahora atravesando el momento de la definición de quién va a ser el postulado para juez federal número uno, ¿no? Un juez de suma importancia porque tiene la competencia electoral, digo, pero, digamos, esto me parece que es la clave, ¿no? De porque si en la entrevista vale mucho más que todo lo que usted rindió en otra parte, claro, se desvirtúa mucho el concepto de quién elegir, ¿no?
2: Nosotros ahora planteamos una modificación al reglamento donde se coloquen diferenciales de puntajes en cada una de las secciones que integran el concurso. No puede costar valer lo mismo los antecedentes que el examen. Para nosotros el examen tiene que ser lo fundamental porque es la similitud que va a tener el juez en el futuro. Va a tener que resolver las causas más allá de cómo sea su currículum, ¿no? Y por supuesto que la entrevista personal tiene que tener puntaje y ese puntaje tiene que estar limitado. No puede ser que no puede tener el mismo puntaje o los mismos máximos que el resto de las secciones que forman el concurso. Nosotros planteamos como máximo 50 puntos para el examen, 30 puntos para lo que son los antecedentes y un máximo de 20 puntos para la entrevista. Con esto lo que se pretende es bajar la discrecionalidad y toda la subjetividad que tienen hoy los concursos a jueces.
1: Doctora, el abogado que no está en la justicia, ¿no? Que no es empleado judicial, ¿puede llegar a ser juez o le cuesta mucho más que aquel que está en el sistema judicial?
2: Bueno, eso es algo que nos plantean muchísimo los abogados del país. Hoy 20 años de ejercicio de la abogacía no valen igual que 20 años de funcionario judicial. Claro. Y eso no puede suceder. Nosotros planteamos una modificación en todo lo que significa la capacitación en la escuela judicial para que existan mayores posibilidades de participación de los abogados. Hoy el menos del 5% de los postulantes en los concursos son abogados del ejercicio profesional, y eso es la muestra de la falta de equidad que hay entre unos y otros, ¿no?
0: Sí, tiene una dificultad de base que es que estudiar desde el ejercicio de la abogacía a veces es más difícil, ¿no? El abogado que trabaja dentro del Poder Judicial tiene un horario de entrada y un horario de salida. El abogado de la matrícula, el que patea la calle, atiende el teléfono todo el día. Desde esa dificultad inicial de base, que bueno, eso es cada uno lo que eligió, hasta después tener que concursar, es todo un camino mucho más difícil.
2: Sí, nosotros lo que planteamos es la equidad con el abogado litigante. Esto no es un planteo contra los funcionarios judiciales, sino a favor, por supuesto, de que se tengan en cuenta los antecedentes de los abogados en el ejercicio profesional con todas estas variables que estás planteando, ¿no?
0: Sí, y hablando de antecedentes, que ustedes le ponía puntaje, también hay que ser muy serio con el tema antecedentes. Estamos viendo ahora el jury de Salmaín, al cual lo habían echado del Poder Judicial y nunca lo dijo, pero además el Consejo de la Magistratura nunca lo supo, digo, aun cuando cuando una persona de mala fe no lo diga, ¿cómo el Consejo de la Magistratura no va a tener ese antecedente que un hombre echado del Poder Judicial 20 años después es nombrado juez?
2: Claro, eso es lo que nosotros planteamos también en toda una modificación que hace falta respecto a tecnología y estadísticas dentro del Poder Judicial. Hoy no hay estadísticas y por tanto no podemos saber cuáles son los jueces que funcionan mal, cuáles son los que funcionan bien. No todos están en la misma situación. Hay muchísimas cosas, por muchísimo detalle por el cual uno tiene que prestar atención, y estas cosas, si tuviésemos la tecnología como corresponde y las estadísticas como corresponden en el Poder Judicial, estas cuestiones no debieron suceder, por supuesto.
0: Doctora, ¿se va a reunir con el secretario de Justicia acá en Santa Fe, con Mascheroni?
2: Sí, sí, vamos a tener una visita con él, con abogados del ejercicio profesional también, tal como lo venimos haciendo en las diferentes partes del país. La verdad que esto nos nutre muchísimo, de poder saber de primera mano cuáles son las cosas que viven en cada uno de los juzgados, porque no es lo mismo, si bien la queja y los planteos son comunes en todo el país, no es lo mismo el ejercicio profesional acá en San Juan, en Córdoba o en la Ciudad Autónoma. Así que estamos recorriendo el país y conversando con ellos, y bueno, por supuesto que tener de primera mano una charla con el secretario de Justicia es muy valioso también.
0: Doctora Sarmiento, gracias por estos minutos.
2: Muchas gracias, y bueno, invitamos a todos los colegas con matrícula federal el 20 de octubre a votar en los colegios de 9 a 18 horas.
0: Un abrazo, hasta luego.
2: Un abrazo grande.
0: Claudia Sarmiento, abogada de San Juan, candidata al Consejo de la Magistratura por la lista 3, encabezada por Alberto Biglieri, pro radicalismo. Hay una fusión entre lo que es esta lista. Cierro el capítulo de Consejo de la Magistratura, es decir, cierro el capítulo federal para abrir la justicia ordinaria. ¿Van a destituir a la fiscal Shirley Tomasso?
1: Hay un dictamen, es una fiscal con jurisdicción en Tostado y que está siendo sometida a una investigación por parte de la Comisión de Acuerdo de Legislatura, y que ha designado al diputado provincial Marcelo González como instructor. González ya emitió un dictamen donde aconseja directamente la destitución de la doctora Tomasso. La conclusión surge de la reiteración de conducta semejante durante un periodo prolongado y la investigación de especial gravedad. La acusación considera acreditado de un modo recurrente las actuaciones, etcétera, etcétera. Hay marcada, más allá de esto, que parece estar puesta la bocha, todavía no está convocada la sesión conjunta para dictaminar, porque no hay, lo que aconseja el instructor de la causa. Acuerdos, cuando decide abrir una investigación, designa un legislador para que instruya la causa. En este caso le tocó, o fue designado, el diputado radical Marcelo González. Invitaron a gente a exponer. Algunos de los que tuvieron que exponer vieron que no les querían preguntar, se sintieron molestos porque los llamaron y no los interrogaron. Es como que te dicen algunos, y hay preocupación en los jueces penales de la zona norte de esta decisión.
0: No entiendo cuál es el argumento, cuáles son los motivos por los cuales lo...
1: Mora la tramitación de causas.
3: Mora, sí, la tramitación. Demoras y falta de diligencias es lo que dicen. Pero en 37...
0: expedientes.
3: Claro. 35 que tenían que ver con abusos sexuales y 2 con homicidios.
0: ¿Una mora de qué? ¿De años? ¿De meses? ¿De no dice?
3: No.
0: Mora.
3: Lo que dicen es falta de diligencia. O sea, no para resolver la causa, sino que no se está haciendo nada para investigar.
0: ¿Y qué dicen los jueces? ¿Cuál es la preocupación?
1: Que hay una arbitrariedad manifiesta, que si la mora ese no queda fiscal. Ahora claro. Se preguntan por qué atacan ahí de alguien que además me dicen que concursó para un pliego de jueza y ganó.
3: Esto
1: no tiene nada que ver una cosa con la otra, pero ella está primero. O sea,
0: tiene pergaminos, digamos, como para.
1: Claro, digo, o sea,
0: no es una improvisada, no es.
1: Es lo que se dice, digo, esto se da en el marco de.
3: Incluso es una fiscal que ha llevado causas de abuso sexual muy delicadas de una forma muy profesional. Por eso también me llama la atención.
0: O sea, ya tuvo, tiene antecedentes
3: sí,
0: de causas.
3: Que resuelve abusos sexuales en grupo, que investiga y que logra condenas, ¿no?
0: O sea, lo que los jueces dicen es. Si miran a los demás fiscales, nos quedamos sin fiscales. Si la causa es la mora.
3: Y pero no sé lo que dirán desde no los legisladores, que son los que van a tener que tomar la decisión.
0: Eso.
3: Pero hay un fiscal que se estaría tomando la misma medida que, por ejemplo, Rodríguez y Barros, que cometió algunas faltas más graves.
0: Ah, claro. ¿No? Comparar este motivo.
3: Y pero la falta, la sanción sería la misma.
0: Claro, comparar esta sanción con Rodríguez Ibarro, que hasta truchaba
3: el robo de gomas de otro fiscal
0: para cobrar el seguro. La verdad que ponerlos en el mismo lugar.
3: Sí. O decir, que Querosa, por ejemplo.
0: Es raro. ¿Qué dicen los legisladores? ¿No quieren preguntar?
1: No, los legisladores van a tomar la postura. O sea, la decisión de González es ya lo dice, habrá que ver si están todos de acuerdo o no. Uh-huh. Bueno, también hubo.
0: Pero porque decías que cuando están citados.
1: Ella hizo una denuncia ante un superior, sobre la conducta de un superior de ella.
0: ¿No? Ah, para que ahí agregás un elemento importante.
1: Bueno, por eso digo.
0: Ella denunció a un superior adentro del Ministerio Público de la Acusación.
1: Sí.
0: Y alguno podría sospechar
1: que hay
0: un vuelto ahí.
1: Claro. Por eso digo, hay marcada preocupación, vos, ¿no? De qué significa esto. Si es un amedrentamiento, es un ataque, o por qué la quieren echar directamente, ni siquiera sancionar.
3: Claro, a mí me parece desmedido, porque la misma medida que para otros fiscales que han cometido faltas un poco más graves.
1: Si cometió falta, está bien que la echen. El tema es.
3: Sanción para alguien que falsificó documento, que entró a la computadora de otro fiscal.
1: Si actuó mal, sea esto, sí, sea el otro.
3: Sí. Bueno, no hay parámetros.
0: Si actuó mal, demora en un expediente, hay que ir a buscar.
3: ¿Por qué se demora?
0: Se acabó la justicia, ¿eh? Todos afuera.
1: Sigamos con detenimiento del tema.
0: Pero entonces. Y esto ya en el plano de la elucubración. El vuelto que se sugiere podría ser de adentro del MPA. Ella denunció a un superior y por ahí podría venir la
3: devolución. Ella lo denunció antes de que la
1: empiecen a investigar. Sí.
0: Estamos hablando de una. Mirá que hay para sancionar fiscales, jueces, hay para. ¿No? Hemos tenido ejemplo en este último tiempo de gente que ha hecho las cosas muy mal.
1: Sí. Bueno, esto es una. Recordamos que es una facultad legislativa y yo marcaba que 15 días atrás.
0: Sí, por ahora es una facultad legislativa.
1: Sí, que la Constitución prevé que se. La Constitución nueva está previendo un nuevo órgano de juzgamiento. En 15 días atrás la diputada Catarini presentó un proyecto de ley sobre el particular ante la mora todavía del Poder Ejecutivo en presentarlo. El Poder Ejecutivo no ha presentado el mensaje sobre el tema.
0: ¿Va a presentar? Porque Catalini ha trabajado en muchísimos temas de justicia, por ahí es una voz autorizada dentro del oficialismo.
1: Sí, pero digamos, se estaba esperando, yo lo marqué la semana pasada, se estaba esperando el mensaje del Poder Ejecutivo. Aparentemente el Ejecutivo hay diferencias en algún tema sobre esto. Se demoró mucho, Catalini avisó que lo iba a presentar. Yo no digo si este va a ser la base del tratamiento del tema o no. Uno se pregunta si lo van a tratar antes de fin de año o no. No creo, pero cuando la serie de institutos que faltan tratar, porque hay muchas leyes pendientes de la reforma constitucional, entre ellas cómo se va a hacer la selección de candidatos, entre ellas cómo se va a juzgar a jueces, fiscales y defensores, todo eso está todavía en veremos. Y falta ahí una definición.
0: Bueno, 7:31 minutos.
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0: con nosotros nuestro analista internacional, Claudio Fantini. ¿Cómo le va?
1: Hola, Carlos. Muy buenos días, Mario. Muy buenos días, Tamina. Un gusto saludarlos.
2: Igualmente.
0: El Papa, la posible visita a esta parte del mundo y ahora esta operación a la que se va a someter. ¿Qué riesgo implica que el Papa suspenda su visita a nuestros países?
1: Bueno, de momento lo que se sabe es que está confirmada la visita, oficialmente no se ha alterado la agenda, pero pensar que en estas horas está en el sanatorio Gemelli de Roma, en una intervención quirúrgica que si bien no reviste una altísima complejidad, implica un posoperatorio, además de la pregunta de, bueno, no saben los médicos qué es lo que van a encontrar, o sea, qué significa ese nódulo, y hay varias posibilidades, pero incluso en el mejor de los casos, en el caso de que se trate de algo totalmente benigno, la cual es una posibilidad muy, muy grande, hay un posoperatorio, ¿no? Y hay un punto, que es el punto en el que se realiza la operación, que se trata del tórax, ¿no?, que tiene un movimiento propio inevitable, lo que implica un posoperatorio doloroso, ¿no?, con algunas molestias. Por lo tanto, ante esta novedad tan sorpresiva, que es la operación que le van a hacer o que quizás ya estén haciendo, aunque no se descartaba la posibilidad de que se la posponga para mañana, pero ante este hecho creo que necesariamente se plantea el interrogante de si se mantiene realmente la certeza de que la agenda planteada para el mes de octubre con los viajes a Uruguay, la Argentina y el Perú se va a cumplir rigurosamente o si ha quedado puesta en duda. Bueno, yo creo que es más acertado decir que ha quedado puesta en duda. Toda la voluntad del Papa antes de entrar a la sala de cirugía estaba planteada en cumplirla. Esa es también la impresión que tiene el Vaticano, pero ocurrida una operación de este tipo, hay un posoperatorio y ese posoperatorio abre un interrogante de si podrá cumplirse o si deberá esa visita pontificia ser pospuesta, ¿no?, o momentáneamente suspendida. La cuestión es también preguntarse a quién esta posible suspensión de la visita a estos tres países sudamericanos dolería, enfadaría, y a cuál les resultaría un alivio. Yo creo que claramente al gobierno del Uruguay no le cambia mucho sus perspectivas, pero creo que otra cosa es el gobierno de la Argentina y el gobierno del Perú. Y allí creo que, igual que aquí en la Argentina, es más fácil suponer que la noticia le trae un alivio, ¿no?, a sus respectivos presidentes, o sea, Javier Milei y a Keiko Fujimori. ¿Por qué? Bueno, porque lo que representa este Papa no está muy en sintonía con la cosmovisión ideológica que representan ambos gobernantes, el de la Argentina y la jefa del Estado peruano. En el caso de Keiko Fujimori, claramente hay una diferencia en torno a la concepción sobre los derechos humanos. Keiko ha defendido siempre a rajatabla, sin la más mínima mirada crítica, cómo actuó el régimen de su padre, Alberto Fujimori, ¿no? Y ese régimen no fue precisamente respetuoso de los derechos humanos, el encarcelamiento de Fujimori, tuvo que ver con violaciones sistemáticas de los derechos humanos, y nunca hubo una mirada crítica de Keiko hacia ese costado del régimen de su padre. Por lo tanto, ella y su postura política no conviven en armonía con la visión que este papa, que vivió dos largas décadas en Perú, tiene al respecto, ¿no? Incluso la defensa de lo que fue la política de cuando vos impedís que una persona pueda procrear.
0: Sí, la política de reproducción sexual.
1: No. Es una intervención médica que hace que una mujer quede impedida para siempre de tener hijos. Bueno, es una palabra muy simple y muy conocida, que fue una de las graves acusaciones que se le hizo al
0: régimen. ¿Esterilización?
1: De Fujimori. ¿Cómo?
0: ¿Esterilización?
1: Esterilización forzosa. El régimen de Fujimori practicó en secreto, eso se conoció posteriormente, masivas esterilizaciones forzosas en zonas selváticas, en la selva andina, con mujeres indígenas, y esa fue una de las más graves acusaciones que se le hicieron al régimen de Fujimori. Y en ese punto tampoco Keiko tuvo una mirada crítica, sino todo lo contrario, casi defendió esas políticas siniestras del régimen de su padre. Yo creo que para Keiko Fujimori esta es una visita más vale incómoda. Y lo mismo cabe pensar de Javier Milei, empezando por el propio nombre pontificio que eligió el norteamericano peruano Robert Prevost, ¿no? El nombre de León, ¿no? Lo cual es autopostularse un continuador de León XIII, el papa que entre finales del siglo XIX y los primeros años del siglo XX, él murió en 1903, produjo más de 80 encíclicas, en muchas de las cuales, los temas, en una de las cuales, que es tal vez la más importante de todas las encíclicas, la que más trascendió, la Rerum Novarum, ¿no? Y en la Rerum Novarum está el nacimiento de la doctrina social de la Iglesia, y en la doctrina social de la Iglesia el concepto central es el de justicia social, un concepto que Milei en reiteradas oportunidades y de manera pública ha repudiado y ha considerado un robo. ¿Qué es la justicia social para Javier Milei? Un robo. Así lo ha planteado y en diferentes oportunidades. Bueno, reivindicar a León XIII, tomando como nombre pontificio el de León, convirtiéndose en León XIV, es reivindicar sobre todo la encíclica Rerum Novarum, la que más trascendió de las más de 80 encíclicas que redactó aquel papa decimonónico, y por ende eso solo ya hace el hecho de que se identifique con Vincenzo Luigi Pecci, ¿no? El papa León III, León XIII, bueno, ya genera o muestra una distancia con el actual presidente argentino. Si a esto se suma el hecho de que se haya decidido iniciar su visita pontificia en la Argentina visitando el Cotolengo Don Orione, sabiendo, por supuesto, porque la Iglesia argentina bien informado lo mantiene, que una de las políticas de este gobierno ha sido un recorte profundísimo, profundísimo, agravado por la corrupción que se practicó con esa área, pero un recorte profundísimo de los fondos de la ayuda social a los discapacitados y a la familia de los discapacitados, iniciar su visita a la Argentina visitando el Cotolengo Don Orione es un mensaje en sí mismo. Del mismo modo que inició su visita a París visitando el centro de acogida de inmigrantes, uno que creó la Iglesia Católica y que es uno de los más importantes en Europa, iniciar su visita a París visitando ese centro de acogida de inmigrantes, un mensaje en sí mismo, no tanto al presidente Emmanuel Macron, aunque es uno de los receptores de ese mensaje, sino sobre todo al movimiento conservador en ascenso, ¿no? Ese gigantesco movimiento que en las encuestas parece una sombra que crece y que podría en las próximas elecciones convertir en presidente a Jordan Bardella, que es el alfil de Marine Le Pen, cuyas políticas se centran en el desprecio a la inmigración. El discurso de ese conservadurismo duro, de esa derecha dura, en Francia y en otros países europeos, diría en la mayoría de los países europeos, las derechas que se identifican con Trump y con Putin y que son definibles y en Europa las definen como ultraderecha, todas centran su discurso y su política en la fobia contra los inmigrantes, ¿no? Por lo tanto, el mensaje que con un acto León XIV dio en Francia es precisamente contra esa fobia a la inmigración. Del mismo modo debe leerse la visita al Cotolengo Don Orione, por lo que representa León XIV, fácil deducir que no le va a preocupar al presidente, no va a lamentar mucho si esta visita se pospone o queda suspendido, bueno, por las

0: Y yo creo que realmente esta operación pone en duda que esa agenda vaya a cumplirse. Y está en duda que Milei y que Keiko Fujimori vayan a lamentar si esa visita se suspende. También está en duda que le preocupe demasiado a Trump la salud de este Papa, porque también está en las antípodas, en lo que significa cosmovisión del mundo, de la sociedad contemporánea, de la economía y de la política en los países del mundo, lo que representa Trump y lo que representa Robert Prevost, el Papa León XIV. Está claro que el Papa intentó intervenir, como lo está haciendo sistemáticamente en muchas elecciones en el mundo, intentó intervenir en la elección del Papa que reemplazó a Francisco, y las cartas de Trump eran Timothy Dolan, que era el arzobispo cardenal de Nueva York, y también Raymond Burke, que era que ha sido siempre el cardenal más representativo del conservadurismo más oscuro en la Iglesia Católica de los Estados Unidos. Si había un norteamericano que Trump no quería que se sentara en el trono de Pedro, es precisamente el norteamericano que terminó convirtiéndose en sumo pontífice, nada menos que Robert Prevost, ¿no? Por lo tanto, que reduzca la actividad por una razón de salud el actual Papa, no creo que sea algo que lamente mucho el actual jefe de la Casa Blanca. Bueno, a partir de ahora, por las siguientes horas y por los siguientes días, habrá que estar pendiente de las noticias que emanen del sanatorio Gemelli, ¿no? De qué se trataba ese nódulo, cómo va a ser el posoperatorio y si podrá cumplir, como espera poder el Papa, la agenda que se había previsto para este mes de octubre.
1: Bien, bueno, sí, todo un dato. Claudio, te agradecemos por estos minutos, nos reencontramos el viernes.
0: Abrazo grande, Carlos, abrazo Mario y Tamina, buena semana para todos.
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0: 10 minutos para llegar a las 8 de la mañana de este martes 13 de octubre.
1: Un solo casamiento en la provincia, en la ciudad de Rosario.
0: Me olfateaste.
1: No hay santafesino
2: que se quiera casar.
1: Ni santafesina capitalina dispuesta a dar el sí hoy.
2: Evitan la mala suerte.
1: Saludando a Ebri y a su esposa, están cumpliendo 5 años casados.
0: Pero no era un martes 13.
1: Sí, señor, martes 13.
2: No, cumplen.
0: Pero no era martes.
1: Era viernes 13.
0: Viernes 13. 13 de octubre se puede. Se inundó la ciudad ese día.
2: Y bueno, época de lluvia.
0: Buen augurio, che. Te casás y se inunda la ciudad. Decís, bueno.
2: ¿A vos también hubo tormenta en tu casamiento?
0: ¿Hubo tormenta?
2: ¿No? ¿No había lluvia?
1: No, fue una noche espléndida.
0: No, llovinó esa mañana, creo.
2: Algo de lluvia. Algo de la lluvia habías dicho.
1: Fue una noche espléndida.
0: No
1: nos acordamos que haya llovido.
0: La mala suerte, claro, por ahí sí llovió, no me acuerdo. La mala suerte es la de mi mujer que se tuvo que casar conmigo, pero ya suficiente con eso. Pobre, no le va.
2: No, pero yo pensé que habías dicho algo de la lluvia y era la mañana.
0: No, probablemente haya sido la mañana, ¿no? Una sola boda en toda la provincia, pero en Rosario.
1: Acá no. Mirá que la provincia ofrece lugares para casarte. No solo el registro civil, que son oficinas, sino te ofrece, qué sé yo.
2: Las canchas.
1: Las canchas están
2: habilitadas. La Casa de la Cultura.
1: La Casa de la Cultura aquí, el Parque Independencia de Rosario.
0: Casa de la Cultura, qué lindo lugar para casarse.
1: Está muy lindo ese lugar.
0: ¿Qué pasa con el sistema LINCE?
1: Se viene a Santa Fe. Hay ya 1000 cámaras conectadas. Hubo una reunión días atrás entre Pablo Cococcioni, el ministro de Justicia y Seguridad, con fiscales, jueces, defensores, abogados, para ir interiorizando lo que ya conocen. En líneas generales, quien está en el sistema judicial sabe que viene el LINCE. El ministro prometió que antes de fin de año van a estar las 2000 cámaras colocadas en la ciudad. Algún dato que digo, por ejemplo, que en Rosario 850 casos han sido resueltos. Y atención con este tema, porque días pasados, en la legislatura, hubo una interesante discusión a propósito de un pedido de informes que presentó Rosúa, que es el presidente de la Comisión de Seguridad Pública, que pidió conocer los antecedentes de una decisión, y tanto de izquierda como de derecha le cuestionaron, le dijeron que querían meterse en otro poder, lo trataron de interferir en la justicia. Y dijo Rosúa, no, porque nosotros no tenemos los antecedentes y nosotros tenemos que empezar a legislar sobre virtualidad.
2: Sí.
1: Es decir, ¿vale lo mismo? ¿Puede un juez, o mejor dicho, un fiscal, pedir la detención de una persona después de ver las cámaras media hora después o una hora después?
0: Para empezar, desde lo jurídico lo planteo, cambia un concepto básico que es el de flagrancia.
1: Claro, acá la flagrancia virtual, igual que la flagrancia.
0: Flagrancia es, sos policía y ves que alguien está cometiendo un delito, podés intervenir automáticamente, aún sin orden judicial, porque estás viendo que el delito se comete. Sos policía y lo estás viendo a través de las cámaras, como va a pasar con el sistema LINCE. Para el que no sabe, el sistema LINCE es un sistema de inteligencia artificial conectado a las cámaras que hay en la ciudad, para que la inteligencia artificial ayude a resolver ciertas situaciones. Por ejemplo, estamos buscando
1: un auto blanco. Me robó un tipo en un auto blanco.
0: Claro. El sistema busca los autos blancos que hay con esas características.
1: Te pasaron esa hora y te puede dar.
0: Y te dice ahí, está acá, el auto blanco está acá. ¿Eso es flagrancia también o no? Porque es la intervención de la informática, si se quiere, para decirlo de una manera bastante antigua, en un hecho particular. Digo, ahí serán los jueces los que, o los legisladores.
1: Bueno, pero está bien, los jueces lo resuelven porque hay un caso que ha hecho mucho ruido en Rosario, la postura del juez. Por eso digo, ahora, ¿cómo se va a resolver esto legalmente? Y este me parece que es un interrogante interesante, porque vos tenés elementos. Yo ayer decía, muchachos, están haciendo estrago en el barrio Constituyente, robándose todo. ¿No lo ven por las cámaras? No hace falta el LINCE acá, No hace falta el LINCE. Acá, si hay alguien mirando una cámara, ve cuando roban, cuando alguien pasa y te roba el picaporte.
0: Sí.
1: Sin embargo, lo dejan pasar. Entonces, ¿cuál va a ser, por dónde se va a avanzar en el tema de flagrancia virtual? Y esto me parece que es interesante, planteándolo más allá de la presentación oficial que hizo en sociedad a los actores del sistema judicial santafesino el ministro Cococcioni. Porque después, digamos, los fiscales actúan, los fiscales tienen un elemento más, pero después el juez es el que tiene que resolver si ese elemento estuvo bien usado o no.
0: Claro.
1: Porque estamos en juego de las libertades, señores. Por un lado la seguridad pública y el otro las libertades. Sí. Son los jueces los que determinan dónde está el equilibrio. Por eso me parece interesante lo que planteó días pasado, digo, más allá, Rosuda dice, hay que trabajar este tema, hay que legislar sobre lo que es la flagrancia virtual. ¿Cómo se lo va a hacer? Es un interrogante. Lo otro es la presentación y esto que dijo Cococcioni. Posiblemente antes de fin de año estén las 2.000 cámaras colocadas. Las 2.000 cámaras ya en funcionamiento en la ciudad de Santa Fe. En Rosario, que hay muchas más, el sistema ha funcionado y ya, según el gobierno, le ha permitido avanzar en la solución de 850, o dilucidar, mejor dicho, no solucionar, 850 hechos delictivos.
0: Todo lo demás va avanzando, porque recuerdo que en un momento quisieron como poner en funcionamiento esto y se les cayó el sistema general de la provincia.
1: Sí, acá no, se quedó sin
0: se quedó sin sistema. Es que esto ocupa un nivel de energía, o sea, la inteligencia artificial ocupa un nivel de energía que
2: sí, aparte que estás poniendo muchas cámaras al mismo tiempo.
0: Sí, no, pero además el trabajo,
1: el trabajo de la inteligencia artificial
0: consume
1: más energía que la ciudad.
0: Que es posiblemente sé si es exactamente así, pero es una cosa impresionante.
1: Bueno, por eso el data center tuvieron que reforzar todo. La vez que lo hicieron fracasó,
0: se les cayó todo el sistema,
1: todo el sistema de la provincia. Uno supone que están tomando las medidas de caso, pero así que son varios interrogantes, pero atención,
0: dijiste,
1: señores, que delincuentes, cuidado, que los pueden filmar y los pueden buscar ahora.
0: Sí. Dijiste que hubo abogados también en esa reunión de Cococcioni.
1: Sí.
0: Que a través del colegio.
1: Supongo que sí. Se invitaron también.
0: Es un dato. No, sabes qué pensaba. Es un dato importante porque más allá de que los jueces después van a ser los que apliquen la ley. Sí. Si no se entendió bien entre los abogados, o si hay abogados con mala voluntad, van a empezar a apelar las decisiones, van a empezar a embarrar la cancha. Entonces me parece que los abogados también estén involucrados en que se vaya conociendo cómo va a funcionar este sistema, es algo clave para que esto se solucione. Hay muchos abogados que son más especialistas en lo procesal que en el derecho de fondo. Y si los tipos te quieren embarrar la cancha y hacer que algo no se termine de resolver, te lo patean años. Entonces, que se involucre el colegio en estas reuniones preparativas me parece importante.
1: ¿Qué me está diciendo un vecino cafetero viejo, el de los café de Boulevard? Ajá. Que en Boulevard y Francia pusieron una mirando al oeste, otra mirando al este, y en la mano que va al oeste una mira a Francia y la otra al Boulevard. Le pregunté qué estaban colocando y dijeron que era las cámaras del
0: mira,
1: fíjate, digo, o sea, ahora este cafetero está preocupado porque lo van a ver dónde toma café todos los días.
2: Sí. Claro.
0: No, bueno, para también es importante saber cuáles son los límites de esto, porque se supone que esto está utilizado para bien.
1: Pero claro que hay un límite.
0: Te agarra. A ver, ayer justo hablábamos de él. Te agarra un Zain con ganas de hacer carpetas.
1: Pero por supuesto. Y
2: bueno, lo puede hacer. Carpetas. Tiene un poder muy grande en sus manos,
0: ¿no? Sigan a este auto morado que estaciona de no 5 a 9
1: en sí, claro.
0: Y digo,
1: pero también, pero Carlos,
0: uno tiene que confiar en que la fuerza pública está para otra cosa.
1: No, está bien, pero digo, hoy el tema de la telefonía y las cámaras, etcétera, son delatoras de muchos hechos, incluso se meten en nuestra vida privada sin querer.
2: Sí, el tema.
1: Vos estás en un gimnasio.
2: Sí.
1: Te pongo un ejemplo estúpido. Yo generalmente el teléfono, cuando llego al gimnasio, lo dejo arriba del auto, ¿no? Pero ¿cuánta gente está filmando y subiendo imágenes?
2: Sí,
1: estoy haciendo abdominales y estás atrás vos. ¿Y yo por qué tengo que ser partícipe de una filmación que no me interesa?
0: Claro. Y un gimnasio no es nada grave.
1: Digo, un vos, gimnasio, ¿no? Como te puedo decir, una peluquería, un bar. Digo.
0: No, es que es cierto.
1: No, pero hoy digo, los límites, la invasión de la privacidad te la dan en todos los ámbitos.
0: Sí, señor, sí. Eso sí.
1: Digo, entonces, cuidado. Bueno, lo concreto.
0: No nos vayamos de tema.
1: El Lince va a estar operativo en las 2.000 cámaras antes de fin de año.
0: Te digo, funcionando bien puede ser una gran solución, ¿eh?
1: Sí, es un auxiliar importante para la justicia. Auxiliar importante para la justicia y por ende sería para la seguridad pública.
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8: Hora 8, un minuto. Cielo con nubosidad y lluvias intermitentes en Santa Fe. La temperatura es de 13 grados, 6 décimas y la humedad del 99%. La municipalidad actualizó 190 pesos el boleto, pero aún no impactó en la sube. Con este aumento, la tarifa frecuente será de 2.090 pesos. La medida busca acompañar el sostenimiento del servicio frente al incremento de los costos operativos, procurando reducir el impacto económico sobre los usuarios. En 2026, el Ejecutivo Municipal ya destinó 2.250 millones de pesos provenientes del Fondo de Movilidad, conformado por los ingresos del SEOM, lo que representa un aporte promedio de 225 millones de pesos mensuales. En este marco, el municipio recuerda cómo acceder al boleto frecuente, que permite un descuento del 10% sobre la tarifa plana, que será de 2.322 pesos. Quienes utilicen la tarjeta SUBE física deberán actualizar sus atributos en una terminal automática SUBE o solicitar la activación a bordo del colectivo, informándolo al conductor antes de abordar el pasaje. En el caso de SUBE digital, la actualización se realiza automáticamente y no requiere ningún trámite adicional. Para obtener más información, los vecinos pueden acercarse a los boxes SUBE del Palacio Municipal o en los centros de distrito o consultar al sitio oficial www.santafeciudad.gov.ar. Por otra parte, Santa Fe prueba el sistema Lince con 1.000 cámaras. La plataforma utiliza inteligencia artificial para analizar imágenes de videovigilancia y reconstruir recorridos de personas vinculadas con hechos delictivos, con el objetivo de aportar información a las investigaciones judiciales. El ministro de Justicia y Seguridad, Pablo Cococcioni, anticipó que se incorporarán otras 2.000 cámaras antes de fin de año y así replicar la experiencia de Rosario, donde el sistema ya cuenta con unos 6.000 dispositivos que permitieron obtener hallazgos relevantes en más de 850 casos. En tanto, comenzó la 16ª Bienal de Arte Joven de la UNL con actividades gratuitas. La programación se extiende hasta el 18 de octubre bajo la consigna UNL Enciende Cultura y la propuesta incluye actividades vinculadas con la educación pública y la construcción colectiva y tendrá transmisiones por streaming de 9 a 21. Más información del ámbito nacional y del exterior con Tomás Espíndola.
9: Claudia Sarmiento, sobrina chosna de Domingo Faustino, es candidata para el Consejo de la Magistratura Nacional. La sanjuanina integra la lista 3, Unidad en Defensa de los Abogados, encabezada por Alberto Vigliere. Sarmiento reconoció que hay expectativa de conseguir una banca y destacó que su llegada podría marcar un antecedente para San Juan en la representación de los abogados dentro del organismo. La elección se realizará el próximo 20 de octubre y definirá a los 4 representantes del estamento de abogados en el organismo. Esto decía en diálogo con el ET10 al ser consultada por las principales falencias del sistema judicial federal.
10: El tema de la selección de los jueces siempre es una materia pendiente. Hoy los concursos no son transparentes y hay que hacer un profundo cambio en el reglamento para que se tenga en cuenta el mérito y la idoneidad de las personas a las que se vayan a seleccionar. Yo creo que esto, junto con la mora judicial, el trato a los abogados, las demoras propias de los procesos, son las cosas que más nos plantean los abogados en el recorrido, ¿no?
9: En información del exterior, Uruguay anunció un proyecto para habilitar la jubilación anticipada desde los 60 años. Lo anunció el secretario de Presidencia en conferencia de prensa luego de la reunión con el Consejo de Ministros. La iniciativa prevé condiciones especiales para los trabajadores de menores ingresos y mantendrá los 65 años como edad general de retiro. El proyecto de ley para crear una nueva causal jubilatoria permitiría a los trabajadores retirarse a partir de los 60 años siempre que cumplan con 30 años de aportes requeridos.
8: En deportes, el basquetbolista Gabriel Deck será operado y se perderá lo que resta del año. El alero santiagueño sufrió una nueva luxación en el hombro izquierdo y los médicos del Real Madrid recomendaron su intervención quirúrgica por una inestabilidad en la articulación. La recuperación demandaría entre 4 y 6 meses, por lo que el jugador de 31 años también se perdería compromisos importantes con la selección argentina durante la clasificación al Mundial de Básquetbol de Qatar 2027. El equipo dirigido por Pablo Prigioni ocupa el tercer puesto del Grupo F con 14 puntos y afrontará sus próximas ventanas clasificatorias en noviembre como local ante Bahamas y Canadá y en febrero y marzo frente a Puerto Rico y Bahamas como visitante. El pronóstico para lo que resta de la jornada indica cielo mayormente nublado, posibilidad de lluvias débiles o lloviznas durante la mañana con una máxima de 21 grados. Para mañana se anticipa cielo mayormente despejado con alguna nubosidad por momentos, condiciones estables con temperaturas con poco cambio y suave tendencia en ascenso, una mínima de 12 grados y una máxima de 22. Cielo con nubosidad y lluvias intermitentes en Santa Fe, la temperatura es de 13 grados 6 décimas, la humedad del 99%, a las 8:07, informó Indiana Villanueva.
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0: hagan un poquito más de fuerza y llegamos a los 14 grados en la capital de la provincia. La máxima para hoy va a ser de 21 grados, agradable a la siesta tarde, ¿no?
1: Yo no sé si será porque está nublado o así como medio húmedo, pero tengo frío.
0: Estás enfriada, estás enfriada.
1: Y eso que estoy abrigada.
0: La semana pasada fue Semana Comex en Santa Fe.
2: Sí, creo que hubo dos aspectos centrales. La semana pasada que lo hablábamos, ¿no? Primero, este encuentro Unión Europea de Mercosur, que no, cómo, dónde está Santa Fe y dónde puede darse. Y después la Semana Comex, que tiene mucho más presencia local, digamos, que es más nuestra, digamos, ¿no? Que entre la Cámara de Comercio Exterior y la Municipalidad, y rondas de negocio, fuertes presencias, una linda iniciativa, ¿no?
0: Está en línea Lucila García, directora de la Agencia de Cooperación, Inversión y Comercio Exterior de la Municipalidad de Santa Fe. Lucila, ¿cómo estás? Buen día.
3: Hola, buenos días, Carlos, buenos días, ¿cómo andan?
0: Bien, muy bien. ¿Qué nos dejan estas semanas entre el embajador de la Unión Europea y, bueno, lo que ha sido la Semana Comex la semana pasada?
3: Bueno, justo el lunes ese que estuvo el embajador de Unión Europea no pude participar de la bolsa, aunque estaba invitada y hicimos difusión, pero bueno, justo estaba llegada de Ecuador, que también hicimos un viaje por la ciudad, así que por Naciones Unidas, así que bueno, no pude participar de eso, pero me dijeron que estuvo excelente, que hubo mucha gente. La realidad que Santa Fe atrae para el comercio exterior. Nosotros hoy somos una provincia que tiene mucho para vender al exterior, y eso es lo que hace tanto Business Forum, por eso se traen estas charlas y por eso Semana Comex, que la verdad, uno a veces mira números y piensa en Business Forum y Semana Comex y los números no son similares, pero pensando que es algo, un evento que se realiza por 14 veces en la ciudad de Santa Fe, que trajo 6 presenciales y 10 compradores online. Entonces quiero decir, se dieron 190 reuniones de negocios, quiero decir, hubo una gran movida de rondas de negocios.
2: Que eso es lo que se apunta a esto, ¿no? De la ronda de negocio para hacer el inicio de exportaciones o de importaciones y de esta parte virtuosa que tiene el comercio, ¿no?
3: Sí, yo creo que lo más interesante también es que hubo 54 empresas vendedoras de la ciudad, que todos estos compradores que estuvieron, hicimos y organizamos también desde la municipalidad, conjunto con la Cámara, circuitos productivos. Entonces recorrimos empresas como San Ignacio, Leritier, Colibrí, Aceitera Colibrí, que serían en el área metropolitana, pero que igualmente...
2: Claro, sí, tienen que ver con nosotros.
3: Exacto.
0: ¿Dónde tiene oportunidades Santa Fe?
3: Bueno, nosotros como ciudad, y es lo que reflejamos en nuestro perfil exportador, somos 77% de lo que exportamos son de origen industrial y sobre todo economía del conocimiento, que es lo que sabemos con el Parque Tecnológico Litoral Centro, es el que nos da nuestro promedio de mayor exportación y valor agregado de la provincia. Eso quiere decir que, y siempre cuento lo mismo, pero en menor peso y tamaño es lo que exportamos en volumen de cantidad de dinero exportado. Entonces quiere decir que es mucho valor agregado a algo tan pequeño. Tiene que ver con la agroindustria, lógicamente, con el agro, pero también con la farmacéutica, biotecnología, todo orientado a lo que es la provincia de Santa Fe, digamos. Semana Comex fue orientado al sector alimenticio. Entonces vinieron la mayoría distribuidores de supermercados de Perú, de Chile, de Uruguay, también tuvimos de Brasil online, y el parque tecnológico, que sería lo que mayormente exportamos desde la ciudad y no área metropolitana, tiene que ver con economía del conocimiento, acompañando al agro en este valor agregado, mayor desarrollo agroindustrial, tecnología. La verdad que es muy interesante todo lo que tiene para dar la ciudad también, no solo el área metropolitana.
2: Y supongo que ya están pensando en la edición 15 con la gente de la Cámara de Comercio Exterior, ¿no? Digamos, digo, porque es algo virtuoso que lo van a tratar, lo van a repetir, lo van a seguir repitiendo, supongo, ¿no?
3: Sí, yo creo que un balance interesante de esta semana COMEX es, se habló de esta Argentina con dos economías, y la verdad que se planteó sobre la mesa, porque por un lado tuvimos charlas, obviamente Unión Europea, acuerdo Unión Europea Mercosur, etcétera. Uh-huh. Pero también se habló mucho de minería y de oil and gas, ¿no? De todo el uh-huh. sector energético y de lo interesante de agregarnos como provincia a esas cadenas de valor, que nosotros no vamos a ser productores de materia prima, pero sí podemos proveer. Pero también, ¿no?, de la parte del sector industrial y de la importancia de que las pymes y que las industrias crezcan, se desarrollen, porque son el gran motor exportador. Uh-huh. Una charla muy interesante también que comparaba justamente entre el año 2000 y el 2026, que es lo que estamos ahora, cómo fue cayendo la cantidad de pymes exportadoras.
2: Ah, sí.
3: Entonces digo, las pymes son también el motor exportador del país. No tiene que haber dos países, sino un gran país con todos exportando, no solo minería, oil and gas, sino también pymes e industrias, que es algo que hace fuerte a la provincia de Santa Fe también. Uh-huh. Eso me pareció muy interesante, y sí, quedamos en la próxima edición para el año que viene, que queremos empezar a trabajar en diciembre, como lo hacemos siempre, diciembre, enero, febrero, ya empezamos a trabajar para la próxima.
0: Uh-huh. La charla a la que se referencia contaba que en la primera década del 2000 hubo 14.000 pymes en Argentina, y hace mucho tiempo rondamos entre las 7.000-8.000. O sea, exacto, fíjense cómo cambió en ese aspecto, ¿no? Cómo han bajado y no se recuperan las pymes.
2: Sí, y para nosotros además es central todo lo que es infraestructura, cómo nos adaptamos. Digo, uh-huh. O sea, ahora tenemos posibilidades, salidas desde el puerto, desde el aeropuerto, pero nos falta mucho también para salir y agilizar la salida al mundo de nuestras empresas, aquí digo de la ciudad de Santa Fe, ¿no?
3: Sí, exacto. Nosotros, bueno, desde la agencia, que tenemos una mirada como más estratégica, pensamos que la infraestructura es lo que también, ese puente que construye no solo tener las industrias, tener las pymes, sino también la capacidad de poder tener los caminos para sacarla al exterior y no depender de los puertos de La Plata, de Buenos Aires. Y no tiene que ver, digamos, con sacarle a Rosario, sino justamente uh-huh. equilibrar y fortalecer y hacer sí. crecer. En eso también trabajamos un proyecto con Mercosur desde la agencia, que pensamos en esta famosa rotonda de la Argentina, en donde nosotros sabemos que tenemos esta ubicación estratégica, que podemos salir desde los ríos hacia otros países, tenemos buenas rutas, buenas conexiones. Creemos que hay que mejorar muchas infraestructuras, sobre todo conectar polígonos con el puerto, hacer que el puerto pueda desarrollar más desde lo privado, y creo que están en ese camino también. Uh-huh. El aeropuerto también, con el Exporta Simple y con los programas que está promoviendo, tuvo muchísimas salidas de exportación, porque tuvieron también la compra de este escáner que es muy bueno para poder sacar los productos desde acá. Creo que se está en ese camino, lógicamente, considero, y como mencionaban en esa charla, tiene que haber mayor crecimiento de pymes, de industrias, para uh-huh. que la logística también, o sea, todo vaya creciendo de la mano, claro, ¿no? El desarrollo es conjunto, no es una cosa u otra.
0: Te pregunto esto, Lucila, en base a la experiencia que has tenido en estos años en la agencia. ¿Exportar es difícil? ¿Exportar es para todos? ¿Qué dirías al respecto? Vos te sentás con una mesa de empresarios, ¿les decís todos tienen que exportar o quizás alguno no es necesario? ¿Exportar es muy difícil para algunos y para otros no? ¿Qué dirías al respecto?
3: Yo creo que depende. Eso es lo que he aprendido en estos años. Digamos, depende a dónde quieras vender tu producto, qué es lo que producís y cuál es tu ventaja comparativa. Hoy nosotros, desde la industria de las pymes, también estamos caras para exportar por el tipo de cambio, por un montón de cuestiones, y estamos sufriendo la inundación de importaciones. Entonces, depende qué producto hace diferencial, qué ventaja comparativa tiene y hacia qué mercado va. Siempre lo que sugerimos desde la agencia es acércate como empresa, te podemos hacer un pequeño análisis de lo que podemos, uh-huh. Con más o menos qué países podrías ingresar tu producto, cuál es el precio más o menos calculado con todos los impuestos, con todo lo que va a costar lo aduanero, el transporte, etcétera, y más o menos puedes ver a qué precio final lo puedes vender en dólares. Esta sería como la sugerencia mínima. Claro. Y que hagan el programa Primer Exportador, que normalmente lo lanzamos a principio de año, que es para empresas que tienen ganas de exportar y no saben cómo hacerlo. Uh-huh. Y está bueno como introducción.
0: Uh-huh. No, está bueno además esto del análisis previo. Che, mira, yo tengo esto, produzco esto. ¿Me sirve o no me sirve? Por ahí no, por ahí tengo una oportunidad que no estoy viendo.
3: Exacto. Uh-huh. Y también pasa mucho que dicen, no, sí, pero este producto allá lo van a comprar, lo van a... Sí, pero en realidad el precio de lo que lo vende Brasil a Paraguay es mucho más barato que el que lo vende Argentina.
0: No, puedes
3: no. Uh-huh. Exacto. Uh-huh. Pero sí saber que nuestros primeros compradores somos del Mercosur, o sea, uh-huh. es más o menos un 80% de nuestra exportación de la ciudad va al uh-huh. Mercosur. Uh-huh. En el último trimestre, que esto también es interesante, que lo hacemos con el perfil exportador trimestral, aumentó un 156% las exportaciones a Unión Europea, o sea, hay una oportunidad, uh-huh. aunque igualmente representan el 8% de nuestras exportaciones. Entonces quiero decir, hay mercados, hay diversificación de mercados, también hubo una charla sobre África en Semana Comex. Digo, puede haber muchos mercados, lo interesante es hacer el recorrido, a ver a dónde lo quiero vender o dónde podría ir mi producto, tengo las posibilidades, ventajas comparativas y bueno, y esto sirve para ver si podés exportar o no, más o menos.
2: Sí, eso es central, ¿no? Saber que lo principal es el Mercosur, que estamos al ladito, que somos socios y que, bueno, sí. Además tenés menos fletes, fundamentalmente, sí. ¿no? Menos costo de flete, que, digamos, y esto de la Unión Europea que se abrió fundamentalmente para todo lo que es alimento, creo que hay que estar muy atentos también, ¿no?
3: Sí, yo creo que lo de la Unión Europea va a ser una oportunidad. De acá a 10 años el crecimiento va a ser exponencial. Uh-huh. Lo que tiene Comex también, como toda política macroeconómica para comercio exterior, ¿no? Tiene que ver que va creciendo lentamente. No es que de un día para el otro uno exporta. Normalmente cuando hacen una negociación, uh-huh. capaz en Semana Comex este año, es dentro de 2 años la primera exportación. Eso es también lo que tienen, sí. ¿no? El vender afuera. No
0: uh-huh.
3: es rápido.
0: Claro. Lucila, te agradecemos por estos minutos.
3: Muchas gracias a ustedes.
0: Hasta luego. Lucila García, directora de la Agencia de Cooperación, Inversión y Comercio Exterior de la Municipalidad de Santa Fe. Me quedo con esto último que decía, porque en una de las charlas me quedó grabado una pregunta que le hace uh-huh. un participante que no conozco, uh-huh. no sé de qué empresa en particular le hablaba. Pero, claro, hay que tener mucha paciencia para ganar un mercado externo.
2: Y hay que tener mucho cuidado en sostenerlo después.
0: Bueno, eso. Son por lo menos 2 años entre que ganas una licitación, adaptas tu sistema de producción, hasta que podés tener el mercado ese. O tener parte del mercado ese. Uno de los participantes, un empresario, le preguntaba a un disertante, mirá, hoy con el dólar atrasado, claro, para el exportador el dólar está bastante bajo, con este dólar, con los aumentos que tengo en la producción, hoy estoy en el punto de equilibrio o a veces en rojo. ¿Qué hago? ¿Sostengo ese mercado? ¿Sostengo ese comprador externo aún a riesgo de seguir perdiendo o no ganando plata? ¿O me bajo y pruebo por otro lado? Y el consejo, si bien dice, mira, necesitaría saber un poco más de tu empresa, pero el consejo general es mantenete todo lo que puedas. Sí. Porque vos, el día que vos te caes, sí. competís contra el mundo. Sí. Y el primer competidor va a ser el tipo que te gane el mercado. Viene un brasilero, uh-huh. te copa tu lugar y después tenés que ir a competir contra ese brasilero. Sí, sí, sí, sí. Entonces muchas veces es mantenete aún no ganando plata, aún estando ahí,
2: sí, ajustá los números, pero no lo pierdas del mercado,
0: pero no lo pierdas porque el día que lo perdés hay otros mercados que están uh-huh. bastante mejor que nosotros uh-huh. y muchas veces esto se trata no solo del precio sino de la confianza que tiene con vos sos un proveedor de alguien, la confianza que ganaste y todo. Entonces no pierdas eso, que es muy difícil de recuperar. Bueno, digo porque no es fácil, no es como, bueno, mañana exporto, no le pasa a nadie que mañana exporto y mañana está exportando, pero es una necesidad hoy para muchos empresarios con un mercado interno deprimido, además salir a buscar otras bocas de consumo para lo suyo.
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0: Bueno, y de repente llueve en la ciudad de Santa Fe.
1: Parte, porque acá está despejado, fíjese, allá llueve.
0: Allá llueve, acá está despejado. Acá
1: está el cielo abierto a la zona de
2: Guadalupe. Hoy había sol hace un ratito.
1: Sí, en la zona de Fomento está. Fomento
2: no está soleado.
1: Está soleado.
0: Pero hay truenos, ¿eh? No, hay truenos. Fuertes. No eran un efecto de cookie. No sé si se escuchan en el micrófono, pero nosotros de fondo escuchamos fuertes truenos.
1: Sí, exactamente. Algunos oyentes nos están advirtiendo. Sí, ingresó el Papa a la clínica de Gemelli.
0: Ah, ok.
1: O sea que habrá que ver ahora cuándo es la operación, pero ya está en la clínica donde habitualmente se alojan los papas cuando tienen problemas de salud.
0: Vamos a la calle con Sergio Ferreira. Préstenle atención a este móvil, ¿eh? Es una cosa increíble, insólita. A ver, Sergio, te escuchamos.
3: Bueno, nosotros estamos en barrio Yapeyú, vinimos a tratar de registrar una situación de robo en la escuela Ceferino Namuncurá, en el complejo en el cual hay algunos establecimientos, más de uno específicamente, y en el caso del jardín, anoche fue robado y vandalizado. En principio, lo que ustedes están viendo ahí al aire, si está siguiendo la transmisión por Litus, si no se lo contamos, tiene que ver con la intensísima lluvia que se está dando en estos momentos. Estamos en Avenida 12 de Octubre y Misiones, justamente es la esquina que podemos citar como referencia. Pensábamos en algún momento bajar, obviamente lo vamos a hacer cuando podamos, pero la lluvia está impidiendo que justamente se dé esto. Una, reitero y remarco, intensísima lluvia que se está dando con muchos truenos, con mucha actividad eléctrica en el cielo, con un cielo bastante oscuro, muy poco lugar dejan las nubes, pero está complicándose la situación climática y de incluso algunos padres e hijos y madres e hijos que están llegando al establecimiento escolar y obviamente lo hacen con todas las precauciones del caso. Les decía, nosotros estamos aquí porque fundamentalmente veníamos a cubrir un hecho de vandalismo y de intento de robo. Anoche fue detenido un hombre de 21 años adentro del complejo Ceferino Namuncurá, específicamente adentro del jardín. Se estableció que había una presencia adentro de las paredes o de los muros de la escuela a través del sistema de monitoreo. Se hicieron presentes policías, luego los mismos policías llamaron al 911 pidiendo obviamente refuerzos, ingresaron al establecimiento, se encontraron con este hombre que había preparado un ventilador para llevarse, el motor de un ventilador para llevarse, lo cual obviamente dio de alguna forma la precisión para establecer la tentativa de robo por escalamiento, que es por lo que fue trasladado este hombre de 21 años, que, reitero, fue descubierto a través del sistema de monitoreo de la policía y la policía se hizo presente. No es la primera vez que ocurren esta clase de hechos en el establecimiento, porque por lo que pudimos saber, la propia directora se hizo presente después ante la requisitoria policial y les entregó a los efectivos policiales material fílmico de otros hechos anteriores y de este mismo, porque obviamente también hay cámaras en la escuela y quedó registrado esta situación. Pero bueno, para destacar el hecho de que hay hechos anteriores que justamente tienen que ver con este maltrato, podemos decir tranquilamente, a este complejo educativo en pleno barrio Yapeyú.
0: Bien, Sergio, gracias.
3: Bueno, hasta luego.
1: En Esperanza, en las últimas horas detuvieron a una, dicen un viejo conocido del delito, Santiago P., por robo a la exintendenta Ana Meiner.
2: Ajá.
1: Santiago dice que tiene un amplio historial delictivo en Esperanza, robo de moto, arma de fuego, tenencia de droga, etcétera, etcétera. Siempre lo que dicen los vecinos, bueno, entra y sale por delitos menores. Ahora, en este caso, intentó o robó algo de dinero en la casa de la ex intendenta Ana Meiner. También lo filmaron las cámaras, fueron y lo buscaron.
0: Bueno.
1: Vio que nosotros hablábamos ayer de los picaportes constituyentes.
2: Sí.
1: Dicen que en la zona sur de la ciudad también están haciendo esos robos. Sí. Que gozan de buena salud.
0: Me llama la atención de que ya roban cualquier cosa. Me decían, uno de los picaportes de chapa, ni siquiera sí. Es que roban el bronce. Es, ya, en un momento va a rozar el daño directamente.
2: Bueno,
0: porque
2: yo sumo un barrio, en Barrio Roma, también la semana pasada, sí. A un vecino, a un compañero que además contó que a varios vecinos le robaron también.
0: O sea, anda por toda la ciudad los muchachos con una mochila, dice que lo ven en cámaras, con una mochila y va recolectando.
1: Sí, va recolectando impunemente y ahí después lo vende en algún lado.
0: Pero me llama la atención.
1: Uno entiende, y el negocio, ¿sabe quién lo están haciendo? Las casas de rajes.
0: Claro. No quiere decir uno que
1: sea. No, son como
2: no, un herrero. Tienen que volver a comprar.
0: Sí. Pero claro, los tipos dicen: mirá cómo se reactivó el mercado.
1: El consumo.
0: ¿De qué crisis hablan? Dice un herrero en zona sur. Insisto, me llama la atención que ni siquiera es que ya roban objetos de valor, como puede ser el bronce, ¿no? Es como cualquier cosa.
1: Sí, sí.
0: Cualquier
1: sí.
0: Manija que anda dando vuelta, la sacan, uh-huh. La llevan. Uh-huh. Qué sé yo. 8:33.

0: Bueno, de cara al jueves, nueva marcha federal por las universidades, el reclamo de las universidades para con el gobierno nacional, la falta de la ejecución del presupuesto, la discusión por el presupuesto 2027, se da un anuncio que tiene que ver con la provincia de Santa Fe y las universidades sobre inversiones en ciencia y la alianza que ha generado con las casas de estudios.
1: Sí, hay una ley de la provincia que obliga que parte del presupuesto, mejor dicho, que destina parte del presupuesto de la provincia a ciencia y tecnología. Uh-huh. Santa Fe tiene una ley que ya lleva 10, 15 años y que es una saludable decisión que tiene la provincia de Santa Fe, y me parece concreto el cumplimiento efectivo de la ley, ¿no?
0: Está en línea Erika Heines, Secretaria de Ciencia y Tecnología e Innovación de la provincia de Santa Fe. Erika, ¿cómo estás?
2: Hola, buenos días, ¿cómo están?
0: Bien, muy bien. Bueno, yo no sé si un tema se ata al otro, pero casualmente en la semana de la marcha universitaria, del reclamo ya de larga data de las universidades para con el gobierno nacional, la provincia toma otra postura.
2: Bueno, difundir que nosotros tenemos esta alianza estratégica con las universidades que están en el territorio santafesino, y justamente en estos días está abierta una convocatoria de proyectos en conjunto con la Universidad Nacional del Litoral. Está abierta la convocatoria, que va a estar hasta el 15 de noviembre. También justo hace unos días estuvimos en Rafaela participando de una jornada de puesta en común de los resultados de los proyectos que se llevaron adelante entre la Universidad Nacional de Rafaela y la provincia. También este año tuvimos un trabajo en conjunto con la Universidad Nacional de Rosario, organizando un congreso en conjunto de difusión de la cultura científica. Entonces, justamente en este contexto que teníamos que dar algunas noticias de las universidades, nos pareció importante, bueno, no solamente mostrar estos ejemplos puntuales, sino toda la política que tiene la provincia de trabajo con el sistema científico que está enclavado en el territorio santafesino.
0: Ahora, ¿qué pasa con el resto de las provincias? Esto no sucede, ¿no?, que con recursos propios se sostenga al menos una parte de ciertas herramientas. Digo porque las universidades son el único estamento en lo que tiene que ver con educación que corresponde al gobierno nacional. El resto ha sido delegado ya.
2: Nosotros también hacemos una distinción entre el trabajo estratégico y la alianza, y sin sacar el peso de la responsabilidad del gobierno nacional, obviamente. Los salarios de los docentes, los gastos de funcionamiento son obviamente responsabilidad del gobierno nacional, y también lo son las acciones como investigación, extensión y enseñanza, que son las acciones sustantivas de las universidades. Uh-huh. Nuestra provincia realmente lo que ya, como decía Mario, hace tiempo como política de Estado se reafirma y cada gestión le pone su impronta, es tratar de orientar el conocimiento que se produce en Santa Fe para que Santa Fe como provincia se desarrolle, tenga cada vez más empleo genuino, más desarrollo productivo, más bienestar en áreas como la salud o el ambiente, gracias a que tenemos gente que estudia eso y que le puede volcar sus conocimientos en la provincia. Y sí, en este caso la provincia de Santa Fe es única entre todas las provincias de la Argentina.
1: Sí, como bien decís vos, porque son desarrollos que muchas veces se traducen en empresas erradicadas en el territorio y en cada una de las localidades, y eso no es menor, es un valor agregado importantísimo que tiene Santa Fe.
2: Sí, ni hablar. Nosotros en Santa Fe tenemos un polo de biotecnología, tanto en la ciudad de Santa Fe como en Rosario y en menor medida en otras localidades, y también tenemos muchas empresas con base en el conocimiento del sector digital. Uh-huh. Y eso no es no nacen porque sí, no es...
1: No nacen del repollo.
2: Exactamente.
3: No, Erika, exactamente. Te quería consultar, sí, porque bueno, justamente entiendo que los proyectos o los financiamientos son de proyectos puntuales que se reflejan después o en el empleo o en la producción. Si hay áreas en las que se prioriza o en qué provincia dice necesitamos más desarrollo de estas áreas y los proyectos que se financian son de eso.
2: Sí, la provincia ya desde el año pasado, después de un proceso de planificación, el Ministerio de Desarrollo Productivo cuenta con lo que se llaman 5 motores productivos, que de alguna manera lo que plantean es una perspectiva de cómo tiene que transformarse la matriz productiva santafesina para el futuro, porque nosotros en Santa Fe, la mayoría de nuestras pymes tienen un recorrido a lo mejor de 60 años, se generaron en torno a la metalmecánica o a la industria de alimentos, y próximamente, o sea, nosotros ahora tenemos que estar creando las pymes que le van a dar las características productivas a la provincia de 50 años adelante, del futuro. Y bueno, ahí trabajamos mucho lo que ustedes mencionaban recién, dentro de la economía del conocimiento, lo que son las startups bio, o sea, todo lo que tiene que ver con la biotecnología, que va desde la biofarma, como tenemos acá en el Parque Tecnológico Litoral Centro, que tenemos varias empresas que se dedican a hacer fármacos o ingredientes para fármacos o ingredientes para cosméticos, que son muy caros y que van a dar mucho valor agregado. Pero también tenemos un montón de transformaciones bio en la industria, en la manufactura. Lo que antes era petroquímica, ahora tenemos mucho trabajo de bio, o incluso sobre la petroquímica, aplicaciones nuevas para moléculas de mayor valor agregado. Bueno, estos son, por ejemplo, algunos de los ejemplos que Santa Fe está trabajando de transformación de la matriz productiva. También todo lo que son servicios de alto valor, donde hay conocimiento santafesino que se exporta o que se va para Vaca Muerta. Bueno, todo eso es lo que nosotros estamos priorizando a la hora de financiar. Que no quiere decir que los otros proyectos no puedan aspirar a un financiamiento, pero bueno, no van a ser tan prioritarios y los proyectos van a ser de un valor a lo mejor menor, el monto por proyecto, pero también pueden proseguir las líneas.
1: ¿Cuánto del presupuesto tiene que destinar la provincia año a año al tema ciencia?
2: Y la provincia tiene un piso del 0,5% del presupuesto total, que no quiere decir que todo se ejecute por el área de ciencia y técnica. También hay otras finalidades que son ciencia y tecnología, por ejemplo, una obra, que se puede hacer una obra para alguna infraestructura tecnológica, que se pueden destinar estos fondos, o también para alguna tecnología que se pueda aplicar, por ejemplo, en escuelas, en laboratorios de escuelas, o en subsidio de tasa para incorporación de tecnología. O sea, no todo va exactamente a los subsidios de la agencia, a las promociones de la agencia, pero sí para el área de ciencia y tecnología.
0: Erika, te agradecemos por estos minutos.
2: Al contrario, muchas gracias, saludos a todos en la mesa. Y por supuesto a la audiencia.
0: Bueno, muchas gracias, muy amable. Bueno, yo insisto, en el contexto de la semana, donde va a haber otra marcha federal por una ley que lleva ya un año sin cumplirse, por resoluciones judiciales que no se acatan, del gobierno nacional. Bueno, parece que es un contraste importante lo que sucede en Santa Fe, única provincia además que pone recursos.
1: Sí, puede haber alguna otra, no te quedes en
0: bueno,
1: esto.
0: Digo,
3: a lo mejor de esta
1: porque
3: forma.
1: Acá tenés esta ley que te obliga, digamos, y esto es lo que a mí me pone, me alegra muchas veces, son políticas de Estado. No es que este gobierno este gobierno sigue una política que se diseñó en su momento. Sí,
0: y la presenta hábilmente en este contexto.
1: Pero Santa Fe tiene esto. Son políticas de Estado, más allá después de las diferencias que puede haber quién conduce el Estado. ¿Se entiende?
0: Sí. Bueno, y en el contexto además de lo que decíamos, amenazas que recibió el rector de la Universidad Nacional de Rosario.
3: Presidente del CIN.
0: Bueno.
1: En una semana complicada, sí. Así que bueno, vamos a ver. Un dato. Nos están preguntando, me dice la producción, mucho. A ver, el sistema del Paraná está todavía muy bajo control. No pasa absolutamente nada hoy sobre el tema de las aguas del Paraná.
0: Ah, no, claro.
1: El Niño, está con... O sea, ya lo dijimos el viernes, tuvimos una nota que nos expresaba la gente de la Organización Mundial Meteorológica, que el Niño ya está instalado, y hay serios problemas en Misiones, hay serios problemas en Corrientes y en Entre Ríos, pero en la parte de la costa del río Uruguay, por ejemplo. Digo, quiero marcar esto, porque
0: Sí, está bien. Porque además uno ve las imágenes de la reserva.
3: Las preguntas surgen por lo que está, por lo que están mostrando desde Corrientes.
0: Vos ves Iguazú, las imágenes.
1: Y yo marcaba, porque hoy si uno mira los diarios de la Ciudad

0: para noviembre y diciembre. Digo, sí. O sea, hoy la complicación está más por el lado del río Uruguay.
1: Sí, sí, sí.
0: Por el río Uruguay, no por el río Paraná. Digo, para tenerlo en cuenta, estamos en etapa de niño, estamos entrando en zona, en los meses de aquí a fin de año se espera la cúspide de los problemas, o de las lluvias fundamentalmente, sí. Pero que por ahora no están afectando a nuestra provincia.
1: Claro. Según el INAH, que hizo el informe, el río Uruguay, frente a Paso de los Libres, que es una de las zonas que más estamos viendo con agua, va a seguir subiendo. Pero el Paraná se ubica en 4,98 metros. Que
0: ¿a dónde?
1: En Paso de los Libres, donde se ve las inundaciones, donde se ven estas imágenes. Lo que desbordó en algunas zonas a algunos barrios es el río Uruguay.
0: Es el río Uruguay.
1: Es la advertencia.
0: O sea, lo que está, y bueno, y por efecto, las lluvias de Brasil. El viernes pasado, cuando hablábamos con la gente de la Organización Mundial de Meteorología, nos decía que estaba lloviendo mucho en las cuencas que alimentan el río Paraná y el Iguazú. Y efectivamente, este fin de semana, ayer, las cataratas debieron ser cerradas a la vista del público del lado argentino, no del lado brasileño.
1: Pero bueno,
0: y hoy hablan de que el paseo se abre nuevamente.
1: Claro, eso se cierra por precaución también.
0: Por precaución, sí.
1: Entonces,
0: y tuvieron que quitar parte de los paseos, lo sacaron para que no se los lleve el agua.
1: Claro, porque se los lleva. Sí.
0: Esto, pero por ahora tranquilidad en nuestra zona.
1: Sí.
0: El agua está cayendo de arriba, está lloviendo ahora en zonas de Santa Fe.
1: Increíble, no en toda la ciudad. Es increíble cómo está tronando.
0: Sí.
1: Ahora en esta zona ya llueve, pero hoy nos decía Sergio que más allá estaba lloviendo de esta manera.
0: Bueno.

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0: Bueno, Mario, ¿qué pasa con los cinemómetros? ¿Los vamos a validar acá?
1: Lo seguimos validando aquí porque...
0: ¿Nosotros, acá en la radio?
1: No, en la tecnológica. No, el Laboratorio de Mediciones y Ensayo de la Fundación Facultad Regional Santa Fe de la Tecnológica hoy está validada para seguir validando los cinemómetros. ¿Qué son los cinemómetros? Los radares, por la que nos llenan de multas las rutas de la provincia de Santa Fe.
0: Sí, sí.

0: del país, digo.
1: Si vas excedido de velocidad.
0: Sí, sí, sin, si no, no sin mucho llena. Criterio tampoco. Porque, bueno, a ver, si te pasás menos del 10% y te lo mismo, ¿viste? Sí. Porque, además, no voy a entrar en esas consideraciones. Lo que digo es que hay un laboratorio, y esto también tiene que ver con la ciencia y tecnología, santafesino, que es el que valida esto. Después, si quiere, discutimos otro día, bueno, el tema de lo que son las reglas de tránsito establecidas y dónde instalan la cartelería.
1: A esta hora, conferencia de prensa en vivo, turismo en Santa Fe. ¿Qué dejó el fin de semana largo? A ver, escuchamos a los funcionarios.
2: Es lo que mejora aún más el número económico. El destacado del fin de semana, como dije, fue el Festival de Harlem, con más de 30.000 personas que pasaron por allí, por el predio de la Estación Belgrano. Pero bueno, sumar también otros destacados que generan el sector privado en esta articulación que realizamos de manera permanente desde el Estado provincial, municipal y el sector privado, con eventos musicales, con eventos culturales, deportivos. Realmente la ciudad estuvo a la altura de las circunstancias y nos seguimos consolidando como destino turístico. El gasto estimado por el Observatorio Turístico fue de 10.000 millones, así que con mucho orgullo decir que fuimos parte de esa construcción de la inversión que se genera en la provincia de Santa Fe. Y bueno, también muy importante de destacar esto del crecimiento en términos reales.
0: Bueno, es Rosario Aleman, la secretaria de producción, producción de la ciudad de Santa Fe, que está con Virginia Caudanes, Marcela Eber, dándole detalles este fin de semana, donde hubo varias cosas en toda la provincia de Santa Fe, ¿no? Sí. Ayer hablábamos de la fuerte presencia política en la fiesta del Surubí, que es un clásico de la feria, ¿no? Por ejemplo, en Reconquista, o esto acá.
3: Tuvo la Feria del Libro en Rosario.
0: En Rosario, acá también tuvo la Feria del Libro Usado.
3: Feria Internacional del Libro en Rosario, acá el Libro Usado.
1: El cumbión del Paraná estuvo en Rosario.
0: ¿Qué? ¿El qué?
3: El cumbión del Paraná, es una fiesta.
1: Una fiesta de cumbia. Como nosotros estuvimos en Harlem, ellos tuvieron el cumbia.
0: Bueno, también se saca. La fiesta de patrona en Pilar, por ejemplo.
3: Sí. Sí, 71 eventos dice que hubo provincia. Sí. En toda la provincia, por supuesto.
0: Y bueno, la provincia tiene eso lindo de las fiestas. Sí. Los pueblos. Sí.
3: Y empiezan ahora. Esta época.
0: No.
3: En noviembre, diciembre, enero.
1: Hay por todo el año, ¿no?
0: Todo el año.
1: Claro, pero el verano es.
3: El verano es
1: temporal fiesta. De festivales, sí.
3: Claro.
1: Lo que a mí me gusta de esto es la cantidad de privados que se la juegan, ¿eh? Cantidad de privados, digo, este festival del que hablamos de música de Santa Fe, son pibes de Santa Fe que apostaron.
3: El de cumbión también.
1: Hoy les va bien. Podría ir mal, digo, sí. Y el Estado está bien que ayude, atracciones, pero son privados que apuestan. Y si no quieren apostar acá, van y lo hacen en otro lado. Por eso me parece que está bueno que se haga en Santa Fe. Resumimos el programa de hoy, Mario.
0: Hablamos con la sobrina Chosna de Sarmiento, el expresidente Sarmiento, que está en Santa Fe en campaña electoral. Estamos hablando de las elecciones del Consejo de la Magistratura que se hacen la semana, el estamento de los abogados con matrícula federal, que votan la semana que viene, una de las cuatro listas, en este caso, una que va a defender dos de los cuatro lugares que tiene el Consejo de la Magistratura. Digo, hay cuatro listas, la doctora Sarmiento con Biglieri van por los que tienen dos lugares actualmente en el Consejo de la Magistratura. Claudio Fantini dice lo que muchos están pensando, o analizó algo de lo que están pensando. Están por operar al Papa. Uh-huh. La gran pregunta es, ¿va a llegar o no a la gira por América Latina? Porque tampoco no tiene mucho más plazo, porque uno supone que en diciembre no se puede hacer esa gira por las condiciones climáticas. Uh-huh. Es decir, se está previendo.
1: Y hay que ver la agenda del Papa también, ¿no?
0: Sí, pero fundamentalmente, a ver, Carlos, noviembre ya es regado, ya puede hacer mucho calor. Sí. Digo, vos estás hablando de una movilización de 5 millones de personas para las tres misas en Argentina.
1: Moverlas en diciembre.
0: Entonces, en diciembre, viste, correr riesgo que haya 40 grados de temperatura. Uh-huh. Entonces ya no es fácil desde el punto de vista sanitario. Claudio preguntaba y se preguntó a quién le conviene, o sea, ¿qué significa políticamente la no venida del Papa? Y él dice que a Milei y a Fujimori les conviene que no venga el Papa. Uh-huh. Porque por las diferencias que tienen en concepto de la política. Mientras que en Uruguay es bastante indistinto fundamentalmente por el gobierno y por la menor religiosidad que hay en Uruguay, como así. Bueno, recién hablábamos con Erika Ines sobre el aporte de la provincia en materia de ciencia y tecnología y esta asociación con las universidades nacionales. Hablamos con Lucila García sobre los impactos de la Semana Comex y otros hitos de la exportación en Santa Fe. Hablamos de las amenazas que está sufriendo el rector de la Universidad Nacional de Rosario y presidente del CIM, Bartolacci. Hablamos también de estas vicisitudes que tiene el sistema LINCE, que se va a aplicar en Santa Fe. Recuerde que estamos en un paro de 96 horas de médicos y odontólogos de cabecera de PAMI. Ajá. Medida que se va hasta el sábado, hasta la última hora del viernes, inclusive en todo el país.
1: Toda la semana de paro, digamos.
0: Toda la semana de paro. Ajá. Hablamos de que el Rosarino Toñoli está seleccionado para integrar el Comité para la Prevención de la Tortura, que lo debe definir el Senado. En un ratito vamos a tener los datos del IPEC de exportación e importación de aduana. Esta tarde en el aeropuerto de Sauce Viejo se presentan los vuelos del verano. Empezó la Bienal de Arte de nuestra universidad. Y vamos a seguir con el tema de este intento de destituir a la doctora Gile Tomaso, que, insisto, hasta ahora no fue escuchada.
3: O sea, no la llamaron
0: la comisión
3: a ella.
0: La comisión de acuerdo tiene ya un dictamen elaborado por el instructor de la causa, el profesor González, que aconseja la destitución de la fiscal del Estado.
1: Sería bueno escuchar qué quiere decir. Claro.
0: ¿No? Ella está pidiendo que la escuchen. En principio, se estima que mañana, cuando se reúne acuerdo, la va a citar para la semana que viene. Y en el medio, insisto con este tema, ella habría denunciado a un superior
3: antes de que
0: del Ministerio Público de la Acusación, antes que le empiecen a investigar a él.
3: Eso es importante.
0: ¿Esto significa una especie de represalia? Pregunta que nos hacemos en un tema que estamos hablando de una fiscal de tostado, que están en la Comisión de Acuerdo de Legislatura llevando adelante una acusación contra ella y una posible destitución.
1: 8:57, le mando un gran abrazo a Germán Bartizay y feliz cumpleaños, fuera del horario de los cumpleaños, tarde, pero bueno, me acordé ahora, gran escritor con paso por la producción de LT10, tuvo su paso por la producción aquí en nuestra radio, así que le mandamos un abrazo grande y a
3: Germán. Feliz día a los psicólogos.
1: Y feliz día a los
3: psicólogos. Y a la mía en particular, que capaz no escucha. Bueno.
0: Está reclamando que no le cobre.
3: Capaz en una sesión.
1: Una libre por el saludito en la radio.

0: prometo. Con nosotros, los Radio Sapiens.
1: Buen día, ¿cómo andan? Lloviendo
0: fuerte, ¿eh? Hubo una discusión acá, sí. Porque Indiana me decía, está lloviendo, sí. Y nosotros...
2: Yo salí a poner la mano así.
0: Y viene mi compañera y me dice, no llueve. No. Indiana, en el mismo edificio, esto es lo loco.
2: Yo le mandaba fotos, chicos.
0: En el mismo edificio,
2: de un lado bueno, llovía. Bueno, pero las fotos vos las podés haber editado con IA. No tengo tanto tiempo.
0: O sea, de un lado llovía, no tengo tiempo ni ganas.
2: No tengo tiempo, de... no. No, después Sergio desde el móvil nos decía que llovía un montón en la escuela Seferina Moncura, estaba bueno, claro.
0: Pero ahí puede suceder, pero acá en el mismo edificio...
2: Bueno, de un lado sí, del otro no.
3: Ustedes no podían ver, pero del lado oeste, claro, tenemos el estudio de grabación, nosotros no lo vemos desde nuestro estudio central, pero la tormenta eléctrica...
2: Sí, nosotros escuchábamos los truenos.
0: Claro. Bueno. ¿Se escuchan al aire los truenos o solo nosotros?
2: No. Algunos sí. Fuertes me parece que sí. ¿No escucharon ustedes?
0: No, escuché el aire. No, entonces no. Nosotros.
1: Bienvenido martes 13.
3: Ah, sí, no te cases ni te embarques.
0: No hay casamientos, salvo uno en Rosario, no hay casamientos pedidos.
2: Un hoy. Martes 13 y con este clima.
0: Sí, la verdad.
2: Muchísimas señales, ¿no? Ahora. Muchas señales.
1: Algunos creen.
0: Peor que Julieta Prandi, que se casó y se separó antes del mes.
2: Pero, ¿qué pasó ahí?
0: Y bueno, martes 13.
3: ¿Vos decís?
0: No sé qué decís.
3: Pero después de 6 años, viste que pasa en algunos matrimonios, ¿no? O sea, conviven mucho tiempo, se casan y el casamiento hace que después se separen.
2: Es que no es la solución, chicos.
3: No es la solución.
1: Hay gente que cree en la asociación de la mala suerte con el martes 13. Hay gente que no cree.
3: No.
1: Es una augurio. Costumbre, es una costumbre milenaria, la del martes 13.
0: ¿De dónde viene?
1: Y algunos que han estudiado este tema lo asocian con la última cena. Eran 13 comensales. Era Jesús y los 12 apóstoles.
0: Ajá.
1: Eran 13 comensales. Otros lo asocian con otro tipo de creencia religiosa. En la quiniela argentina, el 13, ¿qué es?
3: La yeta.
1: La yeta.
0: De ahí viene.
2: Sí. Y martes. ¿Pero por qué el martes?
3: El martes porque viene del dios, de
0: Marte.
3: El
0: dios
3: martes,
0: de la guerra.
3: El dios
0: Marte.
3: De la guerra, de la pelea.
2: Ah, por
1: guerra,
2: eso.
1: El dios de la guerra.
2: Porque el 13 lo entiendo, pero el martes
0: dios
2: no.
0: Romano.
2: No,
3: porque
0: no.
3: Para otros países, por ejemplo, en Estados Unidos es viernes 13.
2: Sí, en Inglaterra también.
1: En Inglaterra también, en muchos países el viernes.
4: Sí, sí. Como de terror. Sí, una cosa media... terrorífica.
0: Pero vieron que hay, por ejemplo,
1: hay una película de
3: viernes
1: 13,
3: de terror.
4: El de la máscara con la motosierra.
0: ¿No? Claro, el 13 ya da mala suerte de por sí, entonces, y después hay que ver a qué día se lo asocia.
3: No sé. Hay gente que el 13 al contrario desafía y dice, "No, es mi número de suerte."
1: Claro.
3: En un momento lo que era mala suerte era el 17, ¿no? Guillermo.
1: Sí,
3: por ejemplo, acá si uno va a la redonda, en los trenes, no sé por qué eran tan crédulos de esto, no había
2: vagón 17.
3: No, hay
0: fila de asientos.
3: Okay. No, el galpón, donde dejar los vagones 17.
0: No había.
3: Sí, o por ejemplo, algunos edificios u hoteles no tienen la habitación y el piso.
0: Cierto, claro, eso. Aerolíneas que no venden la fila 13 porque no la venden.
3: Bueno,
4: es mucho.
2: De verdad.
0: Porque se vende menos, entonces
1: es cierto.
2: Pasa 14. Lo usamos.
1: Es cierto, hay edificios y hoteles que no tienen la habitación 13.
4: Uh-huh. Qué cabulé.
0: Yo vivo en un piso 13.
2: ¿En serio?
1: No sé si. Entonces buena suerte.
0: Eran más baratos.
4: Puede ser una suerte o una desgracia.
3: Bueno. Hay que ir por ahí.
4: Lo que a veces creemos que es una desgracia termina siendo una suerte y al revés.
0: Sí.
4: Es como uno lo ve, ¿no?
0: O lo que es una suerte para uno, por ahí una desgracia para el otro. Uno tampoco sabe eso. ¿Qué va a
4: hacer? Jason es el de la motosierra.
0: Ese
4: era el viernes 13.
3: Sí.
4: Tenemos
3: cierto,
4: otro.
0: Te agarraba con la motosierra.
2: Otro con el motosierra.
4: No, otro día. Acá es martes, digo.
0: Sí,
2: estamos interpretando todo lo que queremos.
0: Fue trasladado el Papa León ya al hospital.
3: Ya está en el sanatorio.
1: Vamos a hablar de este tema, ¿no?
0: Lo operan a la tarde.
3: Sí, bueno, y habrá que ver, ¿no? Escuchaba la columna con Claudio Fantini, qué decide hacer, cómo termina de la operación y cuál va a ser la recomendación médica para el posoperatorio y la recuperación, si tiene que cancelar o no su visita a nuestro país y a la región.
0: Está
3: o
0: difícil.
3: Si viene con otra agenda, un poco más limitada, más guardado.
4: Tiene ganas de venir, según lo que hablábamos ayer. Sí. Guillermo, recordamos que habló el Papa y dijo, nos vemos en Argentina.
1: Nos vemos en Argentina, se lo dijo al arzobispo de San Juan. sí. Que fue a visitarlo. Sí.
4: Pero bueno, ahora, sí, sí. Depende de los médicos y, sí. y cómo evoluciona todo.
0: Sí, sobre todo Perú debe tener muchas ganas, pero Perú tiene en Cusco 3.000 metros de altura.
3: Sí,
0: no debe ser recomendable. Así que, digo, más allá de las ganas del Papa, sí. vamos a ver. La lógica indica, desgraciadamente, que no podría sí. venir.
4: Sí.
0: Tiene que ser algo muy... todo muy muy
2: muy bien, digamos.
0: Muy bien.
2: Que salir todo, pero mejor de lo esperado. No,
3: claro. Yo creo que más allá de las características de los países, lo delicado es el avión, la presión del avión.
4: Son 3 horas
3: postoperatorio, claro. Ahí estaría también el
2: no, pero dato, aparte el desgaste ¿no? físico que lleva sí, después, sí, va sí, a estar sí. un día en cada ciudad, básicamente, uh-huh. un día en Buenos Aires, un día en Córdoba, un día uh-huh. en Buenos Aires, viene de Uruguay, ¿no?
3: Nosotros vamos a hablar con un monólogo, ¿no?
0: Claro, para bueno, que
3: nos explique esos cuadros y ver qué puede llegar a pasar.
1: Uh-huh. Y hoy es el día del psicólogo, así,
3: el
1: que,
3: día del psicólogo.
1: Bueno, así uh-huh. que le mandamos un saludo a los psicólogos y sí. vamos a hablar acerca de los síntomas de la ansiedad en estos tiempos. Uh-huh. Digamos, porque la frase es, no llego a fin de mes, la gente que busca un segundo empleo, ¿cómo esto afecta psicológicamente uh-huh. a una persona?
3: Bueno. Y esas afecciones psicológicas que se transforman a veces en malestar corporal, en otras enfermedades, ¿no?
0: Sí, y en tensión en la casa uh-huh. y en sí. cambia el clima de la casa.
2: Sí. Sumado a que ya hay un más allá de lo económico, me parece que vivimos más apurados, más sí. ansiosos
3: y con mucha incertidumbre
2: y con todo tan cerca.
3: Mucha incertidumbre.
4: Esa es la palabra, ¿no?
2: Sí, sí.
4: No saber cómo planificar.
3: Es como que estamos acostumbrados. No es una característica de los argentinos por siempre la inestabilidad económica que tenemos, pero
2: sí, bueno, pero creo que es algo que en realidad siempre te acostumbrás, pero te hacen sí. mal.
0: Hace mal, sí, obvio, hace mal a la salud. Uh-huh.
2: No deja sí. de hacer mal aunque te acostumbres.
0: No, claro.
4: Y es estar todo el tiempo en modo supervivencia.
0: Sí. Sí, sí, sí. El cerebro,
2: y alerta.
0: El cerebro está claro. alerta constantemente.
3: Bueno, Marco, sí.
1: A partir de esto, ¿dónde están los proyectos de salud mental?
2: No
1: ¿siguen
2: sé.
1: Dando vueltas?
2: Sí, muchos todavía sí. no se han aprobado.
3: Uh-huh. Sí.
4: Bueno. Entonces estamos esperando. Bueno, después el tema del agua, ¿no? Que escuchaba recién cómo diferenciaban bien el río Uruguay del río Paraná, la bajada directa al Río de la Plata, de estas imágenes que aparecieron de lo que está pasando en Misiones, son cómo está Concordia, la apertura de compuertas.
3: Bueno, Báez Gutiérrez la semana pasada, este experto de la Organización Mundial de Meteorología, decía, ¿no?, que durante todo el fin de semana se esperaban precipitaciones en Iguazú, en Paraná, que podían llegar a cargar más las cuencas desde principio de septiembre, que está lloviendo. Yo veía dentro de los títulos, se reabrieron las cataratas.
0: Sí, eso.
2: Sí, porque también se cerraron por precaución sí. algunas pasarelas y después sí. se reabrieron.
0: Claro, porque el título de Clarín se triplicó el caudal en Iguazú, entonces eso genera alerta, pero en realidad, o sea, sí se triplicó, pero ya está bajando. De hecho, hoy reabrían. El tema es cómo plantear el tema sin generar una alerta desmedido ya,
2: y entender oyentes, que para cada zona es distinto,
0: claro.
2: porque no es lo mismo, si bien se está conectado, no es lo mismo lo que está sucediendo en Corrientes con otro río que lo que está pasando acá sí. o lo que va a pasar acá,
0: pero hay que estar atentos igual,
2: por supuesto,
3: totalmente a lo que pasa. Bien. Bueno, por ahí vamos a ir, chicos,
0: y los vamos a escuchar atentamente. Que tengan un gran programa.
2: Nos vamos a la lluvia.
0: Nos vamos a mojar.
3: Es leve ahora.
2: No, nada, ni paraguas, ni piloto, ustedes, nada tiene.
3: Pero vieron lo raro del cielo, porque ustedes venían para allá. Está despejado, chicos. Se está abriendo, pero hacia el sur y hacia el oeste está como más cubierto y oscuro.
0: Por ahora es una estafa la primavera, ¿eh?
3: Sí, qué fresco.
2: Es verdad.
0: Uh-huh. Estamos a 13 de octubre, ya es tiempo, ¿eh? Por ahí la temperatura no está tan mal, el tema es esto, que llueve, que está nublado.
3: Sí. El Google Fotos nos da pues la posibilidad de comparar.
0: ¿Y qué dice?
3: A mí me aparecían fotos en los que a esta altura del año ya estaba en la pileta el año pasado.
0: No,
2: ¿en
0: bueno,
2: serio?
0: Me sí, siento no, todavía bueno. más estafado, me voy enojado ahora. Chicos, que tengan un lindo programa.
3: Bueno. Gracias. Chao, hasta mañana.

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0: Buenas, buenas, ¿cómo le va?
1: Pasado por agua ese, hola.
0: 9:15, empezamos un nuevo programa.
2: Bueno, el equipo. Con lluvias,
1: Con lluvias. Un pronóstico que habla de una máxima de 21 grados. A esta hora la temperatura es de 13.7 con 99% de humedad. No llegamos al milímetro, 0.75 milímetros el total de agua caída desde esta mañana. Y estaba la baja posibilidad de lluvias débiles y llovinas durante la mañana y supuestamente mejorando, con mejoramientos temporales, sobre todo durante las primeras horas del día y hacia la tarde o la noche, es lo que dice el pronóstico. Para mañana una mínima de 12, una máxima de 22, con cielo mayormente despejado. Para el jueves y el viernes, sol a pleno, una mínima de 11, una máxima de 22. Todavía baja la mínima el viernes, baja a 9 la mínima.
0: Río con sol.
1: Ahí se va a enojar Cla, va a seguir insistiendo en que le robaron la primavera. No,
2: me están robando la primavera.
0: ¿Dónde estará mi primavera?
3: ¡Basta, primavera, loco!
1: Bueno, basta.
0: Matías Lefice con nosotros.
4: ¿Cómo andamos? Hola, Matías. ¿Todo bien?
0: ¿Cómo le va, caballero?
4: Bien, bien. Un gusto estar con ustedes. Se nota. Esta semana corta, por supuesto.
0: Sí, sí.
4: ¿Y qué se atendido, siempre me da un mate. Lili me recibe con una sonrisa. Guille siempre alguna cosa me pregunta.
0: Es un buen clima laboral.
4: Me siento bien, me siento muy bien. Soy parte.
1: Tenemos galletitas de agua después.
4: Perfecto.
2: De paso le enviamos un saludo muy grande a Dani Jovellán.
1: Dani, sí.
2: Y que se recupere.
1: Una nana nomás. Está con unas nanas.
4: Bueno, típica de la edad.
0: Saludamos al equipo, está Tamara Martinet, está Pablo González allí en la producción. Lo tenemos a Cookie también, aunque compartimos una comida el sábado del mediodía.
1: La pasaron bien.
0: Muy bien la
4: pasamos. Hermoso, muchísimas gracias.
0: Sí, se jugó la directiva. Sí, estuvimos en el Yacht Club, agradecemos el
4: Proa.
0: Yacht.
4: Probar. Qué lindo. Muy lindo lo que vista que tiene, por Dios.
1: Sí, hermoso. ¿Pudieron ver algo de Snipe?
4: Sí, vimos.
1: ¿Sí?
0: Pasaban las velas. Ah. Y nosotros degustando ahí un buen plato. Se comió bien.
4: Y alguna otra cosa también.
0: Sí.
4: Un potre, por ejemplo.
0: Sí, rico.
1: Así que ¿querés decir que tomaron uno?
4: No, yo estaba en la punta, no vi.
1: No viste nada.
4: En la punta vi todo, porque levantó la cabeza y vi todo.
0: Matías estaba ahí.
1: Pero está muy bien.
0: Llevando la
4: punta de la tomaron mesa. Algunas decisiones en la zona media.
0: Estaba
4: en el campo ahí, de la mesa.
0: Bueno. Gran programa hoy con mucha información.
1: Sí.
0: Vamos a tener que ir
2: rápido. Sí.
0: Porque tenemos mucha información, hablando de los temas que ya adelantábamos hace un ratito nada más, pero del deporte, ¿qué se viene?
4: Uy, ¿qué se viene? Hoy se viene Copa Sudamericana, semifinales Boca Vasco da Gama 21-30, el partido de ida, sin Paredes lesionado, una pérdida importante para el equipo del Vasco Arrobarrena. Vamos a estar hablando, por supuesto, de esta semana que comienza para los equipos de Santa Fe, el sábado a las 18, Colón frente a Almirante Brown, el lunes por la noche, Riestra Unión, partido importante para los dos, Riestra porque necesita sumar para ya definitivamente pensar en el año que viene y no pensar en el descenso, está muy cerquita debido a la derrota de Aldo Civi este fin de semana, un Unión que quiere cortar las cuatro derrotas consecutivas que tuvo y quiere ver a ver si puede arrimarse a lo que va a ser la clasificación de la zona. Hoy está a 4 puntos de Newell, que es el último que está clasificando, así que bueno, muchas cuestiones por el lado de Colón y por el lado de Unión. Comienza a definirse tanto la Liga Profesional para el Tate como la B Nacional para los Sabaleros. Y bueno, después vamos a hablar de muchos temas más, de básquetbol, Matías, de rugby. Sí.
2: Después vamos a hablar, ahora estamos bastante apretados, ¿no? Sí. Pero explícanos el escándalo del juez La Molina.
4: Terrible, con el voz. Volvó y Godoy Cruz ayer.
2: El celular.
1: El celular.
4: Debutó el VAR entonces en la B Nacional. Podíamos decir con el celular de ese jugador.
2: Un celular y después da marcha atrás con. No, realmente. Después explícanos un poco.
4: Sí, cobró dos penales. Uno no era, el otro después tuvo que retroceder. Fue lamentable lo de Nicolás.
1: Pero aparte dice el precedente.
2: El precedente.
1: Entonces, cualquier
2: aficionado
1: que esté con un teléfono va a poder ahora frenar el partido o pedirle al árbitro que lo pare para observar lo que grabó.
4: Me llama la atención de La Molina, porque Nicolás, el hijo de Pancho, aquel famoso Siga Siga, porque es un árbitro ya experimentado, hijo de árbitro, pero la verdad que tuvo ayer una actuación lamentable por estas decisiones que ya después lo vamos a estar comentando.
2: Porque en el momento donde está
4: va a ser parado, seguramente
2: muy criticado el arbitraje del fútbol.
4: Sí, va a ser parado y la volvó y peleando el descenso. Sí.
0: Saludamos a toda la comunidad de Radio Sapiens que están escuchando del otro lado. Para conectarse, arroba Radio LT10, nos pueden mirar a través de YouTube, también a través del canal Litus, y pueden contactarse a través de los teléfonos de la radio.
1: Así es, 342-436-6432. Nuestro número para que nos envíen mensajes de WhatsApp, tanto escritos como audios. Hay algunas llamadas que estuvieron entrando, no podemos atenderlo, tenemos el WhatsApp web abierto, así que no los podemos atender. Disculpen, 4520-187, ahí sí, línea directa con nuestra producción.
0: Ayer agradecían las entradas que ganaron para la función del pianista La Bandera.
1: Ay, chicos, no saben lo que fue.
0: ¿Qué tal?
1: No. Increíble. 3 horas de concierto. Empezó a las 9 de la mañana y de la noche, y terminó pasada la medianoche. Hizo un corte, un intervalo de 15 minutos, se cambió de traje, pero impresionante. Las variaciones Goldberg, no se puede creer. Nunca una partitura. O sea, siempre todo de memoria.
0: Prodigio.
1: Hizo toda la primera parte de Bach y después, bueno, las de Piazzolla, las variaciones de Star Wars. Sí, increíble. La gente, terminamos todos aplaudiéndolo de pie.
2: Ahora, ¿pudiste ir a comer después de la función?
1: No, me fui a casa, pero me acordé de vos.
4: Ayer lo planteábamos.
1: Me acordé muchísimo de vos porque yo digo, pucha, yo volví a casa, aparte fui sola, sabía que tenía comida esperándome, pero me acordé de ese planteo porque nosotros le habíamos hecho la entrevista a Horacio La Bandera y nos dijo, prepárense para 2 horas de concierto. Dijo, bueno, empieza, si es puntual, 11 de la noche saliste, tomas algo, estás.
2: O comés, porque fuiste a las 9 de la noche, saliste de tu casa a las 8:30.
1: Comer antes no podías, porque...
0: No, nos mate.
1: Bueno, y dije, wow, obviamente... muy placentero, pero salir a las 12 y 6, de 2 y cuarto de la noche.
0: Ayer hablamos con Masinki
2: para hay un planteo formal ante el Consejo Municipal para que se pueda revisar la ordenanza de nocturnidad.
0: Y todo lo que fue Harlem también como festival, que la gente salía, ¿dónde va a comer?
2: ¿Dónde pudiera comer?
1: Sí, porque hay algunos bares que están abiertos, pero no la cocina. Entonces te dice, sí, podés tomar algo, podés pedir algo que haya quedado, un sanguchito, algo frío.
0: Pero con el estómago vacío ahí. Estamos tratando.
2: Está este tema porque está formalmente ingresado en el Consejo Municipal. Vamos a ver si hay algún replanteo de este tema, porque evidentemente yo no digo que sea contradictorio, pero me parece que hay una colisión de intereses en el fomento de espectáculos, en el fomento de
0: turismo,
2: de recitales como el de Harlem, el espectáculo de La Bandera. ¿Sí? Y por otro lado, la gente sale a la medianoche y no puede ir a comer a ningún lado.
0: Claro, sí. Están cerradas las cocinas.
1: Cookie me pregunta qué pasa si hubiese estado a las 8 el recital. Yo creo que mucha gente queda afuera del concierto. Porque, por ejemplo, yo llegué temprano y había todavía comercios de la peatonal que estaban abiertos. No. Muchos estaban cerrando, pero otros no, otros estaban abiertos. Y en esos conciertos vos no podés llegar tarde. Una vez que empezó el concierto, por la concentración que requiere el concertista, se cierran las puertas y está. El que entró, el que no, tenés que esperar en todo caso el intervalo, que perdés la primera parte.
0: Esperamos nosotros que el Consejo tome la decisión y trate el tema. Comenzamos con los títulos más importantes del día, lo que pasó y lo que viene.
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1: Bueno, vamos rápidamente a algunos títulos. Después seguramente vamos a escuchar la palabra de las autoridades de gobierno. Se realizó una conferencia de prensa porque los datos preliminares sobre el impacto turístico de la provincia el fin de semana largo fue de 21.800 millones de pesos. 71 eventos en todo el territorio con más de 600.000 asistentes. Es lo que anticipó el gobierno provincial, entre lo que se destaca el Harlem Festival que se realizó aquí en Santa Fe, también el concurso argentino de pesca de surubí en Reconquista, las Américas Triathlon Cup aquí en Santa Fe 2026, que reunió a más de 100 atletas de 18 países. En Rosario estuvo la Feria Internacional del Libro, el Cumbión del Paraná, entre otros eventos. Aquí en Santa Fe las reservas hoteleras superaron el 85% y en los alojamientos temporarios 99%. El próximo 15 de octubre se va a realizar la quinta marcha federal universitaria. Aquí en nuestra ciudad va a ser a partir de las 16, se va a marchar desde el Molino de Pedro Vítori hasta el rectorado de la UNL para el acto central a las 17. Otras organizaciones están poniendo otros puntos de partida, pero bueno, lo importante es que a las 17 nos encontramos todos aquí en Boulevard frente al rectorado para exigir la aplicación efectiva e inmediata de la ley de financiamiento universitaria y la recomposición salarial urgente para no docentes y docentes. Por otra parte, otro de los títulos que vamos a ampliar durante el programa es que la municipalidad finalmente actualizó 190 pesos el boleto, pero no impactó todavía en la SUBE, lleva la tarifa frecuente a 2.090 pesos. Lo que también está informando la municipalidad es la posibilidad de adherirse al boleto frecuente para tener un 10% de descuento en la tarifa plana, que será de 2.322 pesos. Vamos a ampliar cómo hacerlo y darle los pasos a los usuarios del transporte público que quieran adaptar su sistema a este. Por otra parte, Santa Fe está probando el sistema Lince con 1000 cámaras. Es una plataforma que utiliza inteligencia artificial. Muchas veces hablamos de este sistema que ya está operativo en Rosario con más de 6000 cámaras. Aquí el objetivo es alcanzar las 2.000 cámaras antes de fin de año. En Rosario lo que se informa es que ya lograron con ese sistema obtener hallazgos relevantes en más de 850 casos. Permiten seguir a una persona que delinquió por distintos puntos de la ciudad para lograr detenerlo. Y la buena es que ya comenzó la 16ª Bienal de Arte Joven de la UNL con actividades gratuitas, con la consigna UNL Enciende Cultura hasta el 18 de octubre. Aquellos que no puedan participar, sería importante que lo hagan porque es muy linda y nutrida la programación, pero se transmite por streaming de 19 a 21. Y la Armada Argentina, que abre los buques al público en el puerto de Santa Fe, como lo anticipó la semana pasada el contraalmirante que está a cargo de las actividades, de 10 a 17 los visitantes pueden recorrer el dique 1, conocer el trabajo de las tripulaciones de Lara, Ciudad de Zárate, y de la patrulla ARA Punta Mogotes, con entrada libre y gratuita. Algunos títulos del ámbito nacional. El Fondo Monetario Internacional, que recortó las proyecciones de crecimiento para nuestro país este año y en 2027. La nueva proyección incluyó un 3,5% en 2027, muy lejos del 4,5% de expansión dado a conocer en 2025. En relación a la inflación, el fondo señaló que acumulará este año en la Argentina una suba del 32,5, un 2,1 superior al número del índice de precios al consumidor que el organismo dio a conocer en abril pasado. Y presupuesto es otro de los títulos, porque se abre el debate en diputados con escaso margen para modificar el proyecto. Va a comenzar hoy la discusión en la Comisión de Presupuesto y Hacienda. La Libertad Avanza cuenta con 95 diputados, necesita reunir al menos 129 votos para alcanzar quórum y avanzar con el tratamiento en el recinto. Mientras tanto, Milei emprende viaje hacia Estados Unidos por quinta vez en lo que va del año. Va a viajar esta noche a las 23 para comenzar con su agenda mañana por la mañana. Va a arribar a las 9:30 hora de nuestro país y por la tarde se va a reunir en uno de los primeros puntos de su recorrido con el empresario e inversor argentino Andy Clayman. Después ampliamos. Y en el mundo, obviamente, no podemos dejar de titular que el Papa es operado este martes en el Hospital Policlínico Gemelli. El Vaticano informó que la intervención es para extirparle un nódulo pulmonar luego de la operación cuál es la indicación médica para continuar con el posoperatorio y que puede llegar a ocurrir con su gira por la región.
0: Bueno, títulos principales de esta jornada. Vamos a ir agregando más.
1: Sí,
0: a
1: muchos más.
2: Es el quinto viaje de Milei a Estados Unidos. Sí. Es el número 19 desde que arrancó la gestión. Viaje número 19 a Estados Unidos.
0: Sí, va a recibir un premio, entiendo. Ayer algunos mensajes preguntaban si El viaje se paga con fondos propios de él o con fondos del Estado, sí. O sea, que es para recibir. Entiendo que hay una agenda, uh-huh. Hay una agenda como presidente también que tiene que cumplir por lo que.
5: ¿Cuál es el problema?
2: Y lo que trasciende también es que esta gira forma parte de un apoyo explícito al presidente Donald Trump ante la inminencia de las elecciones intermedias de noviembre.
0: Sí, primeros días de noviembre son estas elecciones.
2: Hace 200, más de 200 años en Estados Unidos se vota el primer martes de noviembre cada 4 años.
0: Bueno, no te cases ni te embarques.
2: No, el primer martes de noviembre han tenido guerra, han perdido guerra, han matado presidentes. Sin embargo, jamás se alteró la fecha electoral.
0: ¿Y acá cómo estamos con fechas electorales? Abro una caja de Pandora. Entiendo que ya hay fecha para la provincia de Santa Fe.
1: Meses.
0: Sí, y, sí, ya se está definiendo. Así que en un rato podemos avanzar claro con eso sí. también. 9:30.
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0: las bandas que sonaron en Harlem.
1: Sí, ¿qué tal estuvo?
0: Yo lo seguí un poco por tele en algunos momentos. Me gustó mucho Cruzando el Charco. Uh-huh. Una banda que no tenía. ¿Viste cuando conoces algunos temas, pero cuando suenan en vivo ves la potencia que tienen? Y después vi un poco de La Vela también, una banda muy con mucha trayectoria. Mucha gente. 15.000 personas.
1: Muchas repercusiones en redes.
0: Sí, lindo que se celebre este evento y que funcione. Así que bueno, felicitar a todo el equipo que logró que esto salga. Y hoy veíamos los números también con el gobierno haciendo referencia a lo que dejó desde el turismo y desde la posibilidad de recaudar también para la ciudad, esta economía circular que permite estos eventos.
1: Bien. Bueno, algunos mensajes que nos están llegando a esta hora. Nos dice este oyente que en el día de ayer abrieron las compuertas de la presa Itaipú. Eso podría estar aumentando el nivel del río Paraná. Nos pregunta, bueno, ya vamos a hablar con expertos en la materia y vamos a ver cuál es la situación del río y sobre todo aquí en nuestra región. Ajá. Susana nos dice que está sin cable, sin internet hace días en zona de Peñalosa y nadie le da explicaciones. Buen programa, chicos. Bueno. Susana, si nos querés pasar más exacta la dirección y vemos si te podemos dar una mano.
0: ¿Y cuál es la empresa que le brinda?
1: Claro.
0: Porque eso es fundamental, hay números para hacerlo. Reclamos y los pedidos. Uh-huh. ¿Qué más?
1: Bien, acá hay justamente otro oyente que nos dice que también desde el domingo a las 15 no tienen cable ni internet del servicio Flow. Queremos saber qué sucede. La única respuesta que nos dan es que están en reparación. Pasaron las 25 horas sin solución. Bueno, vamos a seguir preguntando qué es lo que ocurre. También nos preguntan cuándo habilitan la tarjeta única de ciudadanía. Vamos a estar con ese tema. Y bueno, y hay otros reclamos también en el mismo sentido por la falta de servicio de cable e internet. Varios mensajes que están llegando.
2: Nos piden, ¿cuánto se fue el boleto?
0: 2090.
1: 2090, ajá, el frecuente. Uh-huh. 2322.
2: Bueno, la noticia del día que recorre el mundo es la internación en el Hospital Gemelli de Roma del Papa León 14, de 71 años, que va a ser operado en minutos, ¿no? Ingresó hace media hora aproximadamente a la Policlínica Gemelli de Roma, y para extirparle un nódulo pulmonar, ¿no? Y lo tenemos en línea al doctor Ariel Valina, que es médico neumonólogo, jefe de neumonología del Hospital Cuyem, para que nos cuente de qué se trata. ¿Qué es un nódulo pulmonar, ¿no? De lo que significa esto. Así que lo tenemos en línea y lo saludamos. Ariel, buen día.
3: Hola, buen día a todos. ¿Cómo les va?
2: Bien. Explíquenos un poco qué es un nódulo pulmonar.
3: Bueno, nosotros hace mucho tiempo que con el advenimiento de nuevos equipos, las tomografías, las radiografías, a veces que encontramos en algunos pacientes un hallazgo, que es en determinadas circunstancias, por algún motivo, le hacemos algún estudio de imágenes y encontramos lesiones, ¿no? Manchas, tumores, masas, y eso posteriormente tenemos que valorar. Generalmente lo hacemos a los estudios de imágenes a algunos pacientes que tienen determinadas características. Por ejemplo, factores de riesgo como fumar, como antecedentes oncológicos o que son sometidos a un estudio de imágenes y que por casualidad le encontramos alguna manchita en el pulmón.
2: Claro.
3: Y a esos pacientes nosotros después los sometemos a otros procesos diagnósticos para tratar de dilucidar qué tipo de patología es, si es patología benigna, maligna y qué tratamientos y qué conductas a seguir.
2: Ahora, Ariel, esto se detecta por imágenes, porque tenemos entendido que generalmente son asintomáticos estos nódulos, ¿no?
3: Sí, por ejemplo, cuando nosotros le ponemos el nombre nódulo pulmonar solitario, referimos a alguna práctica que nosotros hacemos valoraciones de tamizaje, de screening en inglés, que lo que hacen es tratar de buscar lesiones antes que manifiesten síntomas. Eso se lo hacemos a pacientes que tienen algún factor de riesgo, sobre todo tabaquismo. A esos pacientes que fuman y que tienen determinada edad, nosotros le hacemos un estudio de imágenes, que lo que se hace es, se utiliza habitualmente en esta época, tomografías de computadas de baja dosis para tratar de irradiar poco al paciente y tomar una muestra que sea significativa, una imagen que sea significativa.
2: Claro.
3: Eso ahora, se lo hacemos
2: Perdón. Históricamente, bueno, no hay evidencia hasta ahora de que el Papa León XIV haya sido fumador. No hay evidencia.
3: No dice en ningún lado.
2: En ningún lado, ¿no? Aparece esta asociación.
3: ¿Mm? Obviamente que es una persona que está muy resguardada en estudios de salud y capaz que le hicieron los estudios de imágenes en una valoración de alguna otra algún otro factor de riesgo. Claro. Que hay veces que, por ejemplo, nosotros a pacientes que, por ejemplo, tienen una neumonía, le hacemos un estudio de imágenes y de casualidad le encontramos un nódulo, también los procesamos como nódulo pulmonar solitario. Ajá. Y hacemos las investigaciones pertinentes.
1: Uh-huh. Doctor, más allá obviamente que hay que esperar el resultado, entiendo, de la intervención para conocer cuál va a ser el tratamiento posoperatorio, su recuperación, pero si es una operación sencilla, el hecho de tomar un avión por más de 10 horas, como obviamente le va a exigir venir a nuestra región, eso estaría contraindicado, más cuando falta un mes, no sé, por eso pregunto cuáles son las recomendaciones.
3: Todos hacemos fuerza para que pueda llegar a venir Argentina. Sí va a estar ajustado, obviamente, con los tiempos, porque es una cirugía mayor que, por más que esté en buenas manos y con unas técnicas muy avanzadas, la recuperación y el postoperatorio le va a demandar poco tiempo, pero la recuperación nadie sabe. Y todos creemos y hacemos fuerza de que llegue a venir Argentina sin ningún inconveniente.
2: Ahora, ¿cuál es el tiempo estimado de recuperación de una operación de este tipo, Ariel?
3: Nosotros, en los pacientes que vemos habitualmente, en una semana los pacientes están muy bien. El tema es que nosotros, obviamente, que no manejamos los tiempos después de viaje y de vuelta a la vida habitual sin poder controlarlo. Es muy difícil eso, pero en general en una semana los pacientes están en su casa ya empezando con su recuperación.
2: Claro, es lo que estima el Vaticano también, ¿no? Una semana.
3: Pero, todos hacemos más fuerza de lo que podemos estimar realmente.
2: Claro, una cosa es la recuperación, estimo, y la otra son los esfuerzos que demanda después de una operación de este tipo, viajar, como decía Indiana, trasladarse.
1: Sí, la presión del avión, ¿no?
2: La presión del avión, ir a Cusco a 3.000 metros, 40 grados de temperatura en noviembre acá en la Argentina. Sí. Cuestiones que se tendrán que valorar muy bien, ¿no?
3: Aparte, desconocemos los otros factores de riesgo y otras cosas que tenga el Papa. La verdad que eso nosotros estimamos, que, o no dice por lo menos mayor información, y estimamos que él no tiene otros problemas, pero no lo sabemos.
2: Claro. ¿Se va a hacer un estudio del nódulo o no? Porque tenemos entendido que la mayoría son benignos, ¿no?
3: Lo que se hace habitualmente es se toma muestra y después se procesa para múltiples patologías, sobre todo tratar de descartar que no sea patología maligna, que no sea cáncer de pulmón, y ver otras probabilidades, otras posibilidades de diagnóstica. Uh-huh. Pero sí, obviamente que se toma muestra y eso se manda a analizar y se hacen millones de análisis para tratar de dilucidar con certeza si se puede la posibilidad de diagnóstica. Esperemos todos que sea benigno.
2: Ariel, te aprovechamos un tema más, ¿no? Porque hace 48 horas salió un informe de la precocidad de los chicos en fumar, ¿no? De adolescentes que entre 14 y 18 años que empiezan a fumar, y sobre todo el tema de los vapeadores. Contanos qué pasa con este tema.
3: Las características sociológicas del hábito de fumar fueron cambiando desde hace muchos años, de acuerdo a modas, a cambios sociales, pero nosotros hace mucho tiempo que vemos pacientes jóvenes que fuman. Yo me acuerdo, hace más de 30 años que se hacían campañas para que los pacientes, para que la gente no empiece a fumar, y se hacía en la escuela secundaria. O sea que ese hábito siempre existió. obviamente que nos preocupa y siempre seguimos con el foco. Obviamente que no queremos que nadie inicie el hábito de fumar y no queremos que la gente fume, todos queremos que el que fuma deje de fumar. Esto de que es más precoz, la verdad que es difícil de valorar. Hay que ver lo que toman en los estudios para tratar de tomar esta información, pero siempre vemos pacientes jóvenes que fuman. Nosotros obviamente que con respecto al hábito del vapeo estamos totalmente en contra, es igual de perjudicial que fumar cigarrillo de tabaco habitual, y obviamente que no queremos que lo hagan. Los resultados hasta ahora, que todavía son bastante precoces, tan que genera igual o más daño que fumar cigarrillo.
0: Sí. Las tabacaleras están cambiando también su rumbo, ¿no?
3: Obviamente, son más precoces que nosotros y ellos siempre están en guardia de tratar de conseguir que la gente siga con el hábito de fumar tabaco, de alguna modalidad parecida, para ellos continuar su negocio. Hace varios años que ellos, cuando salió el vapor, ya fueron innovadores y fueron a tratar de conseguir la industria tabacalera, de mutarla a eso.
0: Claro. Bien. Y veíamos también de Philip Morris, que es una de las grandes tabacaleras del mundo, que ya el 43% de sus ingresos no dependen del tabaco y que proyectan una sociedad libre de humo. Entiendo también

0: claro, la gente fuma menos, el hábito es menos frecuente y la gente también inicia menos cantidad de gente iniciada a fumar. Nosotros acá en Santa Fe, que fuimos pioneros con la ley de reglamentación sobre el tabaco, la verdad que tuvimos un cambio muy notorio, muy notorio. Yo recuerdo que hasta en los consultorios médicos se fumaba, uh-huh. y era una regla bastante, bastante común. En los restaurantes era una cosa muy común, que cuando uno pone una reglamentación estricta y basada en la normalidad y en la salud, la verdad que la gente lo cuida y lo respeta bastante. Con el vapor, como es algo que no está tan bien reglamentado, no estaba tan bien reglamentado, en algunos restaurantes en la fecha hay gente que vapea y es bastante difícil otra vez tener que volver a confrontar, porque la verdad es que tiene que haber un reglamento que sea claro, y es claro, y hay que hacerlo cumplir, que es no se puede fumar ni vapear en ningún ámbito que sea social. Ni en un hospital, ni en un organismo público, ni en un consultorio. La verdad que cuando asiste a otras personas, el hábito de fumar, obviamente que es muy perjudicial y debería estar siempre reglamentado.
1: Doctor, vuelvo al principio, ya que en parte lo permite el tema. Usted decía, y bueno, nosotros también estábamos buscando, no hay registros de que el Papa haya fumado, pero este tipo de afecciones, ¿la puede tener una persona que no fumó, pero sí estuvo expuesta al humo de cigarrillo?
0: Sí, obviamente que el tabaquismo pasivo de segunda y tercera mano producen riesgos oncológicos. También riesgos de exposición a otras sustancias que no sean relacionadas al tabaco puede ser. Pero bueno, la verdad que es difícil de saberlo, pero sí, hay pacientes que tienen enfermedad oncológica pulmonar y no está relacionado al tabaco, y el número es bastante al tabaco directo, y el número es importante.
2: Ariel, gracias por estos minutos, por tu tiempo, muy amable.
0: Muchos cariños y saludos a todos, y que recemos para que todo salga bien.
2: Bueno, Ariel Balinas, médico, neumonólogo, jefe de neumonología del Hospital Cuyen de Santa Fe, el nódulo pulmonar del Papa, y también lo aprovechamos para qué pasa con el hábito de fumar. Incluso en algunos países ya han avanzado hasta prohibir el fumar en los lugares públicos, en la, claro, calle,
3: en plazas, sí,
2: en plazas, en la calle, sí, en el Central Park, uh-huh. prohibido.
1: Bueno, en Disney no se puede.
2: Hay
1: te sacan, te echan, no volvés a entrar.
2: Claro, hay pequeños lugarcitos en, uh-huh. en Disney,
3: sí.
2: ¿No?
3: Sí, a la vez, menos,
2: hace mucho.
3: Paralelamente, sí, la publicidad de los vapeadores está en la camiseta de la selección, o en uno de los sponsors de la selección argentina, entonces hay una contradicción ahí importante que debería ser regulada. Uh-huh. Nosotros seguimos preguntando.
1: Uh-huh. Bueno, acá en Santa Fe lo último fue en la zona de los suramericanos, por ejemplo, en La Haya había carteles de que no se podía fumar dentro del predio,
2: claro,
1: ¿no? Por lo que estabas al aire libre.
3: Bueno, abrimos el juego. Dale. ¿Nos cuentan a los teléfonos de la radio?
1: Sí, uh-huh. 342-436-6432. Si tienen algún cumpleaños, alguien que saludar, ya vamos con eso, nos envían el mensaje.
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1: 9:50 minutos.

0: 13 de octubre, ¿eh?
1: 13 de octubre.
2: Cumpleaños.
1: Martes 13.
0: Cumpleaños, Pilar Balma, cumpleaños en el día de hoy. Mi gran amigo Ramiro Ignacio del Sastre.
3: Feliz cumple.
0: En el día de hoy. Ramón Guillermo Fram. Martín Fernández. Ignacio Intermeiter. Germán Messier, un saludo muy grande. Santiago López Isola. Esteban Romagnoli. Cumpleañeros de este 13. Anatilde Buña también, ¿eh?
2: Bueno, gran abrazo.
1: Saludo a Verónica Arfuch, doctora Verónica Arfuch, que cumple años hoy, compañera de la escuela primaria. Karina Villalba, también otra sancarrelina, que está, no sé si, si continúa su gestión al frente del Club Unión, así que saludos para ella. Nora Cereza cumplió años ayer, locutora, compañera de trabajo y de estudio, así que besote porque yo no la pude saludar. Y Mili López estuvo cumpliendo años el fin de semana, así que un besote a Mili, que por ahí la cruzamos en los pasillos y en el ascensor de nuestro edificio.
0: Aquí más, bueno, yo, mi amigo Oscar Basambera, hermano del indio Basambera, hoy está cumpliendo años, así que un cariño grande para Oscar.
2: Bueno, saludamos entonces y decimos cuáles son las efemérides del día de hoy, porque decíamos temprano que es el Día Nacional del Psicólogo en Argentina, y aprovecho para saludar a mi hermana, que es psicóloga, Ana Laura Ferrato.
0: Ah, bueno.
2: Un gran saludo y un gran abrazo para ella.
1: Bueno, también a nivel internacional es el Día de la Reducción de Riesgos de Desastres, se conmemora por la proclamación de la Organización de Naciones Unidas y está dedicada justamente a fomentar la prevención, la preparación ante emergencias y la reducción de los riesgos que están asociados a desastres naturales y también los provocados por la actividad humana. Así que bueno, es una de las efemérides de hoy junto al Día Mundial de la Trombosis, instituido por la Asociación Internacional de Trombosis y Hemostasia para concientizar sobre la formación de coágulos en niños y sus riesgos de salud. Día Internacional del Maní o Cacahuate.
0: Oye, del maní.
1: Del maní. Sí, bueno, es para promover justamente el consumo, la producción de maní acá en Córdoba.
0: Cuando van y venís, está ahí al costado de los maní con cáscara.
2: Con cáscara.
1: El olorcito.
2: Con cáscara hace mucha mugre.
1: Sí, pero qué lindo.
0: El saladito es más rico.
1: Si no comes tanto, con cáscara no comes tanto y es divertido.
0: Y te mata la ansiedad también.
1: Sí, claro.
2: Justo vi una película, una serie este fin de semana de Barassi. Y Yayo, que se llama Gutiérrez Ismael, muy recomendada, pues sí. Muy divertida.
1: Muy bizarra, me dijeron.
2: Y él está comiendo maní con cáscara todo el día, ahora sí la rompe, espectacular. Así que feliz día para los que les gustan, como a los elefantes, ¿no?
1: Sí, claro.
0: ¿Cómo podemos asociar el maní con el día del psicólogo?
2: Y bueno,
0: calma la ansiedad.
1: También, ahí está.
0: Bueno, calma la ansiedad.
1: Después hay algunas efemérides así un poco raras.
0: Rarones.
1: Rares, sí.
0: A ver.
1: Es el Día Mundial de Sin Sujetador, Sin Corpiño.
2: Ah, bien.
1: No Bra Day.
0: Se está viendo bastante.
1: Es una fecha que tiene una connotación significativa, dicen las efemérides, para concienciar sobre la población femenina a nivel mundial sobre el cáncer de mamas. Estamos todavía en el mes y hay actividades relacionadas a la concientización sobre el cáncer de mamas. Y también muchas mujeres consideran que es una prenda incómoda, restrictiva. En un momento se analizó que muy ajustados podrían llegar a provocar la enfermedad, ¿no? Pero bueno, es eso. Y por otra parte también
2: de liberación, ¿no? Porque estar ahí todo el tiempo.
0: Barra acomodada.
1: Y también es el Día Internacional de ponerse traje, chicos. Están fuera de los festejos hoy ustedes.
2: Hoy es el día de ponerse.
1: Lo más cercano es Guille, que tiene la camisita.
2: Está bien.
1: Suéter.
2: Tiene todo con algo que me tape la cabeza para no mojar. No pensé más en eso.
1: Todos, los tres.
2: Todos de capucha.
1: Todos con capucha. Bueno, efemérides del día. Si quedó algún cumpleaños, algo, obviamente
2: bueno,
1: que lo pueden.
2: Un día como hoy, sí, sumo, Indy. En 1980, estamos en época de Nobel, ¿no? Siempre en esta época, Adolfo Pérez Esquivel recibe el premio Nobel de la Paz. En 1980, un día como hoy. Y también un día como hoy, en 2010. Tal vez se acuerdan, concluye con éxito el rescate de los 33 mineros de la mina San José en Chile. Estamos bien los 33, ¿se acuerdan?
1: Sí,
2: bueno,
1: película,
0: sí. ¿Vos sabés que en 1980 Adolfo Pérez Esquivel, del Servicio de Paz y Justicia, ese que recibe el Premio Nobel de la Paz, prácticamente no se publicó en la Argentina?
2: Estábamos en dictadura.
0: estamos en plena dictadura, y solamente un recuadrito en uno de los diarios hacía referencia a que Adolfo Pérez Esquivel,
3: de algún periodista osado,
0: de algún periodista que lo habrán echado después, ¿no? Pero prácticamente no hubo publicación, ni saludos, ni nada, ¿no? Pleno gobierno militar, y un Nobel que en aquel momento pasó desapercibido, fíjate, ¿no?
2: Y sigue batallando el buen hombre, ¿no? Porque se lo ve todavía en marchas, en manifestaciones, formando parte de distintas consignas. Así que, bueno, ahí está. Hoy tenemos nuevos Nobel, creo que de química hay también, ya lo vamos a repasar, pero quedan en las efemérides. Y decíamos entonces de la reducción de desastres, de riesgos por desastres, instituido por la ONU. ¿Hay cumpleaños que nos han mandado algunos
1: oyentes? No, todavía no, no. Bueno. Gracias, Rubén, por el buenos días. Hoy con Mickey, que nos está sirviendo una tacita de me parece que más que de café, de chocolate. Rico para eso.
2: Bueno. Aprovechamos el tiempo que queda entonces para actualizar un poquito del deporte.
1: Dale.
0: Bueno, vos hablabas, discúlpame, un segundo, nada más, de los mineros, ¿no? Sí. Pero hoy también se cumple un aniversario de la tragedia de los Andes. De los rugby uruguayos que con su avión estuvieron varios días, ¿no?
2: Sí.
0: Meses, ¿no?
2: Qué historia es.
0: Qué historia, ¿no? Hemos hablado.
2: Viven, la película
0: clásica. Viven, hay el libro, La tragedia de los Andes, Viven, es un libro, una película también.
2: Ahora hay una nueva, no sé si la viste, Guille, pero es tremenda, una con actores argentinos y uruguayos.
0: Sí.
2: Con mucha, bueno, mucha tecnología también, como no es la misma historia de Viven, pero cuenta de la tragedia.
0: Hemos hablado varias veces aquí en el Cuarto Poder con Carlos Carlitos Páez Vilaró, hijo, ¿no? Sí. Que fue uno de los que estuvo en aquel avión, ¿no?
1: Algunos de ellos que muchas veces visitaron la ciudad.
0: Visitaron la ciudad porque ellos dan charlas, varios, claro. Dan Canesa,
3: equipo de rugby también.
0: Páez Vilaró. Fernando Parrado, que fue el que encontró al arriero del lado chileno para prácticamente iniciar el rescate de los sobrevivientes, ¿no? Pero un día como hoy, también 13 de octubre.
2: Sí. También, bueno, vamos a seguir repasando, decíamos, Mati.
3: Que juega hoy Boca, primera semifinal de la Copa Sudamericana, partido de ida a la Bombonera, 21-30 frente a Vasco da Gama. No va a poder estar Leandro Paredes, debido a una lesión muscular, una baja sensible para el equipo del Vasco Arruabarrena. Muy probablemente lo reemplace William Alarcón, este chileno, que va a estar jugando ahí en el sector de la mitad de la cancha junto con Ascacíbar y Delgado. Mañana va a ser la otra semifinal, se va a jugar la otra semifinal. Atlético Mineiro va a recibir a City Torque, también 21-30 arrancan las semifinales de Copa Sudamericana, con la presencia de un argentino, en este caso.
2: Bueno, ¿cómo están los santafesinos?
3: Bueno, ya vamos a estar hablando de los equipos santafesinos. El sábado a las 18 juega Colón frente a Almirante Brown, y el lunes a la noche juega Riestra frente a Unión.
2: Ya venimos en un ratito nada más, Indiana.
1: Sí, vamos a las noticias de las 10 de la mañana, escuchamos cómo están comportándose los ríos, y regresamos para tener 3 horas más de radio.
2: El cuarteto de Nos que estuvo en Santa Fe.

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1: Hora 10, un minuto en el país. Cielo con nubosidad en Santa Fe, temperatura 13 grados, 6 décimas, humedad del 99%. La provincia continúa con su política para trabajar con el sistema científico y financia proyectos universitarios. Sostiene una alianza para que el conocimiento generado en sus laboratorios y equipos de investigación se traduzca en empleo, desarrollo productivo y mejoras para la población. Erika Ines, secretaria de Ciencia, Tecnología e Innovación Provincial, explicó por LT10 que el objetivo es orientar la investigación a la producción, salud y ambiente.
2: Toda la política que tiene la provincia de trabajo con el sistema científico que está enclavado en el territorio santafesino. Nosotros también hacemos una distinción entre el trabajo estratégico y la alianza sin sacar el peso de la responsabilidad del gobierno nacional. La provincia es tratar de orientar el conocimiento que se produce en Santa Fe para que Santa Fe como provincia se desarrolle, tenga cada vez más empleo genuino, más desarrollo productivo, más bienestar en áreas como la salud o el ambiente.
1: Además, la funcionaria indicó que una de las herramientas vigentes es la convocatoria con la Universidad Nacional del Litoral, abierta hasta el 15 de noviembre para proyectos orientados a la generación de conocimiento con alto impacto en temáticas de interés económico, social y o ambiental de la región. A ella se le suman iniciativas con las Universidades Nacionales de Rosario y Rafaela, dentro de una política justamente que busca conectar el sistema científico con las necesidades de los santafesinos. Por otra parte, durante la semana COMEX en Santa Fe se concretaron 190 reuniones de negocios con compradores internacionales. La edición 2026, que se llevó a cabo en nuestra ciudad, reunió a 600 participantes de 56 pymes regionales y compradores de Perú, Chile, Paraguay, Uruguay y Brasil, quienes también pudieron visitar plantas productivas en distintos puntos del territorio. La iniciativa buscó fortalecer el posicionamiento como punto estratégico para el comercio exterior y la articulación entre empresas, organismos públicos y cámaras empresariales. Por nuestra emisora, Lucía García, directora de la Agencia de Cooperación Internacional, Inversiones y Comercio Exterior, destacó el potencial exportador de muchas empresas de nuestra región.
3: La realidad que Santa Fe atrae para el comercio exterior. Nosotros hoy somos una provincia que tiene mucho para vender al exterior. Trajo, bueno, 6 presenciales y 10 compradores online. Se dieron 190 reuniones de negocios. Hubo una gran movida de rondas de negocios. Que lo más interesante también es que hubo 54 empresas vendedoras de la ciudad. Hicimos y organizamos también desde la municipalidad, conjunto con la Cámara, circuitos productivos.
1: Durante el fin de semana largo hubo más de 71 eventos en toda la provincia con más de 600.000 asistentes. Amplía esta información desde el móvil Sergio Ferreira.
4: La secretaria de Turismo de la provincia de Santa Fe, Marcela Aeberar, se refirió al fin de semana largo y a la cantidad de asistentes que hubo en los distintos eventos en la ciudad y en la provincia.
5: Presencia de 108 atletas de 18 países, así que bueno, la verdad, después dejamos hablar para poder contar, muy buen fin de semana largo, a pesar de las inclemencias del tiempo, los eventos se hicieron y creemos que el público acompañó exponencialmente, porque los datos son alentadores y dentro del panorama nacional, que hoy se refleja que hubo 1.5 millones de turistas visitando distintos puntos turísticos de la Argentina, la provincia de Santa Fe tuvo un lugar central.
1: Información del ámbito nacional e internacional con Tomás Espíndola.
6: Tras la baja del río, reabre el Parque Nacional Iguazú. Normalizará sus actividades este martes 13, luego de que el monitoreo continuo del río Iguazú registrara un descenso paulatino en el nivel de su caudal. La Intendencia del Parque Nacional y la empresa concesionaria Iguazú Argentina S.A. comunicaron que la evolución favorable permite levantar la restricción preventiva del acceso. Además, las autoridades agradecieron la comprensión de la comunidad, las agencias de viaje y los visitantes y pidieron seguir los sitios web y canales oficiales para mantenerse informados sobre la habilitación de los circuitos. En información del exterior, un sismo de magnitud 6,3 azotó Panamá, que debió cerrar 3 puertos. Las autoridades mantienen las labores de evacuación de daños y la asistencia a las personas afectadas. Se produjo 3 días después de que Panamá registrara un sismo de magnitud 7,5 que provocó afecciones en viviendas, centros educativos, hospitales e infraestructura pública en distintas provincias. El jefe del Departamento de Operaciones Portuarias informó que, de los 23 puertos administrados por la entidad, 3 permanecen cerrados temporalmente debido a los daños sufridos en sus infraestructuras. Por su parte, el Canal de Panamá continúa funcionando con normalidad.
1: Información deportiva ahora con Matías Flores Pizarro.
7: Hablamos de Copa Sudamericana porque hoy arranca el primer partido de una de las semifinales en la Bombonera. 21:30, Boca espera a Vasco da Gama. Mañana el partido de ida de la otra semifinal, 21:30 en Brasil. Mineiro espera por City Torque de Uruguay.
1: El pronóstico anticipa para lo que resta de la jornada: cielo mayormente nublado, bajas posibilidades de lluvias débiles y una temperatura máxima de 21 grados. Para mañana miércoles se espera cielo mayormente despejado, con nubosidad por momentos, condiciones estables, una temperatura mínima de 12 grados y una máxima estimada en 22. En este momento el cielo se presenta con nubosidad en la ciudad de Santa Fe, la temperatura es de 13 grados, 6 décimas y la humedad del 99%, informó Natalia Tealdo a la hora 10, 6 minutos.
0: Estas fueron las noticias.
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1: Río Guazú en Puerto Andresito, 5,30 metros, bajó 53 centímetros.
6: En Puerto Iguazú, 28 metros, 65 centímetros, creció 50 centímetros.
1: En Río Paraná, en Corrientes, 4 metros, 32, subió 1 centímetro.
6: En Reconquista, 4 metros, 25, creció 1 centímetro.
1: En Paraná, 3 metros, 45, subió 1 centímetro.
6: En Santa Fe, Puerto Local, 3 metros, 55 centímetros, creció 1 centímetro.
1: Río Salado, en Tostado, 4 metros, 8, descendió 2 centímetros.
6: En San Justo, 6 metros, 91, bajó 5 centímetros.
1: En Emilia, 2 metros, 95, descendió 2 centímetros.
6: En Recreo, 2 metros, 18 centímetros, creció 1 centímetro.
1: Y en Santo Tomé, 3 metros, 72, subió 4 centímetros.
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0: Una nueva hora comienza, 10 de la mañana, 8 minutos. Estamos con el Cookie acá, Metapases. Linda música la del Cookie para este día, Marce.
1: Estamos poniéndole un poco de ritmo, una mañana gris.
0: Sí, me gusta. Bueno, muchos títulos decíamos, mensajes también de la gente que se comunica.
1: Un feliz cumpleaños para Pau Pau, de Santoto, dice Norbertito. Gracias por el mensaje. Saludos a Pau por su cumpleaños. Mónica recuerda que Páez Vilaró, su papá, fue el único que lo buscó solo por mucho tiempo hasta que la nieve no pudo con él. Y cuando se encuentran un día, dice que el hijo le dijo que fue lo peor que le pasó en la vida. Y el papá le contesta no, que lo peor que te puede pasar en la vida es tener un hijo muerto, ¿no? Por eso él lo buscaba tanto.
2: Fue bastante solitaria la lucha de Carlos Vilaró, Páez Vilaró, el artista, ¿no? De Casa Pueblo. Hasta que, bueno, en su momento las autoridades uruguayas dieron ya por cerrado el capítulo, digamos, y los sobrevivientes se enteraron de esa situación, porque habían reconstruido una suerte de radio, ¿no? Para escuchar algunas noticias, y se enteraron que ya no lo buscaban más. Y fue solitariamente Carlos Páez Vilaró el que insistió frente al gobierno, las Fuerzas Armadas Uruguayas, que continúe la búsqueda. Y por eso Parrado salió prácticamente solo a caminar, ubicándose por las estrellas, hasta ver un sendero verde, ¿no? Y un arriero, que fue el que dio aviso y que fue para el rescate después, ¿no?
0: Pero la Sociedad de la Nieve es la película.
1: Sí, la última.
0: Es impresionante porque es un gran trabajo, actores increíbles, dirigida por Bayona, Juan Antonio Bayona. Se estrenó en 2023 y está disponible en Netflix. Un día como hoy me parece que se puede tomar el tiempo para verlo. Y también es una experiencia para vivir con las nuevas generaciones, que por ahí no lo tienen tan fresco, pero que deja muchas enseñanzas.
2: Deja muchas enseñanzas, la supervivencia, la solidaridad entre los propios sobrevivientes. El cuestionamiento que en algún momento se hizo porque ya no había más comida. Y bueno, tuvieron que en aquel momento apropiarse para comer de los fallecidos, de la carne de los fallecidos, ¿no? Que en su momento hubo un gran silencio porque algunos lo consideraban mal, ¿no? Pero después se reconsideró esta postura y fue necesario en aquel momento. Incluso muchos de ellos se negaban a comer carne humana. Se negaban por cuestiones de principios, ¿no?
0: Es un debate que es impactante y hay mucho material y muchos fanáticos de este tema, de los sobrevivientes. Bueno, La Sociedad de la Nieve, esta película, Viven, es el clásico.
2: Viven es el libro también.
0: Y bueno, y el deporte ahí metido también, porque eran jugadores de rugby.
2: Sí, de All Christian se llamaba el equipo uruguayo de rugby en aquel momento.
0: Repasábamos las
2: importantes. Y muchos jóvenes fueron con sus novias,
1: con su familia.
2: Con su familia también en aquel avión. Bueno,
1: así es.
0: Bueno, seguimos. ¿Qué más tenemos? Estamos con Mati con el deporte. Decíamos que íbamos a adelantar algunas cuestiones.
3: Bueno, lo pongo en contexto un poco lo que decía Guillermo. Ayer, última fecha, o último partido de la fecha número 33. Uno de los dos partidos que se jugaron fue Racing de Córdoba y Los Andes. Ganó Racing de Córdoba, pero el otro, el que cerraba la fecha ayer por la noche, fue All Boys y Godoy Cruz. All Boys peleando el descenso, está ahí abajo, está zafando, pero por muy poco. Restan ahora 3 partidos. Y Godoy Cruz peleando por llegar al primer lugar, ¿no? Porque si ganaba quedaba 3 de Ferro. ¿Qué fue lo que pasó? Nicolás La Molina, el árbitro, cobró 2 penales inexistentes. El primero, una jugada que le rebota al defensor en la cara y en el hombro, penal, dijo La Molina. Pateó Godoy Cruz, la pelota pega en el ángulo y lo erra el equipo mendocino. Ya la gente All Boys con ese penal inventado por La Molina, se imaginan cómo estaba. Y faltando muy poco para que termine el partido, una jugada donde se va mano a mano un jugador de Godoy Cruz, un defensor de All Boys, obviamente para que no quede mano a mano con el arquero, lo baja y lo baja fuera del área. La Molina venía atrás corriendo y cobra penal, y ahí se armó un lío, una catombe, una bataola, que terminó con el técnico de All Boys, con ayudantes, con jugadores, mostrándole el celular de la transmisión de LPF a La Molina diciendo, mirá que cobraste, es medio metro afuera. Bueno, se armó un lío bárbaro. La Molina habló después del partido. El penal lo termina. Pero,
2: disculpame, Mati, sí. ¿Cuánto tiempo estuvo suspendido el partido?
3: Veintitrés minutos.
2: Estuvo suspendido el partido. Sí.
3: No, no, fue un caos. Pero cuando vos estás peleando en el centro, ya le habían cobrado un penal que no era. Encima cobra un penal afuera. Sí. Se imaginan, echados a Farana el jugador porque era último recurso. La Molina nunca miró el celular. Muchos jugadores asistentes de Nardoza, el técnico, lo vi mostrando el celular como diciendo, mirá lo que está cobrando. La Molina después del partido habló con Teis Sport y esto dijo.
4: En el momento en el cual yo sanciono penal, le informo que para nosotros esa decisión era tal. El asistente Méndez me menciona también que su visión, que por la posición que tiene y por el ángulo que percibe él, era muy al límite y que a él por ahí no le convencía mucho la situación de penal. Entonces, nada, yo en ese momento voy con decisión de penal porque era la primera intuición mía de esto que decimos de la primera vista, que pareció que el contacto incluso se producía sobre la línea, incluso adentro. Entonces fui con mi decisión y en el momento que yo tomo la decisión de sancionar el penal y de expulsarlo, él me menciona esta vicisitud que tiene, esta duda. Entonces, nada, al momento que me acerco para hablar con él, es ahí donde se desmadró todo. Es ahí donde, como decís vos, ingresaba gente incluso que no estaba autorizada a estar ahí, gente del club All Boys, pero que no estaba autorizada a permanecer en el banco de suplentes. Y bueno, nada, apareció con un celular, el cual yo hice un esfuerzo muy grande incluso para que no se acerque a mí, para que no me muestre la imagen, porque yo sabía que esa situación, además de lo grave y lo triste, porque estamos ante una situación crítica y sumamente triste, que si yo en algún plano llegaba a aparecer mirando al celular, todo el mundo podía pensar que mi decisión iba a ser revocada o modificada por esa situación.
5: Sí.
4: Y la verdad que justamente yo lo único que quería era hablar con mi compañero, con mi asistente, el cual me iba a mencionar que para él era fuera del área y que con su perspectiva yo necesito y debo acompañar porque es mucho mejor que la mía, teniendo en cuenta que yo vengo detrás de los jugadores y él tiene una posición de privilegio en el adentro o fuera del área. Y bueno, se presentó esa situación en la cual ingresó una persona que tuvimos que identificar con la policía, que tenemos los datos y que será informado al Tribunal de Disciplina, obviamente, y que obviamente ahí les pido disculpas por no poder pasarle el nombre porque sería ir en contra de los protocolos que tiene el Tribunal de Disciplina.
5: Sí, ya dijimos antes que es un dirigente de... Sí.
3: De bueno, estaba la palabra de la Molina. Sí, buen dato que me aporta Cookie porque lo tenía en cuenta, pero se me olvidó. Empezó tarde el partido por disturbios afuera de la policía. Disturbio, con la gente, 30 minutos tarde.
2: Sí, no está bien a las trompadas entre hinchas de
3: ambos. No está bien All Boys. Mirá, les cuento. Quedan 9 puntos, 3 fechas. All Boys es el primer equipo que está zafando en la zona de Colón. Se están yendo San Miguel y Acasuso con 32 y All Boys tiene 34. Godoy Cruz y ganaba, quedaba 3 de Ferro, ahora tiene 57, quedó a 5, perdió una linda oportunidad el equipo mendocino, bueno, en esto de las definiciones, no solo arriba sino también abajo. Así que lamentable ayer lo que pasó dentro y fuera de la cancha. Me parece que la Molina va a ser parado el fin de semana.
2: Bien, lo decíamos en los títulos, el avance meteorológico del fenómeno del Niño está afectando a gran parte del litoral argentino, y con el epicentro hasta ahora más grave es en Concordia,
1: sí,
2: donde vimos las imágenes, ¿no? Que corresponde a la cuenca del Uruguay, vamos a aclarar, ¿no? Porque muchos aquí están preocupados de lo que puede pasar con el Paraná, ¿no? Uh-huh. Lo tenemos en línea José Luis Ballesteros, que es periodista del diario Uno de Concordia, ¿no? José Luis, buen día.
6: Hola, ¿qué tal? Buen día, compañeros. ¿Cómo les va?
2: Gracias por atendernos y contanos qué panorama estás viendo allí en Concordia, de lo que pasó, lo que va a venir.
6: Claro, lo que tenemos es un río, obviamente, ¿no? Una condición en cuanto a creciente del río Uruguay. Aquí en el puerto de nuestra ciudad estamos aproximadamente 4 metros por encima de lo normal actualmente, con 7 familias evacuadas al momento, al día de hoy, al día de la fecha. 7 familias evacuadas han tenido que abandonar sus hogares aquí en lo que es la zona ribereña de la ciudad de Concordia, y se estima que, de acuerdo a lo que es la creciente que se podría dar en los próximos días, en esta semana, unas 400 personas deberían abandonar sus hogares en esta semana, si todo se da tal cual. No obstante, acá tenemos nosotros una represa, que es la represa hidroeléctrica de Salto Grande, y también lo que hace es atemperar lo que es los niveles del río Uruguay, justamente aguas abajo, y lo que se está haciendo es justamente, ¿no?, en cuanto a sus maniobras, es aguantar la máxima cantidad de agua posible. De hecho, durante el fin de semana, justamente, ¿no?, ha estado baja en cuanto al nivel del embalse de la represa para contener agua que está viniendo en las cuencas superiores del río Uruguay. Se estima que, vuelvo a decir, ¿no?, lo que es zona de Corrientes, Misiones, sur de Brasil, que en definitiva es donde nace el río Uruguay, allí va a venir mucha agua en estos próximos días. Y bueno, obviamente, ¿no?, esperando, como decías vos en la introducción, este fenómeno del Niño que está en su apogeo ya, y algunos estiman que para los meses de diciembre, aproximadamente diciembre-enero, es donde va a ser el pico máximo.
2: Es decir, 400 personas van a tener que abandonar sus hogares, José Luis.
6: Sí, digamos, ese es el dato oficial por parte del intendente local, aquí, de Francisco Ascue, quien manifestó eso la semana pasada. Dijo de que si las condiciones del río siguen subiendo, de hecho, mira, ahora en este momento estoy mirando, el río está en 12 metros 30 centímetros, hasta hoy podría crecer hasta los 12.70, pero todos los días Represa de Salto Grande emite un parte en cuanto a cómo va a ser el comportamiento del río en las próximas 24 horas. Uh-huh. Y bueno, y de acuerdo a eso, aquí hay un comité operativo de emergencia, un COE, así lo llamamos, y son quienes, bueno, determinan los movimientos a seguir por parte de evacuaciones y demás. Claro. Y lo que se logra siempre es sacar a la gente con pie seco, por decir una manera, ¿no?, antes de que el agua llegue a sus hogares. Así que esa es una posibilidad, de que esta semana 400 personas tengan que abandonar sus hogares. Veremos cómo es el comportamiento en las próximas horas.
2: Sabemos que el gobierno de Entre Ríos ha decretado la emergencia hídrica, ¿no? Pero la pregunta, José Luis, ¿hay tiempo como para mitigar estos efectos, es decir, de infraestructura en la zona costera? ¿Hay tiempo o primero, ¿no? Y segundo, ¿qué pronóstico tienen ustedes de lluvias, ¿no? Porque esto también tiene que ver, ¿no?
6: Sí. Bueno, en cuanto a lo que es infraestructura, se ha hablado muchas veces sobre diferentes tareas a realizar para evitar justamente esto. Pasa que la realidad es que Concordia es una ciudad baja, y por eso se afecta muchas veces, ¿no? A ver, nosotros estamos enfrente a la ciudad de Salto, en la República Oriental del Uruguay, sí. Y las cantidades de evacuados en Concordia y Salto son muy diferentes, ¿eh? Muchas veces se evacúa mucha gente en Concordia y no tanto en Salto, producto de eso, ¿no?, de que es una ciudad baja. Se ha hablado, sí, siempre de se requiere también de un poderío económico importante. Municipio y provincia no lo podrían afrontar, sí, quizás desde Nación, pero bueno, eso es archiconocido. Y en cuanto a pronósticos de lluvia, no da tanto aquí en nuestra ciudad, pero ¿qué pasa? El río se alimenta, entre comillas, de las cuencas inmediatas, y depende mucho de lo que sucede en el sur de Brasil, en el estado de Santa Catarina, como también de las lluvias que proporcione tanto Misiones y Corrientes, obviamente del margen este de esas provincias del río Uruguay, y es allí donde los parámetros dan de que, bueno, van a venir precipitaciones en este litoral producto de este fenómeno del Niño en los próximos meses.
2: ¿Qué pasa con los servicios, la luz y todos los demás servicios, José Luis?
6: No, a ver, hay que recalcar algo, ¿no? Sí. La ciudad está operativamente normal, en ese sentido hay sectores de la costanera que están interrumpidos. De hecho, ayer estuvo el gobernador Frigerio acá en la ciudad de Concordia, y también dando un mensaje nosotros lo conocemos, ¿no?, pero dando un mensaje más, entre comillas, nacional, de que, claro, vos hablabas hoy de que los medios nacionales están en nuestra ciudad, y muchas veces se refleja una realidad que no es tan así. Concordia bajo agua, no es así, ¿no?, porque son determinados sectores de la ciudad o de la costanera, que hay interrupción justamente, y de hecho acá mismo en Concordia los mismos digamos comerciantes de restaurant, bares en la costanera dicen estamos trabajando, se puede venir la gente, así que por el momento es un día a día, ¿no? Es un día a día del comportamiento del río. Por el momento lo que hay que decir es eso, ¿no? De que la condición de la ciudad está normal, servicio de electricidad y demás, obviamente en esas zonas que fueron inundados se retira el medidor y demás por parte de la cooperativa, se llama la previsión, quien hace el servicio de electricidad, pero bueno, no obstante se sabe, ¿no? De que va a ser una condición difícil en cuanto a inundaciones, que se habla de un niño, bueno, un super niño muchas veces, ¿no?
0: ¿Cómo toman las noticias y la importancia, digo, de escuchar medios locales? Porque por ahí el amarillismo o los títulos que hacen que más gente vea la información a partir de medios nacionales o desde Buenos Aires, no permiten generar la información certera o generan pánico para la gente de Concordia. ¿Están trabajando en esto también?
6: Sí, por eso te decía, ¿no? Desde la gobernación han apuntado a eso, de que hay no digo desinterés, pero una mala información por parte, claro, de estos medios nacionales, medios de Buenos Aires que vienen a hacer la cobertura, y claro, ¿no? La realidad es otra. De hecho, desde la Asociación Hoteleros aquí de la ciudad de Concordia también, ¿no? Se ha puesto de manifiesto este interés para que realmente bueno, se digan las cosas como deben ser, porque obviamente no está afectando a mucha gente, a muchos puestos laborales, y eso repercute obviamente, ¿no? En una condición más que difícil de la economía que tenemos en nuestra ciudad.
0: Bien. Le mandamos un gran abrazo, estamos a disposición, una tierra muy querida, la de Concordia, así que desde acá, para todo lo que necesiten comunicar, y seguimos trabajando.
6: Bueno, muchas gracias a ustedes por el interés y seguimos en contacto. Sí. Buena jornada, un abrazo.
2: José Luis Ballesteros es periodista del diario Uno de Concordia y salió... Sí. A refutar a los medios nacionales el presidente de la Asociación Hotelera Gastronómica de Concordia.
0: Sí, pues estamos viendo las imágenes y ahora mismo, ¿no? ¿Por qué canal es este? A24. Sí. Y vos te imaginás que está toda la ciudad así y la noticia y la realidad es otra.
2: Es la costanera.
0: Es que siguen trabajando los comercios. Por eso digo, mucho cuidado, porque también para lo que venga para nosotros. Escuchemos medios locales y tratemos de cuidar todo lo que puede llegar a ser el amarillismo o la venta de un clic, ¿sí? Porque los títulos buscan eso, buscan la reacción de la gente, sobre todo en las redes sociales, y en algunos medios que no tienen la empatía necesaria para saber cómo afecta una palabra por no tener la idiosincrasia del lugar.
2: Claro, dice el presidente del hotel de la Asociación Hotelera Gastronómica de Concordia, Leandro Lapidus, dijo, Concordia no está bajo agua, como titulan los medios nacionales, no está bajo, solamente una parte de la costanera.
0: Bien, ya venimos. Bueno.

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1: Una canción de estudiantes, ¿eh?
2: Fue a bailar. Bail.
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2: 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Está bien, Mario Bofiles de Corrientes, estaban hablando de Entre Ríos.
1: Bienvenido, Tiago.
2: Hola,
3: buen día. Hola, Tiago, buen
1: momento
3: día.
1: Momento viral buenos del días. Programa. ¿Cómo le va?
2: Bien, bien, la verdad que bien, a pesar del clima raro.
1: Sí, llovió también un rato.
2: Estaba saliendo el sol, dije, va a levantar una humedad. Esperemos que no.
1: Se viene el Harlem.
2: Ah, sí.
1: Farmeando Aura.
2: No.
1: ¿Qué tal? ¿Estuvo bueno?
2: Muy lindo.
1: ¿La mejor banda? ¿Cuál fue?
2: De las que escuché, para mí voy a decir Los Pericos.
1: Los Pericos.
2: Para mí es el show que más me gustó.
1: Bueno, ayer estuvieron Los Pericos en Pilar, en los 150 años de.
3: Ah, mira.
1: De Pilar.
3: Qué bueno.
1: Sí.
2: Le mandamos saludo a toda la gente de Pilar.
3: Sí, obviamente.
2: Vamos con una pregunta importante. ¿Qué serían capaces de hacer por alguna expareja?
1: ¿Cómo? ¿Por una expareja? Una expareja.
3: Y depende de cómo hayamos terminado.
2: Hay alguien que. Que quiere tanto a su ex que ofició de maestro de ceremonias de su nuevo casamiento.
3: Ah, bueno.
1: No, vale. Es muchísimo.
3: No, está bien. Si te la quieres sacar de encima, sí, ah, por Dios, sí, que se case con otra persona y que te deje en paz.
1: Puede ser, pero.
3: Le oficio el casamiento, si le pago en la noche algo, de bodas y todo.
1: Si todavía quedó algo de amor y estar ahí en ese
3: bueno,
1: momento.
3: Por eso te digo, depende bueno,
2: estamos,
3: de cómo hayas terminado.
2: Estamos hablando de Tobey Maguire. Que me rehúso a creer que Tobey Maguire tiene 51 años ya.
1: El hombre araña.
2: Es durísimo, porque en mi mente Tobey Maguire sigue siendo aquel joven Peter Parker.
1: El primero.
2: En lo que voy a decir que es el acto más Peter Parker de posible.
3: Sí, totalmente.
2: Es el acto más Peter Parker de todo.
3: Tal cual, tipo, coincido.
2: Sigue siendo Peter Parker, va a ser hasta el último día de su vida. Porque lo que estamos viendo en imágenes es un casamiento que se dio en Hawái, en un muy lindo lugar, entre Jennifer Meyer, que fue su expareja, y ahí lo vemos en el típico gesto del hombre araña, y Geoffrey Ognulesi, que es un multimillonario nigeriano.
3: Y bueno, ¿qué más quiere?
2: Heredero de una fortuna.
1: Su ex se casó con el nigeriano.
2: Con Jennifer Meyer. ¿Qué es lo que pasa? Ellos dos, Parker y Meyer, anuncian su separación en 2016. En 2020 inician los trámites de divorcio y recién el mes pasado, el día de la primavera,
3: el 21 de septiembre
2: salen ya oficialmente de toda la cuestión legal, se termina de resolver. O sea, fíjate que pasaron 10 años entre que anuncian su separación a que se da todo el papeleo, toda la cuestión jurídica para que oficialmente pueda decirse que no son más matrimonio.
1: Claro,
2: que
1: ella mientras ya tenía una relación con
2: ella,
1: el nigeriano.
2: Exactamente, en 2023 empieza a salir con Geoffrey. En 2024, si no me equivoco, anunciaron que iban a contraer matrimonio. En el medio tuvieron un hijo y bueno, ahora oficialmente se casaron. Y bueno, Tobey Maguire, que tiene una muy buena relación con Jennifer Meyer, esta diseñadora de joyas. Eso estaba me sorprendió, las joyas se diseñan.
1: Dato que no sabía, joyas,
2: dato que no sabía que se diseñan las joyas. Bueno, tuvieron dos hijos.
4: Para tener el rubí, que es diseñador de joyas.
2: Claro, es verdad.
1: Que nos da la hora.
4: Joyería el rubí, que tiene taller para diseñar joyas.
3: Así es.
2: Si están buscando una joya, vayan a Joyería el Rubí.
1: Ahí está.
2: Bueno, tuvieron dos hijos, Ruby y Otis, de 19 y 17 años. Y por esta cuestión, sus dos hijos quedaron en buenos términos en relación Tobey Maguire y Jennifer Meyer, así que
1: bueno. A ver si entendí, Spider-Man y ella tiene, y la diseñadora de joyas tienen dos hijos de
2: 19 y 17, exactamente, ya saliendo de la
1: y ahora ella tuvo otro con el muchacho de Nigeria,
2: exactamente,
1: bien, y él fue padrino de bodas,
2: ofició de maestro de ceremonias del casamiento de su expareja con Geoffrey Ognulesi. Ella ha dicho que tiene buena relación, tanto
4: o sea, sé que va a tener un padre y un padrastro los dos hijos anteriores.
2: Exactamente. Y pero igualmente dijo, ella dijo que tiene buena relación.
1: Pero hubo algo ahí, Maguire. ¿Un roce? ¿Lo dejó por el nigeriano?
3: No, pasó.
2: 2016 anuncia que se separan. De ahí a que desde ahí hasta que oficialmente dejan de ser marido y mujer en términos legales, pasan 10 años.
1: Qué buenudo, ¿no?
2: Porque es Peter Parker.
1: Siempre, y aparte le piden que haga la pose de Spider-Man y la hace todo vestido de traje.
3: Eso lo habrá hecho.
1: Como, haz tu gracia, ¿no?
2: Claro, bueno, fue es una cuestión que obviamente levantó comentarios dispares en redes
1: ¿qué
2: sociales.
1: ¿Qué dicen las redes sociales?
2: Sí, hay gente que lo felicita porque obviamente es un acto loable el hecho de, por más que no sea tu pareja, es la mamá de tus hijos poder hacer esto. Hay otras personas que han hecho no comentarios muy positivos.
1: Sí, como la de Cookie.
2: Sí, sí, lo escuché.
1: No se pueden reproducir.
2: No se pueden reproducir, pero bueno, si tienen buena relación, si se lleva bien también con su nuevo marido, con el padrastro de sus hijos hasta la altura ya, y bueno, ¿por qué no poder hacer esto? Aparte, es no es cualquiera el maestro de ceremonias, fue un casamiento que estaba viendo que estuvo DiCaprio también invitado.
1: ¿A este casamiento?
2: Exactamente, sí. Un casamiento que se hizo en Hawái. Claro, es el marco ideal.
3: A él no le figuran parejas después de su ex mujer.
1: ¿Y Mary Jane?
2: Bueno, pero es una pareja ficticia.
1: No. Claro, es ficticia.
2: Bueno, vive una vida libre, quizás Tobey Maguire. Sí. Él es Spider-Man.
1: Se junta cada tanto con los otros, con los otros Spider-Man.
2: Claro, que nuevos, también Andrew Garfield tiene 43 años ya.
3: Por ahí cuando se abre el portal y pueden ir a otros planos y otros metaversos.
2: Tom Holland tiene 30. Hay que...
1: Estamos derrapando.
2: No, estoy viendo que en cualquier momento... No, va a necesitar un recambio Spider-Man, porque no sé cuál es la vida útil de...
1: Un Spider-Man, 3 películas.
3: Sí,
1: cuatro mira. Esta es la cuarta del último.
2: Este está choreando igual con las salidas en los Vengadores, en otro tipo de películas. Igual Tobey Maguire va a salir en la nueva de Avengers, en Doomsday.
3: Sí.
2: Va a ser, no ahora mismo no te sé decir a quién va a interpretar, pero va a salir en esa película. Así que sigue ligado al mundo Marvel Tobey Maguire.
5: Estuvo robando.
1: Que es Robert Downey Jr.
2: También va a estar presente.
1: Que se había muerto como Iron Man. Ojo ahí.
2: Eso ya es
1: raro. Hecho, el mundo Marvel.
2: Estaba viendo, le mando un saludo a mi tía, Ceci, que nos está viendo, nos está escuchando.
1: Está bien, saludamos a
2: feliz
1: Ceci.
2: Cumple.
1: Feliz cumple. No es
3: cumple.
1: Lionel le manda feliz cumpleaños a todos.
2: No, está viendo.
1: Bueno, le mandamos un saludo entonces.
2: Es un oyente más del programa.
1: Y la abuela Mari, siempre.
2: También, seguramente que también.
4: Mándale un beso.
1: Para todas las abuelas Mari del mundo.
2: Obvio, que nos comenten a ver qué piensan de Tobey Maguire.
1: Bueno, abrimos entonces el juego con la gente para
2: que nos digan. ¿Qué harían por sus exparejas?
1: Si irían de maestro de ceremonias.
2: Claro, si quedó una buena relación.
1: A mí me parece mucho, yo creo que no. Pero porque seguiría sintiendo...
3: Yo sí, yo lo haría, es más. Sí, y felicito a esta gente que viste que ahora se celebran los divorcios.
2: ¿Cómo que se celebran los divorcios?
3: Claro.
1: Cuando sale el divorcio.
3: Sí, como si fuese una despedida de soltera, como si fuese. Sí,
2: Dios abandonó esta tierra hace mucho tiempo.
3: No, porque si te sacaste un peso de encima es para
2: celebrar. Bueno, pero.
1: A veces varios pesos se van.
3: Sí, por eso, también.
2: Algún día voy a. Me tenés que dejar una hora para desarrollar todos los temas, todos estos tópicos.
1: Bueno, hubiera venido a ser el feriado.
2: Todos estos festejos. No, basta.
1: Gracias, Tiago. Hasta la próxima.
4: Bueno, tenemos mensajes.
3: Y hay gente preocupada, seguramente. Bueno, nosotros hacemos las aclaraciones, sobre todo por esta cobertura junto a un colega de lo que está ocurriendo en Concordia. Mónica nos muestra, bueno, el jardín, el patio de sus hijas. Nos dice, pienso en la congoja que me genera porque se puede llegar a inundar casi un metro. Fíjate en la calle, bueno, en la zona de la comuna de Leyes, que ya se está acercando el agua. No tienen un lugar para ofrecer a la gente para poder guardar sus cosas que puedan salvar en la comuna de Leyes. En mi caso son 3, algo pueden subir y otras pueden traer, pero hay gente que no tiene ningún lugar de ayuda. Se quejan con Nación a los 50 y los 50 años antes muchos políticos votaron de nuestra provincia con la nuestra, en vez de estar acá en la capital provincial teniendo el pecho a la situación, están en los estándares. No entiendo muy bien el mensaje, pero bueno, Mónica nos pregunta en síntesis, y vamos a tratar de averiguar si para aquellas personas que se van a inundar hay un lugar para evacuarse y si no para llevar sus cosas.
1: Saludamos a Sergio, suena la bocina del móvil de LT10. Sergio Ferreira, ¿dónde estás?
6: Estamos en el microcentro santafesino, en el Ministerio de Seguridad, donde recientemente se brindaron algunas precisiones sobre diferentes políticas de Estado que se están llevando a cabo dentro de esta área. Hace algunos días Escuchábamos a Virginia Coudanes, vocera del gobierno, hablar sobre una convocatoria a policías retirados para custodiar distintos lugares que pertenecen al Estado santafesino, específicamente hospitales, por ejemplo, y se trata de la segunda convocatoria de este tipo que va teniendo, porque todavía sigue abierta la inscripción, un éxito realmente muy medible y sobre todo bastante aceptación por parte justamente de policías retirados. Vamos a escuchar la palabra de Federico Singerling, quien está en el Ministerio de Seguridad y quien hoy por la mañana brindó algunas precisiones, reitero, sobre esta convocatoria a policías retirados para custodiar distintos lugares del Estado santafesino.
5: Bueno, el gobernador Maximiliano Pujaro, en el plan trazado por el Ministerio de Justicia y Seguridad, está tratando de que el personal policial retirado se sume y vuelva al servicio efectivo, y el trabajo que nosotros estamos necesitando en este momento es la custodia de espacios públicos, de edificios públicos, para que el personal que hoy se está desarrollando en esas tareas, que son importantes, que hacen a la seguridad, pero se pueda destinar a tareas preventivas, tareas operativas en la calle.
7: Es la segunda vez que se convoca en este sentido.
5: Al principio de la gestión, en 2024, hicimos un llamado también al personal retirado. Se ha sumado bastante, pero en esta oportunidad tenemos muchos más inscriptos, así que estamos muy contentos porque notamos que es una adhesión al plan de seguridad que nosotros estamos llevando adelante, y aparte porque tiene condiciones interesantes para el personal, porque una vez que vuelven al servicio efectivo pasan de percibir su haber jubilatorio por dos, el doble, y después de 18 meses de trabajo pueden tener un ascenso extraordinario, lo que va a mejorar su jerarquía y va a repercutir en su segundo retiro en el cálculo jubilatorio.
7: ¿Cuántos inscriptos hay aproximadamente?
5: Hasta ahora tenemos 400 inscriptos.
7: ¿En toda la provincia?
5: En toda la provincia, alrededor de 170 en el departamento Rosario y 140 en el departamento de la capital.
7: ¿De qué habla? ¿Qué análisis hacen desde el Ministerio de Seguridad del hecho de que a esta convocatoria o a esta segunda convocatoria tenga tanta repercusión?
5: Creo que va por dos lados. Primero, por la cuestión de que al principio de la primera convocatoria los empleados vieron que las tareas que desarrollaron eran acordes a lo que nosotros pedíamos. No es que fueron a cualquier lugar o que los mandamos a hacer cualquier cosa, sino que para lo que nosotros buscábamos, que en su momento era custodiar los hospitales públicos, el personal está en esa tarea, se los reconoció. Hace poco el gobernador Maximiliano Pujaro entregó distinciones, sables a todo el personal que desarrolló esas tareas. Incluso pasados los 18 meses, ese personal ascendió, por lo cual todas las condiciones que nosotros ofrecimos se cumplieron. Y en segundo lugar, porque también vemos que es una adhesión al plan de seguridad que estamos llevando adelante, que tiene resultados y que el personal lo nota y tiene ganas de sumarse.
7: En este sentido, cuando se hablan de la convocatoria, ¿hay algún tipo de restricción? Por ejemplo, personal que fue sancionado, ¿puede volver a incorporarse?
5: Correcto, como bien decís, no puede ser personal que haya sido exonerado de la fuerza o que tenga antecedentes penales. Una vez que ellos se inscriben en el link que está en el portal web de la provincia, se hace todo un proceso de análisis de los antecedentes contravencionales y penales del personal, y va a haber un proceso de selección para, con entrevistas inclusive, para poder elegir al mejor personal.
7: ¿En la convocatoria anterior o de la convocatoria anterior resultó algún hecho de custodia que haya necesitado la intervención de algún personal?
5: En los servicios de custodia la intervención es permanente, porque aparte del trabajo disuasivo que realiza el policía en las tareas de prevención, hay un montón de cuestiones organizativas que se terminan desarrollando en la tarea, así que la intervención es permanente. Pero el personal que hoy está destinado a esos hospitales públicos está muy contento con el trabajo realizado, la coordinación que se hace de todo ese personal reincorporado, así que estamos muy contentos con el servicio que vinieron a realizar por segunda vez.
6: Hasta allí la palabra de Federico Singerling, sí, funcionario del Ministerio de Seguridad. 400 personas en toda la provincia, 170 en el departamento, la capital, lo más interesante, por lo menos desde el punto de vista del contexto, es que una persona que estaba acostumbrada a cierto sueldo pasa a ganar el doble en el caso de ser seleccionada justamente para este tipo de tarea, por una simple cuestión, digamos, se le paga su jubilación y también

0: tener custodia para evitar que no se roben las luces, que evidente que ya fue el
1: Capi. En la Capi Plaza hay una estatua del Capi.
0: Sí.
1: Y sí, ya
2: le sacaron
0: está, le sacaron el brazo.
1: Sí, está todo pintado de blanco con todas las escrituras.
2: Al que al blanco donde vos podías firmar. Sí. Vos dejabas la firma, tu recuerdo, a ese le sacaron el brazo y el otro está partido.
0: Claro.
2: ¿No? Y ya las macetas también, yo las voy chequeando, las macetas donde habían puesto flores y algún verde para limitar la ciclovía, eso ya robaron todas las flores.
0: Es importante lo que decía Sergio de la incorporación de 400 retirados. Ahí tenés un lugar donde tiene que estar apostada la guardia para custodiar el lugar.
2: Sí.
0: Bueno, no sé si está.
2: Sí,
0: bueno,
2: sí,
0: gracias,
2: sí,
0: Sergio.
3: Estoy. Simplemente los estaba escuchando, pero también, de alguna forma, esto que vos decís, Guillermo, no solamente de la custodia para este tipo de lugares,
0: sí.
3: En un momento apuntaba mi última consulta de si hubo, en algún momento de la convocatoria anterior, algún hecho que haya requerido justamente la intervención de este tipo de personal. Y lo que nos decía el funcionario es que es permanente, porque no solamente es una cuestión de custodia, sino que también tiene que ver con algunas otras tareas que se asignan y de esa forma también hay intervención permanente. Pero apuntaba lo nuestro hacia algún hecho más de emergencia, hacia algún hecho más que tuviera que ver con el vandalismo o con lo delictivo específicamente, básicamente pasaba por ahí.
0: ¿El retirado va a poder usar el arma reglamentaria, Sergio? ¿Sabes eso?
3: No pregunté específicamente, pero deduzco que sí, Guillermo, porque lo que nos dijeron es que reglamentariamente y operativamente va a ser de la misma forma que si estuviera en funciones, y por eso mismo es que se le puede dar o otorgar un ascenso, por ejemplo, posterior a esta tarea.
0: Bueno, gracias, Sergio.
3: Hasta luego.
1: Bueno, ya venimos con más, 10:48, seguimos con los temas.
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0: informábamos dentro de los títulos, finalmente la municipalidad actualizó en 190 pesos el boleto. Aún no impactó, esto lo tenemos que aclarar, porque por ahí la sube, demora unos días hasta que traslada el aumento autorizado a la sube. Vamos a aclarar, porque nosotros decíamos que el boleto de tarifa frecuente va a quedar en 2.090 pesos, pero la tarifa plana es de 2.322 cuando empiece el aumento. Quienes hagan el trámite para boleto frecuente van a tener este 10% menos, que va a dejar el pasaje en 2.090 pesos.
1: ¿Y con quién vamos a hablar del tema?
0: Vamos a hablar con Gerardo Ingaramo, sobre todo para saber si es suficiente, porque la municipalidad en el parte donde aclara reconoce que no es lo que habían pedido los empresarios, pero es hasta donde pueden ahora poner fondos por parte de la municipalidad. Gerardo Ingaramo es gerente de Autobuses Santa Fe y tiene la gentileza de atendernos a esta hora. Gerardo, buen día, ¿cómo estás?
2: Buen día, ¿cómo están ustedes?
0: Bueno, ¿alcanza, zafan, es suficiente? ¿Qué significan estos 190 pesos más?
2: Zafamos. Claramente el estudio de costo que fue presentado, que fue estudiado por el órgano de control, representa un número mayor que da 2.656 pesos el costo de la tarifa. Pero bueno, el municipio ha hecho algunos estudios, ha hecho algunas modificaciones y ha establecido este número que claramente

0: este, salió la resolución el día viernes, que, y no hemos visto cómo se ha realizado el estudio de costos, pero bueno, claramente es un incremento más el aporte que ha hecho el municipio, que esto sí hay que decirlo, porque ha aportado 150 millones de pesos más a lo que venía aportando mensualmente, o sea, aporta 300 millones, con esto cubrimos una parte del aumento salarial. Uh-huh. Claramente el impacto en la tarifa no está, porque esto va a subir, demorará una semana, 15 días, y solamente durante el primer mes vamos a tener ingresos sobre el boleto frecuente o sobre la tarifa plana. El boleto escolar, que es gratuito, recién estaríamos cobrando este aumento el 15 de diciembre. Y los atributos sociales, que han sido congelados por el gobierno nacional, no se incrementan más de lo que venía hasta el 30 de junio. O sea, van a tener el mismo descuento, pero las empresas no van a percibir el monto de la diferencia. Así que bueno, es una cuestión, por lo menos es un paliativo lo que ha puesto el municipio. El incremento no es lo que corresponde a la tarifa. Claramente todavía nosotros tenemos que discutir con la UTA esta semana el retroactivo que es no remunerativo, sí, de 440 mil pesos, así que por eso con el tiempo, cuando se aplique la tarifa, veremos de qué manera alzar estos montos para poder cumplir con todo. Hasta ahora se han pagado los salarios con aumento sobre un 11,2%, es el aumento sobre los salarios, y un poco mayor sobre los viáticos, que pasó de 19.000 a 22.000 pesos por día. Uh-huh. Pero claramente se ha cumplido.
1: Gerardo, en el comunicado de la municipalidad dice que ya destinaron 2.250 millones de pesos provenientes del Fondo de Movilidad conforme a los ingresos del SEOM, o sea que esto representa un aporte mensual en cada mes de lo que va del 2026 de 225 millones. Vos decís cerca de 300, o sea, ¿es un promedio o de cuánto es el aporte?
0: No, hubo meses, los primeros meses de este año fueron dos meses de 300 millones, después fueron todos 150 millones, y a partir de este mes se duplicó el aporte, claramente por el incremento de los costos, que no es solamente el salario, el gasoil del año pasado ahora ha aumentado casi un 100%. O sea, una cosa rara también, que el gasoil es más caro que la nafta en la Argentina. Yo les había comentado que hicimos una presentación a la Secretaría de Transporte de la Nación por FATAT para que nos descuenten o apliquen el descuento de impuestos que cobran, que son tan distorsivos que por lo menos para el transporte por 180 días no lo cobren, y con esto ahorraríamos entre 300 y 400 pesos por litro para tratar de no incrementar las tarifas, pero bueno. Planteamos dos o tres escenarios: el boleto educativo gratuito como Rosario al 100%, los pasajes gratuitos, las gratuidades son un 15%, ver la forma de buscar en el Consejo alguna alternativa de financiamiento para no seguir incrementando la tarifa a los que menos tienen, ¿no?, o a los que viajan todos los días, que es un monto importante. Pero bueno, esto es lo que pasa en la Argentina. A ver, hoy tenemos tarifas arriba de 2.000 pesos en casi 16 ciudades de la República Argentina. Hay tarifas como Pinamar de 3.176 pesos. O sea, no es que Córdoba mismo, la tarifa hoy es 2.556 pesos, se cobra 2.150 porque la municipalidad aporta la diferencia.
2: Bueno, yo creo que ya hablamos alguna vez de este tema. ¿Ustedes sienten que las aplicaciones son una competencia de ustedes, Gerardo?
0: Las aplicaciones han generado una competencia claramente, pero yo diría que no es tanto. Me parece que es la falta de trabajo, es el costo de la tarifa puede ser, Fíjese que en Buenos Aires ha tenido una caída de un 30% de pasajeros con un boleto de 800 pesos. O sea que hay cosas que uno la está estudiando, la está analizando, y claramente la aplicación en algunos casos sí puede ser un 5%, pero no más, porque los boletos educativos, la gente viaja en el colectivo porque no paga. Los atributos sociales valen hoy 1.000 pesos, entonces contra una aplicación que te sale 3, 4, 5.000 pesos, no sé bien cuánto es lo que cobran, no genera una distorsión. Siento que la caída es, bueno, por los paros que tuvimos con los docentes, las facultades, y por supuesto porque hay gente que no puede pagar más esta tarifa de 2.300 mangos, 2.090, ¿no?
1: Uh-huh. Gerardo, bueno, se vienen épocas como, bueno, las que estamos viviendo, ¿no? Con muchas lluvias, lugares de la ciudad donde es intransitable, y después el calor, con la necesidad de que las unidades por lo menos tengan aire acondicionado. Como estás explicando, entiendo que este aumento no les puede servir a todas las empresas para actualizar o renovar las unidades. ¿Hay muchas que deberían, que están en esta situación, o en cuanto a eso están bien?
0: Mira, yo te cuento, el grupo Autobuses, hemos renovado del 2023 hasta la fecha 50 colectivos, todos con aire. Y más unidades, estos son 0 kilómetros que se fueron incorporando. Este año tenemos 15 unidades 2026 con aire acondicionado. Uh-huh. Y después tenemos pisos bajos, que son modelos 2015 al 2018-19, que también tienen aire acondicionado. Nosotros estamos hoy en un 80% de la flota con aire. En el verano, con la reducción de los servicios por la baja de pasajeros, te diría que el 100% de la flota va a tener aire acondicionado, por lo menos en los colectivos de autobuses, ¿no?
1: Uh-huh. Y más o menos, no sé si tendrás el relevamiento, ¿en cuántas zonas de la ciudad ustedes tienen que dejar de entrar por las lluvias, por los caminos intransitables?
0: Y a veces en la zona norte, principalmente en la línea 11, hay calles que se anegan en la zona de sería de fondo, subía al fondo, por ahí Aristóbal Valle en algunas partes, el Centenario también se inunda cuando llueve muy fuerte, ¿no? Entonces se toman las precauciones porque generalmente son los pisos bajos, los coches más bajos, ¿no?
1: Sí.
0: Los que le entra el agua y el motor, que tiene el motor atrás, y pues ahí es peligroso. Los pisos altos resisten un poco más, pero claramente cuando hay mucha lluvia, generalmente se toman precauciones para parar los servicios, porque esos colectivos son todos eléctricos y es un problema que genera a la unidad. Pero bueno, iremos viendo día a día y se va informando de esto, ¿no?
1: Uh-huh, claro que sí. Bueno, Gerardo, muchísimas gracias por tu tiempo.
0: Gracias a ustedes, que tengan buen día.
1: Gerardo Ingaramo, gerente de Autobuses Santa Fe, sobre bueno, el aumento del boleto. Todavía no impactó, hay que aclararlo. Uh-huh. Atención, eso toma unos días. No sabemos muy bien de qué depende, pero por ahí son 4 días, por ahí pueden llegar a ser 10, 2 semanas.
3: Sí, es importante saber cuándo impacta, porque muchos andan con la moneda justa.
1: Acá tenemos el testeador de impacto.
3: Sí.
1: Nuestro productor, Pablo González.
3: Y aclarar también, porque el parte no es claro. El valor del aumento es a 2.322.
1: Uh-huh, sí, el boleto frecuente, si haces el trámite, lo podés conseguir, o sea, baja a 2.090. Tienen que ingresar a www.santafeciudad.gov.ar, ahí consultás, o en los centros de distritos o en el Palacio Municipal, cómo hacer para adherirte, ¿no?
3: A este boleto. Estamos ya en tiempo de noticias, llegan las 11 de la mañana, vamos a las noticias y venimos.
1: Ya volvemos.

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1: Hora 11 en todo el país. Cielo con nubosidad en Santa Fe, temperatura 15 grados, humedad 89%. El fin de semana largo dejó un impacto económico de 21.800 millones de pesos en la provincia. Entre festivales de música, fiestas populares y ferias culturales, se realizaron 71 eventos distribuidos en todo el territorio con una convocatoria estimada de más de 600.000 asistentes. Según las estimaciones, visitaron el territorio santafesino más de 34.000 turistas que se quedaron a pasar la noche y 68.000 realizaron recorridas por el día con un total de 102.000 visitas en la ciudad, en la provincia. En ese marco, la secretaria de Turismo, Marcela Ebrard, destacó la amplia variedad y las distintas propuestas de los eventos provinciales y enumeró los más destacados durante la conferencia de prensa realizada en Casa de Gobierno.
2: Tuvimos una gran diversidad de eventos. Para destacar el concurso de pesca del surubí, el concurso de pesca con devolución del surubí en la ciudad de Reconquista. Destacar las fiestas que presentamos en la Secretaría de Turismo, la fiesta provincial del frutillero, del trabajador frutillero en el Río Orijón. También la fiesta del alfajor arocense, la Feria Internacional del Libro, la Noche de las Colectividades. Destacar en el oeste santafesino la fiesta nacional del zapallo en Ceres, la fiesta nacional del caballo en San Cristóbal. Contarles que esa diversidad también se ve en materia productiva.
1: Detuvieron a un hombre de 21 años en el interior del Jardín Ceferino en Amuncurá. Ocurrió anoche en la institución ubicada en inmediaciones de Avenida 12 de Octubre y Neuquén, en barrio Yapiyú. Se constataron daños de una puerta y una ventana del salón de usos múltiples donde se guarda material didáctico destinado a los estudiantes. Además, se secuestró un arma y elementos que el delincuente llevaba en su mochila, mientras también tenía el motor de un ventilador. Por otra parte, la provincia continúa trabajando ante la llegada del fenómeno El Niño. Amplía esta información desde el móvil Sergio Ferreira.
3: La vocera del gobierno de la provincia, Virginia Caudanes, anticipó que ante la crecida del Paraná que se está anotando en diferentes localidades del norte del litoral, la provincia de Santa Fe sigue llevando adelante actividades que tienen que ver con las prevenciones por la llegada del fenómeno El Niño.
4: Continuamos con la limpieza de los canales troncales sur, del centro y del norte. Por supuesto, siempre el Comité Operativo de Emergencia a través de Protección Civil monitoreando estos contextos que se están dando ahora. Por ahora, los niveles del río, en lo que tiene que ver con la zona de la provincia de Santa Fe, no vienen generando un aumento por encima del promedio que tienen que tener. Por tanto, en ese sentido, nosotros seguimos controlando muy bien la situación, claramente trabajando también con los gobiernos locales en cada una de las acciones, con la ciudad de Santa Fe desde el día 1, desde el 2024, cuando estaba la sequía todavía en los caminos rurales, todo lo que tiene que ver con la limpieza de los canales, se sigue haciendo sostenidamente.
1: Información del ámbito nacional e internacional con Tomás Espíndola.
5: Hoy se retoma el juicio por la desaparición de Loan Peña. Este martes inicia con la declaración de 6 personas, al tiempo que el jueves será el turno de Ramón Dupuy, abuelo de Lucio, el niño asesinado por su madre y la pareja de la misma. Se estima que ratificará que las 10 personas procesadas en paralelo a los acusados por la desaparición del menor no formaban parte de la Fundación Dupuy y que al llegar a esa provincia lo hicieron por su propia cuenta sin tener el aval de la ONG. Fuentes judiciales informaron que esta será la última vez que haya 3 audiencias por semana, ya que después se acortará a 2 jornadas, al menos hasta diciembre. En información del exterior, el Papa ya se encuentra en el hospital donde será operado. León XIV llegó al hospital policlínico Gemelli de Roma para su operación por un nódulo en un pulmón, según informó la sala de prensa del Vaticano. La intervención quirúrgica fue pospuesta con relación al horario original de la media mañana a las 16 horas aproximadamente, horario italiano, mediodía en horario argentino. El Santo Padre tiene suspendida su agenda hasta el 20 de octubre, descanso que le permitirá recuperarse de la intervención. El presidente Javier Milei aseguró que el gobierno está dispuesto a reprogramar la visita del Papa a nuestro país, prevista para el 8 y desde el 8 hasta el 11 de noviembre, si la recuperación quirúrgica obliga a modificar su agenda.
1: La información deportiva ahora con Matías Lorefice.
6: Hablamos de futsal porque del 14 al 18 de octubre la Liga Evolution de Futsal 2026 estará en Santa Fe. Se disputará en el Invencible 5 selecciones: Argentina, Bolivia, Chile, Paraguay y Uruguay. La selección nacional debuta mañana frente a Chile, 18:15. La sub-20, 20:30, el equipo de primera división.
1: El pronóstico anticipa para lo que resta de la jornada cielo mayormente nublado, bajas posibilidades de lluvias débiles durante la mañana y una temperatura máxima estimada en 21 grados. Para mañana miércoles se espera cielo mayormente despejado, nubosidad por momentos, condiciones estables, temperaturas con poco cambio, una mínima de 12 grados y una máxima estimada en 22. En este momento el cielo se presenta con nubosidad en la ciudad de Santa Fe, la temperatura es de 15 grados y la humedad del 89%, informó Natalia Tealdo a la hora 11, 6 minutos.
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0: Estamos escuchando La Vela, ¿no?
1: Sí.
0: Banda que estuvo sonando en Santa Fe este fin de semana en el Harlem. Muchos mensajes que van llegando, en un ratito los leemos.
2: Sí. Son las 11:10, sí. Hoy decíamos bien temprano y mandábamos saludos porque es el día del psicólogo hoy, ¿no?
0: Sí.
2: Así que saludo a todos los profesionales de la psicología, ¿no? Pero queríamos abordarlos desde el lugar común de muchos comentarios que recibimos aquí en la radio. No llego a fin de mes. Los altísimos índices de morosidad. La gente que busca un segundo empleo, ¿no? Para poder subsistir. La incertidumbre laboral, otro de los temas, ¿no? Entonces, nos preguntábamos hoy bien temprano si estos son síntomas de una ansiedad, si ha aumentado la consulta o no por estas cuestiones, ¿no? Porque tiene que ver con la supervivencia. Los chicos que no se van de la casa hasta siendo mayores, ¿no? Uh-huh. Es decir, ¿la ansiedad se transforma en síntomas o a partir de la ansiedad aparecen los síntomas, ¿no? Porque, bueno, puede haber algún malestar, bueno, pero se lo vamos a preguntar a Victoria Castro, que es presidente del Colegio de Psicólogos de Santa Fe. Victoria, buen día.
3: ¿Qué tal? Buen día, ¿cómo les va? Los saludo a todos.
2: Bueno,
3: buen
2: gracias por atendernos, ¿no? Primero, ¿han aumentado las consultas? ¿Cómo estás viviendo este particular momento con gente que, bueno, sufre de ansiedad, de incertidumbre?
3: Sí, bueno, se evidencia un incremento en las consultas de hace un tiempo a esta parte, no solo en el ámbito privado, sino también en el ámbito público, a partir, bueno, de las diferentes vicisitudes que cada persona, cada sujeto atraviesa en su vida cotidiana.
2: ¿Y cuáles son los síntomas físicos, Victoria, de un trastorno de ansiedad, por ejemplo?
3: Sí, eso va a depender de cada persona, va a depender de cada sujeto. La ansiedad, te escuchaba al inicio, es un síntoma en sí mismo, de lo que la persona va atravesando, dice algo, ¿no?, de aquello que la persona está viviendo. Físicamente se va a ir manifestando de diversas maneras.
0: Sí, lo escuchamos. Respecto de estos tiempos a los que hacía referencia Guillermo en la introducción, ¿afecta la cuestión económica? ¿Genera algunos malestares, mal dormir, estar preocupado, la incertidumbre?
3: Sí, las condiciones materiales de la existencia del sujeto impactan en su subjetividad, por supuesto. No es sin efecto una situación, la vivencia de la situación económica, laboral, cada uno de los conflictos que atraviesan los sujetos en su día a día. Cada quien tendrá las herramientas para afrontarlo, su circuito social, familiar, amistades, las instituciones que también juegan un rol muy importante, pero sin duda las condiciones de vida actuales tienen un efecto.
4: Uh-huh. ¿Y en cuánto afecta el tema económico a aquel que está en tratamiento, aquella persona que está en tratamiento? Porque tenemos entendido, algunos psicólogos manifiestan que pacientes que iban dos veces al mes ahora reducen a una porque por ahí no los cubre la obra social o no tienen el dinero suficiente para pagar el tratamiento. ¿Esto ustedes también lo están viendo desde el colegio?
3: Sí, se observa. Observa no solamente el cambio en la frecuencia o la regularidad del espacio terapéutico, sino también en las dificultades de afrontar el pago de la consulta en el caso de quienes tienen, digamos, realizan la terapia de manera particular. También hay quienes tienen obra social, pero bueno, hay coseguros, copagos que son muy difíciles de sostener, o la orden de consulta misma. Esto sin duda también genera un impacto en el sistema público, porque quienes no pueden afrontarlo teniendo obra social terminan accediendo a la posibilidad en el espacio público, lo que implica también una sobrecarga, ¿no? Porque el recurso humano no es infinito, digamos, y en función de esto, el incremento, digamos, de los pacientes genera también dificultades o ciertas barreras en el acceso a la garantía de las consultas.
2: ¿Puede ser un síntoma de ansiedad o incertidumbre retraerse uno mismo, evitar la socialización, ensimismarse?
3: Sí, son situaciones que se van agravando o van agravando un cuadro, digamos, de base o emergente en cada persona. Las dificultades, digamos, de poder tener con quién referenciarse, quién hablar, que no necesariamente hablo de un profesional de la psicología. Digo, la familia es el núcleo de contención, el club es un núcleo de contención, la escuela también lo es, pero a partir de múltiples situaciones el sujeto puede verse recortado en sus posibilidades según las herramientas que tenga, ¿no? Según las herramientas singulares que cada cual tenga, pueden verse recortadas estas posibilidades.
2: ¿Y digamos, qué síntomas físicos hacen que uno tenga que concurrir al psicólogo, Victoria?
3: Bueno, no solamente son los síntomas físicos, digo, quien está atravesado por la ansiedad, atravesado por la angustia, también puede consultar. Sin duda hay manifestaciones físicas que tienen que ver con la alteración del estado de ánimo, del sueño, también ciertas dificultades que tienen que ver con el desarrollo de la vida cotidiana, temores, inseguridades a salir, miedos. Bueno, todo esto va generando de alguna manera un incremento en la necesidad de poder concurrir a un profesional de la psicología.
0: ¿Qué pasa con la ley de salud mental? Porque ese es uno de los temas que veníamos hablando también.
3: Bueno, la ley de salud mental nacional está puesta en discusión. Una de las cuestiones que nosotros siempre planteamos es que difícilmente se pueda pensar una ley de salud mental sin la constitución, por ejemplo, de la hiperdisciplina, que es una de las cuestiones que viene poniéndose en tela de juicio, ¿no? Donde quizás hay una mirada hoy más médico-hegemónica, donde los psiquiatras sean quienes puedan tomar las decisiones respecto al sujeto. Pero hoy ustedes también lo decían al inicio, las personas estamos atravesadas por múltiples factores, estamos insertas en múltiples ámbitos, y también la lectura de un equipo interdisciplinario puede generar un trabajo de atención a la complejidad, ¿no? Entonces este es uno de los puntos más críticos en la ley, también pensando en que nunca se pudo cumplimentar la ley de manera efectiva porque nunca se dio el cumplimiento del presupuesto que la misma ley implica, ¿no? Que es el 10% del presupuesto total de salud, y sin presupuesto no hay posibilidades de la creación de dispositivos, de contratar más recurso humano para la atención, para poder abastecer y robustecer el sistema de salud así como lo amerita. Hoy se habla de una emergencia en salud mental, vemos múltiples síntomas, hoy nombrábamos la ansiedad, la angustia, pero también hay síntomas sociales como es el incremento en la tasa de suicidio, también vemos otros síntomas como el incremento de las manifestaciones, diversas manifestaciones de la violencia en lo social. Digo, me parece que pensar una reforma de una ley que es modelo, una ley que es ejemplo a nivel regional, es difícil sin implementación efectiva de la misma.
4: Sí, muchas veces planteamos, Victoria, no sé cómo lo están ustedes analizando o si tienen algún diálogo con las autoridades en este marco, muchas localidades que no tienen un psicólogo, un psiquiatra público, o sea, en un efector público, y tampoco tienen los medios económicos como para pagar el tratamiento, ¿no? Volviendo a lo que hablábamos recién, ¿no?
3: Sí, bueno, estas cuestiones tienen que ver con la redistribución de los recursos del Estado, ¿sí? Y esto es un problema histórico y es un problema estructural del sistema de salud. Hay distintas regiones que por estar más alejadas de las grandes urbes cuentan con menos recursos. Una de las cuestiones tiene que ver con la cantidad de la población, digamos, el número de habitantes es fundamental para hacer un análisis de cómo estructurar el mismo sistema, pero también es cierto que las partidas presupuestarias por lo general se enfocan en las grandes ciudades, ¿sí? Por las problemáticas también que implica, ¿no?, la vida en las grandes ciudades, que va complejizándose, como por ejemplo el consumo problemático. Pero entendemos que no hay posibilidad de abordaje sin las herramientas y sin los profesionales que puedan abordar. Hoy estamos en un contexto muy difícil, en el contexto de emergencia hídrica, donde es necesario poder contar con el recurso humano necesario para el abordaje de estas situaciones, porque también hay mucha alerta, hay mucha ansiedad, hay mucha incertidumbre por lo que va a suceder. Si bien la preparación en cuanto a promoción y prevención es fundamental, también tenemos que empezar a pensar la posvención respecto a lo que puede suceder, sobre todo en estas localidades con menos recursos para hacerle frente.
0: Tal cual, a mí me queda una más, y tiene que ver con el día del psicólogo que soy, preguntarle cómo están ustedes. ¿Cómo están los psicólogos? Porque hay algunas áreas de trabajo que no la están pasando bien y me gustaría saber cómo se encuentran.
3: Bueno, no, los psicólogos y las psicólogas no escapamos a la realidad actual, ¿sí? Digo, la situación de tener que conseguir otros trabajos, la necesidad, digamos, de generar otra apoyatura, por ejemplo, quienes trabajan en el ámbito público por las grandes demandas, y también nos atraviesa, ¿sí? Nos atraviesa como sujetos y nos atraviesa como profesionales. En este caso, siempre aunamos con otras organizaciones la lucha por un espacio de intercambio con los distintos ámbitos del Estado para poder generar de manera articulada, de manera conjunta, herramientas que puedan facilitar también, que le puedan facilitar al Estado modos de pensar esta realidad, formas y alternativas de darle una respuesta, porque los trabajadores de la salud también estamos atravesando por esta situación, ¿no? El pluritrabajo, el malestar, el llegar a fin de mes, con otra realidad y con otras apoyaturas, porque bueno, entendemos que también hay personas que no están hoy por hoy con un trabajo en blanco, con un trabajo bien remunerado, o están carentes del mismo.
2: Victoria, bueno, hablaste durante esta charla varias veces, nombraste momentos difíciles, tanto para toda la comunidad como para ustedes mismos, ¿no? Una pregunta, discúlpame, esto parece una sesión del consultorio de Victoria, ¿no? Después le pasamos la obra social, sí. Pero se puede, a ver si estoy en la buena interpretación de lo que quiero preguntar, ¿se puede controlar la preocupación excesiva frente a estos problemas?
3: Se trabaja. Cada una de las cuestiones que nos acontecen como sujetos pueden ponerse al trabajo y al servicio, digamos, del sujeto cuando hay deseo de poder trabajarla, cuando se identifica, digo, cuando la persona puede identificar la necesidad de trabajar con otro, esto que le sucede, empezar a problematizarlo, y hay un deseo de afrontar esto con los recursos que cada uno tiene y con la posibilidad de ir generando nuevos recursos, por supuesto que sí se puede. Yo así es la salvedad con la palabra control, ¿no? Muchas veces sí. Esto tiene que ver con lo que nos sucede, queremos controlarlo todo. Y la realidad es que la vida nos enfrenta con esta situación de que muchas cosas y muchas variables que están por fuera de nuestro control, hay situaciones que están sobre las manos de otros, sobre decisiones de otros, y uno no tiene la capacidad de controlarlas, pero sí de poder afrontarlas, asumirlas, ¿no? Como esto que escapa a la posibilidad de uno y bueno, poder pensarlas y poder ver cómo cada uno habita, los espacios que habita, también es un modo de hacerle frente.
2: Victoria, gracias por tu tiempo y bueno, un saludo a todos los psicólogos de Suya, que terminen bien el día, ¿eh?
3: Sí. Bueno, muchísimas gracias.
2: Bien, Victoria Castro, presidenta del Colegio de Psicólogos.
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0: flota.
1: Qué lindo esto, cómo suena. Natalie Pérez junto a Santiago
2: Motorizado.
1: Ahí va. Van cantando en la moto. ¿Cómo le va, Matías?
3: Todo bien, todo bien.
1: Llega Matías y me pongo a hacer chistes malos.
3: Sí, no, bueno, Juan, ya.
2: No lo hagas cargo, no lo hagas cargo.
3: ¿Tenés alguno para hoy? Si le gusta, está bien.
1: ¿Tenés alguno para hoy?
3: No.
2: No, ahora
3: estaba viendo tus gustos. Estaba viendo tus gustos. ¿Qué sobre gustos dicen? Sí, no. Yo, por ejemplo, tomo el helado con cuchillo y tenedor, por ejemplo. Te maté.
1: Porque sobre
3: corta la bocha.
1: Corta la bocha, lo dejamos ahí.
2: Tamara no hace.
1: Tamara dice basta, por favor, basta, hasta acá. Pongámonos serios.
2: Tengo un título de esta hora. Dale. La justicia de Brasil falló a favor de Vasco da Gama y la semifinal con Boca se jugará en el Maracaná. Revocó una medida cautelar que ponía en duda el escenario del partido por Copa Sudamericana y se reactivó la venta de entradas.
1: Muy qué lindo para ir al Maracaná a ver a vos.
3: Está ahí, esa historia ese. Sí. Qué lindo. Tengo mucha Colón de tener buen.
1: Lo conozco por fuera.
3: Sí, había ganado San Pablo.
1: No.
3: Ah, no, en el Morumbí, perdón.
1: Claro, no dije nada. Sí, el Morumbí fui esa vez. Sí, con sí, gol de Frizzler.
3: Claro, golazo el pelado.
1: Sí, tremendo.
3: Bueno. Primer equipo argentino que ganó, que no haya sido por penal.
1: Sí. Me confundí con conozco el Maracaná, lo conozco afuera, pero no adentro. Los hinchas de Boca pueden ir.
2: Último.
1: Hecho con hinchada visitante, me imagino.
3: Sí, no, sí, por supuesto, sudamericana sí.
1: Y aparte, mucho.
3: Es un poquito. Es un porcentaje.
1: Claro.
3: Siempre son 4.000 más o menos.
1: ¿Y el Vasco da Gama te llena?
2: 45.000.
3: No, es el estadio.
2: El estadio.
3: No, pero sí. Siempre hay un 5%, creo que una cosa así.
1: El estadio es mucho más grande.
3: Sí.
1: Capaz
3: sí.
1: Vasco, 45.000.
3: Vasco. Bien. Vasco tiene hinchada, tiene torcida, como se dice.
2: Sí.
3: Bueno, vamos a hablar de Colón rápidamente, que es el primer equipo de los de Santa Fe que juega el sábado a la hora 18 frente al Almirante Brown. Un Sabalero que viene de empatar, también lo hizo Almirante Brown. Los dos equipos me parece que dejaron puntos en el camino, sobre todo Almirante, que jugó frente a uno de los equipos que está descendiendo este fin de semana, como es San Miguel, iba ganando y le empataron el partido, perdió dos puntos. Hoy Almirante Brown, el próximo rival de Colón, es el último que está clasificando dentro de los ocho de la zona A, de la zona de Colón. A saber esta semana, la tarea que tengo esta semana.
2: A ver.
3: ¿Quién va a ser el reemplazante de Castel? Porque llegó al límite de 5 amarillas Facundo. Sí. No va a poder estar. ¿Será Rizzo Patrón? ¿Será Conrado Ibarra? Por ahí puede llegar a poner algún central. Bueno,
1: ¿vuelve Pierre Barrio si corre alguno?
3: No sé si vuelve Pierre Barrio. Esperaría. Y tal vez el otro día fue importante, lo destacó Andrés Marilón, el comentarista. Y aparentemente se está volcando. Se está volcando. Delfino Portaler y Rasmussen, la dupla central. Bueno, decía, una de las tareas, saber quién es el representante de Castel. La otra, cómo está Lertora, que salió con un problemita muscular. Fue reemplazado en el entretiempo, uno de los líderes, el capitán de Colón. Así que esas dos tareas vamos a tener que informarnos y contarle al hincha sabalero el reemplazante de Castel y si Lertora va a estar, insisto, el sábado a la hora 18, cuando el sabalero reciba al Almirante Brown.
1: ¿Cómo está Delfino?
3: Bien, a ver, tratando de llegar de la mejor manera. Hoy la tabla de posición está precisamente liderada la zona A por Ferro con 62, cuando restan 3 fechas, o sea 9 puntos, seguido de Morón con 58, Godoy Cruz 57, lo que les contaba. Dejó pasar una linda oportunidad también Godoy Cruz, porque en el caso de ganar hubiese quedado segundo a 3 puntos de Ferro. Madrid 53, al igual que Colón. Madrid con mejor diferencia de gol está cuarto, Colón está quinto. Estudiantes de Caseros 48, al igual que Bolívar, que está séptimo, y Almirante Brown, lo que les decía y le marcaba recién, 47, el último que está clasificando en el puesto 8 en la zona de Colón, al reducido que se viene dentro de este fecha.
1: Suena la música de los suramericanos porque han vandalizado el CAPI.
4: Y está Sergio allí, en el lugar.
2: A ver, Sergio, te escuchamos.
5: Exactamente. Nos vinimos al Parque del Sur, tal cual ustedes lo habían anticipado en el móvil anterior, mientras hablábamos sobre los policías que son llamados nuevamente para custodiar espacios públicos, y mencionaban justamente la vandalización de Capi, la figura idolatrada de los Juegos Suramericanos. Efectivamente, nos llegamos hasta el Parque del Sur, permítanme, me voy a correr aquí, como Indiana lo había adelantado, hay 3 figuras de Capi, hay una que está en blanco y que es justamente para que se escriba todo lo que se quiere escribir vivir en ocasión de los juegos. Y como está tomando nuestra cámara con el comando de Tommy Vogel, bueno, le falta un brazo. Ajá. El brazo izquierdo le está faltando al Capi. Ay, en este caso, que hemos descubierto que en su pie derecho tiene una leyenda de LT10 justamente, pero ajá, eso lo vamos a ver luego. Esto fue en mucha precisión, estuvimos hablando con gente que está trabajando incluso aquí de la municipalidad. No hay precisión si fue entre domingo y lunes o en las últimas horas. Y la otra figura que está al lado, a la izquierda de ese Capi que ustedes están mirando, también, ¿no?, fue vandalizado, pero le quedó el brazo herido porque fue repuesto, pero bien a la costumbre argentina, atado con cinta. Sí. Quedó ahí el Capi y obviamente también fue objeto de vandalización. Reitero, no hay mucha precisión por lo que estuvimos hablando con trabajadores del Parque del Sur respecto de lo que ocurrió con estas figuras que tienen que ver justamente con la mascota de los Juegos Suramericanos santafesinos. Igualmente nos decían desde algunas voces trabajadoras del parque que no están muy seguros aquí y que obviamente no, en algún punto esto puede volver a ocurrir. Ojalá que no, pero vuelvo sobre el punto y volvemos sobre el punto de lo que recién mencionaba Guillermo acerca del cuidado de algunos espacios públicos y, por ejemplo, si para esto servirían aquellos policías que vuelven a ser llamados por el Estado santafesino, por ejemplo, no solo para cuidar a Capi, sino para cuidar otras situaciones que tengan que ver con espacios públicos santafesinos.
4: No, ¿hay buena iluminación en el lugar? Una pregunta.
3: Hay una cámara.
2: Hay jirafas, pero no sé, ¿la cámara lo toma? Porque hay muchos árboles ahí, pusieron claro,
3: un domo. Ahí uh-huh, cerquita hay un domo.
5: Uh-huh. No, hay un domo, hay por lo menos hay bastantes jirafas de iluminación. A mi derecha, hacia el lado de la circunvalación, hay un destacamento, o por lo menos hace las veces de destacamento, de vigilancia, y por lo que nos decían justamente estas voces, trabajadoras del parque, hay rondas de la GCI, pero son eso solamente, son rondas. Circundan el parque por Avenida Ilia, por la circunvalación, por la calle interna, por la continuación de Primero de Mayo, pero no hay presencia de la GCI, al menos por lo que nos decían estas personas, aquí adentro. Y obviamente hay toda una situación, la voy a describir, no la sí, vamos a mostrar, porque obviamente es una cuestión que tiene que ver con cierta vulnerabilidad, pero está en estos momentos en el que estamos relatando esta situación. Hay una cuestión que tiene que ver con gente que evidentemente tiene un problema habitacional y que vino a dormir a ciertos lugares de aquí del parque, y en estos momentos están siendo justo removidos por la Guardia de Seguridad Institucional. Reitero, no lo vamos a mostrar, tiene que ver con una cuestión de vulnerabilidad, pero nos dijeron que esto ocurre diariamente, que también relata otra parte de la cuestión que tiene que ver con el déficit habitacional y con el contexto habitual en Santa Fe.
3: Estoy viendo el Capi ahí que tiene la cinta negra en el brazo izquierdo, Sergio, quizás por ahí con una C de Capi queda como de capitán.
2: El Capi herido. Es que ya tiene la cinta rosada.
3: Le falta la C ahí en la cinta negra.
2: Yo opino que el blanco, el que sí, tiene todas las firmas, que bueno, ahora ya perdió un brazo, por ahí puede llegar a... sería importante que lo saquen y lo pongan, por ejemplo, en la entrada del Invencible. Porque la gente va a seguir escribiendo, va a seguir dejando su leyenda cuando ya pasaron los sudamericanos. Sí. Y estaría bueno que queden las que se hicieron mientras estuvieron los panamericanos, mientras la gente se acercaba uh-huh, a lo que era la FanFest, ¿no? Y pienso que por ahí podría llegar a ser un destino más cuidado. El Invencible yo suelo pasar de noche y mantienen la iluminación exterior, también adentro, en la parte de las guardias. Y hay guardia, se ve.
4: Yo discrepo un poquito. A ver. ¿Tenemos que llegar al límite de trasladar una escultura para que no se vandalice?
3: Conociendo el paño.
4: Sí, es decir, acá se tuvo que sacar una obra de arte como Los Niños Cazadores San Martín, La Peatonal y Rioja, y trasladarla a un lugar donde no la ve uh-huh, nadie uh-huh, porque la vandalizaron.
2: Bueno,
5: o sea que primero se le había puesto rejas, Guillermo.
2: Sí, rejas se le puso primero.
5: Claro. Primero se le habían puesto rejas.
4: Pero tenés que trasladar un monumento o un símbolo, en este caso no es un monumento, es un símbolo, sí, para que no se vandalice.
5: Bueno, no, me sumo al contrapunto, dale. Indiana, Guillermo, lo que plantea Indiana es algo concreto que se puede llevar adelante, y lo que plantea Guillermo es lo ideal. Hay que remover las obras de arte o las esculturas, y no, sería lo ideal, pero ante la situación... Sí.
3: La realidad dice otra cosa.
5: Una situación concreta también.
2: Sí, si tenés un ratito, ¿no? Hoy, mañana, sí. Uno de los últimos móviles que hizo Verónica, uh-huh. Justamente recuerdan que había mostrado la Fuente de los Sapitos, sí, también, ¿no? Sí. En un lugar que uno dice, a ver, está ahí, en Cortafa, sí. Lucho, pero quedaba uno solo, y también... O sea, una fuente tan característica, un paseo que corta, o sea, tan particular que tenemos en Santa Fe, donde empieza cortada Falucho, cambia de dirección 25 de mayo, estamos frente a un edificio municipal, enfrente de la comisaría. Claro,
4: ahí Tamara nos aporta que también fueron vandalizadas las letras corpóreas de Santa Fe.
2: Nuevamente, otra vez.
4: En su momento.
2: Sí, varias veces.
4: Ahora, pero que tenés que. Tienes que trasladar la vista de entrada de la ciudad de Santa Fe.
3: A lo mejor reforzar la seguridad, ver las cámaras.
2: No, yo lo que digo particularmente de ese CAPI es para que mantenga lo que escribió la gente en el contexto de la FanFest y de los sudamericanos, porque veo que van a seguir escribiendo.
3: Si está así ya el CAPI, es una invitación a que en cualquier momento le falta.
2: Hasta el cesto de basura están escribiendo.
1: Sí. ¿Puedes filmar, Tomás, la firma de este
5: video? Sí, han escrito el cesto de basura, claramente. Sí.
1: Agradecemos a Tomás también, que está con la cámara.
3: Ahí está Sergio.
1: Ahí está.
2: Simón, es que ya no tiene lugar el CAPI.
5: Sí, Tomás Vogel está con nosotros, claro.
2: No tiene más lugar el CAPI y empezaron a escribir el cesto.
1: Sí. Bueno, y bueno, estamos acá cuidando. Yo no quiero tomar posición, pero me parece que deberíamos. Tener conciencia ciudadana y cuidar, por favor.
3: Sí, igualmente hay una cámara,
1: y cerca,
3: hay
1: un quien domo. Vandaliza, bueno, viejo, que se haga cargo.
2: No se puede.
1: Acá está faltando el brazo del CAPI.
4: Uh-huh. O sea, los niños cazadores estuvo en La Rioja y San Martín durante años, ¿no? Uh-huh. Ahora está en el museo, si mal no recuerdo, en el Museo Municipal de Artes Visuales.
2: Sí.
4: O sea que lo ve un poquito de gente. Antes lo veían. Claro. Cientos de miles que cruzaban San Martín y La Rioja, y ahora lo ven un puñadito que llega hasta el museo.
1: ¿El brazo desapareció, Sergio, o está...? Porque si desapareció...
5: Por lo menos no tenemos si certeza lo tiene, de que esté en manos de alguien como para rescatarlo y volverlo a poner en su lugar.
1: Bien. Seguramente alguno dice, che, esto es una pavada, ¿no? Preocúpense de otras cosas, pero realmente hace también al cuidado y a las preguntas que le hacíamos a los entrevistados, ¿cómo vamos a cuidar
4: las instalaciones?
1: Hoy es esto y después vamos a hacer otras cosas. Y ha quedado muy linda la ciudad con un montón de cosas nuevas, cuidémosla y podamos usarla entre todos para disfrutarlo, ¿no?
4: Sí.
1: Esa es la propuesta.
5: Sergio, déjenme mantener un último detalle que tiene que ver con el CAPI.
2: Dale.
5: Pero que es con el zapato derecho del CAPI blanco, en donde está, no sé si
2: ahí
5: están
2: estamos,
5: viendo esa inscripción
2: bien.
5: Del lado interno que dice LT10 AM1020. Ahí también hemos dejado la huella.
2: No sabemos si el CAPI es diestro o zurdo, pero con esa, justo con la firma de LT10, puede meter varios goles, pateó ahí, con la derecha, ahí, con esa mete goles en el CAPI.
3: De la hija de la dirigente Unión también, o participó en la vida política de Unión.
1: Bueno. A gritos. @ Radio LT10 por YouTube para ver todo esto, o en Litus. Agradecemos a todo el equipo. Uh-huh. Sergio, gran trabajo, un abrazo grande.
4: Gracias, gracias.
1: Sergio Ferreira, desde la CAPI Plaza, ¿por qué le falta el brazo a CAPI?
2: Qué mal que nos
1: estábamos hablando de esto, ya veníamos...
4: insistiendo que hay que cuidar las instalaciones, ¿no? Que tiene que haber una guardia permanente, tiene que haber buena iluminación, guardia permanente, es decir, se gasta una fortuna en los juegos.
1: Lo
4: vamos a pagar durante un largo tiempo y lo pagamos todos los santafesinos, o sea que...
3: Con un policía, yo creo que... policía cerca. Después,
4: hay varios lugares. Hay
2: igualmente, como dice Guillermo, una cuestión cultural. Podemos estar destrozando todo. Tiene que haber seguridad. Pero de verdad que somos tan hijos del rigor que tenemos que tener un policía al lado de cada monumento para que no lo arruinemos.
1: Tal vez se rompió con los chicos que se cuelgan y está de brazo y después se arregla.
3: Igual es un lugar de mucha gente los fines de semana. Y más cuando hace calor... Está el famoso chorrito.
2: Y aparte de eso,
3: número de gente importante,
2: fin quedó de muy bien para el disfrute de los próximos días cuando la primavera decida volver.
1: Recién veíamos gente caminando con el perrito, sí, paseando detrás de Sergio.
2: Y también como vemos cómo siguen funcionando las bombas y se siguen realizando los trabajos para mantener bien el agua del lago, ¿no? Del parque.
1: Sí, lugar. Claro, bueno, está bueno. Llega el mensaje, ¿qué nos dicen?
2: Y gente enojada con el tema colectivos. Estoy escuchando, dice, ni limpian los colectivos. No voy a decir, no puedo decir todo lo que me estás escribiendo, Graciela. Pero bueno, cumplo con decir que nos, los estoy escuchando, ese señor está hablando, ¿eh? Y no limpian los colectivos. ¿Mm? Buen día, pregunto, si ustedes saben por qué le pagan el viático a los colectiveros, si ellos pueden viajar gratis en cualquier colectivo. Si los empresarios no les alcanza la plata de los boletos, ¿de dónde sacan para comprar colectivos nuevos?
0: Graciela.
2: Hola, los colectivos con aire circulan a las 6:30 de la mañana, pero cuando volvés a las 14:17, que son los horarios que yo los tomo, dice Noelia, circulan los coches viejos y sin aire. Yo tomo línea 11, gracias, dice Noelia, de Barrio Favaloro. Florencio nos dice que también están sin... No, en Florencio Fernández al 4600, nos dice Cristina, estamos con problemas de Wi-Fi. Empresa personal hace 3 días. ¿Qué más tenemos por acá? Buen día, le podrían preguntar a la señora psicóloga si es cierto que la ansiedad y las situaciones que nos estresan empeoran los cuadros reumatológicos como la fibromialgia y si hay algún servicio gratuito en algún hospital de nuestra ciudad de Santa Fe para la atención. Gracias, dice Rosana de Barrio Mariano Comas. Entiendo que hay en el Cuyen, en el Iturraspe, ¿no? Tendría que

0: cuando, cuando uno necesitaba ir al psicólogo, estoy hablando hace 20, 30 años, nada, estaba como asociado a estar loco.
1: Sí.
0: Y hoy en día es hasta un servicio, que un mimo que uno se puede hacer, dando un tiempo para cuidar la mente, para cuidar las emociones. Personalmente tuve una muy buena experiencia acá que lo necesité con psicólogos. Gonzalo Pereira Sáez, mi psicólogo, le mando un fuerte abrazo. No voy siempre, pero cada que necesito, viste, para ajustar un poco las tuercas, me parece que es fundamental y romper el tabú, ¿no? Porque hubo muchos años de mucho tabú respecto de esta profesión.
2: Usted necesita un service por esta hora, ¿no?
0: Cada que necesito un service paso. Bueno, hay noticia, sigue escalando la cuestión de Malvinas.
3: Sí.
0: Argentina pidió al Tribunal del Mar impedir la explotación de hidrocarburos del Reino Unido en Malvinas Norte. El gobierno presentó una solicitud de medidas provisionales ante el Tribunal Internacional del Derecho del Mar en el marco del reclamo por la soberanía y los recursos naturales. Vamos a ver cómo hay...
3: Te agrego una de las de los títulos que acompañan a este es porque el secretario de Relaciones Exteriores de Reino Unido, Ed Miliband, autorizó la explotación petrolera en las islas, lo que aumenta la tensión con el gobierno nacional. El presidente lanzó el ultimátum, como bien decías, e incluso decidió plantear el tema ante el Tribunal del Mar para frenar la explotación petrolera en Malvinas, como bien sabemos, pero la autorización es para el desarrollo del yacimiento petrolero Sea Lion. Y la confirmación fue difundida por Navitas, que es esta compañía israelí que lidera el proyecto junto con la británica Rod Hopper. Es una información que no fue oficializada por el gobierno británico, pero ya la adelantó de Telegram. Está publicada en ese diario.
2: Estaba recordando, hablando de vandalismo, ¿no?, y las cosas que estamos perdiendo. En su momento fue vandalizada la fuente de los Biguás.
3: Sí.
2: En la Plaza 25 de Mayo.
0: Ajá. En los peces.
3: En la que está enfrente de Tribunales y la Catedral. Sí,
2: claro.
3: Sí. ¿Viste la que está ahí en la esquina?
2: Aparecieron con daños los Biguás. Y bueno, hoy en día no están más. Ajá. Están en el Museo Sor Josefa Díaz y Cruzella. O sea, también estamos perdiendo una obra, una escultura, que en su momento se había inaugurado en la plaza. La principal plaza de Santa Fe,
0: claro,
2: y la vandalizar.
3: Sí, se había enojado mucho, me acuerdo, el intendente Juan Pablo Poletti, al principio de la gestión, porque la habían dejado a nueva, había quedado hermosa, y no me acuerdo si en un último primer último día, ¿verdad? Le habían tirado detergente. Entonces se llenó, claro, con el movimiento de agua, se llenó de espuma, empezó a rebalsar de espuma. Claro. El intendente en ese momento consideró que también era una forma de vandalizarla, ¿no?
2: Y también se robaron un par de biguás.
3: Sí,
2: se robaron un par de biguás.
0: Bueno, algo, una contradicción con esta búsqueda de ser un lugar turístico, porque cuando uno viaja o quien venga a Santa Fe puede disfrutar de estos hermosos lugares, que estas obras, que son un museo al cielo abierto. Podríamos impulsar esto, y bueno, cuesta.
2: Europa es un museo.
0: Por eso lo digo, claro.
2: Así lo abierto.
0: Podríamos tener.
2: España.
0: Tenemos
3: lindas. Sí, pero en parte, ¿cómo lo construyeron? Y lo vemos en las noticias a diario. O sea, vos escribís lo que está pasando ahora en Córdoba, en algunos lugares de Bariloche, donde es la misma gente que denuncia a quienes están pintando un graffiti en una piedra, en una montaña. Penando, poniendo multas y llevando preso. O sea, vos en Europa no podés vandalizar nada porque realmente vas preso, pagás una multa. Acá eso es lo que estamos diciendo.
2: Anda a pintar un graffiti en el Museo del Louvre.
3: Claro.
0: Digo, en Ámsterdam, por ejemplo, si pegás una calcomanía en una pared, te caen los. Me contaron. Te caen los.
3: Me contaron.
0: Los policías en bicicleta y te piden. Todos los datos y tarjeta amarilla, y la próxima, el deportado.
3: No es cierto que vos pusiste una calco de Viva Colón.
0: No. Bueno, pero lo cierto es que hay que tener un poco más de cuidado con esto. Quiero saber qué pasa con las elecciones en Santa Fe, porque La Nación da las fechas.
3: El diario La Nación, el portal La Nación.
0: El diario La Nación de Buenos Aires da las fechas de las elecciones para 2027 en Santa Fe, las PASO.

0: planificadas para el 18 de abril de 2027 y las generales para el 13 de junio de 2027. Pero entiendo que aún no hay un decreto oficial que establezca las fechas. 7 de febrero sería el día de fecha límite para el cierre de la inscripción de alianzas electorales. Y el 12 de febrero, a la vuelta de la esquina lo tenemos, el cierre definitivo para la presentación de las listas de los candidatos. Ya el 18 de abril, elecciones primarias abiertas, simultáneas y obligatorias provinciales. Uh-huh. Y el 13 de junio, las generales de la provincia de Santa Fe.
1: Sí, no, todavía son las fechas que se anticiparon, pero no entiendo que no está todavía el decreto. Por ahí son esos globitos.
2: Lo que no está es el documento, digamos, uh-huh, la instrumentación a través de oficial, pero sí tengo entendido que las fechas fueron confirmadas por Maximiliano Pujar.
1: Uh-huh, sí.
0: Bueno, 11:52, así estamos recibiendo mensajes de la audiencia. Vamos leyendo, llegan muchos. No quiero saber qué
1: bueno, dice. Y la fuente, dice María Soledad. Buenas, y la fuente de la peatonal, la de La Rioja y San Martín. Bueno, justamente, esa, la de los niños cazadores. Esa es la que estábamos que no, hablando.
2: Que la puede haber un puñadito de gente y no los cientos de miles que van por la peatonal.
1: Uh-huh. Dice Vicu, buenas, mientras el vandalismo no sea penado, seguiremos así, nivelando para abajo. Una pena. Buen día, ya no se controla más a los trapitos. Este fin de semana estaban por todos lados y nadie los saca. Ya pasaron los juegos y todo vuelve a la normalidad. Buen día, Teper. Sí. Te manda a vos el mensaje Juan Carlos, ¿eh? Sí, sí. Que hagas algo con los trapitos, Guille, te pido. Que haga
0: yo. Llamen a Super Teper.
1: Buen día.
2: Esto es ley y una ordenanza. ¿Quién tiene que cumplirla? ¿Los periodistas? No.
1: No. ¿Eh? No, claro,
3: claro, hay que controlar saludos un poquito más.
1: No, te manda saludos a vos, Juan.
2: Ah, Carlos. Bueno,
1: está bien. Buen día, estoy indignada con lo de Capi. Los inadaptados de siempre dicen que importante es el asfalto. Ignoran que los que lo tenemos lo pagamos, dice Ana 460. Buen día, ¿pueden informarme dónde se pueden adquirir el libro del profesor Martínez Caudillo de Una Provincia Invencible? Gracias.
0: Ayer lo entrevistamos.
2: Claro. Habría que hacer una consulta al Ministerio de Cultura, uh-huh, porque fue el área editorial del Ministerio de Cultura fue el que publicó el libro de Ignacio Martínez, El Caudillo de la Invencible Provincia. Uh-huh. Fue editado, uh-huh, por el área de cultura, el área editorial del Ministerio de Cultura.
0: Claro, allí lo pueden conseguir.
1: Uh-huh. Bueno, aprovecho, llega información de Aguas Santafesinas, porque en 1 de mayo al 1400 se van a realizar trabajos de mantenimiento de redes y se va a reducir la calzada desde las 14 y hasta las 16:30 aproximadamente. Se solicita circular con precaución por el sector. No, por ahora te cortan una calzada, no te enojes. 1 de mayo al 1400, de paso. Le mando un saludo a Germán Messier, porque escuché más temprano que es el cumpleaños.
2: Soy de Germán. Cumpleaños de Germán Messier.
1: Ah, sí,
2: mándale un beso. Y de Nacho Intermaker.
1: Ah, bien. También. Bueno, a los dos. Le renovamos el mensaje.
0: Ayer llegaron muchos mensajes de Santo Tomé con problemas de agua.
1: Sí, estuvo muy, muy complicado. Y Antonio nos manda las fotos del puente de Arroyo Leyes. Buen día. Pregunto si estarán esperando que ocurra una desgracia. Está como, atención, que dice paso prohibido para embarcaciones, sí, por debajo de un puente que está peor que el de palitos.
0: Sí, que era ese, sí.
1: Sí, yo también, pero bueno. Si vieras el puente de hierro que va a Santa Rosa sobre Arroyo Potrero, kilómetro 19, dice Mónica. La inundación pasada lo tuvieron que asistir, los pilares quedaron reexpuestos durante la bajante y otra vez creció el río y nada.
2: ¿Es un puente baile ese? Mal no recuerdo.
1: Moni, quedó el puente baile y ahí, contanos, vos que bueno, estás en esa zona y nos decís cuál es la situación. Lili, gracias por los saludos. Buen día, en vez de volver a contratar a los policías jubilados, dice Claudia, ¿por qué no extienden la edad jubilatoria de los policías y los de más edad los destinan a custodias de entidades? Pregunta. Bueno, es una posibilidad. Sí, sí, sí. Los autos abandonados en Freire y Mateu, llamás a la municipalidad y te chamullan y no pasa nada, una vergüenza, dice Néstor.
0: Qué peligro los autos, esos que quedan por meses en, uh-huh, la calle.
1: Dice, no hay que salir del país para ver ejemplos de cómo ciertas ciudades como Resistencia Chaco exhibe muchísimas obras de arte a cielo abierto, sí, dice Marta.
0: Es hermoso. Muchas localidades, muchas ciudades La verdad que
3: en Córdoba hay un montón también.
0: En Córdoba.
1: Bueno, pero también. En Córdoba también hay muchas enrejadas, sí, sí, con vallas.
0: En Buenos Aires. Acá también las tenemos. En Boulevard hay algunas obras también. Ay, y se cuidan.
2: Pero, como dice Matías, en Córdoba, por ejemplo, a mí particularmente no son de mi gusto, ¿no? Pero ahí en Santiago Temple. Tenés todas las figuras de Mickey,
1: son horribles,
2: de
1: Don
2: Patodón, la Mafalda, nadie le toca, nadie le toca.
3: Me acuerdo porque cada vez que viajaba a Córdoba, Fabián baja y se saca.
0: Sí, pero,
1: sí, pero todo el mundo sí, se baja y se saca fotos.
3: Está
1: el
3: Larguirucho, están todos.
2: Está el Larguirucho, está el profesor Neuro, están todos.
1: Sí, tanto de ida como de vuelta, porque cuando vas, o sea, en un momento va a desaparecer, así que hay que aprovechar, porque si vas todo por circunvalación, o sea, cuando hagan ese tramo de la ruta nacional 19 que ya tanto nos deben, no lo vas a ver más, pero es cierto, hasta tengo una amiga que se metió en el barril del Chavo para sacarse una foto.
2: Bueno, pero a nadie se le ocurre
1: no los vandalizan.
2: Es la figura, ¿no? Estás hablando de una localidad chiquita.
1: Ojo, si quieren ir más cerca, tenemos algunos a la salida de San Carlos Norte, ¿eh?
0: Sí.
1: También salís de Ruta 6, San Carlos Norte, yendo para San Carlos Centro. Ahí hay un parquecito donde tenés a la Bruja, tenés a la Liguilucho.
0: Ojo que puede que el Capi haya perdido el brazo, vuelvo a esto, porque se colgaron los chicos. Y capaz que lo arreglan, porque el otro, por ejemplo, no está escrito, está cuidado. Yo le tengo fe a que aguanten ahí.
3: Sí. Sí. Igual me parece que es otro material, ¿o no? El blanco del que estaba pintado con...
0: Parece,
3: pero igual, si lo querés dañar, lo dañás.
0: Yo creo que podemos ser civilizados y tenerlos. Y que puede ser que podamos incorporar, porque, a ver, no tenemos tampoco tantas cosas para mostrar en la ciudad. Esto de ser un museo a cielo abierto puede ser algo muy bueno, que traiga gente a la ciudad y haya economía circular.
2: Yo lo que reitero, ¿no? Me parece que estamos perdiendo
3: la batalla.
2: Estamos perdiendo la batalla, ¿no? Y sobre todo en la exhibición de obras culturales, ¿no? O sea que se tengan que retirar de la vía pública para llegar a un museo cerrado.
0: Pero esa es una decisión de ir un paso para atrás. Si pones seguridad y haces campañas y comunicación, es ir para adelante en lo que queremos, que es el cuidado de los distintos emblemas que puede llegar a poner la ciudad o cosas para que la gente disfrute y atraiga el turismo regional, por lo menos. Bueno, son distintos momentos en los que también la gente se comporta de una manera u otra.
1: Segundos para las noticias, cierro con el mensaje de Silvia. Dice, pienso que no se puede juzgar a toda la comunidad por dos o tres tarados que probablemente sean de escuelas secundarias porque son los que más a mano tienen los fibrones. Silvia, el Capi estaba para eso.
0: Era
1: ese
0: para
1: Capi
0: pintarlo.
1: Blanco, claro, era para llevar el fibrón, para dejar tu firma, tu recuerdo, justamente ese era el objetivo. Lo que estamos criticando es que haya ido alguien a romperlo, a sacarle el brazo.
0: Pero
1: ¿no?
0: Fíjate vos que el otro no también tiene el brazo roto en el mismo lugar. Por eso digo, capaz que venía flojito de brazo el Capi.
1: Se colgó alguien.
0: Los nenes juegan ahí.
2: Después vamos a contar no solamente la comunidad, sino un gobernador que pretendió trasladar el Monumento López a la Plaza de Mayo. Hasta le sacaron los mármoles para empezar a trasladarlo.
1: Sí.
2: El que está en el principio de la costanera.
3: La rotonda.
0: Bueno, entonces el mediodía, estamos pasando bien acá abriendo el juego también para que la gente se comunique. En un rato hablamos de Unión.
3: Sí, vamos a hablar del Tate que jugó el lunes recién. Tiene toda una semana Madelón para trabajar y para ver si puede cortar esta racha de 4 derrotas consecutivas.
1: Bueno, noticias, ya volvemos.
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5: Hora 12, un minuto en el país. Cielo con nubosidad en Santa Fe, temperatura 16 grados, 6 décimas, humedad 86%. La provincia continúa trabajando ante la llegada del fenómeno El Niño. Es un trabajo coordinado con municipios y comunas y la misma se incluye en limpieza de canales, obras de canalización, drenaje y alcantarillas. Además de las obras de infraestructura y prevención hídrica en el marco del seguimiento de las condiciones climáticas y los niveles del río. Los trabajos incluyen obras de defensa hídrica, mejoras en caminos rurales, con intervenciones en los distintos departamentos de la provincia. En conferencia de prensa, la vocera Virginia Caudanes enumeró las distintas tareas que se continúan realizando con el objetivo de preparar a Santa Fe.
6: Continuamos con la limpieza de los canales troncales sur, del centro y del norte. Por supuesto, siempre el Comité Operativo de Emergencia a través de Protección Civil monitoreando estos contextos que se están dando ahora. Por ahora, los niveles del río en lo que tiene que ver con la zona de la provincia de Santa Fe no vienen generando un aumento por encima del promedio que tienen que tener. Por tanto, en ese sentido, nosotros seguimos controlando muy bien la situación, claramente trabajando también con los gobiernos locales en cada una de las acciones, con la ciudad de Santa Fe desde el día 1.
5: Ya son más de 400 los inscriptos en la segunda convocatoria para reincorporar a personal policial retirado. Está dirigido a aquellos uniformados que se hayan ido voluntariamente de la provincia y sin límite de edad. El trámite se realiza hasta el 30 de octubre y el objetivo es cubrir tareas de custodia y liberar efectivos en actividad para reforzar la prevención y operativos en calle. Federico Silgerman, director provincial de Formación para Seguridad, decía en diálogo con el ET10 los detalles de la convocatoria.
7: Trabajo que nosotros estamos necesitando en este momento es la custodia de espacios públicos, de edificios públicos, para que el personal que hoy se está desarrollando en esas tareas, que son importantes, que hacen a la seguridad, pero se pueda destinar a tareas preventivas, tareas operativas en la calle. Esta oportunidad tenemos muchos más inscriptos, estamos muy contentos porque notamos que es una adhesión al plan de seguridad que nosotros estamos llevando adelante, y aparte porque tiene condiciones interesantes para el personal, porque una vez que vuelven al servicio efectivo, pasan de percibir su haber jubilatorio por 2, el doble, y después de 18 meses de trabajo pueden tener un ascenso extraordinario, lo que va a mejorar su jerarquía y va a repercutir en su segundo retiro en el cálculo jubilatorio.
5: Vandalizaron las figuras del Capi, la mascota de los Juegos Suramericanos, en el Parque del Sur. Las mismas están ubicadas en el espacio público denominado Capi Plaza. Uno de ellos quedó sin un brazo, mientras que otro también presenta roturas y una reparación provisoria. Información ahora del ámbito nacional e internacional con Carlos Borsán.
8: Argentina pidió al Tribunal del Mar impedir la explotación de hidrocarburos por parte del Reino Unido en Malvinas. La solicitud de medidas provisionales llega en el marco del reclamo por soberanía y recursos naturales. Según el comunicado oficial, la medida se enmarca en el procedimiento arbitral que el Gobierno Nacional inició el 28 de septiembre conforme al anexo 7 de la Convención de Naciones Unidas sobre el Derecho del Mar. Además, la República Argentina reafirmó sus derechos sobre las Islas Malvinas, Georgias del Sur y Sandwich del Sur y los espacios marítimos circundantes, y sostuvo por historia y por derecho las Malvinas son argentinas. En el exterior, las protestas estudiantiles en Francia dejaron heridos y crece la tensión antes de una huelga nacional. Los incidentes se registraron en ciudades como Marsella, Burdeos, Lyon y Estrasburgo, donde hubo enfrentamientos, bloqueos de establecimientos educativos y daños materiales, mientras un policía debió ser hospitalizado tras recibir el impacto de un proyectil pirotécnico. Aunque el Ministerio de Educación informó una reducción en la cantidad de centros afectados por los bloqueos, al menos 8 trabajadores del sector resultaron heridos. Las autoridades buscan contener la escalada de violencia. Los estudiantes reclaman más recursos, mejores condiciones edilicias, mayor disponibilidad de docentes y cambios en el sistema de ingreso universitario, mientras el gobierno de Emmanuel Macron pidió que las movilizaciones se desarrollen de manera pacífica y se prepara una nueva jornada de protesta nacional.
5: La información deportiva ahora con Matías Lorenzizal.
9: Hablamos de básquetbol de la selección nacional porque Gabriel Deck será baja hasta el año que viene debido a una intervención que tendrá que afrontar en el hombro izquierdo. El jugador se perderá la doble fecha del clasificatorio al Mundial de Qatar 2027, que se disputará el 26 y el 29 de noviembre en Zárate, provincia de Buenos Aires.
5: El pronóstico anticipa para lo que resta de la jornada: cielo mayormente nublado, bajas posibilidades de lluvias débiles o lloviznas durante la mañana y una temperatura máxima de 21 grados. Para mañana miércoles se espera cielo mayormente despejado, nubosidad por momentos, condiciones estables, una temperatura mínima de 12 grados y una máxima estimada en 26. En este momento el cielo se presenta con nubosidad en la ciudad de Santa Fe, la temperatura es de 16 grados, 6 décimas y la humedad del 86%, informó Natalia Tealdo a la hora 12, 6 minutos.
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0: Programa 12-10 minutos y vamos a viajar a la vecina ciudad de Coronda, donde está su intendente preparándose para la fiesta nacional de la frutilla. Se viene una novedad.
1: Sí.
0: ¿Te animás?
1: Sí.
0: Salamín con
1: sí.
0: Frutilla. Yo no sé.
1: Sí, me animó.
0: ¿Lo saludamos?
1: Lo saludamos.
0: Ricardo Ramírez, ¿cómo le va?
2: Buen día, ¿cómo andás Martín, Eliana? Buen día.
1: Pero muy bien, aquí estamos. Hicieron, a ver, fue tema de conversación en los almuerzos del fin de semana, Ricardo. ¿Quién se anima sí. al salame con dulce de frutilla? Al salamín con frutilla.
2: Sí, más que salamín es el chorizo.
1: Decinos las características. ¿Qué carne?
2: El chorizo fresco. Tuvimos en el lanzamiento de la 67 Fiesta Nacional de la Frutilla y bueno, y hay dos chicos que están trabajando en darle un valor agregado a la frutilla y bueno, el año pasado presentamos el daiquiri de frutilla, que la verdad que es bárbaro, es riquísimo. Una bebida fuerte, muy linda, y bueno, y ahora ya prácticamente a salir a comercializar el chorizo con frutilla, que la verdad que pegó riquísimo, porque yo no lo había probado todavía y la verdad que fue un éxito hermoso. Y bueno, es la carne de cerdo,
1: sí.
2: La carne de cerdo con dulce de frutilla, con dulce casero de frutilla.
1: Ajá.
2: ¿Cuál es la diferencia del dulce a la mermelada? La mermelada de frutilla es la molida, la que se usa para untar, y el dulce es el que viene con los trocitos de frutilla. Entonces, ¿qué es lo que tiene esto? Tiene carne de cerdo, no tiene tanto dado, el dado que se le pone al salamín, al chorizo,
1: sí.
2: Y se le pone, tiene algo de dado, pero menos, y se le pone pedacitos de frutilla que vienen en el dulce, y eso le da un gusto agridulce, que tiene que gustar lo agridulce, pero la verdad que riquísimo, y fue una novedad, y que ya ahora para la Fiesta Nacional de la Frutilla vamos a tener en la Costanera, en el acto central, en la Costanera, que está en San Martín y Costanera, ahí hay un local comercial de gastronomía que va a estar a disposición ya para consumir el salamín con el chorizo con frutilla, y va a haber degustaciones en toda la plaza que va a estar la empresa esta degustándolo a los que vengan a la Fiesta Nacional de la Frutilla.
1: Yo hablaba con un grupo de amigos, estábamos comiendo, ¿no? Sí. También un asado, unos choricitos, y ahí salió el tema.
0: ¿Y probaron?
1: No, todavía no los probamos, pero justamente por lo que está comentando Ricardo, no es tan diferente a cuando vos pedís un pedazo de cerdo con salsa de frutos rojos.
2: Claro, claro.
1: ¿Entendés? O cuando pedís con un puré de manzanas, es un agridulce.
2: O una salsa de ciruela que viene con
1: exactamente, la salsa de ciruela.
2: Sí, sí, te tiene que gustar un poco el agridulce.
1: Claro, eso sí.
2: La novedad no es tan fuerte, tan dulce, ¿viste? Pero la combinación que le han probado, ¿viste? Hace bastante que vienen probando y bueno, ahora han dado justo con un dulce casero. Primero empezaron con la confitura de frutilla, que es la frutilla en almíbar. Después con la mermelada y con el dulce casero que se hace acá, casero, le han encontrado, tiene que tener los cuadraditos también, ¿viste? Cosa que cuando vos comes un yogur de frutilla, que a veces tienen los pedacitos de frutilla, bueno, muy parecido. La verdad que muy rico, y te digo, me han llamado de todos lados, como a los chicos, al Chiqui Márquez y a Sago Rigieri, que son los dos empresarios que están trabajando en esto, y que también están trabajando en un producto, no ellos, pero otro chico Márquez, que también, si Dios quiere, va a llegar para la Fiesta de la Frutilla, lo que es el queso casero con frutilla. Eso es algo
1: también
2: que si llegamos a tiempo lo vamos a presentar en una mesa de degustaciones que hacemos el día viernes, posiblemente lleguemos con el queso con dulce de frutilla. Pero bueno, eso está ahí en el aire, pero vienen trabajando en algunas innovaciones, pero esto de chorizo con frutilla, la verdad que riquísimo como ha quedado. Y bueno,
0: ¿y la sirvió,
2: gente
0: ya Ricardo,
2: a corto plazo va a poder aprovecharlo?
0: ¿Sirvió, Ricardo, también para difundir esta fiesta nacional de la frutilla, que me imagino va a tener su reina, va a tener lo que toda fiesta tiene, ¿no?
2: Sí, gracias a Dios venimos bien con las entradas, viste, muy populares para que la gente pueda disfrutar toda. Nosotros tenemos una fiesta que empieza el viernes, sábado y domingo, pero ya venimos todo el año trabajando, difundiendo, y la verdad que Ya tenemos más de 250 artesanos, emprendedores, ya está todo reservado, no hay más lugar para poner más emprendedores, artesanos, gente de la gastronomía. Esperemos que el niño nos acompañe, porque realmente la fiesta es al aire libre, con la plaza gratuita los tres días, viernes, sábado y domingo. El único día que se cobra es el acto central, que estamos que es el sábado a la noche, pero la plaza, que se puede ver también con una pantalla que hay, se puede ver gratis también. No, la verdad que la fiesta se ha potenciado gracias al gobierno provincial, gracias a nuestros auspiciantes y a todos los productores que están relacionados con este fruto, que como yo siempre lo digo, Coronda es frutilla. Coronda es el fruto que nos identifica, que nos marca. Fíjate vos, esto que salió ahora de un chorizo con frutilla, se ha corrido por todos lados, gracias a Dios, y están llamando de distintos lados preguntando cómo es esto. Y bueno, siempre tratando de acompañar al sector que tanto hace por la economía de la ciudad.
0: Bien. Uh-huh. ¿Va a haber grupos tocando? Que...
2: Sí. Mirá, bueno, tenemos Destino San... Bueno, tenemos el viernes, que tenemos que se hace toda la demostración de desparillado, de cortarle el pétalo. El sábado anterior tenemos el torneo de juntada, y el viernes la noche tropical, que tenemos dos conjuntos de cumbia, que eso es todo gratis en la plaza. Después tenemos el sábado el acto central con Destino San Javier y con Tour. Esperemos que Tour se componga, que para poder estar, estamos trabajando en eso. Y después a las 2 de la mañana empieza un 2-16, que es hasta las 5 de la mañana, que es para todos los jóvenes. Y después tenemos el domingo, todo en la plaza, gratis, con todos artistas locales, y dos artistas, un artista que viene de Galvez y un artista de Coronda, que es la docena, que cierran, pero todo, y bueno, y conjunto chamamecero, le damos la posibilidad a todos los artistas locales y de acá del departamento para que se expresen y se muestren. Y la verdad que muy lindo, una fiesta que convoca muchísima gente. Gracias a Dios tenemos mucha gente que nos acompaña, como te decía, con juegos para chicos. Tuvimos que extender sobre la entrada a San Martín dos cuadras más, que está toda la carpa de los productores, que es el día viernes, que se hace el corte de cinta a las 7 de la tarde, y de ahí nos acompaña la banda y se hace dos cuadras de entrada hasta llegar a la plaza principal. Después tenemos dos cuadras por Sarmiento, que es todo juego para chicos, y bueno, y después cuadras completas de gastronomía y emprendedores y artesanos.
1: Qué rico. Bueno, acá yo pienso estamos, en comer. Yo,
0: sí, a esta hora tenemos hambre.
1: Sí, no, aparte, ¿cómo lo van a vender al chori con frutillas? ¿En choripán?
2: En choripán. Mira, yo te digo, te cuento recién, porque recién estaba con los dos dueños reunidos acá en el despacho. Sí. Yo tengo una reunión esta noche del departamento, sí, política, por supuesto, que nos juntamos siempre, y bueno, comemos unos costillales. Y le pedí que me haga 2 kilos, que ya me lo... para darle una entrada a la gente que viene del departamento, y van a quedar chochos, porque es muy, muy, muy rico el producto, es muy, muy bueno.
0: Bien. Acá sí, están halagando la frutilla este año particular, sí, que salió muy espectacular. Sí. ¿Ustedes lo notan? Sí,
1: sabrosas, grandes.
2: Sí, la frutilla es grande, venimos con un año bastante complicado, con muy bajos precios, con poco consumo, porque realmente las industrias están pasando un momento complicado, viste, poca demanda, pero bueno, y encima el clima ahora que viene lloroso no sirve para el mercado, sirve casi toda para la industria, pero bueno, hay que pasarla, hay que tratar de acompañar, ver de qué manera salimos para que seguir manteniendo el fuerte que es nuestra vida y nuestra cultura y nuestro fruto, que es la frutilla tan linda, ¿no?
1: Bueno, estas son alternativas, ¿no? Y como también comentabas, Ricardo, la posibilidad de el queso con frutilla. Yo lo veo más común porque ya las picadas se arman, ¿no? Viste, sí, que le ponen... claro, se le pone cereza, frutillas, unas nueces, sí, el salame, está la... Se mezcla la frutilla con las aceitunas y el queso.
0: El chorizo ya viene preparado.
1: Pero todo. Esto ya viene preparado, sí.
0: ¿Con qué se toma eso?
1: No, con lo que uno quiera, con una cerveza muy fría.
2: A ver, si tenés una cerveza, tomá con una cerveza. Yo lo tomé, mirá, y cuando me trajeron a mí, que medio abrieron a la degustación y todas esas cosas que me trajeron, al lado tenía la camioneta que se llama la Banderita Argentina, que es una Traffic, que hace cerveza artesanal, y me lo dieron con cerveza artesanal sabor frutilla.
1: Mira.
2: Porque ustedes ahí en Santa Fe tienen una empresa que hace cerveza artesanal con frutillas. Pues yo soy productor de frutillas, yo le vendo la frutilla. Pero acá vino una empresa que va a estar en la fiesta y quiso estar promocionando su, su cerveza con frutilla, por supuesto, estaba ofreciendo gratuito. Y yo lo, me tomé dos vasitos de cerveza con frutilla, riquísimo.
0: Bueno, vamos a tener que ir a Coronda.
1: Vamos a tener entonces. El problema es que, Ricardo, ¿cómo hacemos con el tema alcoholemia? Viste que en la ONCE siempre hay controles, no es prudente manejar si tomás. Van a tener que poner un, agregar un servicio ahí, algunos servicios de transporte.
2: Y algunas cosas vamos a preparar, sino algunos llamados, ¿viste?
1: Así, vamos a tener que... vamos a tener que ir con cuidado. Bueno, te cuento que nosotros en la en las redes
2: hay que ir con un conductor
1: responsable, exactamente.
2: Como hacemos cuando vamos afuera a algún lugar.
1: Exacto.
2: Siempre hay alguna que no toma, ¿viste?
1: Entonces, y nos turnamos. Nos turnamos porque aparte no es un solo día, un día maneja uno, al día siguiente maneja el otro.
3: Tiene la moneda.
1: Tal cual.
2: Siempre se encuentra una vuelta.
1: Bueno, yo le cuento que nosotros en las redes, en nuestro Instagram de LT10, pusimos la información. Está ahí en locales el chorizo con frutillas, la propuesta que sorprende a Coronda. Y hay que opinar. Y bueno, hay opiniones de todo tipo. Así que bueno.
2: Todo es bueno escuchar las opiniones de la gente.
1: Así que bueno.
3: ¿Se tendría que servir con un pote de chimi, con un pote de crema?
1: No.
3: Que le da más importancia a la frutilla con chorizo.
0: Eso va a gusto, podés ahí untarlo con crema.
1: No, para mí el chimi te va a arruinar el gustito de la frutilla.
2: Yo creo que no es para chimi.
1: No, para el chimi no.
2: Está, pues pero bueno, sabor, pero muy masivo, te digo, yo lo probé así en trocitos, viste, tipo picada. La verdad es que es muy, muy rico. Bueno.
1: Yo conozco gente que come el choripán con dulce de leche.
2: Y ahí a mí me gusta lo agridulce, pero
1: sí,
2: bueno,
1: pero eso no, es un montón. Ponerle dulce de leche al choripán es un sacrilegio. No, ahí no.
0: Bueno, entonces Turf le van a dar a Levington. Joaquín Levington va a estar ahí también con Destino San Javier. Van a probar y van a estar.
2: Sí, Destino San Javier es el padrino de nuestra fiesta y hace muchos años que no viene. Así que bueno, está muy contento, está publicitando nuestra fiesta. Y bueno, y esperemos que Joaquín mejore porque está con un problemita de salud, pero bueno. Según los promotores está todo dado para que llegue, pero bueno, vamos a estar ahí. Excelente. Sufriendo un poquito.
0: Bueno, gracias por estos minutos, Ricardo, y estamos en comunicación y ojalá que podamos participar de esta edición.
2: Los esperamos y cuando andemos por allá le vamos a llevar alguna frutilla y algún salamín para que pagar. Muchísimas gracias de acordarse de nuestra ciudad. Un saludo y un beso muy grande de toda la comunidad de acá de Coronda, que lo escucha mucho.
0: Gran abrazo para todos nuestros oyentes. Ahí sale un poco de tour. Mientras le preguntamos a la audiencia si se animan a través de las redes sociales, pueden participar también, @radioLT10 en Instagram, y a través de los teléfonos nos cuentan si han probado. Si se anima, Charlie, ¿se anima?
4: Sí. Estaba pensando en el licuado de choripán.
1: No.
4: Hacemos una mezcla,
1: Bueno, mira, ahora hay que aprovechar que venden vino sin alcohol y cerveza sin alcohol. Así no hay problema. Sí, vino sin alcohol no probé todavía, pero cerveza sin alcohol no notas la diferencia y está muy bueno. El Gansia sin alcohol. Probé los dos, están muy buenos, es cierto.
3: Y sobre todo conciencia también.
1: Sí, totalmente. Sí, por favor.
3: Claro. El que toma no conduce.
0: Bien.
1: Tal cual. Buen día. Lo referido a los chorizos con un toque de dulce de frutilla me hizo recordar a unas empanadas muy ricas que hacía la madre de una amiga, de carne saladas con trocitos de dulce de membrillo. Habrá que probarlo. Sí, saludos, dice Amalia. ¿Y por qué no? Sí. Buen día. El verano pasado compré, comí, traje mermelada de frutillas con pimienta. Bien picante, muy rica, de Brasil era. Ay, mira, bueno, esa es otra idea que le podemos pasar a los productores.
3: Sí,
4: Bien, un té de boldo al final.
1: También.
4: Bueno, traigo consejos, porque si viene el Día de la Madre, tengan en cuenta esto.
3: Ahí hay que ponerse.
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0: Sí, sí. 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
4: Perfume.
1: Sí, perfume.
3: Muy bueno, ahí a la izquierda.
0: Remeras para el verano.
3: De pasillo ahí.
1: Hay muchos locales de ropa muy lindos. Para esta, sí, una bikini. ¿Por qué no? Sí, pero también cositas de media estación, viste que el tiempo está así como muy loco. Entonces algún saquito, alguna camiseta con broderie.
3: Alguna jotita para el verano, una linda jotita.
4: 2-3 kilos de helado.
1: No, pero ahí se enganchan todos.
0: ¿Sabés qué? Ropa deportiva para
1: también.
0: Porque las mamás hoy en día, no importa la edad, están entrenadas, están activas, salen a caminar.
3: Un anillito también puede ser, pulserito, porque hay también sobre el final. Sobre el final del pasillo de la Ribera hay.
0: Los aritos, sí. Puede ser. Bueno, regalos en la Ribera.
4: Sí, muy Ribera.
1: Vamos.

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8: Amigos del campo, nuevamente, muy buenos días.
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8: Y comenzamos esta edición del mediodía con el mercado agroganadero. Hoy martes arribaron a plaza en 124 camiones, 5.008 cabezas. Se inició la operatoria comercial de la semana con un ingreso chico para este martes. Las ventas fueron fluidas, la demanda mostró interés por los buenos conjuntos y ofertó con mejoras en el novillo y en el consumo definido con respecto al miércoles de la semana pasada que tomamos como referencia. La vaca con salida ágil y una leve suba en sus precios. Vamos a las cifras. Se vendió el novillo bueno especial liviano de 4.400 a 4.700. El máximo en la categoría, tope de hoy, por todo tipo de peso de novillo, 4.900 pesos el kilo en pie. Fueron 20 novillos, promedio 434 kilos en venta particular. A 4.900 le siguieron en el liviano 4.840, 4.800 y 4.750. El novillo mediano de 4.600 a 4.600. Reitero, de 4.300 a 4.600. El máximo fue 4.750. Segundo precio, 4.700. Novillos entrepesados de 4.200 a 4.500. El máximo fue 4.620, segundo precio en la categoría, 4.550. Y novillos pesados arriba de los 520 kilos de peso promedio, de 4.100 a 4.500, con un máximo de 4.550. Pasamos al consumo definido, el novillito mediano de 4.700 a 5.000. El máximo en la categoría fue 5.120. Le siguieron 5.100 y 5.080. El novillito pesado de 4.500 a 4.800. El máximo fue 4.950. Le siguieron luego lotes a 4.900. 4.870, un par de lotes a 4.850 y 4.840. Vaquillona mediana que va de 351 a 390 kilos de peso promedio, de 4.300 a 4.600. El máximo en la categoría fue 4.650. Vaquillona pesada de 391 a 430 kilos de peso promedio, de 4.000 a 4.300, el máximo fue 4.500, le siguieron 4.450 y 4.400. Ternero buenos especiales, los machos, de 4.900 a 5.100, máximo en la categoría, tope de hoy, por todo tipo de peso de hacienda, 5.300 pesos el kilo vivo, 19 terneros, promedio 328 kilos en subasta pública. A 5.300 le siguieron 5.200, 5.150. La ternera de 4.700 a 5.000, el máximo fue 5.200. Segundo precio, un par de lotes, 5.100. La vaca buena a muy buena se colocó en valores corrientes de 3.500 a 3.700. El máximo por vaca pesada definida, 3.800. La conserva de 2.700 a 2.900. Pocos toros hoy, se vendieron los buenos de 3.500 a 3.800 con un máximo de 4.000 pesos el kilo en pie. Valores al cierre de la jornada de hoy martes en el mercado agroganadero. Volvemos mañana, como siempre, a las 6.25. Gracias, hasta mañana.
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0: sonando en la mañana de la radio, una de las bandas que pasó por Santa Fe en el Harlem Festival. Éxito turístico en la provincia, Santa Fe es una marca y la gente nos está eligiendo, dijo Virginia Coudanes, la vocera del gobernador. Y bueno, marcó que una agenda que incluyó 71 eventos en todo el territorio, sí, con más de 600.000 asistentes, y el impacto económico que esto trae. Bueno, así que sonaba Sónicos. Estamos hablando de deportes con, sí, Mati. Dijimos que íbamos a hablar de Unión.
1: Sí, señor, que juega el lunes a las 21 frente a Riestra. Riestra purgando por no descender. Ya descendió Estudiantes de Río Cuarto y está entre Aldosivi y Riestra. Aldosivi perdió este fin de semana. Tiene muy pocas chances de permanecer en la categoría. Y el primero que está zafando es precisamente el equipo que va a ser rival de Unión el lunes a la hora 21 en Buenos Aires, ahí muy cerquita de la cancha de San Lorenzo. Cuatro derrotas consecutivas, Unión, Talleres, Independiente, Boca y Defensa. Vamos a ver si Madelón le encuentra la vuelta para detener esta caída estrepitosa del conjunto rojo y blanco. En cuanto a lo deportivo, cero de los últimos 12. Esto hizo que se aleje de la lucha por la clasificación a Copa, si bien está ahí con un porcentaje mínimo, porque quedan 4 partidos, 12 puntos, y está 11 del último. Muy difícil que clasifique a la Copa para el año que viene. Bueno, está tratando de luchar por entrar dentro del grupo de los 8 de la zona de Unión, que lo separan 4 puntos nomás. Así que bueno, ahí está un poco el objetivo del conjunto de Madelón. ¿Qué le queda? Riestra, Estudiantes de La Plata, Newell's y Vélez. Riestra de visitante, Estudiantes de La Plata de local, Newell's de visitante y Vélez de local van a ser los partidos que le queda al Tate, que juega el lunes a las 21 de visitante frente a Riestra.
0: Bueno, ¿algo más para actualizar?
1: De sí, en el de básquetbol, selección nacional, lamentablemente el santiagueño Gabriel Deck va a ser operado nuevamente el hombro izquierdo y se va a perder las 2 fechas de clasificación para el Mundial Qatar 2027, que van a ser el 26 y el 29 de noviembre, precisamente en Zárate, provincia de Buenos Aires. Así que una baja sensible en el combinado nacional. El 26 de noviembre va a estar jugando la Argentina frente a Bahamas y el 29 del mes venidero va a estar jugando frente a Canadá, la fecha doble para la clasificación a la Copa del Mundo en el 2025.
0: ¿Colapinto qué se sabe?
1: Colapinto, bueno, que lamentablemente abandonó el fin de semana, que no fue un buen fin de semana para el argentino. Bueno, ahora esperar la próxima carrera, a ver, siempre se sacan conclusiones de lo positivo y lo negativo. Sí, lo están bardeando. Hayar fue uno de los que lo bardió, dijo, bueno, algunas cosas que son irrepetibles
0: se
1: también.
0: Aprovechan ahora que está cabizbajo.
1: Sí, sí, pero bueno, son cosas que siempre se aprende muy joven con la pinta. Los otros días estuvimos con un piloto, voy a dejarlo en anonimato, con Fabián en la despedida. Y Fabián, cuando se levantó la mesa, estaba una mesa al lado, lo saludó, se pusieron a hablar y le dice, decime algo de Colapinto. Y me dijo, es un gran piloto con un gran futuro, tendría que hablar un poco menos. Le dijo este piloto de la zona, vamos a dejarlo en anonimato, pero claro, es un piloto ya de experiencia. Me acuerdo, traigo a colación por lo que me preguntaba, porque me quedó grabada la frase el sábado del mediodía ahí en Pro.
2: Sí, tiene mucho, habla mucho menos. Show. Sí, bueno, vamos a mandar un mensaje. Habla menos.
1: Sí, tendría que hablar menos, dijo. Menos redes, esas también, cosas, un poquito más de perfil bajo. Pero bueno, es un joven, sí. Y aparte es joven.
0: Bueno, seguimos con muchos mensajes que van llegando. Ojalá que podamos llegar a cumplir con los que quedan.
2: Sí, no sé acá si Rubén nos pide ahí que escuchemos uno. Ya lo vamos a escuchar, a ver si lo podemos pasar en un ratito. Qué rico, salamines con frutilla. Instantáneamente tenés un pico de colesterol y otro pico de diabetes, dice Carlos de Villa del
0: Parque. Y el ácido úrico, todo, completito.
2: Hola,
0: un poquito
2: para probar. Dice Silvia, hablando de combinaciones raras en comestibles, este fin de estuve en La Rioja y probé un nuevo producto que están sacando en un regional, aceitunas con miel. Personalmente no me gustó, pero a muchos sí. Saludos, dice Silvia.
0: Qué choque de sabores. Me animo.
1: Bien salado.
0: Súper dulce.
1: Súper dulce. Los polos. Tenemos que poner los polos. Y vamos poniendo chorizo con frutilla, sí, aceituna con miel.
0: Pero está bueno que nos manden los mensajes. Sí. ¿Qué más?
2: Ahí está. No, hasta ahí llegamos.
0: Tengo un título.
2: Yo también.
0: Dale vos.
2: Vamos. Tiene que ver con, estamos hablando de las promociones, de los regalos para el Día de la Madre, y ahí están las perspectivas o los cálculos o la expresión de deseo del comercio sobre lo que van a ser una de las ventas más destacadas e importantes en esta época del año, ¿no? La proyección que tiene, según CAME, de 55.800 pesos el ticket promedio, el gasto promedio. Predominaría en el consumo presencial, relegando al comercio electrónico en segundo lugar. Eso es lo que dice la consultora Focus Market. 55.800 presencial, no virtual, de cara al próximo domingo 18 de octubre, Día de la Madre en Argentina. Esta fecha, como decía, es importante, representa, según datos de CAME, una oportunidad para el sector comercial en un contexto donde las ventas minoristas se registran una leve suba interanual del 0,5% en septiembre, cayeron un 1,2% respecto a agosto y acumulan una baja de 2,1% en lo que va del año. Supuestamente las perspectivas son que si se repiten las últimas compras, lo que fue la última experiencia, quien picó en punta son las experiencias, el regalo en el sector experiencias. Esto incluye desayunos a domicilio, cenas, spa. 39% fue la elección de los consumidores.
1: Está bien, está bueno esos momentos.
2: Perfumería, cosmética en segundo lugar, indumentaria en tercer lugar, informática cuarto lugar. Después le seguirían flores y plantas, calzados, marroquinería, electrodomésticos, bazar y regalos, y con menor incidencia, bisutería. Expectativas entonces para el comercio. Valores promedios, a ver qué dicen. Experiencia, un circuito de spa. Me gustó.
0: ¿Cuánto?
2: 2 horas y media con desayuno o merienda alcanza los 171.000 pesos. Se me va el presupuesto. Un desayuno a domicilio.
1: Sí, es para preguntarle primero qué tiene, Indy, pues si no, te va a bajar hasta.
0: Yo voy a ir con el promedio.
2: El precio de este año es un 30% más que el año pasado. O sea, 172.000 pesos.
0: Hay que sumarle el 30%.
2: No, ya tiene el 30% en relación al año pasado, interanual. Desayuno, 62.000 pesos, es un 19% de aumento interanual.
0: Ah, pero qué desayuno, 62.000 pesos.
2: Esto no me parece, no sé cuál será, pero dice un pack nacional de perfume y desodorante, 42.500 pesos.
1: Sí, puede ser.
0: Sí, pero abajo dice la otra opción.
2: Bueno, la internacional, 244.000, pero el chiquito.
1: ¿Qué espera usted para el Día de la Madre?
2: Yo ahí no pedí nada, ¿no? Pero necesito cambiar el celular.
1: ¿Sí? Ufa, de gusto, claro. Qué duro.
2: Aparte, no, pero viste que ahora hay plan canje. Plan canje. El plan canje, entregás este y que con que me paguen la diferencia estoy. Sí, claro. Me está agotando mucho, o sea, la batería.
0: El sobrecito, la batería,
2: con, si escucha la familia.
0: Cartita, ¿no? Una cartita de los chicos.
2: Siempre.
0: Eso para mí.
1: Parece que la batería no anda. Cambien la batería, no me pasa mucho más el celular.
0: Bien, está en Sobol, que nadie que ha tenido días de la madre, así que vas a ver, aconsejarlos.
2: A ver.
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2: Hola Enzo, buen mediodía, ¿cómo va?
4: ¿Qué tal? ¿Cómo andan?
2: Pero muy bien, aquí andamos.
4: ¿Hubo algún chaparroncito por ahí?
2: Sí, muchos rayos. Un poquito más temprano, sí, quieren arrancar a las 8:30. Sí, una tormenta eléctrica. Rayos.

0: para la agroindustria y las exportaciones argentinas, como son el maíz y el girasol. Y hablando de exportaciones, Argentina alcanzó un récord histórico, casi 89 millones de toneladas exportadas de granos y subproductos entre enero y septiembre. Esto es un récord, informe de la Bolsa de Comercio de Rosario, representa un crecimiento del 10% interanual. Lo que pasa es que ya se exporta mucho y ahora un 10% más en estos primeros 9 meses de este año, ¿no? El dato confirma el fuerte desempeño del complejo agroexportador argentino. Y este es regalo para el gobierno, porque son agrodólares, ¿no? Bueno, el USDA, en su informe del día viernes, elevó los números de stock finales de trigo y maíz. Esto provocó bajas en esos granos en la bolsa de Chicago. USDA elevó la producción de maíz de Estados Unidos de 401 a 407 millones de toneladas. Lo que sigue muy firme en Chicago es la harina de soja por la demanda sostenida para alimentar ganado y producir más carne. Hay una gran demanda de proteína animal en Estados Unidos y en el mundo, ¿no? Bueno, vamos a actualizar las pizarras. Pizarra de Rosario, trigo 342.000, maíz 292.500, soja 560.000, estimativo sorgo 295.560, estimativo girasol ahí al borde de los 800.000, 799.240 pesos estimativo por tonelada de girasol. Mercado de Chicago en este momento, soja 473.20, está bajando un dólar, maíz 190.15, está subiendo un dólar, trigo 247.30, está subiendo un dólar el trigo también al momento en el mercado de Chicago. Y se está intensificando el movimiento de Hacienda saliendo de los lugares inundables ante la creciente que se intensifica en las cuencas de los ríos Paraná, Paraguay y el río Uruguay también, teniendo en cuenta, esto iba a pasar inevitablemente, que las represas de Itaipú y Yacyretá abrieron compuertas, ¿no? Así que por eso es la creciente que viene desde arriba, ¿no? Sobre todo por las grandes lluvias en el sur de Brasil y en el noreste argentino, ahí en la parte de Misiones, la parte del norte de Corrientes, ¿no? Bueno, es un tema que se venía preanunciando, así que hay que activar más aún el tema de poner la hacienda a resguardo, ¿no? Como uh-huh. suele ocurrir en estas circunstancias.
1: Sí, las imágenes de Itaipú realmente son tremendas.
0: Como... Sí, cuando mirás impresiona.
1: Sí, impresiona la fuerza del agua, la cantidad del agua.
0: Sí, y eso se vuelca todo. El que más lo está sintiendo es el río Uruguay, con desbordes. Claro, uh-huh. un río más chico tiene más influencia, ¿no? Así el Paraná es. Tiene toda una zona mucho más ancha, ¿no? Pero evidentemente estoy mirando los números arriba, la creciente allá arriba es importante y el agua viene bajando.
1: Uh-huh. Así es. Bueno, Enzo, gracias por el informe. ¿Será hasta mañana? ¿Es todo?
0: Sí, perfecto.
1: Hasta mañana, Enzo. Chao.
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0: 5 minutos faltan para llegar a las 13. Bueno, nuestro oyente nos dejó un mensaje que dura 2 minutos 25. No lo vamos a poder pasar. Le agradecemos. Lo que está opinando es que básicamente, ¿por qué en vez de convocar a policías retirados para controlar, vigilar distintos puntos de la ciudad, no convocan a gente que hizo el curso de seguridad privada? También habla de las empresas de seguridad privada que no están tomando personal. Bueno, un poco que se mire para ese sector. Bueno. Nos estamos yendo, Charlie. ¿Qué te trae por acá?
1: Sí, una noticia. Dale. Que les va a interesar.
0: Claro.
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1: Bueno, Indiana, te lo recomiendo.
0: Vi el último capítulo.
1: Bien, bien ahí.
2: ¿Cómo viste el último?
1: ¿Lo resumió? ¿Está bien?
0: El último capítulo. Dije, a ver si la veo, porque estaban todos. El último capítulo.
1: No me voy a comer las 9 temporadas, veo el último y listo. Sí.
0: Es más, me crucé con una persona que dice, si no ves Games of Thrones, estás fuera de la sociedad.
1: Muy bien, me parece bárbaro.
2: De la sociedad medieval de la
0: calle. Sorry.
1: Se la toma en serio la serie.
2: Primero, linda, pero me gustaría ver esa y otras.
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0: Exacto. Gracias, empecé, Charlie, a ver, pero todavía no terminé porque no tuve mucho tiempo. La de Martín Bossi.
2: Ya está,
0: sí, también.
2: ¿Cómo se llama? ¿Te acordás?
0: Yo
2: vi la de Barassi, conté esta mañana con Yayo.
0: Sí, pero me dijeron que es muy bizarra.
2: Sí, me encantó.
0: Sí, ¿te gusta? ¿Te gusta así?
2: Sí, no, es una onda la que
0: Amores
2: hicieron...
0: Inesperados.
2: Ah, está.
0: Te iba a decir enlazado, nada que ver.
2: ¿Y está buena esa?
0: Sí. La empecé a ver el primer capítulo. Me falta. Estoy viendo otra cosa.
2: Con Cablevideo podemos ver todo.
0: Todo.
2: Sí, todo bueno. Uh-huh. Charlie, gracias. ¿Saben que se viene un evento interesante en Santa Fe? Uh-huh. Llega Tendencias Tech a Santa Fe Capital.
0: Ah, me gustó.
2: Está bueno, un espacio para descubrir cómo la tecnología y la educación se encuentran para abrir nuevas oportunidades, compartir conocimientos e impulsar la innovación. Esto lo está compartiendo Santa Fe Capital OK, que es el Instagram de la ciudad de Santa Fe. Del 22 de octubre será esto, de 8 a 14 en la estación Belgrano. Me parece que está bueno contarlo para aquellos que quieran participar.
0: Bueno, mientras tanto, ya cerrando... uno de los títulos con los que comenzábamos, ¿no? Diputados, inició finalmente el debate del presupuesto con la exposición del secretario de Hacienda, de Carlos Guberman, en la Comisión de Presupuesto y Hacienda de la Cámara de Diputados. Así que bueno, en el transcurso de la jornada seguramente vamos a tener más información y estamos compartiendo la foto del día a quienes vemos. Bueno, al Capi sin una mano, pobrecito, y también a Sergio Ferreira, hoy que estuvo recorriendo distintos puntos de la ciudad, entre ellos el Parque del Sur, donde confirmábamos este acto de vandalismo.
2: Hablábamos bien temprano con Ariel Ballina, que es médico neumonólogo, jefe de neumonología del Hospital Cuyen, porque el Papa León anunció que será operado de un nódulo en un pulmón, y le preguntamos de qué se trata esta patología.
0: Charlamos con nuestro colega José Luis Ballesteros, del periodista del diario Uno de Concordia, que nos contaba cuál es la situación que está atravesando esa localidad con la crecida del río.
2: También hablamos con Gerardo Engaramo, gerente de Autobuses Santa Fe, sobre el aumento del boleto que se fue a 2.322.
0: Sí. Bueno, también otro de los temas de la jornada fue el Día del Psicólogo, por eso estuvimos en contacto hoy con Victoria Castro, del Colegio de Psicólogos de Santa Fe, analizando un poco todo, ¿no? Salud mental, qué está pasando con los pacientes que ya no pueden pagar su consulta, los que necesitan hacerla.
2: Y viajamos a Coronda con Ricardo Ramírez, el intendente, con quien dialogamos, porque desde el 6 al 8 de noviembre se realiza la Fiesta Nacional de la Frutilla, donde se presentará la novedad del salamín con frutilla.
0: Y ojo que se viene la cerveza con frutilla y el queso con frutilla. disfrutar todo eso. Bueno, lo incluyeron a Charlie, me parece muy bien. Charlie, nuestros compañeros de Litus, muchas gracias por esta foto armada. Y nosotros estamos danzando, porque fue el día de la danza, el Día Nacional de la Danza. Se quedaron con eso los muchachos, no quisieron hacer ahí... como un jamejameja estás haciendo
2: una
0: vos.
2: Una de Dragon Ball, es un
0: una
2: paso.
0: De Dragon Ball, o Temer, farmeando aura, parece Temer que estás.
2: Está también. Y vos estás tirando ahí, levantando la
0: yo
2: pollera.
0: Yo estoy a pleno zarandeo.
2: Haciendo, claro.
0: Yo o mi tía, no sé, bueno. Una de las dos.
2: Sí, no estás tan parecida, pero bueno, la IA no sacudió esta no, vez.
0: Ahí está.
2: Cobró. Estamos ya cerrando el programa, sí, gracias a todo el equipo.
0: Sí, obviamente, Nico. Estuvo Pablo González, Tamara Martínez desde más temprano.
2: Fernando Retamar en los controles y la selección musical, todo el equipo de la radio, completo.
0: Bueno, besotes a quienes están con nanas, a Vero Encinas, que se recupere pronto, a Dani Jovellano también. Así que bueno, se los extraña y queremos que se cuiden.
2: Gran abrazo, mañana volvemos a reencontrarnos, sigan en la 10.
0: Chau.
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4: A las 13, un minuto en todo el país. El cielo se presenta con nubosidad en Santa Fe capital, la temperatura 18 grados 6 décimas, la humedad del 73%. La provincia continúa con su política para trabajar con el sistema científico y financia proyectos universitarios. Sostiene una alianza para el conocimiento generado en sus laboratorios y equipos de investigación se traduzca en empleo, desarrollo productivo y mejoras para la población. Erika Jaines, Secretaría de Ciencia, Tecnología e Innovación Provincial, explicó por el ET10 que el objetivo es orientar la investigación a la producción, la salud y el ambiente.
5: Toda la política que tiene la provincia de trabajo con el sistema científico que está enclavado en el territorio santafesino. Nosotros también hacemos una distinción entre el trabajo estratégico y la alianza sin sacar el peso de la responsabilidad del gobierno nacional. La provincia es tratar de orientar el conocimiento que se produce en Santa Fe para que Santa Fe como provincia se desarrolle, tenga cada vez más empleo genuino, más desarrollo productivo, más bienestar en áreas como la salud o el ambiente.
4: Además indicó que es una de las herramientas vigentes de la convocatoria con la Universidad Nacional del Litoral, abierta hasta el 15 de noviembre para proyectos orientados a la generación de conocimiento con alto impacto en temáticas de interés económico, social y ambiental de la región. A ello se suman iniciativas con las universidades nacionales de Rafael y Rosario, dentro de una política que busca conectar el sistema científico con las necesidades y oportunidades de Santa Fe. Por otra parte, la municipalidad actualizó 190 pesos el boleto, pero aún no impactó en la SUBE. Con este incremento, la tarifa plana pasó a 2.322,22 centavos y la frecuente será de 2.090 pesos. La medida busca acompañar el sostenimiento del servicio frente al incremento de los costos operativos. Quienes utilicen la tarjeta SUBE física deben actualizar sus atributos en una terminal automática SUBE o solicitar la activación a bordo del colectivo. Cabe destacar que en 2026 el Ejecutivo Municipal ya destinó 2.250 millones de pesos provenientes del Fondo de Movilidad, conformado por los ingresos del SEOM. En este marco, Gerardo Ingaramo, gerente de Autobuses Santa Fe, remarcó en el ET10 que es un paliativo lo aportado por el municipio.
6: Es un incremento más el aporte que ha hecho el municipio, que esto sí hay que decirlo, porque ha aportado 150 millones de pesos más a lo que venía aportando mensualmente, o sea, aporta 300 millones. Con esto cubrimos una parte del aumento salarial. Claramente el impacto en la tarifa no está, porque esto va a subir, demorará una semana, 15 días. Por lo menos un paliativo lo que ha puesto el municipio. El incremento no es lo que corresponde a la tarifa. Claramente todavía nosotros tenemos que discutir con la UTA esta semana el retroactivo que no remunerativo.
4: El gobierno provincial sigue trabajando ante la llegada del fenómeno del Niño en un trabajo coordinado con los trabajos con los municipios y comunas. Las mismas incluyen limpiezas de canales, obras de canalización, drenaje y alcantarillas, además de las obras de infraestructura y prevención hídrica en el marco del seguimiento de las condiciones climáticas y los niveles de los ríos. Los trabajos incluyen obras de defensa hídrica, mejoras en caminos rurales y intervenciones además en distintos departamentos de la provincia. En conferencia de prensa, la vocera Virginia Caudanes enumeró las distintas tareas que se continúan realizando con el objetivo de preparar a Santa Fe.
7: Continuamos con la limpieza de los canales troncales sur, del centro y del norte. Por supuesto, siempre el Comité Operativo de Emergencia a través de Protección Civil monitoreando estos contextos que se están dando ahora. Por ahora, los niveles del río en lo que tiene que ver con la zona de la provincia de Santa Fe no vienen generando un aumento por encima del promedio que tienen que tener. Por tanto, en ese sentido, nosotros seguimos controlando muy bien la situación, claramente trabajando también con los gobiernos locales en cada una de las acciones, con la ciudad de Santa Fe desde el día 1.
4: El fin de semana largo dejó un impacto económico de 21.800 millones de pesos en la provincia. Entre festivales de música, fiestas populares y ferias culturales, se realizaron en total 71 eventos distribuidos en toda la bota santafesina, con una convocatoria estimada de más de 600.000 asistentes. Según las estimaciones, visitaron el territorio más de 34.000 turistas que se quedaron a pasar la noche y 68.000 realizaron recorridas por el día, con un total de 102.578 visitantes. En ese marco, la secretaria de Turismo, Marcela Eberhard, destacó la amplia variedad y las distintas propuestas de los eventos y enumeró los más destacados durante la conferencia de prensa.
8: Tuvimos una gran diversidad de eventos. Para destacar el concurso de pesca del Surubí, el concurso de pesca con devolución del Surubí en la ciudad de Reconquista. Destacar las fiestas que presentamos en la Secretaría de Turismo, la fiesta provincial del frutillero, del trabajador frutillero en el Río Orijón. También la fiesta del alfajor arocense, la Feria Internacional del Libro, la Noche de las Colectividades. Destacar en el oeste santafesino la fiesta nacional del zapallo en Ceres, la fiesta nacional del caballo en San Cristóbal. Contarles que esa diversidad también se ve en materia productiva.
4: Ya son más de 400 inscriptos en la segunda convocatoria para reincorporar a personal policial retirado. Está dirigido para aquellos uniformados que se hayan ido voluntariamente en la provincia y sin límite de edad. El trámite se realiza hasta el 30 de octubre y el objetivo es cubrir tareas de custodia y liberar efectivos en actividad para reforzar la prevención y los operativos en calle. Federico Silverman, director provincial de Formación para Seguridad, dijo en diálogo con el ET10 sobre los detalles de esta convocatoria.
9: Trabajo que nosotros estamos necesitando en este momento es la custodia de espacios públicos, de edificios públicos, para que el personal que hoy se está desarrollando en esas tareas, que son importantes, que hacen a la seguridad, pero se pueda destinar a tareas preventivas, tareas operativas en la calle. Esta oportunidad tenemos muchos más inscriptos, estamos muy contentos porque notamos que es una adhesión al plan de seguridad que nosotros estamos llevando adelante, y aparte porque tiene condiciones interesantes para el personal, porque una vez que vuelven al servicio efectivo pasan de percibir su haber jubilatorio por dos, el doble, y después de 18 meses de trabajo pueden tener un ascenso extraordinario, lo que va a mejorar su jerarquía y va a repercutir en su segundo retiro en el cálculo jubilatorio.
4: Durante la semana COMEX en Santa Fe se concretaron 190 reuniones de negocios con compradores internacionales. La edición 2026, que se llevó a cabo en nuestra ciudad, reunió 600 participantes de 56 pymes regionales y compradores de Perú, Chile, Paraguay, Uruguay y Brasil, quienes también pudieron visitar plantas productivas en distintos puntos del territorio. Por nuestra emisora, Lucila García, directora de la Agencia de Cooperación Internacional de Inversiones y Comercio Exterior, destacó el potencial exportador de muchas empresas de nuestra región.
10: La realidad que Santa Fe atrae para el comercio exterior. Nosotros hoy somos una provincia que tiene mucho para vender al exterior. Trajo, bueno, 6 presenciales y 10 compradores online. Se dieron 190 reuniones de negocios. Hubo una gran movida de rondas de negocios. Que lo más interesante también es que hubo 54 empresas vendedoras de la ciudad. Hicimos y organizamos también desde la municipalidad, conjunto con la Cámara, circuitos productivos.
4: La ciudad celebra el Día Mundial del Rock con un homenaje a su historia musical. Amplía la información desde el móvil Sergio Ferreira.
11: El concejal Julián Martínez, junto a la concejala Violeta Quirós, presentaron el espectáculo que se dará mañana en un bar del microcentro santafesino para conmemorar el Día del Rock santafesino.
12: Es una gran oportunidad, primero, para reconocer el talento vinculado al rock que tiene la ciudad de Santa Fe. Tenemos una tradición musical muy importante en nuestra ciudad, de la década del 70, que data aquel festival emblemático que fue en la isla Verduc, y para nosotros es importante recuperar un poco ese legado. Y obviamente qué mejor que espacios como que Stanley para poder recuperar un poco ese legado que decía de la cultura santafesina, del rock santafesino. Es importante que espacios emblemáticos como estos también se integren, más allá de que ya están familiarizados e integrados a los artistas locales, que se integren a este tipo de propuestas. Nosotros venimos trabajando fuertemente con esta impronta, venimos haciendo, por ejemplo, los jueves de Sessions cada 15 días. En el marco del rock santafesino vamos a estar acá también con Gonzalo Villarino, con Caras Nuevas, con Mr. Caterva, un poco recuperando toda esa trayectoria y ese legado artístico, cultural vinculado al rock, que sabemos importante para nuestra ciudad.
4: Pasamos a la información del país y del mundo con Carlos Morzán.
13: Diputados abre el debate sobre el presupuesto 2027. La discusión comenzará hoy en la Comisión de Presupuesto y Hacienda con el informe que brindará el secretario de Hacienda, Carlos Guberman. El eje central para el oficialismo es sostener el equilibrio fiscal, por lo cual habrá un margen acotado para introducir modificaciones debido al peso de los gastos comprometidos. Para la oposición, los reclamos pasan por los recursos para obras públicas en las provincias, el financiamiento de las universidades y la cobertura de las cajas jubilatorias. Además, el proyecto deberá contemplar los fondos necesarios para las prestaciones vinculadas con la discapacidad. El INDEC dará a conocer hoy la inflación de septiembre. Según las consultoras privadas, el IPC se habría vuelto a acelerar, impulsado por las subas en alimentos y bebidas. Las estimaciones indican que rondaría en torno al 2% tras el descenso de agosto, que midió el 1,7, el menor nivel en 14 meses. En el exterior, el Papa León XIV será operado del nódulo en su pulmón. El Santo Padre fue ingresado este martes al Hospital Gemelli de Roma, donde se le realizará una cirugía programada para este mediodía, hora argentina. Según informó la Santa Sede, se trata de un procedimiento que los especialistas consideran de bajo riesgo. La detección del nódulo, identificado en una etapa temprana durante controles recientes, representa el primer episodio de salud relevante desde que fue elegido jefe de la Iglesia Católica el 8 de mayo de 2025. La recuperación podría extenderse durante cerca de una semana.
4: Pasamos a la información deportiva con Matías Lorefis.
14: Colón entrenó por la mañana, juega el próximo sábado a la hora 18 frente a Almirante Brown aquí en Santa Fe. Facundo Castet llegó al límite de 5 amarillas y va a tener que ser reemplazado. Federico Lertora el fin de semana salió por una molestia muscular y es duda para el fin de semana. Unión juega el lunes por la noche frente a Deportivo Riestra de visitante. No se descarta que Madelón vuelva a hacer alguna que otra modificación en el equipo titular.
4: Cerramos con el pronóstico del tiempo para lo que resta de la jornada. Cielo mayormente nublado, baja posibilidad de lluvias débiles o lloviznas durante la jornada. Para mañana miércoles anticipa cielo mayormente despejado con alguna nubosidad por momentos, condiciones estables, temperaturas con poco cambio y suave tendencia en ascenso, una mínima prevista en 12 grados, una máxima en 22. En estos momentos en Santa Fe capital el cielo se presenta nublado, la temperatura 18 grados 6 décimas, la humedad del 73%. A las 13:13 minutos informó Rubén Velato.
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6: Buen mediodía, ¿cómo les va? Qué gusto, aquí estamos para compartir esta jornada de día martes 13. No te cases ni te embarques, decía la nona. Y le vamos a hacer caso. Ya nosotros, gallego. Embarcar no sé si embarcar, pero casarnos ya a esta altura. Bueno, hablemos de otra cosa. Martes 13. Juega Boca hoy por Sudamericana, semifinal 21-30 frente a Vasco da Gama. Mañana va a jugar Fluminense frente a Palmeiras. Tenemos partidos de Champions, algunos partidos realmente para no perderse. Atlético de Madrid, Manchester United, Villarreal, Napoli, Milan, Brujas, Galatasaray, Barcelona. Hay otros partidos más, pero creo que estos son los más importantes de las 4 de la tarde de hoy. Mañana Manchester City, PSG, Roma, Real Madrid, entre otros de los partidos de Champions. Y por supuesto, lo que tuvimos anoche, Lanús le ganó a Vélez 2-0, Gimnasia de Mendoza le ganó al equipo de Kudelka Newell's Old Boys 1-0, tuvimos Racing de Córdoba que le ganó a los Andes 1-0 y tuvimos lo payasesco de la noche en Floresta, Old Boys y Godoy Cruz, con Nicolás La Molina como árbitro. Quiero decir la verdad, porque lo que me pasó ayer a la tarde, yo dije, uy, lindos partidos para ver, el de Godoy Cruz, Old Boys, dirige La Molina, Nicolás La Molina. Mirá vos, le digo, así como tuvo Colón a su Jorge Baliño, después pudo haber dirigido bien, mal, pero un árbitro que habitualmente lo vemos en primera. Y Nicolás La Molina, que está más a veces en primera que en la Primera Nacional, yo dije, Old Boys, Godoy Cruz, La Molina, por lo menos garantizado el arbitraje. Nada que ver, me equivoqué. Gallego, ¿cómo va?
7: Estamos que hablar, ¿eh?
6: Bar, celular, bar.
7: Sí, es decir, el bar móvil.
6: El bar móvil.
7: Y portátil.
6: El portátil.
7: Yo creo que lo tienen que patentar. Y acá en Argentina estamos acostumbrados a patentar cosas, ¿viste? Vos, sí. Es un invento argentino más. Lamentable, sí, muy, muy lamentable. Sobre todo las declaraciones posteriores de La Molina, que lo toman queriendo dar explicaciones por qué se demoró tanto la definición de esta jugada, que determinó que lo que era penal, que no fue penal, pero que él cobró penal, que él vio penal. Tuvieron 30 minutos discutiendo, casi media hora.
6: ¿Penal que se tiró?
7: No.
6: Con el travesaño.
7: No, ese fue el primero.
6: Fue el primero que erró, después el otro.
7: No, ¿ya? Sí, estoy hablando de la jugada esta sí, que okay, termina okay. Todo. Y que le mostraban el VAR.
6: Claro. Así,
7: el muchacho que hizo la infracción, se ve que pasó por el banco de suplentes, le dieron la imagen de la televisión, claro. Y se lo mostraba. Esto para si algún distraído, que debe haber poco, porque esto se viralizó por todos lados, sí. Le mostraba, y él como el que no la quería mirar. Bueno, pero
6: ahora tenía que ganar Godoy Cruz.
7: Y parece que sí, porque el penal que dio y que le erraron.
6: Le erraron, le voy a dar otro.
7: No, pero bueno, ¿viste ese penal?
6: Sí.
7: ¿El que erraron?
6: Sí.
7: Pero la jugada estaba viciada en olvidada, le dieron un penal.
6: ¿Mandaste vos la imagen del penal o no? ¿Quién mandó del? Sí. ¿Mandaste vos el del penal? Errado, el errado.
7: Sí, pero la jugada. Le dan mano,
8: en la cara y en el hombro le
7: dan. En la cara le dio.
8: Sí, en la cara.
7: En la cara y dio mano. Sí, entonces, Ya sé qué van a hacer con la Molina, lo van a esconder en el VAR seguramente un par de meses.
8: O lo esconden en una fecha y no arbitra tampoco. Sería
7: pero es calamitoso esto. Seguir hablando de esto, a mí, ¿sabe qué? De tan repetitivo que es, no es que uno sea acostumbrado, es que vos decís, bueno, esto no va más. Y sigue yendo. ¿Para qué vamos a decir no va más? Tocamos fondo, el arbitraje está direccionado siempre a favor de algo. 30 minutos, 26 minutos exactamente, estuvieron para dar vuelta, porque si no lo daban vuelta adentro de la cancha al árbitro mismo. Sí. Es más, afuera del estadio hubo incidente y demás. Y esto lo provocan los arbitrajes. ¿Y sabés lo que puede llegar a ocurrir de acá?
8: El incidente fue previo, Gallego.
7: ¿Sabés lo que puede llegar a pasar de acá a fin de año con un partido? ¿Qué se resolvía acá? Un equipo que quería alcanzar a los punteros y otro equipo que quería zafar del descenso.
6: Ninguno
7: de estos partidos, en estas fechas cuatro que quedan, estas tres fechas que quedan, y en primera división también va a pasar, ¿no? Quedan
6: es decir, bajo sospecha todo. ¿No te pasó lo mismo? A lo mejor no te pasó, pero en la previa, cuando escuchaste Baliño en Colón, La Molina en Godoy Cruz, decís, che, bueno.
7: ¿Quieren hacer buena letra?
6: Es decir, ahora se terminó la joda. Ahora buena letra, gana el mejor.
7: Sí, esto no tiene arreglo. La verdad es que la explicación que dio es como que el juez de línea le terminó diciendo, a mí me pareció que no era para cobrar. Pero resulta, lo consultó 30 minutos después, según la última versión, y la imagen está que va dos veces a hablar con el juez de línea, ¿no? Que en todas estas discusiones que hubo, ¿no? Con el videíto mostrándole, mirá, cobraste adentro y fue afuera, y bueno, así estamos.
6: Qué pena.
7: Es una pena que no hay garantía de nada.
6: Qué lástima que estén pasando estas cosas, porque ya no viste, yo soy un defensor de que hay malos arbitrajes, pero esto es, no puedo defenderlo a la Molina. Sí, te entiendo, los árbitros que van llegando y han apurado. Ayer charlé con un ex árbitro y me decía, es tanta la cantidad de partidos que hay en el fútbol argentino, de lo que se agrandó el fútbol argentino, que están quemando etapa algunos árbitros. Están quemando etapa de cocción, de dirigir más en inferiores.
7: Sí, pero los que hacen la cagada son estos que te hace 20 años.
6: Por eso, yo hablaba sin saber esto, ayer hablaba a la mañana, que no quiso salir al aire porque yo quería charlar un ratito con él de todos el tema arbitraje, sin saber esto que iba a pasar anoche. Y él me decía, hay árbitros que todavía no están preparados para dirigir ni en el Nacional B ni en Primera, y los están poniendo de jueces de línea, del miedo escénico, así como los jugadores, que hay jugadores que el debut todavía les pesa a los jugadores jóvenes cuando debutan en sus equipos. Bueno, pasa también con los arbitrajes.
7: Es para mí lo preparan, pero para hacerme cara. Yo tengo esa mirada.
6: Sí, no,
7: es decir,
6: no.
7: Puede pasar, obviamente. Sí, sí. Es decir, uno va a la liga y vos ves cada pibe que están debutando y hay que bancárselo porque tienen.
6: Sí.
7: Acá la macana la están haciendo.
6: Sí,
7: y toda direccionada en favor de alguien. Sí, o no va lo que no hizo una carrera en la C, en la B, en el Federal. Y hizo ascender a Barraca Central, te lo dicen todos.
6: Sí, sí.
7: Y los otros árbitros.
6: A Riestra
7: y demás. Y son árbitros que tienen ¿cuántos años?
6: Sí.
7: O de pronto, vos tenés un árbitro que lo premian como árbitro internacional, Darío Herrera.
6: Sí.
7: ¿No? Pero que es del poder. Y después te lo mandan dirigir un partido, ¿te das cuenta? Y con cara de que yo no fui. Mirá cómo quedó con Estudiantes, mirá cómo quedó con Rosa. Entonces, esto está mandado para mí, ya está a la vista, ¿no? Que no son errores, es decir, de apreciación, errores humanos, le puede pasar, pero pasa que ocurren puntualmente en jugadas decisivas que están definiendo cuestiones importantes en la definición del fútbol.
6: ¿En qué año fue, hagamos un poquito de historia, en qué año fue que la AFA decide por
7: traerlo ingleses? ¿Traerlo ingleses?
6: Sí, ¿qué año fue eso? ¿La década del 50?
7: Yo era chico, con eso
6: te digo. Claro, todo. Por eso a lo mejor te acordás más que yo. La AFA decide en un momento traer árbitros ingleses porque era tremendo lo que estaba pasando con los árbitros argentinos.
7: Sí, sí, sí.
6: Y traen árbitros de Inglaterra.
7: Sí, árbitros.
6: Y hasta que empezaron también a meter a los ingleses, también se empezaron a equivocar. Porque no mandaron.
7: Sí, no, pero dirigieron bien.
6: Dirigieron bien, sí.
7: Dirigieron bien y hicieron la escuela. Sí,
6: hicieron
7: la
6: escuela.
7: No, pero esto es últimamente, la conducción que está cuestionada. Es decir, la asociación de árbitros, la Triple A y la otra, que era de, ¿cómo es? Del otro árbitro, que ahora abogado. El que dirigió Colón Rafaela, ¿te acordás? El escándalo de Colón Atlético de Rafaela. Cuando el querido Lalo Vega.
6: Ah, sí, en la cancha de Rafaela.
7: ¿Cómo que se llamaba el árbitro este? Bueno, bueno.
6: Ya me iba a acordar.
7: Bueno, pero también peleados entre ellos para ver la conducción. Beligoy está toda la fecha en boca de todo, que es el conductor de la Asociación Argentina de Árbitros. Entonces, mira, algunos venden humo con esto, periodísticamente. Pero entre luego, ¿cuántas verdades dice, por ejemplo, Caruso? Por darte un nombre.
6: Claro.
7: Pero bueno.
6: Una pena.
7: Una pena.
6: Pausa, la primera, 13:25 en Santa Fe de la Veracruz.
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0: Bueno, vamos a presentar a Julio César Cantero. Vamos a hablar de Unión, que va a jugar también su partido el lunes próximo. Falta mucho todavía frente a Riestra en Buenos Aires, pero el contexto de lo que dejó en el camino, que son ya 4 derrotas consecutivas, con 7 derrotas en apenas 12 encuentros tiene Unión en este campeonato. Lo presentamos a Julio.
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0: Julio César.
2: Hola Fabi, ¿qué tal? ¿Cómo están? Buenas tardes para todos.
0: Buenas tardes.
2: Bueno, de Unión no hay nada.
0: Bueno, pero monólogo, porque no tengo ganas de hacerte ningún tipo de preguntas.
2: No tengas miedo. No, es que el monólogo es que hoy Unión volvió al trabajo.
0: No me agarraste la indirecta. No es que te tenga miedo. Te repetí como dijo Madelón, por eso. Monólogo.
2: Ah, no... sí, bien. Sí, tenés razón. Claro. Tenés razón. Lo más importante es que Unión volvió al trabajo hoy y hay que aguardar la evolución de Lucas Ayala. El resto a disposición del técnico, excepto, como se los anticipe, Menossi afuera de este partido frente a Riestra.
0: Claro. ¿Y cambios que pueden hacer, que puede hacer Madelón, qué te imaginas?
2: No, es muy nada. Temprano, todavía no, hoy es lunes. Lo único que te puedo decir es que lo que dijo la gente.
0: Martes.
2: La gente.
0: Hoy es martes, Julio.
2: Bueno, martes, tenés razón. Que se vayan todos. Dice que se vayan todos. Yo no sé.
0: Bueno, pero era enojo, ver, eso
2: yo
0: era
2: no
0: enojo
2: voy a de partido. Ser demagogo, perdón, yo no voy a hacer demagogia para quedar bien con los hinchas. No es mi función. Hay otros que sí lo hacen, yo no. Que se vayan todos, no pueden decir semejante burrada, porque si vos le decís a un hincha Unión, se tiene que ir Tarragona, se tiene que ir Malcorra, no, se tiene que ir Lucas Ayala, no. Entonces...
0: Una expresión de bronca, fue una metáfora.
2: Sí, claro, bueno, pero la bronca y contenida y bueno, pero que no, que es irracional. Entonces no puede que se vayan todos. Yo no, particularmente, no sé qué modificaciones puede llegar a implementar Madelón para este partido. Sinceramente, que no juegue Rocha, por ejemplo. Sería una buena posibilidad para que Ignacio Isla, de gran nivel en tercera, pueda debutar con la camiseta de Unión, que tanto ama. Esa puede ser una variante. Yo no creo que Madelón recurra a los chicos. No es de recurrir a los chicos. Lo de Ayala es por una cuestión de que no hay otro lateral.
0: ¿Está poniendo a Isla? ¿Cómo? ¿Los chicos y lo está sacando a Rocha y lo pone a Isla?
2: No, perdón, pero yo es lo que imagino, Fabián. Por eso dije, para mí sería una buena variante que juegue Ignacio Isla por Rocha, porque Rocha no demostró absolutamente nada. Nada. Todo lo que rechaza es de cabeza. Después... pensé que por su nivel o por haber estado en Europa iba a tener otro nivel futbolístico en la Argentina, y para nada, no se nota para nada que haya estado en el exterior. ¿Y por qué fue al exterior? No tengo la menor idea. O fue una gran acción de su representante, o lo tocó en un momento espectacular a él de su carrera y por eso pasó a Europa tan joven, porque en Unión no demostró absolutamente nada desde que llegó. Bien. Después, en el medio, Mosqueira, Giacone es el mediocampo de los volantes internos que se impone, porque Menossi está fuera y no sé si va a poder llegar. Yo ya lo dije y lo anticipé la semana pasada, que me parece que se va a perder el resto de la temporada, porque además no quieren que en Unión que una lesión de una fascitis plantar se vuelva algo crónico y que después esté mucho tiempo para poder regresar. Y adelante jugó Eric Ramírez, puede jugar Estigarribia. La verdad que es muy muy temprano como para ver si una formación que jugó frente a Defensa y Justicia puede estar otra vez frente a Riestra en Buenos Aires, teniendo en cuenta que Malcorra jugó por izquierda, que para mí no está para hacer el carril, pero bueno, el técnico es Madelón, que jugó por derecha Luna Diale, que para mí es otro jugador que vos podés decir, o que la gente no puede decir que se vayan todos. Luna Diale, a pesar de todo y de no estar en un equipo con un nivel futbolístico aceptable, me demuestra que es un jugador importante. Pero bueno, no sé qué decisión tomará Madelón de próximo partido.
3: Sí, Malcorra jugó medio tiempo de doble cinco. porque el cambio fue...
2: Claro,
3: el
2: segundo tiempo, Eduardo, sí, tenés razón.
3: Sí, el cambio, la estructura es de ponerlo en esa función y darle el carril a alguien con más dinámica, con más intensidad. Si el partido... Vos podés hacer lectura del partido, ya quedó el viernes atrás. El monólogo de Madelone empezó con el monólogo de Unión en el segundo tiempo, cuando le dieron la pelota, porque lo buscó Unión, ¿no?, casi todo el segundo tiempo y no pudo llegar. Es decir, pero en esa función, uno quiere sacar una foto del partido, y ese segundo tiempo la tenencia fue casi toda de Unión. Entonces a lo mejor lo busca por ahí, yo digo, pensando en algo. Y después, ¿qué le dio Eric Ramírez? Tampoco podemos jugar a Eric Ramírez por medio tiempo y por estos minutos, pero tampoco tuvo nada que le pudiera ayudar a Tarragona. Es más, Tarragona parece que entró en este contagio, que queda con el sacrificio nada más. La única oportunidad que tuvo de patear al arco la tiró desviada. Ojo, no lo estoy cayendo a Tarragona, pero estoy hablando de que el decaimiento por contagio es colectivo.
0: Claro.
3: Eso es lo que quiero caer. Entonces, tocar uno, tocar otro, Luna Viale tampoco apareció como parecía, por ejemplo, Palacio, como desequilibrante por ese sector. Palacio fue, está bien, estamos hablando de aquella dupla con Vargas. Es decir, armaron un tande por ese lado que fue importante. Pero bueno, se ve que no está. Porque acá nadie escupe para arriba. Acá, para mí, no tomen ustedes como que se dijo en la radio donde también están ustedes. Esto es solamente para mí. Para mí Palacio no salió por las declaraciones que tuvo después del partido anterior. Palacio salió porque Madelón no lo debe estar viendo. Como que está bien, porque hoy en día Madelón se está jugando partido tras partido también su prestigio, también su estabilidad, que la estabilidad la sostiene él solo, nadie lo empuja, nadie le dice, che, mirá que vos estás en la cornija, o sea, cuidate vos, si te caes, te caes vos solo, porque da la impresión esa, que este es lo que está pasando en Unión. Siempre pasa esto. Es decir, ¿cuántas veces lo hemos visto, Julio, Mati, Fabi? Que cuando una cosa se descompone, que se vayan todos. Claro. Metafóricamente.
0: Y los que están afuera son los mejores.
3: Sí.
0: Porque ayer escuchaba.
3: Además, ¿sabes quién se fue también?
0: Sí.
3: La hinchada. ¿Cuánta gente había en la hinchada? Está bien que el día era, la noche era desapacible, qué sé yo. Además, ¿cuántos gritos hubo? Es decir, gritaron un poco la comisión, y el primero el que se vayan todos. Pero no la vi a la Barra Brava cantar eso, Bueno, generalmente la Barra Brava nunca canta. Hoy contra los directivos, ¿no? Contra los entrenadores de todo este menjunje que hay en el fútbol. Pero yo estaba ahí arriba de la platea, igual que vos, en la cabina arriba de la platea, Julio, y no fue tanta gente. En otra oportunidad, van con un fósforo para prender el fuego y que se incendie todo. La verdad es que hasta eso, te das cuenta, en Unión se está yendo, hasta la gente. Como pasó en la vereda de frente también, con el equipo que no mostraba nada, ¿no? Un estadio que tiene para 30.000 abonados, estaba el 30%, si llegaba el 30%.
0: Bueno, Julio, ¿qué más o qué hay?
2: No, por lo menos por ahora, nada más.
0: ¿Qué cizañero es el destino a veces, ¿no? Esto no es mío, es de un hincha de Unión. Lo dejó ir a Domina, está haciendo goles todos los partidos, ya lleva 3, lo dejó ir a Colazo, ya lleva 3 goles en este torneo.
2: Te hago una corrección, Fabi.
0: ¿Qué? A ver.
2: Le hago una corrección al hincha.
0: Sí.
2: A Domina no lo dejó ir Unión, Domina eligió irse.
0: Sí, bueno, pero...
2: Por eso dice la dirigencia de Unión, por si López no... y Plana, No va a volver nunca más.
0: ¿Y si no lo tenían en cuenta,
2: Colazo, a Domina? ¿Cómo?
0: A Domina no lo tenían en cuenta.
2: Bueno, pero
4: sí, eso iba a decir eso, es discutible quién dejó ir a quién o quién se fue.
2: Claro. No. Bueno, pero él no quiso renovar el contrato. Está claro.
4: Pero sí, él dijo que cuando fue a hablar con el presidente dijo, no estoy para eso, estoy en otras cosas, y no le dio bolilla, lo dijo Domina.
0: Claro.
4: Yo tengo que creer a todos los protagonistas, no tengo por qué no creer a ninguno. Después
2: está bien, yo con Domina no hablé, Matías. Lo único que te puedo decir es que con el presidente no habló él. Nunca habló con el presidente.
3: ¿Y a vos te parece que no tiene que hablar con el presidente? Que el presidente no tiene que defender un jugador que es el patrimonio de él, que tiene que esperar hasta último momento para negociar una renovación, sabiendo que hasta tal fecha pertenece, y si no renovás antes de tal fecha se te va. Pasó con Calderón, pasó con...
0: Pasa. Pero tenga razón quien tenga razón, la realidad es como es, la verdad es la única realidad, como decía el general.
4: Está bien, tuvo una lesión, pero es verdad, no jugaba. Tuvo un tiempito, tuvo un momento después.
0: Por eso dije cómo es el destino.
4: Recuerdo cuando se fue, muchos decían, bueno, vamos a ver dónde va a terminar. Bueno, volvió al fútbol argentino, no le fue bien a España.
2: Claro, en España no jugó.
0: No la metió.
2: 50 minutos. No jugó ni 50 minutos.
0: Por eso.
2: Creo que habrá, como máximo, jugó en España 20 minutos en total.
4: Le habrá servido, ¿eh? Le habrá servido, Julio, digo, el estar ahí.
0: Hay momentos.
4: Porque volvió bien.
2: Yo creo que, como dice Fabián, son momentos. Sí. Por ahí la metés, por ahí no la metés, no servís y te devuelven. El Cádiz lo devolvió.
0: Esto es folclore porque ayer yo charlando con un hincha de Unión, en esta bronca de que fue a la cancha y gritó, me dice, pero vos podés creer, encima tras que no la metemos, Domina hace goles todos los partidos y Colazo también.
4: Sí, son momentos, y es un pibe con mucho futuro, o con un futuro promisorio, está bien, es verdad, todo el fútbol son momentos, pero bueno, creo que un poco lo que quiere decir Eduardo, que se fue, no sé si entraron o no entraron $400,000, como podría haber sido mucho más, pero bueno. Son cosas que quedan ahí en el tintero.
0: Negocio también.
2: Sí. No, diríamos, Unión se desprendió de Colazo porque Madelón tenía otros delanteros como prioridad.
0: Claro.
2: Eso sí.
3: ¿Y por qué se desprendió de Malabel? Porque acá no la metía.
2: ¿Viste cómo? Sí, Malabel. A ver, por ahí hay un señor que dice.
0: La mete.
2: Pero ¿qué vivo? Ahora porque Malabel la está metiendo, pero cuando se fue Malabel de Unión lo regalaba con un monito y todo.
0: Para no ser despreciativo con nadie, ¿con qué Tarragona? ¿Cuál es el Tarragona? Entonces tiene razón Kuki. ¿Cuál es el Tarragona? ¿El que convertía goles todos los partidos hace alguna fecha o el de los últimos partidos? ¿Viste cómo son los momentos?
4: Pero a mí dámelo a Tarragona.
0: Son momentos de los goleadores también.
4: Sí, ¿no? Obvio.
2: Pero Tarragona es un referente del plantel.
0: No está en discusión eso, yo no estoy hablando de eso. Estoy hablando de los momentos para convertir goles. Momentos,
4: sí. Está bien, pero si yo estoy en un mercado de pase ahora en diciembre, digo, ¿te interesa Tarragona? Vos sos técnico de primera, ¿y cómo no me va a interesar?
0: Sí.
4: Jugador interesante.
3: Ah, pero está bien. A Parabel acá lo insultó. Tenía la hinchada dividida acá,
0: Sí.
3: Porque la mitad le insultaba el padre y la otra mitad la madre, ¿no? Es decir, seamos sinceros, entonces... pasa esto, esto del fútbol es
2: cistista,
3: totalmente. Es
4: también hay que acompañar,
3: claro.
0: Por eso digo, hablo,
4: a ver, Tarragona no es Messi, viste,
0: por eso yo hablé de los momentos y hablé de que a veces cómo es el destino de los
4: perversos y colectivo, habla de los
0: individuales
4: momentos
0: y colectivo.
4: Bien,
0: pausa, abrazo Julio,
2: chau
0: 13:40.
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0: .13:43 en la República Argentina. Vamos a meternos en el fútbol de la Primera Nacional, de todos los partidos que se jugaron, de todos los partidos que vienen para este fin de semana, que realmente está interesante las últimas fechas, para ver cómo se acomoda esa tabla para el reducido en las dos zonas, zona A y zona B. Presentamos el momento de Colón con Mati Lorefice.
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0: Bueno, hoy es martes, llama.
4: Una fecha que no ganamos casi nadie en la zona de Colón.
0: Exactamente.
4: Muy poco triunfo, sobre todo los de arriba.
0: Sí, le favorecieron a Colón esto.
4: Y el no tema, sé, porque Colón no ganó.
0: Y bueno, el tema es...
4: Favoreció si hubiese ganado Colón.
0: Lo favoreció, pero no lo supo aprovechar Colón, porque Colón sí, no ganó. Si se dieron todos los resultados para Colón,
4: sí, pero bueno.
3: Y ganó la posición de Madrid. Ahí la pequeña gran ventaja que tuvo.
4: Sí, sí, sí.
3: Es el cuarto puesto.
4: Pero sigue abajo.
3: Por diferencia de gol, sí.
4: Bueno, pero no, o sea, pero bueno, igualar no hoy por hoy no le cambia la posición.
0: Claro.
4: Sigue quinto. Pero bueno, se arrimó por lo menos. Estaba un punto, ahora está igual. De Colón. Bueno, dos cuestiones a seguir. Primero, ¿quién va a ser el reemplazante de Castet? Porque llegó al límite de 5 amarillas. ¿Será Rizzo Patrón? ¿Será algún central? ¿Será Conrado Ibarra?
3: Olmedo.
4: Por eso, un central. Yo creo que puede llegar a ser Rizzo Patrón. No sé, vamos a esperar. Y después la otra pregunta es cómo está Lertora, ¿no? Que salió con una molestia muscular en el entretiempo. Ahí me parece que vamos a tener que esperar por lo menos hasta el jueves, que seguramente puede llegar a ser la práctica de fútbol.
3: Sí, vos, esta semana vos nos contaste, día a día, que también vos decías, hay que esperar la práctica de fútbol, sí, que prácticamente la vio de afuera.
4: Sí, pero tenía un problemita en el tendón rotuliano, sí, alguna molestia que ya lo viene padeciendo, pero desde el primer momento me habían dicho que no pasaba nada, simplemente era por precaución. Recuerdo haber utilizado
3: ese término. Pero ahora es el aductor.
4: Ahora es aductor, claro, ya es otra cosa. Cuando hablamos de aductor, creo sí, que la cuestión cuidado, muscular debe ser una de las más serias junto con el isquiotibial.
0: ¿Saben quién pienso yo?
4: Sí.
0: Con el tema Lertora. Cuidado, digo, preferible perderle un partido,
4: sí,
0: que se recupere y no hagamos la gran no hagamos por Santa Fe, digo. Sí. ¿No? No hagamos la gran pared, que se quedó sin.
4: Sí.
0: No sabe si va a llegar recién a jugar el clásico.
4: Yo juego aductor porque el aductor ahí puede, si no lo recupera bien, puede aparecer la pubialgia también. Exacto. En algunos casos.
3: Yo creo que ya lo empezó a cuidar.
4: Sí.
3: Porque haber sacado en el entretiempo.
0: Sí, ya lo sacó.
3: Yo abría los ojos cuando. Yo lo vi por televisión, no pude decir, a ver. Sacar esto por un delantero, no creo que. Porque vos decís, ¿cómo?
4: Se lo dijo Delfino, que le preguntaron. Dijo que él puso más presencia ofensiva y apostó a la dinámica en la mitad de la cancha. Claro, porque ni Toledo ni Antonio tienen la contención de Lertora. Ahí sí hubiese entrado Muñoz. Ya era otra cosa, a lo mejor era Muñoz por Lertora y el chico Bossi por Antonio,
3: sacó,
4: por
3: ejemplo. El jugador que era gravitante en ese primer tiempo en Colón, habiendo sacado el equipo, habiendo controlado los tiempos, es decir, no llegó al arco Colón, pero tampoco le llegaron, no se paró en el fondo, porque cuando salió Lertora, Colón se metió, se metió y lo metieron atrás. Regaló el medio campo con
4: Lertora. Sí, bueno, por eso, pues no tenía un. Después bueno, cuando entró Muñoz.
3: Cuando entra delantero por Lertora, después nos enteramos, lo de Lertora es bastante serio. Y lo empezó a cuidar ahí.
4: Sí.
3: Ahí mismo.
4: Sí.
3: Habrá que ver y seguir de cerca esto.
4: Por eso. La zona es complicada. no me animo a decir nada, pero vamos a esperar el jueves. Calculo que si juega el sábado local, el jueves va a tener que hacer la práctica de fútbol en el estadio.
3: Y en Colón, la posibilidad de que el Guachi
4: García ya va a estar bien.
3: Va a estar bien, ¿no?
4: Sí, lo va a recuperar. Calculo que dentro de la lista de consejos.

0: partido que no volvió a la cancha Budiño por ese golpe en la costilla, creo que fue. No sé.
1: Rodilla fue. Cuando pisó mal. Tiene una 15 rodilla.
0: Pero que dicen que se estaría bastante recuperado, ¿no?
1: Sí, yo creo que le está apuntando a la última fecha. Yo creo que le queda esta y la que viene seguro para llegar firme a la última. Después la decisión la tendrá Delfino.
0: Que no va a ser fácil, ¿eh?
1: No, porque vuelvo a repetir, este fin de semana un porotazo se anotó el Conejo. Con dos o tres tapadas muy, pero muy buenas.
0: Salvó el resultado de él.
1: Sí.
0: Segundo tiempo le llegaron. Sí.
2: Esos códigos que hay de los técnicos, que no me parece mal, pero ¿qué haces? Si perdiste el puesto por lesión, ¿se lo das?
1: Si Jiménez sigue así, yo apuesto a la actualidad y a Jiménez.
2: Al presente, claro.
1: Aparte hace cinco fechas va a ser si es que llega a Defensores, que no ataja Budiño. No creo que esté en condiciones. Y es una general de la ley en Colón. ¿Se acuerda que lo vengo diciendo? Tranquilo, el que vuelve de una lesión, no acelerar, claro. No acortar los tiempos. Por eso digo que Guachi probablemente esté en la lista de concentrado, como también Pierre Barrios. Que yo lo vi jugar a Pierre Barrios en la práctica, para los suplentes, obvio.
2: Qué difícil para un técnico en cuanto a esos códigos.
0: Si tiene convicciones, no creo que sea difícil. Esto era antes, ¿viste? Vos,
2: por eso yo la pregunta.
0: Ahora, ¿la devolvés al arquero titular? En una etapa de definición.
1: ¿Cómo estaba Budiño antes de la lesión?
0: No, realmente.
2: Y buenas y malas.
0: Realmente fueron la mayoría buena en toda la temporada.
1: Sí.
0: Fue una temporada muy parejo, salvo los últimos partidos, que tuvo dos rechazos que facilitaron precisamente la derrota de Colón. Yo a lo que voy es que también, si esto de que estaba lesionado y por eso perdió la titularidad, volvió y a lo mejor se volvió a resentir. Yo también te digo que lo de Thaler no está para sacarlo.
1: No. Thaler tuvo un buen partido, lo marcaba Andrés en la transmisión. Sí, buen partido Thaler. Es más, bastante apareció en algunas macanas ahí de Rasmussen, no macana, pero sin decisión.
0: Un balón.
1: Sí, pero para mí estuvo más firme Thaler que Rasmussen.
0: Pero
1: como contrapartida del partido de local, estuvo mejor Rasmussen que Thaler.
0: Yo lo vi muy bien el partido anterior también acá en Santa Fe a Thaler. Yo lo vi, que sale rápido, que achica la espalda de Lertora. La superioridad posicional de Lertora se debe mucho a él también, porque achica la espalda. Es decir, cuando sale el equipo, Colón no queda partido, porque antes te lo pasaban a Lertora, iban caminito derecho hasta el arco de Colón.
1: He notado algo, Gallego, que bueno, ahora le está dando un poquito más de, no sé si de valor a la pelota, pero sale jugando Colón, se abre mucho el equipo para buscar, por supuesto, espacio. Claro, pero cuando recibe, el más cerca lo tienen como a 10 metros. O sea, está bueno abrirse, ensanchar el campo para tocar.
0: Sí, pero es mucho más bloque que antes. Sí. Antes era todo vía aérea,
1: sí,
0: para Bonancea, un equipo partido, y la segunda pelota, porque no la ganaba Bonancea, era para el rival también.
1: Sí, sí.
0: Yo me parece que lo que ha conseguido hasta aquí Iván Delfino es el posicionamiento del equipo, juega ancho y corto.
1: Sí.
0: ¿No? Sí. Y en ese aspecto.
1: Y sale de abajo, está saliendo de abajo y buscando salir con pelota dominada. Algo que en la categoría no se ve frecuentemente.
0: Por eso, es decir, antes la rifaban siempre de atrás. Antes era, o sacaba lejos
1: Pierre Barrera,
0: boom, Budiño, o los dos centrales.
1: Sí.
0: Largo.
1: Sí.
0: Si no había construcción de juego, no hay llegada. Colón tiene el problema.
1: Sí,
0: que tiene que afrontar
1: los
0: una
1: 9.
0: Definición de torneo.
1: Sí. Hablaba con alguien muy vinculado con Colón, me decía, ojalá se nos destapen los 9 en el reducido, porque ahí está la sensación. Y Marcioni también muy bajo también.
2: Sí.
1: Pues también pobre Bonancea, que lo dijimos una y mil veces. El sacrificio, el corazón, toda, pero por ahí no le tiran una, le tiran de todo menos un centro.
2: Vamos a hacer la pausa, lo tengo a Juan, tengo a Rubén, oyentes de la radio, tengo también por aquí, a ver, ya lo leo, porque dice, hay que entender al hincha y socio, pregunte por qué Verde no quiere volver a Unión, dice el 195, Rubén Darío Parente me dice que hoy juega Boca, lo dijimos en el comienzo, contra Vasco da Gama, 21-30, el primer partido de Sudamericana de semifinal. Miguel del Centenario, no es así como vos decís, pero un saludo muy grande, Miguel del 999.

0: Y lo tengo por acá a Germán. Me hace acordar este Germán, a un tocayo que quiero saludar, porque hoy es el día del psicólogo, a Germán de Petre. Saludo grande, querido hermano, y a Milagros Müller también, en el día del psicólogo. Germán dice: Fabi, no te olvides que Viasuto era el arquero titular en Unión y Pumpido se lo ganó y se quedó Pumpido. Es decir, en esto el que está mejor es el que se queda en el arco.
1: Sí, así como hubo otro que reconocen la trayectoria.
0: Sí, sí. Eso es más de antes. Son criterios.
2: Hoy, bueno, no de antes, porque a Pumpido se ganó el
1: trabajo. No, por eso. Lo sacó. Sí. Antes también pasaban, pero eran excepciones.
0: Claro.
1: Es decir, Pumpido llegó como llegó Isla. Isla, es decir, tenía 17 años y atajaba en primera y fue mundial.
3: 15. Claro.
1: ¿Eh?
3: 15 tenía.
0: Cuando debutó en Chacarita, 15.
1: Sí, bueno, pero estoy hablando ya como.
0: Ah, como arquero del mundial. Pausa la última, 13:54.
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0: Bueno, lindos partidos por la Champions. Está jugando el Lens 0-0 con el Sporting de Portugal. Ahora a las 4, Villarreal-Napoli. Vikingo juega frente al Bayern Múnich a las 16. Atlético de Madrid-Manchester United. Inter-Brujas a las 4. Leipzig también a las 4 frente al PSV Eindhoven. También a las 4 Galatasaray-Barcelona. Y a las 4 de la tarde el Arsenal jugando frente al Lille. Son algunos de los partidos. Hoy también hay partidos de reserva. Hoy no va a jugar ni Colón ni Unión en los partidos de reserva. Lo decíamos, lo de Boca, que juega hoy, y mañana juega Fluminense frente a Palmeiras, la otra semifinal de Copa Libertadores de América. Fluminense-Palmeiras, lindo partido. Mientras que en Sudamericana, Atlético Mineiro frente a Montevideo City Torque. Son los partidos de mañana de Libertadores y Sudamericana. También mañana en la Champions hay cosas realmente interesantes. Se destaca Manchester City frente al PSG y Roma jugando frente al Real Madrid. Mañana en reserva Colón aquí en el predio. A las 3 de la tarde jugando frente a Independiente Rivadavia de Mendoza.
1: Sigue el Chueco.
0: Sigue,
1: ¿no?
0: El Chueco, por eso iba a esto. Sigue el Chueco, ¿no?
2: Sí,
0: ¿qué
2: sí,
0: pasó? Contame.
2: Sigue. Iba, se iba.
1: Rubero.
2: ¿Cómo es? ¿Querés que te diga lo que pasó? Sí. Lo mismo que pasó cuando Iván Moreno y Fabián Enzi dijo que Osella iba a seguir. La claro. Decisión estaba tomada, las redes sociales se incendiaron y hubo una marcha atrás. Así de corto y corta la bochera.
0: Es decir, que este fin de semana largo fue protagonista un celular y las redes. Un celular determinó que marcara, che, fue afuera el penal, no fue adentro. Y que las redes decidan algo que estaba tomado. Que den un paso atrás, las redes decidieron los hinchas.
2: Sí. Bueno. Va, a ver, no te puedo decir sí. La comisión directiva dijo que después de una reunión de comisión directiva no le aceptaron al Chueco Robledo la renuncia. Yo quiero decir algo, Chueco Robledo.
0: A vos te lo dijo.
2: El Chueco Robledo.
0: A fin de año voy a volver a lo mío.
2: Sí, porque lo suyo. Ya estaba hablado. Creo que me lo dijo en una nota.
0: Sí,
2: después,
0: sí,
2: una nota sí. Después del clásico.
0: Después, exactamente. Sí. Él hasta fin de año y se volvió a lo suyo.
2: Sí, que era lo suyo. Pero bueno.
0: A lo mejor quisieron acelerarlo.
2: Ah, quizá lo que quiere es que llegue hasta fin de año y después vendrá uno. No se olviden que ya vino uno y duró nada.
0: Claro.
2: Menos que un caramelo masticable.
1: Rossi. ¿Cómo se llama?
2: No me acordaba. Alejandro.
0: Russo.
2: Russo. Muy bien, Fabi. Alejandro Russo. Que venía de Racing y había trabajado. Duró 7 fechas. Como exacto. Mucho. Y después lo reacomodaron, me parece. O no sé si está o no, pero bueno. Las decisiones de Colón.
0: Nos vamos casi las 2 de la tarde en Santa Fe de la Veracruz. Ya llega después de las noticias Daniel Delfino con todo su equipo. Chau.

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1: Hora 14 en el país. El cielo se presenta nublado en la ciudad de Santa Fe, la temperatura 20 grados 2 décimas, la humedad 76%. El fin de semana largo dejó un impacto económico de 21.800 millones de pesos en la provincia. Entre festivales de música, fiestas populares y ferias culturales, se realizaron en total 71 eventos distribuidos en todo el territorio, con una convocatoria estimada de más de 600.000 asistentes. Según las estimaciones, visitaron el territorio santafesino más de 34.000 turistas que se quedaron a pasar la noche y 68.000 que realizaron recorridas por el día, con un total de 102.578 visitantes. El balance fue anunciado en conferencia de prensa desde Casa de Gobierno por la vocera Virginia Caudanes.
2: Hemos tenido muchísimos visitantes, que hemos tenido muchísimos turistas, pero también santafesinos circulando. Hemos tenido 71 eventos en todo el territorio de la provincia de Santa Fe. Más de 600.000 fueron los asistentes a todas las actividades, a eventos deportivos, culturales, artísticos, a ferias, a las fiestas populares también en diferentes localidades de la provincia de Santa Fe, con un impacto económico de más de 21.800 millones de pesos.
1: Detuvieron a un hombre de 21 años en el interior del Jardín Ceferino Namuncurá. Ocurrió anoche en la institución ubicada en inmediaciones de Avenida 12 de Octubre y Neuquén, de barrio Yapeyú. Se constataron daños en una puerta y una ventana del salón de usos múltiples, donde se guardaría material didáctico destinado a los alumnos. Además, se secuestró un arma y elementos que el delincuente intentaba llevarse en una mochila, entre ellos el motor de un ventilador. Ahora la información desde el móvil. La reducción de calzada por trabajos de mantenimiento en Barrio Sur amplía Valentín González.
3: Hoy martes se va a reducir la calzada en calle Primero de Mayo al 1400 en el sur de Santa Fe. Esto se debe a trabajos de mantenimiento de las redes de aguas santafesinas. Estas tareas comenzaron ahora a las 14 y se van a extender hasta las 16:30. Más o menos, según lo que estimaron, se recomienda circular con precaución por el sector de calle Primero de Mayo entre Amenábar y 3 de Febrero.
1: Pasamos a la actualidad nacional e internacional con Rubén Velato.
4: Argentina pidió al Tribunal del Mar impedir la explotación de hidrocarburos del Reino Unido en Malvinas. La solicitud de medidas provisionales llega en el marco del reclamo por soberanía y recursos naturales. Según el comunicado oficial, la medida se enmarca en el procedimiento arbitral que el gobierno nacional inició el 28 de septiembre, conforme al anexo 7 de la Convención de Naciones Unidas sobre Derecho del Mar. En la información del exterior, un terremoto de 6,3 sacudió otra vez a Panamá. Las autoridades mantienen las labores de evaluación de daños y la asistencia a las personas afectadas. El nuevo sismo se produjo 3 días después de que Panamá registrara un movimiento de magnitud 7,5 a la escala de Richter, que provocó afectaciones en viviendas, centros educativos, hospitales e infraestructura pública en distintas provincias.
1: Ahora pasamos a la actualidad del deporte con Lautaro Falcón.
5: Comenzaron los octavos de final del Master 1000 de Shanghái, torneo donde ya no quedan argentinos, ni en singles ni en el dobles. En la jornada de hoy, el nuevo número uno del mundo, Alexander Zverev, derrotó al kazajo Bublik en 3 sets. También Jakub Benzik, el checo, verdugo de Francisco Cerúndolo, perdió. En octavos de final cayó ante el francés Arthur Gea. Victoria del australiano Alex de Meniaur frente al ruso Karen Khachanov, y Uber Urcax, quien había eliminado a Novak Djokovic, perdió en octavos de final, cayó frente al español Davidovich Fokina. Los octavos de final continúan en la madrugada de mañana con los otros 4 partidos en el Master 1000 de Shanghái.
1: El pronóstico indica para lo que resta de esta jornada cielo mayormente nublado, baja posibilidad de lluvias débiles o lloviznas y la máxima prevista de 21 grados. Para mañana miércoles se espera cielo mayormente despejado, alguna nubosidad por momentos y condiciones estables. Las temperaturas con poco cambio, 12 grados la mínima, 22 la máxima. A esta hora el cielo nublado en la ciudad de Santa Fe y alrededores, 20 grados 2 décimas es la temperatura, 76% la humedad. Hora 14, 5 minutos, informó Isabel Zimmerman.
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0: ¿Cómo les va? ¿Cómo andan? Bienvenidos, ¿eh? Aquí estamos comenzando la segunda parte de la semana, digo, porque hoy voy a estar sumando al grupo. Es así. Hoy sumo al grupo porque ayer me dejaron literalmente lo que se dice solo. Solo. Pero bueno, ahí anduvimos, recordando notas y pasándolo bien, agradecer a los mensajes que llegaron ayer también. ¿Cómo andas, Eduardo Goyri?
1: Buenas tardes. Muy bien.
0: ¿Bien?
1: Muy bien. Este lunes, martes.
0: No, ¿qué? No es lunes, martes, es martes.
1: Sí, hoy es martes. Arranca la semana.
0: Hoy es martes.
1: Para los que no vinimos ayer.
0: Hoy es martes 13.
2: ¡No!
0: Hoy es martes 13.
1: ¡No! Ey, aprovecho de decir algo.
0: Sí.
1: Dejen de romperle los cosos, la guinda, los quinotos, a los gatos negros.
2: Claro.
1: ¿Por? Y los gatos negros no tienen la culpa de nada.
0: ¿Y qué tiene que ver los gatos acá?
1: Y con el martes 13.
0: No, martes 13. Martes
1: la mala
0: 13.
1: Suerte. No, por la mala suerte.
0: Bueno, seguramente. Para que lo saludo a Chano.
1: Sí, dale.
0: ¿Cómo andas, Chanito Luis?
2: Hola, buenas tardes. Sí, sí, sí.
0: ¿Dónde arranco? Vaya cambiando la voz así.
2: Buenas tardes. ¿Cómo está todo? Siete, buenas tardes.
0: Hola,
2: buenas
0: Messi.
2: Tardes.
0: Hola, Messi.
3: Sí, ¿qué tal? ¿Cómo estás?
0: Hola, Feynman. Esa no la sacaste.
2: Lo tenía,
1: pero no.
0: Luisito.
3: Bueno,
0: Majul. Luisito Majul.
3: Sí, ¿qué tal? ¿Cómo te va? Muy buenas tardes.
0: Mirá que para no me lo haga más a Majul porque se enojan.
1: Sí.
0: Si me están escuchando, pobre. Y se enojan, Dice el Majul es de la mañana mía. Se enojan, ¿serio? Pero
1: por favor.
0: Estoy esperando que invite el café.
2: Te hago Bonelli.
0: Bonelli. El Diego. Pero el Diego lo haces al Diego. Vamos que robaste bastante con el Diego.
2: Pasa que los que ya están en otro plano.
0: Pero hacerlo. Pará, buscame en el tratumbo. Así. No. Dale, el Diego.
1: Con cámara.
0: No, no me hagas el Diego de la última etapa.
1: Ah, bueno.
0: Que dio el suspiro al aire. Dame un Diego. Dame el Diego de. Yo, el Diego de.
2: Me da cosa.
0: ¿Cómo les va a los que están en redes también? Bien, los que están escuchando la radio, vos que nos seguís cada tarde desde la 1020, aquí en LT10, tenemos gente que nos sigue ahí firme en X, en el 103.5, y gente que nos escucha desde las plataformas de la radio.
1: Sí.
0: Así que, bueno, contento porque estuve viendo gente técnica dando vuelta por acá. Hay novedades. No puedo decir nada, pero me parece que nos vamos a poner muy contentos.
1: Habrá novedades
0: y vos, Eduardo, vas a tener una participación especial en esas novedades. Después te voy a contar.
2: Así es lo que está llegando Eduardo Goyri a la radio.
0: ¡Nico de octubre!
2: Noviembre será imperdible. Llega Eduardo Goyri a la radio número uno de Santa Fe.
0: ¿Qué hace que no nos hace las promos del programa?
2: Claro. Poneme la música de Indiana Jones y te la tiro al instante. ¡Claro que sí! ¡Vamos!
0: Nico Vico en la producción de contenido, ¿cómo estás, Nico? Buen comienzo. Estaba triste, pero te estás riendo.
1: ¿Qué te pasa?
0: Me están haciendo llorar a mí. Y no me lo hiciste al Diego, loco. No me hiciste al Diego. Mira, ahí se pone.
1: Se está cariñoso.
0: Mostaza.
2: Sí, yo tengo mostaza. No, pasa que el Diego me tocó dar en su momento la noticia de.
0: Sí, claro, te.
2: Partido. No, eso me marcó.
0: Te golpeó.
2: Sí.
0: ¿Quién es el que más te gusta hacer, Chanito?
2: A nadie.
0: No, ya lo sé. Digamos, esto del humor vino sin querer.
2: Sí, sin querer. Ajá. Sí, totalmente. Sí.
0: Bueno, pero lo disfrutás, digamos.
2: Por supuesto. Sí. Yo lo paso bien.
0: Sí, nosotros también.
2: No, el otro la pasé bien. No, cualquiera.
0: ¿Y cuál fue el más difícil que para sacar? ¿O el primero que sacaste? ¿Quién es el primero que sacaste? ¿El Diego?
2: No, me acuerdo.
0: ¿A quién? ¿Cómo no te acordás?
2: Sí, ¿con quién? Pasa que yo tengo memoria a corto plazo. Entonces.
0: Está bien. ¿A Sofovich lo hacías? No. ¿Viste?
1: No, tampoco.
2: ¿No? No, porque le tengo un gran respeto también.
1: Otro que.
0: Tipo que le tiene respeto a todo el mundo.
2: Que miraba la noche del domingo, todos los domingos con mis abuelos. Entonces.
0: Cortando la manzanita ahí.
2: La manzana.
0: Era timbero el abuelo.
2: La manzana, el valero, las pulseadas con arévalo. Las pulseadas con arévalo, claro. Los domingos eran arroz.
0: Sí.
2: Con quesito arriba.
0: Ajá.
2: Y ver la noche el domingo.
0: En mi casa, históricamente, el domingo es pizza, pero. Pizza casera.
2: Mirá, no, el sábado.
0: Hernán, lo tengo del otro lado. ¿Cómo estás, Hernán?
4: ¿Cómo anda? Muy buenas tardes. Excelente inicio de semana.
0: Es el único que me cumplió con la lista. Me mandó una lista entera. ¿Viste?
4: Yo te cumplo.
0: De temas.
2: Sí, Hernán.
0: Tenemos a la gente que llega al preescolar.
4: Ahí tenés.
2: Yo no lo quiero
0: que Gabriel Parajón en la puesta al aire. ¿Cómo estás, Gaby? Bienvenido. Tenemos el móvil también en un ratito. Lo voy a estar el sumando.
1: El hombre del maletín.
0: Mirá. Y el termo,
1: Y va a quedar abajo.
0: Lautaro Falco.
2: Está llegando Lautaro.
0: ¿Cómo lo presentarían en Telfe?
2: Pará. ¿Tenés la música, Gaby? ¿La de Indiana?
0: Indiana Jones.
2: La Indiana Jones, siempre.
1: Claro.
0: Ahí está. Presenta el equipo, vamos. Superproducción.
1: Hoy es martes.
0: Superproducción de Delfino.
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1: Vamos otra vez.
4: Ya muy bien.
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0: ¿Quién nos quiere poner tronario? Su madre. Bien, por ahí va, está bien. Lautaro, che, hay a ver, ¿por dónde empiezo?
4: Bueno,
0: complicado el jefe de AFA. Para empezar con una notita ahí polémica.
4: Eso fue. Y a ver, Tapia, además, porque hay muchos que se le empiezan a dar vuelta, o en realidad empiezan por allí a criticarlo y no tiene esa protección mediática por allí que tenía en otro tiempo.
0: Claro.
4: Con algunos colegas, no con lo mediático en cuanto a diarios o medios, que siempre hubo ahí una pequeña guerra. El tema es que el medio deportivo hoy está un poco apuntando contra Tapia, porque también los protagonistas lo están haciendo. Ya lo que hizo Tagliafico, estamos hablando de más bueno que Tagliafico, podría ser un dicho. Sí. Ya que Tagliafico diga, che, no me gusta el fútbol argentino. Y abre el debate a que todos digan, che, si ya los jugadores están hablando. Bueno, hoy habló también, creo que La Torre, hubo varios que empiezan a poner su crítica. Y bueno, después su cuestión privada, judicial, que no sé si se complica, pero ya no se va a poder tapar con la selección argentina. Con el escudo Messi, no lo tiene más. Sí. Así que hay que ver hasta dónde llega. Probablemente empiece también una etapa de empezar a tomar algunas decisiones un poco más fuertes. Porque además están tomando también un poco más de poder los grandes.
0: Sí.
4: Siempre.
0: Sí.
4: River, con River a la cabeza, yo diría hoy están en veredas totalmente distintas y ya lo han manifestado. El cruce que hubo entre lo que dijo AFA y lo que dijo... no sé si era un vocero de River, que creo que era, no sé si el tesorero o alguien habló de todas las diferencias entre lo que denunció AFA en la fiesta de Messi y lo que River dijo, bueno, nosotros teníamos cargo de tal cosa, claro. En AFA dicen que era esto y desmintió todo. River desmintió todo a algunas acusaciones de AFA. Sí. Así que bueno, vamos a ver cómo sigue este tema. Ayer, paupérrimo lo que pasó en Cancha del Boys.
1: Lamentable
4: lo de La Molina.
1: No todo es lamentable.
4: Y después que reviertan un fallo con algo que es antirreglamentario. Lamentablemente para la gente de All Boys, no se puede hacer lo que hicieron. A ver, no se puede revertir un fallo con algo que es antirreglamentario en esa categoría, que es ayudarse a través de algún dispositivo de la tecnología. No se puede. La Molina dice que no lo vio nunca. Dice, no, yo no miraba el celular. Le ponían el celular en la cara y él cerraba los ojos para no verlo. Y en línea... que había convalidado la jugada cobrada por La Molina, que era penal, a un metro, ponele medio metro fuera del área, en línea convalidó esto, y a los 20 minutos dice que le dijo, che, no, pero yo vi afuera. 20 minutos tardó. Si no hacían todo esto, y ahora hay que dar la derecha a los Boys, si no hacían todo esto los jugadores de los Boys, cobraban penal.
0: Bueno, pero un penal escandaloso. Me parece que la Molina actuó bien.
2: Ahora, yo perdón, pero que me
0: ¿Por qué? No.
4: Todo lo que pudo hacer mal lo hizo.
0: Claro. No.
4: Pero, o sea, terminando la jugada
0: en función de decir, bueno, no, sancionó al que le mostró el celular porque eso no se puede.
4: Claro.
0: Yo veo que estuvo tentado. Lo mirá de refilón porque la televisión.
4: Sí, no.
0: Pero lo que voy es esto. La Molina, me parece que le doy la derecha cuando le pregunta al árbitro, al asistente, che. Fue falta.
4: ¿Fue dentro del área?
0: Fue dentro del área. Y el tipo dice, no.
2: Creo que claro. El problema es, a ver, primero.
4: Él, todo esto pasó 20 minutos después.
0: Para. Y la Molina, ahí es donde se escuda y dice, che, no, pará. Como no lo vi claro, mi asistente y me va. Bien.
4: Que si no pasaba todo eso, el asistente iba al área y cobraba penal.
0: Aplaudo.
4: Pero si no pasaba eso, el asistente cuando cobró la Molina fue al área. Que el asistente, hay dos cuestiones. A ver, un manejo que tiene que hacer el asistente. Cuando hay un penal. El juez de línea o se queda en el banderín y levanta la bandera, o se queda sobre la línea, la raya de costado, y levanta la bandera para darle otra visión, o corre al área grande. Si corre al área grande, está convalidando lo que cobra el árbitro. Si no hacían esto lo de Dolbois, terminaba en penal.
2: Yo voy a disentir un cachitito nada más. Es primero espectacular que ande el 4G y el 5G para que el futbolista corra y le muestre la imagen, porque normalmente los estadios con la acumulación de gente
1: no andan.
2: La atonación de los celulares
4: tenía buen pack de datos,
2: primero y principal. Segundo, quizás aquí no coincido tanto contigo, estimado Lautaro. No sé si es tan escandaloso lo de haber cobrado no penal, pues tampoco está lejos del área. O sea, es decir, no es a 2 metros afuera del área.
4: Claro, fue medio
2: por
4: metro.
2: Por eso, qué sé yo. Ahora, La cuestión es que ahora todos, no solamente la televisión, sino todos los que estamos en una cancha de estadio de fútbol, tenemos acceso a la tecnología y a ver el partido, más allá de que tenga 30, 40 segundos de delay, no como puede ser con la señal televisiva. Ese es un problema para los árbitros. ¿Cómo lo solucionamos?
4: No, pero encima.
1: El problema es que en esa categoría no hay VAR.
4: No hay VAR.
1: Entonces
4: no, estamos. O sea, no se puede apoyar en la tecnología a partir del ascenso o para abajo.
2: Se pongan inhibidores de señal.
4: El problema es que los técnicos utilizan la tecnología por cuestiones analíticas. Sí. Todos los cuerpos técnicos están con una computadorita viendo, che, qué mal estamos marcando, viendo una visión aérea. El tema es que todos tienen acceso al instante, a los 30 segundos, de ver la jugada y de decirle, che, te equivocaste. O sea, a partir de ahora va a haber, en cada partido va a entrar uno con un celular, le va a decir, che, revertí porque te
0: equivocaste. No, porque ya está
4: por eso, sancionado, que no está se bien. Puede. Pero el tema es que revirtieron el fallo por eso. Estoy convencidísimo, y no me va a sacar nadie de la cabeza de eso,
0: está bien,
4: pero que la Molina revirtió el fallo porque le mostraron el celular. Elizondo nunca lo reconoció, pero él echa a Zidane porque la pantalla gigante en el Mundial del 2006 en Alemania mostró el cabezazo. Pero Elizondo dice, no, me lo dijo el cuarto árbitro. O sea, el cuarto árbitro lo va a echar a Zidane. El cuarto árbitro en una final del mundo le va a decir, che, te comiste un cabezazo. Bueno,
2: pero hay muchas veces que el cuarto árbitro ve la imagen de la tele o por la repetición, o le dice a alguien de la tele, le comunica al árbitro.
4: Bueno,
2: muchas veces qué pasa.
4: Por eso, ojo. Hay otra jugada más ahora, no recuerdo. Ver, pero no, cuando se puede. Todo lo que son las categorías donde hay tecnología. En esta no. Y se viene en etapa de definición. Y en el reducido, en la primera, que un árbitro te esté perjudicando porque puede cometer un error, como puede haber sido un error de la Molina.
2: Pero sí, tampoco era tan
4: grosero. No terminaba la
2: jugada. Tampoco era tan grosero el error del penal. Es decir, se puede haber confundido, etcétera. Tampoco.
0: ¿Cómo? A ver, terminó ya la segunda. Terminó ya la segunda. Encendí la mecha.
4: Perdón.
0: Me vuelvo loco con esta situación.
1: Y aparte, con la Pinto está complicado con la rueda.
4: Sí, claro.
0: ¿Me permite?
1: ¿Complicado con la rueda o con la Pinto?
0: Parece que tiene que entrar vos. Me parece que van a tener que buscar otra de estas, ¿eh?
4: Sí. Otra mecha. Otra carrocería.
0: Pues ya está la infantil. Bueno, ¿me permiten hablar de algo que realmente preocupa? Porque el fin de semana, ya el viernes, se vislumbraba situaciones que tenían que ver con la altura del río Paraná, y esto tiene que ver con, que se abrieron las compuertas de Yaciretá. A eso recuerden la semana pasada, un día estuvo cerrado lo que tiene que ver con las cataratas de Iguazú, y todo ese agua viene para esta zona, hay que decirlo, y uno refleja las imágenes de Concordia de hace unos días atrás, de Colón, de hace unos días atrás, y realmente entra la preocupación. Los santafesinos sabemos lo que el río, lo que cuando el río trae camalotes como está trayendo, qué es lo que puede llegar a pasar. Y esto está enmarcado dentro de todo lo que es el fenómeno del Niño. Entonces yo decía, cuando hablamos de la producción de la mañana, ¿qué se viene de acá 15 días? En la parte norte y centro de la provincia de Santa Fe. Y como siempre le mandé un mensaje a Jorge Giometti, que siempre lo consulto en este tema, y me dice, che, no es tan fácil. Lo tengo en línea, que es meteorólogo del Centro de Monitoreo Meteorológico y Climático. Jorge, ¿cómo estás? Daniel te saluda.
5: ¿Qué tal? Buenas tardes, Daniel. Buenas tardes para vos, para todo el equipo y toda la audiencia.
0: Yo reconozco lo que me dijiste hoy, que no es tan simple mirar hacia adelante 15, 20 días, pero tenemos una inestabilidad un tanto rara en esta época.
5: Bueno, sí, lo que tenemos ya es la afectación del Niño, por eso tenemos una afectación climatológica que va a ser en toda la región a largo plazo, y después tenemos las afectaciones que ahí son donde nosotros también pronosticamos a corto y mediano plazo. Con todas estas inestabilidades que tenemos sobre nuestras cabezas, por ahí los pronósticos, cuando exceden ciertos tiempos, empiezan a perder previsibilidad, aunque muchas veces cierran bien, pero también tienen una gran incertidumbre. Si nos vamos a 15 días, por lo menos vemos dentro de estos primeros 10 días, que es lo que más tenemos cortito en vigilancia, tenemos en gran parte del territorio cielos parcialmente cubiertos, a cubiertos, precipitaciones y algunas tormentas. No se ven fenómenos tan fuertes en lo más cercano, pero bueno, esto también va actualizándose jornada a jornada, porque vuelvo a repetir, el Niño ya está impactando. Hay una teleconexión entre el Pacífico y el Atlántico, dado que es un fenómeno de alcance global, y estamos teniendo mucha nubosidad también por toda la humedad que entra del cuadrante este y también del cuadrante norte, que es parte que viene del Amazonas y parte que viene también del Atlántico subtropical.
0: Digamos que de acá a 10 días tormentas fuertes, no de mucha abundancia de agua, no está pronosticado en teoría.
5: Hoy por hoy estamos viendo que no serían tan grandes los acumulados, pero vuelvo a repetir, esto va y variando. Sí cambia la situación cuando vemos el sur de Brasil, zona de Paraguay, arriba de Formosa, toda esa parte sí vemos. Se ha desplazado un poquito más hacia el norte y un poquito más hacia el oeste estas precipitaciones tan intensas que estuvieron haciendo trepar el caudal tan alto al Iguazú. Así que dentro de los 10 días se va a ir desplazando, mientras tanto va a seguir precipitando y habiendo tormentas, así que es una zona que hay que prestarle extrema atención, dado que el Iguazú sabemos que es un río que se comporta muchas veces como un río de montaña.
0: Crece muy rápido o descarga agua muy rápido. Si bien ese reflejo lo tenemos acá a los 7, 8, 10 días, pero hace que el termómetro en el puerto de aquí de Santa Fe ya está en 3,51 metros. Veníamos con la idea de una bajante muy grande que venimos teniendo desde hace muchos años. Si bien la altitud que preocupa es arriba de los 6 metros, pero digamos vamos a estar pisando los 4 metros en un corto plazo. Nada, era un poco charlar con vos, saber qué es lo que se venía medianamente para los próximos 10 días. Tengo una pregunta de los colegas.
1: Jorge, buenas tardes.
5: Hola. Eduardo Boiri, te habla.
1: ¿Cómo estás?
5: Bien, bien.
1: ¿Qué hay de desierto con lo que, porque es un comentario que tengo entre conocidos, de cuestiones que salen en las redes sociales? Y me refiero básicamente a esas estelas de aviones que se ven en el cielo. Me pregunto, porque vos sos entendido justamente en esto, y dar por tierra o no con lo que dicen que a raíz de eso es una de las problemáticas que tenemos con respecto al clima.
5: Bueno, lo que vemos en el cielo son estelas de condensación, son motores de combustión lineales abiertos, lo que mezclan el vapor con el combustible, y lo que queda cuando hay condiciones son estelas de condensación.
1: Sí.
5: Después se está hablando de que encontraron microplásticos y metales en las acumulados de lluvia. Sí. Eso no es geoingeniería, eso es responsabilidad de todos nosotros, de todos los que habitamos el planeta, dado que en la naturaleza las precipitaciones para que se dan con, se llaman núcleos de condensación. Sin eso no sería posible que precipite. Claro. Bueno, y si nosotros, combustibles fósiles, microplástico, quema indiscriminada de forestales de gran tamaño, sí, también se suma la sal del mar, los volcanes, que eso serían efectos, fenómenos naturales. Bueno, todo eso cuando van a la atmósfera se transforman en núcleos de condensación donde se hace la gota alrededor de ello y precipita. Entonces, cuando lo analizamos, es probable que encontremos de todo, pero no es geoingeniería, es responsabilidad prácticamente de todos los que habitamos este planeta.
0: Okay. Bien, por último, mira, un oyente acá pregunta, Fernando, me dice, ¿se puede prever situaciones que tengan que ver con granizo de mayor escala a corto plazo o no?
5: Bueno, nosotros analizamos, lo que tenemos es una mala radarización. Nosotros sí trabajamos con detección de actividad eléctrica como principal eje de nuestro de los avisos a corto plazo, y imágenes satelitales con distintas longitudes de onda. Sí podemos dar una idea de una tormenta con un frente muy eléctrico, con topes nubosos muy fríos y muy altos, si ahí se magnifica la probabilidad de granizo. Lo que necesitaríamos para poder prever granizo, sí, granizo no, de manera muy exacta y puntual, serían radares Doppler, pero bueno, para nuestra asociación son prohibitivos, digamos, pero con esa tecnología incluso se utilizan para detectar probable formación de tornados también. Lo que nosotros hacemos es mirar simplemente los topes nubosos y la actividad eléctrica a diferentes anchos de banda de frecuencia de las imágenes satelitales, y con eso damos una idea bastante aproximada de dónde hay más o menor riesgo.
0: Jorge, ¿cómo estás, Hernán? Te saluda de este lado.
5: Hola, ¿qué tal?
0: Que me preguntaba mientras te escuchaba, si bien acá tenemos muy presente lo que es el río Paraná, ¿qué parte ocupa el salado en lo que respecta al Niño? Porque dos grandes vertientes que tenemos acá en la ciudad son un poco el Paraná y el Salado, o la Setúbal y el Salado. ¿Qué lugar ocupa esa otra parte que afecta al cordón oeste de la ciudad?
5: Bueno, muy importante, todavía no hay una gran afectación porque todavía las precipitaciones están acotadas a la parte del Paraná del Plata, donde nacen estos dos afluentes, pero después lo que sí tenemos al pasar los próximos meses, esto se va a ir extendiendo y vamos a tener precipitaciones en bajos submeridionales, en Santiago del Estero, se va a ir ampliando, Córdoba, también tenemos por la zona el Carcarañá, el Ludueña, digamos, hay muchos sistemas que van a ser impactados en los próximos meses, así, y nos va a encontrar con el río, con alto, sí, y eso también no ayuda a que desagüen rápidamente, así que también es un punto de mucho control. De acá en adelante también toda la cuenca del Salado, bajo sus meridionales, toda la zona de La Brava en el sur de Santa Fe que va por el Saladillo, Ludueña, Carcarañá y demás tributarios.
0: Bien. Jorge, como siempre agradecerte y estaremos al pendiente y seguramente volveremos a tomar contacto con vos.
5: Perfecto, muchas gracias por el espacio y bueno, a disposición. Saludos.
0: Te dejo un abrazo grande. Jorge Giometti, meteorólogo del Centro de Monitoreo Meteorológico y Climático, charlando con nosotros aquí y bueno, hablando un poquitito de aquí en adelante, cómo van a seguir por lo menos los próximos 10 días, 15 días en nuestra zona. No es menor, me parecía, el tema, en función de las imágenes que se ven de Yaciretá, que vieron unas compuertas y demás, y sabemos, porque el que va a la costanera, te vi, Eduardo, caminando por ahí, en algún videíto, digamos, es notorio la cantidad de camalotes, y cuando tenemos camalotal de esa magnitud tiene que ver con crecida.
1: Justamente el sábado sí fue el primer día que fui a Camé, pero esto en realidad ya hace rato que viene ocurriendo toda esa isla que se está formando. Pero obviamente pregunto porque desconozco, eso nos va formando presión
6: sobre... Sí, no es como una barrera
1: sobre el, pero va formando sobre presión.
0: Exacto. Sí, sí, sí. Ha pasado otras veces. Y bueno,
1: ¿y ya estamos esperando?
0: Y los bonos lo tienen que sacar.
6: Claro.
0: Pero es poco todavía. No tiene una presión determinada, me parece. No estoy defendiendo a nadie.
1: No, yo pregunto.
0: Lo vimos porque... y lo vimos cuando estuvimos almorzando. Che, buena el almuerzo de que
6: nos invitó
0: la radio. Hermoso, hermoso. ¿Eh? Y la bueno. charla también salió en la mesa ese tema, lo que vos venís diciendo.
6: Pero bueno, hay que trabajar.
0: Bien, antes de irme a la pausa, inteligencia artificial y seguridad. Santa Fe prueba el sistema Lince. Este sistema es un sistema israelí.
6: Sí.
0: Ajá. ¿Y qué podemos contar,
6: hermano? Bueno, mira, un poco volviendo a lo que vos decías, es un sistema que no es nuevo realmente, este sistema que se está implementando, pero para que se den una idea, se aplica a nivel provincial. El sistema Lince es un sistema de vigilancia que utiliza inteligencia artificial para lo que es el reconocimiento facial o el reconocimiento objetivo de las personas. No es exactamente que van viendo tu cara dónde está y dónde no están así. Ajá. No están así, sino que más bien lo que está apuntado es a buscar patrones. Buscar patrones de comportamiento, patrones de conducta, cómo funciona, por ejemplo, el tránsito, porque no está enfocado específicamente en personas. Y la noticia particular con esto es que ya en Santa Fe particularmente 1000 cámaras y sumarán otras 2000 cámaras más. Un sistema de videovigilancia con inteligencia artificial comienza la fase de prueba acá en la capital provincial, y el gobierno de Santa Fe prevé ampliar la red antes de fin de año para fortalecer la investigación y esclarecimiento de los delitos. Bueno, también está muy enfocado el sistema Lince en lo que es la prevención del delito, ¿no? Buscar un poco, si se quiere, antecedentes dentro de las personas que delinquen y ver si esto puede ayudar a bajar la tasa de delitos callejeros, de delitos del día a día que vivimos todos, ¿no? Y bueno, obviamente tiene sus contrapartes, tiene sus puntos a favor y sus puntos en contra, pero un poco interesante que empiecen a utilizar la inteligencia artificial como un lugar, en lugares donde todos podemos estar o pasamos el día a día. Ya habíamos hablado, acá habíamos traído que muchos semáforos iban a incorporar inteligencia artificial para para detectar con mayor para ser más fehaciente el hecho de que quien pasa un semáforo en rojo pueda tener lo que corresponde, y a la vez también monitorear un poco las zonas. Para eso sirve un poco, para eso está apuntado el sistema Lince acá en Santa Fe.
0: Bien, vamos a escuchar música, Eduardo. ¿Sí o no?
1: Los 76 pirulos, hace muy poquitos días, Peter Frampton largó un nuevo álbum que se llama Carry the Light.
0: Opa.
1: Entonces, si el maestro lo pone al aire, vamos a escuchar Breaking the World con Sheryl Crow.

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19: minutos pasan de las 14. Hay un montón de cosas que quiero contarles. Primero, que el viernes estamos regalando un reloj Mistral, gentileza de Joyería Romeo. Se viene el Día de la Madre y tenemos el concurso aquí del Día de la Madre. Y el hombre de la tecnología, que es Hernán Vicentini, nos va a contar cómo vos, que estás escuchando la radio, vas a poder participar.
20: Exactamente, escucha bien, porque lo único que tenés que hacer es entrar al Instagram del programa, ahí vamos.sf, porque gracias a Joyería y Relojería Romeo estamos sorteando un hermoso reloj Mistral que vas a poder ver. Es la primera publicación.

0: Está bueno, no me olvidé de preguntar si tiene un bañito en oro. Parece que tiene un bañito en oro.
1: Sí, obvio, sí, mirá, pueden ver la foto ahí. Hermoso está.
0: Chanito querido, digo Luis Aventura, qué cintura, querido.
2: Mirá, martes 13. No te calles ni te embarques.
1: No.
2: Ni vayas al abogado.
1: Epa.
0: ¿Por qué?
2: Salvo que sea Sofía, por supuesto. Día de mala suerte.
0: Sí.
2: Bueno, está llegando la doctora en este momento.
0: ¿Cómo andan, Sofía?
3: ¿Cómo andan?
0: Uno podría decir, Sofía entró, saca una foto de Sofía. Sofía entró,
3: sí,
0: no, podría ser. Podría ser una chef. ¿O no? ¿No puede ser una chef?
2: Una ninja. Una ninja.
4: Los timbos, mirá.
0: Ninja. Chef, ninja.
3: Los cosos.
0: Ajá. Los papetos.
3: Te puse los zapatos primos.
0: Pero, o sea, si te escucharía Marta Goyri, no está para que digas eso. Los cosos.
3: ¿Qué opinaría
0: Marta
3: que
0: diga los cosos?
4: Muy bien, muy bien. Aparte los perfume.
3: Los
4: zapatitos.
3: Los estiletos.
4: Muy bien.
0: Perfume de Fishon. Esa.
3: Es lo importante es que uno tiene que estar perfumado.
0: Bien.
3: No importa de dónde. ¿Cómo están?
0: Bien, Sofía, te iba a preguntar por Wanda Nara, pero ya fue ese tema. Me parece que ya fue el tema de la semana pasada. Es un tema pasado.
3: Ya lo sacaron de unos 5 minutos a Wanda
0: Nara. Se quedó sin nada, de hecho.
3: Sin nada.
0: Sin nada.
3: O sea, ¿cómo va, caballero? No, le quedó el. Todo lo suyo.
0: Sí, bueno.
3: Pero no le dieron lugar a la compensación ni nada.
0: No, quiero meterme en otro tema que me parece que es interesante, que es lo que está empezando a crecer y tiene que ver con las agresiones que tuvieron los hijos de Romina Yan por parte de su padre. Y me parece que esta charla puede dar a que muchos que estén atravesando una situación similar, sean chicos, sean abuelos, sean tíos, y se enteren de una situación similar, ¿qué herramientas tener?
3: Es un tema bastante
0: desde lo legal.
3: Complejo. Las herramientas, hoy la provincia de Santa Fe cuenta con medidas autosatisfactivas de violencia familiar específicamente. La violencia familiar puede ser dentro de la familia o fuera de este contexto familiar, pero proviene de familiares, sean directos o no. ¿Sí? O sea, si vos sos, no sé, el abuelastro, no importa que no seas un familiar directo, pero sí, si estás dentro del núcleo familiar de la persona afectada, podés denunciar y pedir una medida de distancia. Dentro de las medidas autosatisfactivas de violencia, tenemos la medida de distancia propiamente dicha, que en realidad es medida de distancia y de prohibición de acercamiento y de contacto. De contacto por ningún medio, ni por redes sociales, ni por Instagram, ni por ningún lado. Tampoco puede estar a 200 metros de distancia. Sabemos que estas medidas mucho no terminan funcionando, pero cuando específicamente hablamos de la violencia en menores, es más difícil aún que sea detectado, pero es importantísimo el rol de los colegios. O sea, el rol de la institución escolar que advierte ciertos problemas de conducta en los menores, es lo que hace que, y ahí intervengan, a veces llama la atención a los padres y demás, y aparece este abuelo, abuela, o incluso los padres, cuando están separados y acreditan la violencia. ¿Qué se puede pedir? Lo mismo que para los adultos, una prohibición de contacto y de acercamiento. Y lo que se usa también mucho, que es la medida un poco más fuerte, pero entiendo que es la más efectiva, es la exclusión del hogar. Es cuando, por lo general, cuando hay algún contexto de violencia, todos están sometidos a esa violencia. Si los padres están juntos, tanto madre, y ponele que el violento sea el padre, porque es la mayoría de las situaciones, el padre es el que es violento, y la madre también está sometida a ese régimen de violencia. Entonces ahí se hace la medida de exclusión del hogar, lo sacan por las fuerzas del progenitor, y después intervienen un montón de equipos, el equipo interdisciplinario de la provincia de Santa Fe, que de hecho es muy nuevito y está funcionando súper bien ese equipo. Fue designado hace poquito, se integró un completo con psicólogos, psicopedagogos, asistentes sociales, terapistas. Está bastante armado y funciona para intervenir en el desarrollo de detectar este tipo de cuestiones.
0: ¿Te ha pasado que se han acercado a tu oficina y te han dicho, tengo este problema?
3: Sí. Es feo cuando te lo cuentan. Y también es feo ver esa perversión que siguen sosteniendo, porque de hecho... He atendido a una señora que producto de una violación tuvo su hija más chiquita, con todo un proceso judicial en el medio, y a los dos años

0: en pareja otra vez con el papá de sus cuatro hijos esperando un quinto. ¿Sí? Entonces, verlo desde ese punto de vista y desde la manipulación que se hace es terrible. Y el Estado le presta un montón de asesoramiento y de ayuda en el, lo que es para los niños, pero muchas veces viene de parte de los progenitores, que es así, porque no es integral el desarrollo, sino que ahora están con los chicos, pero el problema lo tiene la mamá y el papá. Entonces, es un tema re delicado lo de violencia familiar, pero en Santa Fe se está tratando muy bien. Y lo más importante es detectarlo. Y hay que, una vez que se detecta, denunciarlo. La justicia interviene. Si esto de que la justicia no hace nada y que no nos va a ayudar, hay que dejar ese mito o esa cuestión de que teníamos. Pero la justicia hoy interviene, se involucra y trata de que los niños, niñas y adolescentes estén en el mejor estado de salud emocional y física. Hoy se habla de salud mental en todos los juzgados, todos los jueces. Yo, como abogada...
1: No, eso hace 10 años atrás ni se hablaba.
0: No existía. No. O sea, yo en el estudio, la realidad es que a todos mis clientes los mando a terapia, a todos. Uso mucho la revinculación del terapeuta para los vínculos entre mamá, papá y sus hijos, muchísimo. Y está bueno porque uno tiene que detectar y al detectar tiene que denunciar inmediatamente.
1: Digamos, vos como profesional abogada los mandás al psicólogo.
0: A todos. Y feliz día.
1: Sí, para los psicólogos.
0: Y feliz día. Ajá. Sí, yo siempre, o sea, todos mis clientes, para mí la terapia es fundamental, y más cuando hay procesos de menores en el medio, y el problema no lo tienen los menores, sino lo tienen los adultos. O sea, mientras que los adultos no resuelvan sus problemas entre adultos, los niños siempre van a ser víctimas.
2: ¿Esto prescribe? Me refiero, a vos te someten cuando sos chico, y quizás por miedo, te quedas en el molde. Ahora, una vez que cumpliste 18... digo 18, 19 yo, y querés accionar contra tus padres
1: o por el caso hacerlo? De Jean, suponte.
0: Claro, es que el caso de este chico lo denunciaron los abuelos, o sea, el abuelo hizo la denuncia y demás, y por lo que estuve escuchando, después prescribió, o sea, que él no tuvo la posibilidad, o sea, no estuvo detenido por este tema. Ya está, ya el tiempo para reclamar. Sí, todos los delitos prescriben. Todos. Prescriben y caducan. O sea, es, le guste a quien le guste.
1: Excepto violación.
0: Salvo, no. Los de deshumanidad y hasta ahí. Pero los de violación, tampoco. Yo tengo una clienta que después de mucho tiempo pudo denunciar el abuso sexual de su empleador. Y su hijo hoy tiene 16 años. Y cuando hizo la denuncia, qué sé yo, le dijeron, no, bueno, pero tu hijo ya tiene 16 años y tendrías que haberlo denunciado antes. Y no, y ahí quedó. ¿Entendés? Sí, prescriben y es complejo. No es una temática específica que yo haga de derecho penal, pero sí. De hecho, hay un debate, una ley para que estos tipos de delitos no prescriban.
1: Bien. Por último, y en estos últimos minutos, si el que está escuchando y está atravesando, vuelvo a lo mismo, un tío, una abuela, está viendo que está pasando en la familia de su hijo o de su hija algo que no está bueno. ¿Se puede contactar con vos?
0: Primero se contactan conmigo, hacemos una derivación y hacemos un trabajo integral con psicólogos y conmigo desde el punto de vista jurídico. Hacemos las denuncias correspondientes en el ámbito de familia y en el ámbito penal también, porque no solamente se hace la denuncia familiar. La denuncia familiar se hace para obtener las medidas, sea de distancia o de exclusión del hogar.
1: Bien.
0: Pero la denuncia penal hay que hacerla siempre.
1: Bien. ¿Consultas a dónde?
0: Consultas pueden hacerlas al WhatsApp, que es 342-649-6872 o en Instagram abogada Sofía Ackerman.
1: Bien, ahí en nuestro Instagram siempre colgamos lo que vos contás.
0: Es un tema hay que tomarlo muy en serio porque la violencia intrafamiliar es terrible. Es totalmente real y existe mucho más de lo que uno se imagina.
1: Bien. Nada, me pareció interesante, lo propuso hoy temprano en la mañana Sofía y me parecía interesante que lo tratemos al tema. ¿Algo más que te parezca que podemos aclarar o...?
0: Aclarar poco, sino que siempre estar atentos a cualquier actitud rara de los chicos y nunca juzgarlos como que son exagerados. Porque no estamos hablando de abuso sexual, estamos hablando de abusos y maltratos.
1: Psicológicos y golpes. Psicológicos y golpes estamos hablando.
0: Y ya no usamos más ningún golpe rectificativo. Y si uno lo usa, hay que ver la medida de qué. Entonces, no tiene que haber maltrato ni violencia en ningún ámbito. Y hay que escucharlo a los chicos, y escuchar a todo el entorno. Uh-huh. Siempre hay uno que es el que mejorcito de la familia que lo puede reconocer. Por ahí es donde hay que ir y accionar.
1: También hay que decirlo, el docente es un detonante importante en esto porque, digamos, sí o sí esto se traslada a la conducta del chico en el aula.
0: Siempre.
1: O que se queda más callado o que se pone más rebelde, pero sí o sí hay un cambio de conducta.
0: Sí, y todos como sociedad tenemos que intervenir en eso y saber que la justicia hoy está a nuestro lado y nos ayuda un montón a resolver el conflicto.
1: En Instagram, abogada
0: Sofía Ackerman.
1: Sofi, nos vemos la próxima semana, ¿te parece?
0: Nos vemos.
1: Se ha venido todo de negro hoy.
2: Qué luquete.
1: Hablando de luquete, vamos a hablar con Ventura en un ratito. En un ratito nos metemos en el micro de la universidad porque tenemos el martes de científicos. Recordarles que pueden jugar, claro que sí. Tenemos un reloj Mistral hermosísimo para el Día de la Madre. Pueden participar, ninguno de los integrantes del programa ni columnistas pueden participar.
0: Ninguno. Sí, a participar. Ninguno. Mi mamá se merece un regalo.
1: Ninguno. ¿Quién fue que me dijo quiero participar pero el apellido era?
3: Rion.
1: Ah, Rion, la Yasmín. El sábado dice Yasmín que quería participar, Yasmín trabaja en redes acá.
0: Y no la dejaron.
1: Y no,
2: la
1: Rion.
2: Sí, no se puede.
1: Imposible. Exactamente, en la República Argentina, señoras y señores, hora 15 llegan las noticias.
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5: Hora 15 en el país. El cielo se presenta nublado en la ciudad de Santa Fe y los alrededores a esta hora 20 grados 6 décimas es la temperatura, 75% la humedad. Quedó en libertad el hombre acusado de matar al dirigente de Colón, Omar Bonacci. Amplía desde el móvil Valentín González.
6: La fiscalía le atribuyó el delito de homicidio preterintencional, una figura que contempla una agresión con intención de causar lesiones pero sin intención de matar cuando la víctima finalmente fallece. Esto lo explica el fiscal Gonzalo Iglesias, que está a cargo de la investigación.
7: Bueno, hoy lo que hicimos fue atribuir el hecho al imputado Aguirre. Lo que se atribuyó concretamente es un homicidio preterintencional, una figura compuesta que básicamente consiste en que quien con intención de causar un daño en la salud o en el cuerpo y mediante un medio que no debiera razonable ocasionar la muerte, se produce la muerte de la víctima. Nosotros hemos mantenido varias reuniones con la familia, con todo el núcleo familiar de la víctima. Ellos están al tanto durante todo el fin de semana y bueno, evidentemente destaco la grandeza de ellos, han entendido completamente la situación, atento a la calificación jurídico-penal y demás circunstancias que indefectible e inexorablemente implican una profundización en la investigación. Hoy ha recuperado la libertad del imputado bajo estrictas medidas no privativas de la libertad, dentro de las cuales constituir domicilio, no poder abandonar la provincia, no tener ningún tipo de contacto ni con el núcleo familiar de la víctima, como así tampoco con los testigos que hasta el momento han brindado su declaración.
5: Médicos de cabecera y odontólogos de PAMI realizan un paro nacional de 96 horas. La medida, convocada por la Asociación de Profesionales de la Salud, se desarrollará hasta el viernes 16 de octubre en reclamo por la actualización de los ingresos y el aumento de los costos de los materiales de consultorio. Durante las 4 jornadas se suspenderán los turnos programados, mientras que solo se garantizarán las guardias mínimas y las prescripciones por urgencias médicas. La ciudad celebra el Día Municipal del Rock con un homenaje a su historia musical. La efeméride surge tras el primer festival de rock que se hizo en 1971 en la Isla Verdún, en Santa Fe. La propuesta de hoy busca poner en valor la historia musical, reconocer a sus artistas y generar nuevos espacios para el desarrollo de la escena local. La jornada reunirá distintas generaciones de amantes del género. La convocatoria está prevista para las 21:30 en el bar Stanley, de 25 de mayo al 3301. Así lo explicaba en diálogo con LT10 el concejal Julián Martínez.
8: Una gran oportunidad primero para reconocer el talento vinculado al rock que tiene la ciudad de Santa Fe. Tenemos una tradición musical muy importante en nuestra ciudad, de la década del 70, que data aquel festival emblemático que fue en la Isla Verdún, y para nosotros es importante recuperar un poco ese legado. Y obviamente qué mejor que espacios como que Stanley para poder recuperar un poco ese legado que decía de la cultura santafesina, del rock santafesino. Es importante que espacios emblemáticos como estos también se integren, más allá de que ya están familiarizados e integrados a los artistas locales.
5: Ahora la información del país y del mundo con Rubén Velato.
3: Gran Bretaña tensa la relación con Argentina, autorizó las perforaciones petroleras en las Islas Malvinas. La medida fue dispuesta por el secretario de Asuntos Exteriores inglés. La misma ocurre tras el reclamo de la Argentina ante el Tribunal Internacional del Derecho del Mar para solicitar por los derechos sobre las islas. La confirmación fue difundida por la empresa israelí Nativas, a cargo del proyecto petrolero, junto a la sociedad británica Rockhopper, que prevén iniciar las perforaciones a principios de 2027. En la información internacional, Donald Trump propone una cumbre con Kim Jong-un, líder supremo de Corea del Norte. El posible encuentro podría darse durante el viaje del presidente de Estados Unidos a Asia, previsto para noviembre. Si bien no precisó concretamente si se trabaja en una cumbre entre Estados Unidos y Corea del Norte, sus declaraciones fueron interpretadas como un mensaje conciliador.
5: Ahora la actualidad del pronóstico meteorológico, que para lo que resta de la jornada anticipa cielo mayormente nublado, baja posibilidad de lluvias débiles o lloviznas durante la mañana. En tanto, para el miércoles se espera cielo mayormente despejado, alguna nubosidad por momentos y condiciones estables. Las temperaturas con poco cambio, 12 grados la mínima, 22 la máxima. A esta hora el cielo nublado, 20 grados 6 décimas, la temperatura 75%, la humedad, hora 15, 5 minutos, informó Isabel Zimmerman.
4: 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Desde hace más de 30 años, la Bienal reúne voces, visiones y expresiones de artistas emergentes y representa un espacio de encuentro para jóvenes de la ciudad de Santa Fe y la región. Consulta toda la programación unl.edu.ar/bienal. La entrada es libre y gratuita. 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
1: Y en este espacio, que ya es un clásico a esta hora en LT10, vamos a recibir a Rodrigo Lorenzón, que es licenciado en biodiversidad, doctor en ciencias biológicas e investigador del INALI, UNL, CONICET. Rodrigo es uno de los referentes seleccionados en la séptima convocatoria del Fondo para la Conservación del Patrimonio Natural Santafesino, con un proyecto sumamente importante para lo que es nuestra provincia. Hoy nos acompaña para charlar sobre cómo las aves nos ayudan a entender y proteger el estado de salud de nuestros montes nativos, especialmente de una región más avanzadas de nuestro territorio, como es el Chaco Seco. Rodrigo, es un placer tenerte aquí en estudios.
9: Buenas tardes a todos, muchas gracias por la invitación.
1: Bueno, ¿por qué definimos o qué llamamos Chaco Seco y por qué investigas ahí?
9: Sí, podríamos partir de lo que es el Gran Chaco Americano, que sí, es una región natural que está presente en Argentina, en varias provincias, incluida Santiago del Estero, provincia del Chaco, Formosa, y que Santa Fe en su parte norte tiene representación de estos ecosistemas, ¿sí? Podemos hablar de un tipo de ecosistema muy característico dominado por un paisaje de bosques y sabanas de pastizales y abras, con algunas especies, sobre todo de vegetación, de árboles, que lo definen, que le dan su identidad. Esas especies están bien representadas en esa gran ecorregión, le llamamos a esa gran región natural, la definen, no están presentes en otros ecosistemas, ¿no?
1: ¿Por qué aves?
9: Sí, nosotros estudiamos en general los grupos de fauna. En mi desarrollo académico en CONICET, yo me he especializado más en las aves y en lo que es el estudio de las aves en campo, en los muestreos. Y empezamos ya en el Chaco Húmedo, en lo que es el noreste de la provincia de Santa Fe. Y nos parece que es un grupo, más allá de que uno tiene especialización, tiene muchas ventajas sobre otros grupos. ¿Por qué? Por ejemplo, la forma de muestrearlas, de obtener datos en campo, que no es una cosa fácil para todos los grupos, en aves es relativamente más accesible. Podemos con solo algunas recorridas, sin técnicas complejas, solo de manera observacional, obtener muchos registros. Eso ya nos da muy buena información para saber cómo está el estado de un ecosistema. ¿Por qué? Porque las aves son importantes por sí mismas y también por su rol en los ecosistemas de bosques, ¿no?
1: Bien, ¿y qué aves en el Chaco Seco han estudiado?
9: Sí, en realidad el proyecto, nosotros nos concentramos en el Chaco Húmedo en los años que anteriores, y ahora nos vamos a extender hacia el Chaco Seco. Hay aves muy emblemáticas, algunas en serio peligro de extinción. Podemos hablar de peligro de extinción, como el águila coronada, el cardenal amarillo, que hoy hay varias propuestas para tratar de contabilizar los individuos que quedan y lograr conservarlas. Y después, bueno, hay un ensamble muy característico con especies de esa zona. Si nos pensamos en el Chaco Seco, es solo el extremo noroeste de la provincia, este departamento 9 de julio, y ahí hay especies presentes que no están en el resto de la provincia. Batará estriado, bueno, les podrías nombrar varias que son para la provincia, son exclusivas de esa parte.
1: ¿Qué pasa con los gorriones? ¿Los tenemos también ahí o no?
9: Sí, están presentes, pero siempre asociados a ciudades, a pueblos, a infraestructura urbana. Cuando ya entramos en ambientes más naturales, dejan de estar presentes. Como pasa con muchas aves generalistas que conocemos, como el bentebé o aves que vemos en las ciudades, lo que vemos, por ejemplo, es que entramos a ecosistemas bien conservados, donde están otras especies, y estas, que son las que aprovechan de la transformación que hace el humano, ya no están presentes.
1: Y ahí encontramos chijito, ese tipo de ave más pequeña.
9: Sí,
1: depende de la tinta que se habla de toda esta zona.
9: Sí, están presentes. Cada una en sus ambientes. Hay especies más propias de bosques, bosques más cerrados, más abiertos, y después tenemos especies de pastizales, como el chijí, que es un cicalis, un pariente del jilguero.
2: Perdón, recién hablabas de algunas especies que están en peligro de extinción. ¿Se debe únicamente a la caza furtiva o no?
9: No. La caza furtiva es una causa que es importante, sobre todo en el cardenal amarillo. Pero yo siempre está el debate de cuál es la causa más importante. En mi opinión, y en general de muchos especialistas, es la transformación del suelo, las coberturas de suelo, el reemplazo de bosques por cultivos, la deforestación. Eso va haciendo desaparecer no solo especies en particular, sino ecosistemas completos. Se lleva todo y bueno, así tenemos grandes pérdidas de biodiversidad.
1: Hablaste del cardenal amarillo, y hace años que yo no veo uno, por eso me produjo curiosidad también.
9: Es muy escaso, muy escaso. Focalizado en algunas zonas muy puntuales, allá en la zona del Chaco Seco, más hacia las partes más abiertas, hacia los bajos submeridionales, está presente. Se lo está estudiando bastante bien. Y en nuestro caso hacemos una perspectiva más bien de lo que le llamamos la comunidad de aves o el ensamble, es un término muy técnico, pero es abordar todas las especies que están presentes y ver qué nos dice cada una y qué nos dicen en consideradas en conjunto, por ejemplo, qué diversidad hay, ¿no?
1: De cara al futuro, y gracias a lo que es este fondo de conservación, ¿cómo puede la ciudadanía o la política pública utilizarlo a esta información?
9: Sí, esa es la idea, no es algo sencillo, pero se logra. Cuando nos focalizamos en este tipo de investigación que está pensada para orientar estrategias de conservación, los recursos son limitados para este tipo de tareas, muy limitados, y por ahí pensar en investigación que pueda hacer que esos esfuerzos sean mucho más eficientes. Por ejemplo, podemos no conservar todo, podemos pensar en estos sitios particulares que son clave porque tienen una alta biodiversidad. Para saber eso hay que ir al campo, medir, evaluar. Y bueno, eso puede orientar y nos ayuda muchísimo para tomar decisiones en materia ambiental.
1: Permitime hablar de un poco quiénes aportan a este fondo y lo hacen posible. La Universidad Nacional del Litoral, junto a la Fundación Hábitat y Desarrollo, Sancor Seguros, el Ministerio de Ambiente y Cambio Climático de la provincia de Santa Fe, con el apoyo de la Cámara de Diputados y Diputadas de la provincia de Santa Fe y también de la Cámara de Senadores. Esto, bueno, busca fomentar el patrimonio que tenemos y ver qué cambios se vienen dando. Resultados de esto, de esta séptima etapa que bueno, ha sido elegido para vos y tu grupo para que tengamos.
9: Bueno, nosotros estamos todavía en las etapas iniciales. Bien. Con las primeras, planificando los primeros viajes, las primeras campañas, que requieren mucha planificación, porque eso nos puede llevar a que sean mucho más eficientes, ¿no? A invertir los recursos, sí, de una manera eficiente y obtener la mayor cantidad de datos posible y datos relevantes. Estamos por ahí en esa etapa y el cronograma del proyecto es de un año su duración. Bien. Vamos a estar trabajando hasta el año que viene, hasta mediados del año que viene, y en ese momento ya tendremos los resultados y elaboraremos el informe final, que se presentará seguramente al finalizar la convocatoria.
1: Hoy vos sos la voz y la cara visible del proyecto aquí en los estudios de la radio, pero ¿quiénes te acompañan?
9: Sí, tenemos un grupo de gente con mucha vocación, sí, porque para este tipo de trabajos en campo hace falta vocación para seguir mantener esto en el tiempo. Uh-huh. Tenemos representados a Christian Walker, que es él está especializado en mamíferos, trabaja en la Fundación Hábitat y Desarrollo, y siempre nos ha acompañado, es una parte del trabajo de campo fundamental que tenemos. Uh-huh. Marcelo Juani, que también ambos junto con Christian son estudiantes de avanzados de licenciatura en biodiversidad acá en la UNL. Sí. Marcelo tiene mucha experticia en el campo de la ornitología también. Uh-huh. Con el reconocimiento, sí, de aves en campo, que es también toda una disciplina por sí misma.
1: No es fácil.
9: No es fácil, que requiere mucha formación, sí, que nunca se termina. Las dudas y los problemas de identificación son constantes y, sí, uno tiene que resolverlos. Y después tenemos una especialista en bioacústica, colega, uh-huh, de allá del Instituto de Lignología, trabaja conmigo, que es Evelina León. Sí. Que ella es especialista en bioacústica.
1: Ajá. ¿Toman registros en estas experiencias o no? ¿Registros auditivos?
9: Sí, sí, ¿sí? Sí. Justamente ella forma una parte importante. Uh-huh. Porque utilizamos equipos que trabajan de manera autónoma.
1: Sí.
9: Tanto cámaras trampa, que son, uh-huh, las más conocidas, que las dejamos instaladas y cuando detectan movimiento, sí, sacan una foto y nos permite monitorearlo. Sobre, uh-huh, todo mamíferos, pero también, sí, aves terrestres. Y usamos otra serie de equipos que son ideales para las aves, que son, uh-huh, grabadores.
1: Bien.
9: Grabadores autónomos o que se lo utiliza para lo que llamamos el muestreo pasivo. Uh-huh. Básicamente se instala este equipo en algún árbol, se lo programa para que grabe en las horas que a uno le, sí, sirva, en el caso de las aves, las horas de mayor actividad, de mayor vocalización, es durante la mañana. Uh-huh. Entonces se lo programa y todos los días, por ejemplo, graba durante la mañana unas horas y así puede trabajar un mes seguido cuando nosotros estamos acá. Este aparato está ahí en el, uh-huh, en el monte y sigue colectando datos. Y bueno, sí, eso lo que genera por ahí es un gran volumen de información. Uh-huh. Imagínense en grabaciones de audios muy extensas, y eso hay que procesarlo en gabinete. Sí. Y bueno, hoy
1: se hay programas ahora que ya detectan niveles.
9: Sí, pero no es sencillo, sí, porque no, para nuestra zona pueden detectar solo una parte. Sí. Después las vocalizaciones son complejas, no es solo que las aves tienen un silbido bien marcado, sino que muchas tienen llamadas cortas que son muy parecidas entre sí. Y lograr automáticamente reconocer eso es muy difícil.
1: Me meto en un campo que no es el tuyo, sino el de la chica, pero seguramente ha salido. ¿Escucharon algo de decir, y esta qué ave es? Que no han...
9: Siempre tenemos, sí, siempre aparecen, más en este equipo de, sí, grabación autónoma. Cuando nosotros realizamos grabaciones activas, que les, sí, llamamos, cuando vamos al campo, grabamos también. La ventaja es que si escuchamos algo que no conocemos, que sucede algunas veces, nos podemos aproximar y verlo.
1: Bien.
9: En este caso no, porque bueno, tenemos solamente el archivo de audio y lo que hacemos es evaluar, cotejar. Hay mucha información, bases, sí, de datos con cantos de aves, sí, y lo tratamos de testear y bueno, seguimos obteniendo datos. Por ejemplo, cuando seguimos avanzando con los proyectos, por ahí logramos grabar y verla y, sí, ahí resolvemos esas dudas. Pero siempre aparece algo que
1: no sé. ¿Y cuántas fotos estamos hablando acá? En un trabajo anual.
9: ¿Fotos,
1: sí, o los... No, ¿cuántas fotos van a manejar, más o menos?
9: No, muchísimas, pero en este caso son, sí, grabaciones de audio.
1: Grabaciones de audio. ¿Pasé a la de las fotos? A la...
9: Sí, hablamos de cientos. 300 sí. archivos de audio. En general los separamos en 10 minutos, se van generando. Imagínense, sí. 300, un solo aparato en un mes puede obtener unas 200 archivos de 10 minutos bien. De audio.
1: Repregunto, cuando sí. van al trabajo de campo, llevan la cámara fotográfica.
9: Sí.
1: Bueno, muchas fotos ahí.
9: Muchísimas. Es parte del trabajo de documentar lo que sí. vemos. En general... o también cuando identificamos, cuando aparecen rarezas, es una parte fundamental en el marco de la sí. ciencia, ¿no? Obtener evidencia, mira, vi tal cosa, uh-huh. pero es muy raro ahí, bueno, obtener una fotografía que se pueda evaluar y se pueda discernir si no es una confusión.
1: Bien.
9: Eso es parte del trabajo también muy científico que tenemos que
1: De este trabajo, entiendo que en un par de años puede haber algo similar como para ver cómo estamos... en el tiempo, ¿qué es lo que sucede en el tiempo o no?
9: Exacto, de hecho nuestro proyecto inicia en 2020,
1: sí.
9: lo venimos sosteniendo con viajes regulares a lo que era la cuña boscosa santafesina, ahora uh-huh. vamos a seguir con el mismo procedimiento, más hacia los bosques del oeste, pero sí, el monitoreo es clave porque vamos viendo los cambios, hay una estacionalidad, sí. no es lo mismo ir en una estación del año que en otra, y después, bueno, hay cambios ambientales que muchas veces son negativos, ¿no?
1: Me surgen más preguntas, esta debe ser una de las últimas. Cuando van y hacen el trabajo de campo, arman el campamento, paran en carpa, ¿qué radio tienen más o menos? ¿En qué radio se manejan?
9: Radios muy amplios, sí. Esa es nuestra base y desde ahí nos movemos caminando desde el campamento, sí. 5 kilómetros podemos caminar,
1: redondo,
9: incluso más,
1: sí.
9: con las cámaras trampa que requieren instalar cada una a sí, muchos sí. metros de distancia para obtener datos independientes. Estamos hablando.
1: ¿Y eso
9: de...
1: que graba y tira satelital?
9: No, existe esa tecnología, sí. pero en esa no sé si aplicaría en esa parte que no hay mucha señal, uh-huh. Y no la hemos implementado, tampoco la tenemos todavía. Pero ya con obtener las tarjetas sí. de memoria ya obtenemos una información increíble.
1: Bien, Rodrigo, apasionante la charla. Espero que en menos de un año nos cuentes alguno de los resultados, si te parece.
9: Podemos volver y presentamos ya los resultados obtenidos, que seguramente van a estar muy interesantes. Y bueno, espero que no sean tristes y que todavía exista algo, porque como partimos, no? sí. es la ecorregión más amenazada sí. de la provincia. Sí. Hablamos de que quedan relictos de estos bosques. Uh-huh. Hoy son parches, lo que llamamos parches, son hectáreas sí. de bosque presentes en una matriz completamente agrícola, ¿no?
1: Rodrigo Lorenzón, licenciado en biodiversidad, gracias por venir.
9: Un placer, muchas gracias por invitarme.
1: Aparte, Rodrigo, les dije, es doctor en ciencias biológicas e investigador del INALI UNL CONICET. Hacemos una muy breve pausa y ya regresamos.
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0: Bien.
1: Yo soy la primera persona. Atento a lo que están escuchando. Ajá. O nos escuchan de todos lados. ¿Qué? Soy la primera persona que voy a votar para que el Harlem se traslade al Invencible.
2: ¡Opa! Mirá la que tiró.
1: No, pero lo digo con
2: buen argumento.
1: Con buen argumento.
2: Digo, la verdad,
1: el caos pensado de tránsito de la gente que viene de la costa para que no pueda entrar en Boulevard es realmente hincha pelotas. Sí. Como también todos los que vivimos en esa zona, digo, porque si bien yo resido en el Leche, tengo mi guarida en la zona que sobre calle Maipú, donde para entrar es un quilombo. Y ni te digo lo insoportable que es para los vecinos el nivel de sonido, porque hay que decirlo también esto. Me parece que hoy que la ciudad empieza a tener otros lugares, sería un lugar sumamente interesante, con lugar para estacionar, con lugar donde el sonido no molestaría casi a nadie, y sería un lugar controlado también.
0: Me parece que
1: sin joder a tantos vecinos en una situación que, en lo personal, lo voy a decir, redunda económicamente muy pocos. Y me hago cargo de lo que digo, ¿eh? Sí. Redunda en muy pocos.
0: Sí, coincido con vos.
1: Mucha plata se va porque esos shows hay que pagarlos. A hotelería, pero redunda en muy poco lo que queda.
0: En el resto. Coincido con vos, pero me parece que hay lugares más aptos aún todavía que el Invencible, porque el Invencible quedaría, estimo yo, chico.
1: Claro.
3: No sé.
1: Sí.
3: El Invencible son, para un evento de esas características, hasta 7.000 personas. Uh-huh. Tenés 3.600 que entran en las plateas, más el campo.
1: Más campo.
3: Son 7.000.
1: Bueno, ¿Y el predio donde está el Invencible?
0: No, yo estoy hablando de... Pero esperá, volvemos a lo mismo.
1: Sí.
0: Le sacás el problema a la gente de ahí y se lo embocás acá, porque ahí también hay
1: sí, casa. pero
0: es un... Se va a un lugar como el hipódromo. Querés un lugar lejos.
2: Bueno, de hecho, quizás ese sea el, por ejemplo, el Lollapalooza, que ahora se va a hacer, se hace el hipódromo de San Isidro, Buenos Aires, que es un lugar, digamos, grande, un tanto, bueno, no está tan alejado porque está, digamos, pleno corazón.
1: No, pero sí, pero queda para
2: hablar. Pero lo que dice Eduardo, no es un mal lugar.
1: No es un mal lugar. De hecho, la fiesta de la cumbia se trasladó ahí en su momento. Yo cuando se habló, cuando estábamos haciendo el FanFest, que la fiesta de la cumbia podía llegar a ir al Parque del Sur, ya está todo bien.
2: Ahora la cuestión,
1: pero hay muchos vecinos, muchas torres. A ver, me parece que no es el lugar indicado, porque una fiesta de la cumbia no va a terminar a las 9 de la noche. No. El Harlem no terminaba a las 9 de la noche.
3: A las 5 de la mañana.
1: Y lo estoy diciendo, disculpe, y con eso cierro yo. Yo los escucho. Estoy hablando del vecino común y corriente.
0: Estamos totalmente... Yo lo planteé esta mañana. Planteé exactamente lo mismo y yo no vivo
1: y
0: ahí.
1: Y vuelvo a decirlo. Es mucho giro comercial para muy poca gente. Digo, muerde muy poca gente. No sé cuánta plata queda en la ciudad. Yo sé que algunos se van a enojar con este tema. Y se lo planteo a quien quieran plantear. Que tiren los números y vemos, si quieren. Porque es impresionante la cantidad de combis que venían y descargaban chicos que iban al Harlem, se volvían a subir a la combi y se vuelven a su... Entonces, en la unidad de negocio, en la entrada, pagarlo, ¿se entiende? ¿Y a la ciudad qué? Sí, un festival. ¿Y qué? Sí, busquemos otro lugar donde no se moleste tanto a la gente.
3: Existiendo
1: complejos. No podemos estar cortando, calles aledañas 2 días antes, 3 días antes.
0: Eso por un lado, y lo del sonido, vos tenés razón. Porque por otro
1: lado... ya estaban con el sonido.
0: Porque por otro lado, a los privados que se exceden con los decibeles, los matan a multas.
1: ¿Saben los quilombos que tuve yo con la fiesta de antología en los salones?
0: Bueno,
1: ¿y acá? ¿Y ahí qué cuentan?
0: Bueno, entonces, a ver, este comentario, insisto, lo hice yo esta mañana, no es en contra de...
1: No.
0: Trasládenlo. No le rompan los quinotos a los vecinos, porque yo no vivo ahí, vivo a 8 cuadras.
1: Sí, lo sentías bien,
0: Parecía que estaban al lado.
1: Bueno,
0: entonces, si vos haces una cosa así una vez cada tanto, está todo bien. Como vos, como vecino, decís, bueno, a ver, no voy a ser tan amargo. Son 2 días, una vez al año, ponele. Pero es, esto fue ahora. Después tener la feria de la colectividad, después tener la feria del otro.
1: Bueno, pero lo de la feria, lo de la
0: feria. Te viste los Cadillac antes y tener el. Entonces, ya llega un momento en que viste.
1: Pero generalmente había un consenso, no de estas gestiones anteriores, había un consenso de que cuando se empezó a utilizar esto, los vecinos entraron a protestar y dijeron, bueno, hasta un horario determinado, sí, con un nivel de sonido determinado, sin pensar en las afueras del predio. A mí me parece que el lugar está bueno, a ver, está bueno, pero está metido en el medio de la ciudad, está metido en un lugar que, bueno, lo mismo, costo-beneficio, se jode a muchísima gente, donde podemos empezar a pensar eso en otro lugar que no jodería tanto a la gente.
0: Sí. Rubén acá manda que se podría hacer en la tecnológica, pero estamos
1: en la misma.
0: Estamos en la misma. Si vos al estadio cubierto, cualquiera, aparte hay que pensar que le tenés que sacar una parte donde va el escenario. Entonces ya menos lugar te queda.
2: Claro, la cuestión es también, bueno, ¿qué canon se paga por las instalaciones? ¿O hay un arreglo con la municipalidad por traer el evento? No, porque, a ver, estamos hablando acá, por ejemplo, en este caso de la Belgrano, vos tenés asegurado que si llueve y hay mal clima, por lo menos hay uno de los escenarios que puede desarrollar actividad porque está adentro. Ajá. La cuestión es qué predio te puede brindar justamente unas características.
1: El Invencible.
2: Pero te queda chico.
0: Claro.
2: Bueno, por el montaje del escenario.
1: Bueno, limitemos, no, porque la parte de afuera me parece, bueno, pero no. Vuelve a lo mismo, el hipódromo también. No,
2: me parece que el hipódromo cuaja bastante bien
4: para la mano. Hay complejos que están sobre la ruta, que tienen, son grandes complejos, el Lemon Arena, por ejemplo, no sé si las capacidades darán o estará cómo estará, pero complejos grandes que están fuera de la ciudad o fuera de un radio.
1: A mí me parece que esta característica de evento está fantástico que la ciudad lo tenga.
4: Sí, obvio. Sí,
1: por supuesto. Fantástico, realmente, pero hay que decir que está bien.
0: Pero no hay.
1: No hay, porque vuelvo a lo mismo, y digo no hay, y soy claro, la ruptura de bolas a los vecinos por lo que realmente le deja a la ciudad, me parece desproporcionada. Sí,
0: sí. Totalmente.
1: Desde todo punto de vista, totalmente. Desproporcionado de todo punto de vista.
0: Sí.
1: Y es un negocio para pocos, no para muchos. Y aparte de eso, me parece que el bien común debe primar al bien particular. Entonces, sería interesante de que el municipio conserve, siga conservando el Harlem. Nadie está diciendo que no lo hagan.
0: No, por supuesto.
1: Pero busquemos otro lugar donde poder hacerlo y no joder, porque no son solamente los vencidos de Barrio Candioti, Norte, Sur, Costanera, Siete Jefe también, digamos, porque eso. A lo que voy es, bueno, el sonido que se utiliza es muy, ni te quiero pensar en los, a ver, los edificios de enfrente deben ser lindos los vidrios con los bajos.
0: Por supuesto,
1: pero bueno,
0: aparte porque el escenario da justamente enfrente.
1: Pero acá sucedió que a mí me tocó justo el domingo por una emergencia tener que venir a la ciudad y realmente se complicó porque estaba todo descalibrado. Todo, a ver, no había un control correcto, la salida de volver que tenías que bajar realmente, y a eso sumado que encima habían chocado, este tipo de situaciones que conlleva algún accidente, seguro. Sí. ¿Entendés? Es una crítica, sí, pero para mejorarla.
0: Constructiva.
1: ¿No? Exacto, obvio. No estoy diciendo que está mal.
2: Por ejemplo, a ver, una solución se me ocurre ahora, no lo sé, digo, todos los transfers que vienen, supongo, al lado de Paraná o de la costa, ¿por qué, por ejemplo, no se estacionan en Costanera Este y después, simplemente a pie, van cruzando todo y como peatones llegan hasta la ubicación?
1: Disfrutan el puente colgante.
2: Pero por supuesto, digo, estoy dando una idea, y es gratis.
0: Bien, Luisa.
2: No, estoy aportando.
1: Bien, Luis.
2: No sé, digo yo.
0: Recién nuestro operador, por línea de órdenes, decía la Isla Verduc. Convengamos que la Isla Verduc fue el primer lugar donde se realizó el recital de rock santafesino, que también estaría fantástico que se pudiera hacer ahí.
1: Bien, creo que la ciudad tiene otros lugares sin que se moleste tanto al vecino, porque jode, queda mal. Sin que se moleste tanto al vecino. Con un show de estas características, cortadas calles principales en donde pasan colectivos, que había, realmente complejo para el barrio fue.
0: ¿No será que si se lo aleja, no se ve?
1: No quiero ir por ahí porque me parece que no es por ahí. ¿Sabes por qué no es por ahí? Porque estoy planteando algo que ya pasó en otros, pero ya esto fue más notorio, la congestión detrás. Y sí, bueno, pero bueno, si produce todo eso, quiere decir que no es el lugar indicado. Ni hablar que el barrio tiene gente grande, ni hablar un montón de otras situaciones que realmente no son saludables, en serio le digo, porque no está bueno a las 4 de la mañana que una persona que está acostumbrada a estar mínimamente tranquila le esté bombardeando con los bajos que esté bombardeando, que estaba desmedido, hay que decirlo. Porque si yo hago una fiesta de antología y meto esa cantidad de sonido,
0: 400 multas.
1: Sí. Bueno, dejamos eso de lado, seguramente algún oyente pueda decir algo si tiene ganas.
0: Alguien de la zona que vive por ahí.
1: Bueno, lo mismo. El Harlem hay que hacerlo, sí. ¿Está parte del calendario? Sí. Habría que buscar otro lugar. Sí, no es el lugar ya, porque, digamos, se molesta más gente de lo que realmente le deja la plata a la ciudad. En serio lo digo, afecta más a la gente que lo que realmente debería hacerlo. Realmente. Bueno, voy a hacer la pausa, y cuando regresemos tenemos más programa.
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0: ¡Qué declaraciones, Chano! Nos siguen, pegando,
1: nos siguen pegando abajo. ¡Qué declaraciones, Chano! Pero grande, al aire tenés que decir abierto, eso.
2: No, no, espera, perdón, no, Hume, no, hello, everybody, a todos, no, Charlie les habla, Carlito, no, Charlie Morzano. Yo no soy la voz de la radio, como se darán cuenta, ¿no?
1: Hablaba
2: sí,
1: de grande y abierto. ¿Por qué lo decías?
2: Tiene que estar el arco Vasco da Gama hoy contra Boca. A eso me refería, grande y abierto para que Boca...
0: Boquita.
2: Sí, Boca pueda ganar, ¿no?
1: Maracaná.
0: ¿A qué hora juega Boquita
3: hoy? Hoy 21:30, si no me equivoco.
1: ¿Por qué me decía a qué hora pierde Boquita? No va a perder.
3: Partido de ida, Sudamericana. Lindo partido de histórico. Partido noventoso.
2: Sí,
3: Boca Vasco da Gama.
1: Sí, bueno, pero a ver, ¿qué podemos decir de Vasco da Gama? Digamos, está entre los 14 mejores.
2: Bueno, contra el Vasco, el clásico, contra el Vasco, contra el Vasco Rabarena.
3: Vasco da Gama, el brasileirao.
1: Está número 14.
3: Ya te digo, sí, está lejos en el brasileirao.
2: Lo dirigía Ramón Díaz.
1: No, si lo miré hoy a la mañana, a ver dónde estaba.
3: A ellos no sé si decir que no les interesa mucho la Copa. Pero cuando ven que están lejos en el brasileirao, claro, recién ahí dicen, bueno, vamos por esto, porque si no nos quedamos fuera de lo todo importante del año que viene. Vasco da Gama está a 3 puntos de perder la categoría en el brasileirao. Sí, no. El brasileirao es espectacular, sí, donde tenés los 5 primeros a Libertadores, del sexto al 11 a Sudamericana, del 12 al 16 nada, y del 17 al 20 Arafue descienden. Brasileirao es
0: como tiene que ser.
3: Exactamente.
1: Bien, estamos experimentando en el centro de la ciudad una inestabilidad.
3: En Santo Tomás.
1: La céntrica de la ciudad y área metropolitana.
2: El señor Eduardo.
0: No van a tener agua.
2: Perdón, lo quiero saludar. Primero, están invitados todas mis fiestas de despedida en The Bombonner. Sí. Todo el equipo está invitado.
3: ¿Viene Ferdinand?
1: ¿Qué fecha es?
2: Pese a los traidores, están todos los traidores también están invitados.
1: ¿Qué fecha es, Luz?
2: Digo porque, ¿sabés por qué? Porque al traidor le gusta ir a hacer mucha cobertura, ¿no? Igual somos amigos ahora, somos friend.
1: Pero yo qué culpa tengo de lo que pasó.
2: Pero espero que vengas con tu programa.
1: Yo me tengo que hacer cargo de lo ineficiente que es, ¿no?
0: No. Lo metiste a tu primo en vez de meterlo a él.
2: Excuse me, ¿no? Ahora, primero saludar a dos cosas, a todos los psicólogos y psicólogas. Y ahora les voy a contar una gracia a los psicólogos. Para cerrar, si quieren, pero quiero también saludar a Eduardo porque es San Eduardo.
0: Gracias, gracias.
2: Así que lo quiero también saludar a él porque es un grande.
1: Te mando un saludo.
0: Eduardo mandó saludos.
2: Bueno, y a Edu también, ¿no? Sí, le mandamos un saludo a Eduardo que nos dijo que hoy es el día de San Eduardo.
0: Bueno, sí.
2: Así que bueno, nada. Y a todos los psicólogos y psicólogas. Si querés, le voy a pedir a Gaby que me ponga una música así media.
0: A la fresca.
2: Sí,
1: vamos a ponernos en autos, 45 minutos de las 15.
2: Sí.
1: Música tétrica.
2: Sí, no, vos sabés que
1: música de martes 13.
2: Sí, no, sí, pues ya que hablamos de psicología.
1: Sí, bien.
2: Vamos
1: Hitchcock,
2: a hacer
1: algo tipo Hitchcock.
2: Sí. Ajá. Sí, no, sí.
1: Tipo thriller, así.
2: Sí. Ahí está. Era un psicólogo, yo me acuerdo, no tan loco que escuchaba siempre Living la vida loca, ¿no? Porque Living.
0: Claro.
2: Sí. Un hombre va a una consulta con Freud, que creo que se dice Freud.
1: Sí. Freud.
2: El famoso, ¿no? Freud, porque los freudianos vienen de Freud. Los lacanianos vienen de
1: Lacan.
2: De Lacan.
1: Las dos escuelas.
2: Y los camperianos de la campera.
0: Perro.
2: No, sí, también, ¿no? Bueno, un hombre va a una consulta con Freud.
0: Sí.
1: ¿Cuántas veces lo voy a decir eso?
0: Sí, bueno.
1: Sí. Perdón, un hombre va a la consulta con...
2: con Freud.
1: Listo.
2: ¿Vos lo entendiste?
0: Sí.
2: ¿Quedó? Lauti, ¿vos lo entendiste?
1: ¿A dónde va entonces?
2: Bien. Yo te lo voy traduciendo.
1: ¿A dónde va
2: entonces? One man, go to the consulter with Freud.
0: Ahí va.
2: El doctor saca una tarjeta, viste esas de mancha de tinta. Sí. Con una mancha de tinta negra. The doctor shake the target con mancha. Tinta black. Entonces el doctor Freud le pregunta al paciente, ¿no? Al tipo que fue, che, ¿qué ves acá? Y el tipo le dice, una pareja teniendo sexo salvaje contra la pared. Señora, señor, si su hijo está escuchando la radio en este momento, córralos. O sea, si lo corre un punto menos en el dial, se va la otra.
0: Sí, no.
2: Pero no se vaya, quédese. Entonces Freud le saca una mancha, una hoja, una mancha de tinta y el tipo le dice, no, ve una pareja teniendo sexo salvaje contra la pared. Freud saca otra tarjeta, también, con una mancha así gris, ¿y acá qué ves? y le dice: dos personas en una orgía desenfrenada. No. Freud menea la cabeza, anota algo y dice: usted está completamente obsesionado con el sexo. Y el tipo, indignado: y pero si vos sos el que me está mostrando la foto.
1: Bien.
0: Claro. Claro. Es verdad. Tiene razón.
1: Ajá. ¿Y?
2: Pero si ya está el chiste.
1: ¡Ah! Estaba ahí.
4: Ya estaba ahí.
2: ¿Terminó? Sí, sí, sí. Si vos me estás mostrando la foto, ¿no?
0: Claro.
2: Sí. Ah, o sea, el tipo era una mancha.
0: Claro. Era lo que.
2: ¿Qué?
0: Mira, pues, ¿qué no podés estar explicándole todo lo chico?
1: No, no, no hay que bloquear nada. Sí, no, ¿vos lo entendiste?
3: La mancha de Rolando. Sí.
0: No.
1: ¿Vos lo entendiste?
2: No, esta es la mancha de Rolando.
1: Gabriel, ¿vos lo entendiste?
2: Pero claro, porque ya. Pero claro. Si vos me estás mostrando. En realidad claro. No son
1: armame fotos. Otro, tirame otro. Tirame otro. Carlitos, tirame. No. ¿Tenés otro?
2: Sí, tengo.
1: ¿Sí o pongo algo más arriba?
0: Pero mientras tanto.
2: Sí, dame tiempo.
0: Mientras tanto.
1: Lautaro Falcón nos tiene algo para comentar.
3: Sí, comunicado de la. Pueden seguir esa música igual para el comunicado que
2: viene.
3: Sí, sí, porque comunicado de la Asociación de Árbitros con lo ocurrido con la Molina ayer.
1: ¿Qué pasó? Claro, con lo de.
0: Aclara o oscurece.
3: No, es.

0: triple perspectiva, parece una joda. Sí. En la línea perpendicular con el área de meta, la falta existió, pero la misma se produjo fuera del área penal. Una vez concluido el tumulto, 20 minutos de tumulto, y bajo, y donde este juez de línea se fue al área, cobrando penal o convalidando el penal,
1: sí,
0: y bajo las directrices de trabajo en equipo, resolvió sancionar correctamente y conforme a lo sucedido, tiro libre directo fuera del área penal, fuera del área penal. Está todo escrito en mayúscula, por eso no veo los puntos. Queda expresamente de manifiesto el rechazo a las diferentes versiones periodísticas que aducían la resolución de la mencionada jugada a través de dispositivos celulares o cualquier otra información externa a la mencionada del comunicado. Federico Beligoy, director nacional de arbitraje. Una joda comunicado, es una joda Beligoy. Pero la verdad nos toman por tontos. Nos toman por tontos. Duró 20 minutos en darse vuelta el fallo. En el medio todo lo que ocurrió. Antes de dar vuelta el fallo, el juez de línea yendo al área convalidando el penal. 20 minutos después se dio cuenta, le vino una visión
1: el aura
0: y dijo, ay no, pero me parece que fue afuera. Lo llamaron,
2: lo llamó al asistente,
0: lo dieron vuelta.
2: El asistente fue el que puso,
0: el asistente que cuando cobra la Molina penal, y otro error de la Molina cobra penal y expulsa a Zafarana. La doble sanción, nadie está hablando.
1: No es roja.
0: No es más eso. No es más roja y penal.
1: Atrasa.
0: Es amarilla y penal. Cuando saca la roja, el jugador de Olbois dice, está bien, sí, me voy, porque es último recurso, fuera del área. No podés cobrar, o sea, el jugador de Olbois dice, está bien, sí, es roja, porque es la mayor sanción que me vas a cobrar, no me vas a cobrar penal. Claro. Y cobra penal y no entiende nada el jugador de Olbois. Bueno, todo eso ocurrió, y según Beligoy dice que fue trabajo en equipo y que el juez de línea lo corrigió a la Molina. Bueno, lamentable comunicado de la Dirección Nacional de Arbitraje.
2: Bien, cambio el tema. ¿Vieron lo de Carlos Percivale?
1: Sí.
2: No. ¿Eh? ¿Lo viste?
1: Sí.
2: ¿Que van a venir?
1: Sí.
3: ¿Qué pasó? A ver, contanos.
2: ¿Se lo puedo mandar a...? ¿Cómo? A ver,
1: ¿lo querés mandar? Mandáselo.
2: ¿O lo saco de acá? A
1: ver. Carlito Percivale, que dijo que...
2: ¿Puedo sacar acá?
1: Antes de fin de año seremos...
4: Termine el año, va a haber algo muy impactante en el mundo que tiene que ver con los extraterrestres. Y justamente una persona que yo no era de mi simpatía, sí, es Donald Trump. Es uno de los, pero de los principales contactos con los extraterrestres. Van a ser en este año, sobre fin de año y los primeros meses del año que viene, una aparición universal, y el mundo será antes y después. Antes de que termine el año va a haber algo muy impactante en el mundo que tiene que ver con los extraterrestres. Y justamente una persona que yo...
2: Donald Trump.
1: Ahí está.
2: ¿Qué sé yo? Es impresionante lo...
3: Pero hace rato que se vienen hablando de estas teorías,
2: Cuidado.
3: De que algo va a pasar, de que finalmente, bueno, Donald Trump avagó varias veces con revelar documentos y demás, pero nada, digamos, en concreto, es decir, no apareció en la Casa Blanca, así como en el Día de Acción de Gracias, él le perdona la vida a un pavo, que podría perdonarse en el mismo. Ahí tenés un chiste.
0: Ahí tenés.
3: Y a mí de la Casa Blanca no me amenazan. Claro, lo que la gente espera es que aparezca Donald Trump y diga, este es un extraterrestre, acá está. Lo que pasa es que todos los asociamos a el formato de extraterrestre como el incidente Roswell, ¿se acuerdan? Como ese que es...
2: ¿Qué tenés que decirme, Eduardo?
1: Llegó la reina con lluvia y todo.
2: ¿Llueve? ¿Se llueve?
1: No
2: traje para... Lo dejé en el auto para vos.
1: ¿Qué sabe? Sí, yo creo que la nota de Saúl.
2: La nota es Saúl.
1: No sé si con la enema en la mano o no.
2: No. Yo voy a hablar con Saúl, a ver si mañana podemos hablar por este tema.
3: ¡Yupi!
2: Si Saúl quiere.
3: A mí me parece, sería espectacular. Creo que es la gran nota. Y me parece que yo te puedo gestionar una nota con el mismísimo Donald Trump también.
2: No tengo tiempo.
3: Ya mañana, digamos, para hablar de este tema con seriedad.
1: Podrían hablar los
2: dos. Si no lo podemos hacer mañana porque está complicado, se lo pasamos a Andrea. Y que charla Andrea.
1: Ah, sí.
2: Si querés, Andrea, es tuyo. Es todo tuyo. Saúl. Por el tema de los extraterrestres.
1: Porque vienen los extraterrestres antes del fin de año.
2: ¿Sí?
1: No.
2: Bueno. Me está diciendo que sí, que si no podemos, lo haría ella. Gracias. Bien. Está bien.
1: En fin.
2: ¿Se va a enojar?
0: Sí.
2: Sí, se enojó. Es una broma, pero bueno.

0: Bueno, Lautaro,
1: ¿Qué
0: pasa con este muchacho?
2: Con este muchacho
1: Madelón se queda.
2: Madelón,
1: se estamos queda. Viendo en nuestro monitor una imagen de Madelón. No, Madelón se va a quedar. Ya dijo conferencia de prensa el fin de semana después de perder con Defensa y Justicia sin preguntas.
2: Perdón,
1: dijo: estoy, sigo con fuerza, voy a seguir.
0: Ajá.
1: Yo creo que hasta fin de año se va a quedar.
2: El aumento, pierda los cuatro partidos. ¿El aumento de cuánto es? El aumento de Madelón, ¿de cuánto es?
0: Pero
1: ¿del contrato?
2: ¿Contrato?
1: No, no tengo detalles.
0: ¿A partir de
1: la cuándo?
2: Yulay
1: puede tener el dato. Yo el dato que tengo, que lo hice hoy, ¿cómo está la tabla general? Hoy.
2: Sí.
1: Ajá. Hoy. Para el año que viene, ¿no?
0: Sí.
1: Perdón, ¿cómo está? La tabla de los promedios.
2: Sí.
1: A falta de cuatro partidos, puesto 21, Unión. A 11 de quienes estarían perdiendo la categoría, sin contar los dos que tienen que ascender. Ya descendió este fin de semana Estudiantes de Río Cuarto. En cualquier momento va a descender Aldo Civi.
0: Sí.
1: Cuestión de tiempo, está ahí a 6 puntos de Riestra.
0: Como siempre, no se salva porque hay otro peor.
1: Sí, bueno,
0: el asunto es que cuando Unión ocupe ese lugar, estamos fritos.
1: Hoy, sin contar los dos que asciendan, el primero que está perdiendo la categoría por promedios es Platense, con 62. Platense muy complicado con los promedios para el año que viene. Arranca último sin contar, o sea, arranca puesto 28 sin contar los dos que asciendan.
0: Bueno, ese es el gran tema también de exigirle a una entidad chica tanta competencia.
1: Claro, o sea, jugó cuarto de final de Copa Libertadores.
0: Claro.
1: Jugó cuarto de final de Copa Libertadores, viene de ser campeón, viene de ser finalista un par de competencias. Arranca muy complicado, 62 puntos. Si los dos, si hay uno peor o de los dos que ascienden son malos, zafa. Si no, porque hoy, por ejemplo, Gimnasia de Mendoza está muy bien acomodado, que ascendió este año. Para la próxima temporada, no así Estudiante de Río Cuarto. Claro. De Río Cuarto ya descendió. A ver, Platense, el peor promedio para el año que viene, 62 puntos. No digo el promedio, digo los puntos, por lo que dividen distinto. Atlético Tucumán también 62. Complicado de Tucumán. ¿Saben quién le sigue? Newell's, 65.
0: Mira.
1: Banfield, 66. Central Córdoba, 68. Talleres, 69. Y ahí aparece Unión. Con Sarmiento de Junín, 73 puntos.
0: Tanto pegadito.
1: Todo esto a falta de 12 puntos. Todo esto a falta de 12 puntos para que termine el torneo. O sea, estos 12 puntos van a ser claves para Unión para mínimamente mantener esa ventaja de 11 hoy con Platense, porque si Unión, no suma ningún punto más y los de abajo empiezan a sumar sobre esos 12 que quedan, arrancás flojo. Así que hoy Unión estaría arrancando puesto 21, restan 12 puntos en juego. Sí o sí, Unión tiene que sumar para no arrancar comprometido el año que viene.
2: Bien, ¿qué nos queda? Casi nada. Me quedaba solamente la de suspenso, esa que no nos reímos nadie, pero... No sé si hay lugar.
0: Sí, pero ahí hay revancha.
3: Dame la revancha.
2: Sí. Tres minutos. ¿Le alcanzan?
3: Sí, no, está re bien.
2: ¿Sí?
3: Pero atención, pues yo elevo la calidad.
0: Vale.
2: Que no es lo mismo que cantidad, pero bueno.
0: No.
2: Es calidad.
3: Esto es premium. O sea, esto es para pensar, porque estamos hablando de psicología, ¿no?
2: Claro, el día del psicólogo.
3: Sí.
2: Bien.
3: Atención. Un saludo para toda la gente de Manchester que ahora arranca, ¿no?, por la Champions.
1: Arrancan a las 4.
3: ¿Contra quién juega?
1: Manchester United contra el Inter de Milán.
2: ¿Vas a llegar a verlo?
3: Sí, ahora agarro, sí.
1: ¿Lo viste con Ferdinand?
3: Ahora agarro acá el que pasa el día acá. Espero que me hagas descuento.
2: Bien. Decime.
3: Dos padres de la psicología, ¿no? Lo que recién mencionaba, lo involucro de vuelta para que se entienda. Y Lacan. Entra en alguna cafetería. Un café. De coffee. Freud dice: un café cargado, por favor. Y que la taza tenga una forma sospechosamente fálica. Lacan mira al mozo y dice: para mí un café. Pero que el café no sea el café, sino el significante del café, que evoca la ausencia de la leche que nunca estuvo ahí. El mozo se le ríe y dice: che, tanto lío para pedirme un cortado.
0: Claro. Sí, exactamente.
1: Muy bien, muy bien.
2: Bien.
3: Eso, no, sí, porque otro tenía nivel, otro, pero. Otro nivel, otro no, nivel. Yo tenía otro, pero no.
2: Cerraste bien el martes, digamos.
3: Sí, sí.
2: Salvaste el trapo.
3: Martes 13.
2: No, vos sabés
3: que tanta mala suerte tenía el tipo que le pasó un gato negro y el gato se persignó.
2: Bueno, mañana vamos a seguir con el tema de los extraterrestres. Sí, vamos a ver, vamos a ver, hay que seguirlo a esa, ¿eh? Nico Vico en la producción, gracias Nico. Gabriel Parajón en la puesta al aire, gracias Gaby. Lautaro Falcón en deporte, ¿eh? Hernán Vicentini en la parte de tecnología. Chanito, querido, en la parte de humor. Eduardo Goyri, como siempre, ¿eh? Aquí, escudero.
0: Escudero, ahí. Hasta mañana, amigo Daniel Delfino.
2: Nos encontramos mañana a las 2 de la tarde. Si tienen ganas, nos quedamos en la primera tarde de la radio. Ahí vamos, como siempre. Quédate porque llegan las noticias pegadito. Ya está Andrea y está todo el equipo de Al Derecho y Al Revés para la continuidad de la programación de LT10. Chau, hasta mañana.
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6: 16, un minuto. El cielo se presenta nublado en la ciudad de Santa Fe. La temperatura es de 19 grados 3 décimas. La humedad, 78%. Advierten sobre un impacto en la salud mental por la crisis económica. La difícil situación que atraviesa el país generó un incremento en las consultas con profesionales para abordar estos problemas. En este marco y en el Día del Psicólogo fue consultada por LT10 la presidenta del Colegio de Santa Fe, Victoria Castro. La profesional analizó cómo afecta este contexto en la salud mental de la población y sostuvo que hoy se evidencia un aumento sostenido en las demandas de atención a partir de las vicisitudes cotidianas que atraviesa cada persona.
7: Se evidencia un incremento en las consultas desde hace un tiempo a esta parte, no solo en el ámbito privado, sino también en el ámbito público, a partir, bueno, de las diferentes vicisitudes que cada persona, cada sujeto atraviesa en su vida cotidiana. No es sin efecto la vivencia de la situación económica, laboral, sin duda, las condiciones de vida actuales tienen un efecto.
6: La Armada Argentina abre sus buques al público en el puerto de Santa Fe. Hasta las 17, los visitantes pueden recorrer el dique 1 y conocer el trabajo de las tripulaciones del buque multipropósito Ara Ciudad de Zárate y la lancha patrullera Ara Punta Mogotes con entrada libre y gratuita. Se podrán conocer las características de ambas embarcaciones destinadas a tareas de apoyo logístico, vigilancia, patrullaje y asistencia a la comunidad en las vías navegables. Los buques permanecerán en Santa Fe hasta el 15 de octubre en el marco de acciones de coordinación con el gobierno provincial para fortalecer la respuesta ante posibles emergencias vinculadas al fenómeno del Niño. Otro tema, premios Otto Krauser. El jurado conoció los 19 proyectos postulados por escuelas técnicas. Amplía desde el móvil Valentín González.
8: Hoy en el Consejo Municipal los autores presentaron sus iniciativas ante el jurado, integrado por representantes de instituciones educativas, organismos públicos y también de espacios de participación ciudadana, donde van a conocer estas propuestas, estos primeros acercamientos por parte de las escuelas técnicas que participan de los premios Otto Krause. Violeta Quiroz, la concejala, nos dio más detalles sobre esta premiación y sobre lo que pasó hoy en el recinto del Consejo.
9: Bueno, hoy convocamos a las escuelas participantes, que son 12 escuelas técnicas, y también vinieron acompañadas por sus profes, pero los profes van a estar en silencio. Hoy le toca a los estudiantes defender sus proyectos, explicarles a los jurados por qué los presentaron y de qué se trata. Así que, bueno, es el gran día para todos los alumnos de las escuelas técnicas que hoy están participando de estos premios Otto Krause.
6: Pasamos a la información nacional y del exterior, Rubén Velato.
10: La inflación de septiembre fue del 1,9% y acumuló 33,4% en los últimos 12 meses. El dato lo informó hace instantes el Instituto Nacional de Estadísticas y Censos. La aceleración en el IPC de septiembre sobre el último dato de agosto, que midió 1,7, se fundamenta en los aumentos registrados en alimentos y bebidas. En la información internacional, León 14 fue operado con éxito del nódulo en un pulmón. A través de un comunicado, el Vaticano informó que la cirugía del Santo Padre finalizó sin problemas y ya se encuentra en su habitación. La intervención se realizó este martes en el Policlínico Gemelli de Roma. También anticiparon que el posoperatorio durará una semana y se ratificó que su visita a Sudamérica no se suspende.
6: Ahora la actualidad del deporte con Lautaro Falcón.
1: Fútbol internacional, hablamos de la Champions. Ya en la jornada de hoy, el Sporting de Lisboa le ganó como visitante en Francia al Lens 2-0 y el Sabah de Azerbaiyán le ganó 2-0 como local al Slavia Praga. En este momento hay partidos que se están disputando goles y duelo de argentinos. Arsenal y Lille en Inglaterra empatan 0-0. Galatasaray y Barcelona también están empatando 0-0, mientras que el Viking de Noruega le está ganando 1-0 como local al Bayern Múnich. El Villarreal, con Juan Foyt en el banco, en España empata 0-0 con el Napoli. El Leipzig de Demichelis está en el banco de suplentes. El ex técnico de River empata 0-0 con el PSV de los Países Bajos. Inter de Milán con Lautaro Martínez está como titular, empata 0-0 con el Brujas de Bélgica, mientras que el duelo de argentinos se está dando en España en este momento con gol de Pablo Barrios. El Atlético Madrid le está ganando al Manchester United 1-0. En el local, Cuti Romero, Juliano Simeone, Julián Álvarez, titulares en el equipo del Cholo Simeone, Musso en el banco. En el equipo visitante, Lisandro Martínez, titular.
6: El pronóstico indica para lo que resta de esta jornada cielo mayormente nublado, baja posibilidad de lluvias débiles o lloviznas. En tanto, para mañana miércoles se prevé cielo mayormente despejado, con alguna nubosidad por momentos y condiciones estables. Las temperaturas con poco cambio y suave tendencia en ascenso, 12 grados la mínima, 22 la máxima. A esta hora cielo nublado en la ciudad de Santa Fe y alrededores, la temperatura 19 grados 3 décimas, la humedad 78%. Hora 16, 6 minutos, informó Isabel Zimmerman.
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0: El reloj marca las 16.
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0: tal? ¿Cómo les va? Muy buenas tardes para todos y bienvenidos. Como lo hacemos todos los días a partir de esta hora, nos encontramos aquí en la radio. Durante estas dos horas hacemos juntos el repaso de los temas importantes que va dejando el día. Te contamos lo que está ocurriendo y si podemos, también te decimos lo que viene. Todo eso intentaremos hacerlo como a nosotros nos gusta, al derecho y al revés.
1: Y al contrario y viceversa, y en la buena y en la adversa, del derecho y del revés.

0: Hola Martín, ¿cómo andamos?
1: Muy bien, muy buenas tardes para todos. ¿Cómo va eso? Buen martes. Tarde rara, Día raro en realidad, porque a la mañana temprano llovía, después parecía que se iba a abrir el cielo, que íbamos a tener un día más despejado, se volvió a nublar, ahora llovió, no sé si en este preciso momento, pero al menos el cielo está...
0: hace un ratitito, llovía.
1: Está cubierto. El pronóstico indica para mañana, miércoles, cielo mayormente despejado, con alguna nubosidad por momentos, condiciones estables, temperaturas con poco cambio y suave tendencia en ascenso. La mínima está prevista mañana en 12 grados y la temperatura máxima en 22. Y para pasado mañana, les cuento de paso, cielo despejado también, con alguna nubosidad por momentos, condiciones estables, temperaturas en suave descenso, la mínima 11 grados y la máxima 22 grados.

0: Hola Andrés, ¿cómo andamos?
1: ¿Cómo le va? Buenas tardes, señora. Buenas tardes, Martín.
0: ¿Cómo va eso? ¿Todo bien?
1: Compañeros, muy bien. ¿Ustedes?
0: Muy bien.
1: Parecía que se venía el mundo abajo, ¿eh?
0: ¿Viste? Parecía de noche hace un ratito.
1: Parecía que íbamos a tener algo bastante complicado, pero bueno.
0: No. Veremos.
1: Pero para el norte se ve oscuro, ¿eh? Para el norte se ve oscuro. Uh-huh. Pero ya pasó por acá arriba y ahora debe estar largando agua, a ver, ya te digo. Zona de Recreo, zona de Laguna Paiva, por ahí está, me parece que en este momento teniendo las consecuencias del agua. Por cómo se ve, ¿eh?
0: Ah, cierto que vos tenés ese.
1: Y por lo que estoy viendo, Andrea, de este lado. No sé para el otro.
0: ¿A dónde decís que está lloviendo?
1: Paraná seguro. Mm. Tenemos también por la zona de Laguna Paiva, Montevera, ya es un hecho el agua. Uh-huh. Recreo también.
0: Mirá.
1: Esperanza todavía no, porque se ve clarito para aquel lado. No sé si irá para aquel lado la tormenta. Pero no es agua nomás, por suerte. Es agua. Es peligroso esta época del año, la piedra. Y porque sí. Esta época del año es la
0: ¿serio?
1: Piedra. Sí. De la nada.
0: Uf.
1: Sí, por eso digo que tener mucho cuidado. Va, mucho bueno. Cuidado. ¿Qué va a hacer? Si te agarra.
0: Sí, obvio.
1: La cuestión es tener un buen seguro, ¿no? Pero esta es la típica época de piedra. Las que vamos entrando.
0: Bueno.
1: Esperemos que no, porque tengo.
0: Esperemos que no.
1: Esperemos que no. Esperemos que no. Bueno, ¿todo bien?
0: Todo bien.
1: Sí, a ver, nosotros, por supuesto, estamos como un día más porque ayer estuvimos los tres, hoy también. Claro. No todos vienen los lunes en feria a trabajar, ¿eh?
0: No.
1: Ya lo hemos hablado esto.
0: Pero bueno, ¿te cómo es?
1: Sí, ¿qué va a hacer? ¿Qué va a hacer, Andrea? No sé por qué queremos el programa. No. Nos gustamos, ¿eh? Queremos estar juntos, salir adelante de esta dura situación que estamos atravesando.
0: Eso sí, la remamos, ¿eh?
1: Sí, la remamos. Que la remamos, la remamos, ¿eh?
0: ¿Qué
1: o sea, antes me acuerdo, no sé si Martín recordará, hace mucho tiempo atrás, cada vez que era un feriado comíamos algo rico. ¿Te acordás? Martín hacía torta frita, Andrea hacía budín.
0: Sí,
1: yo nunca hice
0: razón.
1: Nada todavía, yo nunca
0: es
1: hice
0: verdad.
1: Nada.
0: Tienes razón.
1: Yo nunca hice nada, pero en algún momento lo voy a hacer. Lo que pasa es que yo generalmente trabajo en la mañana, entonces se me complica.
0: Claro.
1: Se me complica.
0: Tenés razón.
1: Tengo muy poquito
0: razón.
1: Tiempo entre...
0: Vamos a restaurar el hábito.
2: A implementarlo.
0: Sí.
1: Y queda poquito. Bueno, ¿qué tenemos ahora?
2: No hay feriado.
1: Ahora tenemos 9 de noviembre. 9 de noviembre de la Avenida del Papa.
0: Sí.
1: Creo que en noviembre hay 2, escuché.
0: No sé si va a ser, ¿eh?
1: ¿Eh?
0: No sé si va a ser feriado.
1: Y ahí hay un comunicado que se hace con el Vaticano que dicen que el Papa
2: sí,
1: ya... Que fue un éxito y que ya está enfocado
2: sí.
1: en sus próximas
2: algunos
1: visitas.
2: Algunos portales decían sí. que estaba confirmado la,
1: sí.
2: cómo
1: sí.
2: quedaba, pero bueno.
1: En el comunicado que dio a conocer el Vaticano, que justamente indicaron que fue un éxito la aparición
2: del Papa. En realidad
1: Papa,
2: sí, lo comunican en potencial. Sí.
1: Confirmaron que el Santo Padre ha regresado a su habitación. La recuperación de la misma podría extenderse durante cerca de una semana y se produciría a pocas semanas de su viaje previsto a Uruguay, Argentina y Perú.
0: Sí.
1: Pero bueno,
0: ayer Pimpi, nuestro columnista, el doctor Pascual Pimpinela.
1: Doctor Pascual.
0: Explicó.
1: ¿Podés decir todo lo. ¿Podés decir todo? ¿Te acordás todo lo.
0: Jefe de la Cátedra de Medicina eso. Legal, Social y Laboral de la Facultad de Ciencias Médicas? ¿Eso?
1: ¡Opa! Mirá, ahí lo tenía Andrea. ¿Y de Néstor Particarari, te acordás?
0: Es el jefe del departamento de. Es el jefe de la carrera de licenciatura en Economía.
1: Wow. ¿Y Martín Blanc, por ejemplo, cómo lo.
0: Radiólogo.
1: ¿Cómo lo presenta? Ahí está, listo, ya está. Con decir
0: radiólogo.
1: ¿Y a mí cómo me presentaría? No, mejor no diga. Deja. Es como lo siempre.
0: Pero bueno.
1: Después me lo decía en privado.
0: Don Ángel Gallardo, lluvia fuerte, amenazó unos instantes con piedra, por suerte no fueron muchas, dice. Saludos a los tres, nos dice Verónica.
1: Bueno, ¿viste?
0: Bueno,
1: Ángel Gallardo está ahí en la puerta de Montevera y para ir a Recreo.
0: Buenas tardes, al derecho y al revés, dice Marcelo.
1: Hola, Marcelo.
0: Yo no los puedo ver. Nadie nos
1: no
0: puede ver
1: nada,
0: en realidad.
1: Marce, tampoco.
0: Nadie nos puede ver, no te preocupes. Pero cuando pero sé cuando llegó Andrés porque se empiezan a tirar cosas arriba de la mesa.
1: No, pero no. No es lo que parece.
0: Te tienen calado.
1: Es Andrea la que hace ruido.
0: No.
1: Soy muy sigiloso. Soy muy sigiloso.
0: Sí. ¿Cuál elefante en un bazar? casi.
2: Perdón.
0: Bueno.
2: Sí, igual va a ser lo mismo. No, porque estaba buscando dónde había leído esto.
1: Quedó enganchado.
2: Quedó enganchado.
0: Guarda.
1: Para que retrocedemos dos pueblos. Para que retrocedemos.
2: Voy a citar al portal que es de tn.com.ar. Dice, la intervención quirúrgica ha concluido en el plazo y de las formas previstas, según la Santa Sede, Fuentes de la iglesia anticiparon que el posoperatorio durará una semana y ratificaron su visita a Sudamérica.
1: Mirá.
2: Ese es un portal.
1: Muy bien.
2: No sé si está así en todos lados. Lo puedo mucho chequear.
1: Quedó como que estábamos hablando pavadas, Andrea.
2: No.
1: Martín
2: no, porque digo, a lo mejor de... no lo dicen potencial. No. Quedé pensando.
1: Ah, en lo está afirmando.
2: Está muy afirmando, bien. Pero bueno.
1: Muy bien. Che, bueno, la inflación 1.9. ¿Cuánto había sido la de agosto? ¿1.6?
0: Sí. 1.7. Subió un cachito. Subió.
2: Sí, pero...
0: 1.7 me parece.
1: A ver, ya te... La verdad bueno, pero que... a ver, creían que le iba a ser más, ¿eh?
2: Sí.
1: 1.7.
2: Pero para esta altura no íbamos a tener inflación cero.
1: Y bueno. Pero según el presidente dice que él se refería a los precios mayoristas. No a la inflación como está tomada o como está medida en este momento. Nos hubiese avisado en aquel momento, ¿no? Así seguíamos la inflación mayorista. ¿Cómo se
2: refiere? Yo reconozco que es muy importante tener una inflación baja, pero no está cumpliendo con lo que dijo. Dijo inflación cero. Todavía yo lo percibo.
1: ¿Todos
2: los meses?
1: Sí. Yo lo percibo. Yo en realidad hay algunas cuestiones en el supermercado que presto atención y hay pocos productos que han tenido un aumento importante, el resto se ha mantenido.
2: Sí,
1: lo que por ejemplo sale, lo que sale muy caro, lo que está muy caro,
2: servicios, bueno, yo los repercibo.
1: Bueno, este mes fue
2: seguro del auto.
1: ¿Seguro?
2: Sí.
1: Yo el seguro lo tengo bastante planchado, pero
2: no, gracias a Dios. Yo en varios servicios lo percibo.
1: Dicen que este mes fue alimentos y bebidas, lo que influyó. Sí. Pero bueno, decían que también tenían miedo al aumento de la nafta, porque también eso indicaba justamente que iba a ser mayor el aumento de la inflación. Pero bueno, no lo saqué a partir que era yo y Andrés Santos, se hicimos nosotros.
0: Ah, bueno, ¿eh? Sí,
2: el análisis. El análisis del consumidor.
1: El análisis económico, exacto.
2: Sí.
1: Igualmente, Martín dice: a ver, no es lo que prometió. Habría que ir un poquito hacia atrás las otras presidencias que habían prometido luego de 2 años de gestión, ¿no? Dos, ¿no?
2: Estoy
1: dos,
2: de acuerdo,
1: Tres años. Antes estábamos esperando el segundo semestre.
2: Sí.
1: Esperamos el Macri. Segundo semestre eterno.
2: Sí.
1: Que nunca llegó.
2: No.
1: Estamos, igualmente, a ver, nos pueden decir cualquier cosa. Uno ya está, uno que está quemado con leche de la vaca y ya.
2: ¿Eh? Y eso te lo da los años.
1: Y por supuesto. Y
2: dejás de creer.
1: Los años en este país, sobre todo.
2: Sí, los
1: años en este país.
2: Dejás de creer.
1: Pero bueno, él dijo que igualmente cuando tomó el país, ¿cómo estaba la inflación? Sí. ¿Como 20%? ¿Estaba por 20% por mensual?
2: Más.
1: Mensual, digo.
2: Sí, más.
1: ¿Más?
2: Me parece que más. No lo tendría que buscarlo.
1: A ver,
2: es meritorio reconocer que hay un control de la inflación. Absolutamente. Mira,
1: buscarla de noviembre.
2: Sí, no. A esta altura, en teoría, sostenía que íbamos a tener 0% de inflación, cosa que no está sucediendo, ¿no?
1: La variación mensual de noviembre del 2023 fue del 12.8%. Igual era altísima.
2: ¿Noviembre?
1: Ajá.
2: ¿Del año pasado?
1: No, 2023.
2: Ah.
1: 8.3 era en octubre. Y ver diciembre.
2: Pero ya era presidente. Claro, ahí fue, ahí paulatinamente fue bajando.
1: Claro, en diciembre.
2: No, pensé que preguntabas de Fernández. Pero escandalosa.
1: En diciembre fue el 25.5, que fue el mes que asumió.
2: Claro.
1: 25.5, eso es lo que nos acordamos.
2: Sí.
1: Altísimo.
2: Sí.
1: Al que tengamos un 2% después de 3 años.
2: Eso es verdad.
1: Bueno, y él decía que viajaba al 1000+%, ¿recuerdan?
0: Uh-huh. ¿Ha visto?
1: ¿Recuerdan que él decía que cuando tomó la inflación real iba como al 1000%?
0: Bueno,
1: hay que tener memoria, Digo, sí, ¿a costa de qué
2: lo que también, pasa,
1: ¿no?
2: Que,
1: ¿no? Uno baja la inflación, pero ¿a costa de qué?
2: Sí, ¿a costa de qué? Y también la gente, que en parte para bien, se acostumbra a eso,
1: claro,
2: a una medida como esta, y está pidiendo otra cosa. O sea, a esta altura no alcanza con
1: y lo
2: sostener
1: que
2: una inflación relativamente baja para lo que teníamos. La gente quiere...
1: El bolsillo.
2: Sí, necesita.
1: El bolsillo está quieto.
2: Claro.
1: Porque, a ver, antes, menor o mayor medida, iba acompañado. De alguna manera,
2: yo creo que la sociedad no es tonta, digamos, reconoce esto. Uh-huh. Reconoce que es meritorio. Yo creo que es muy meritorio. Pero que faltan otras cosas.
1: Sí, pero hay cosas que están muy desfasadas. A ver, un alquiler que esté $1,000,000 y un sueldo que esté $1,000,000, claro, no hay relación.
2: Es que ese es el problema.
1: No hay relación.
2: Ese es el problema.
1: que la nafta esté de 2.500 pesos y un sueldo esté de 800 mil pesos.
2: El objetivo de la gente tampoco relación. No se incremente.
1: Que la carne esté 25 mil pesos, 30 mil pesos y los sueldos estén en 800 mil pesos. Sí. ¿Cuántos kilos de carne comprar con un sueldo de 800 mil pesos?
0: Ni hablar.
1: Te podés comer un asado como te comías antes. Che, antes era el asado de los domingos. Pasamos al pollo y del pollo a.
0: Al plumaje nomás.
1: El que puede todavía come pollo.
0: Al plumaje nomás. Al plumaje nomás.
1: Bueno, pero el día de la madre te podés tirar una canita al aire, ¿eh? ¿Qué sé yo? Unos riñoncitos, aunque sea arriba
0: de la parrilla. Por lo menos, por lo menos.
1: Algo de vaca tiene que haber.
0: Por lo menos, por lo menos.
2: Es verdad.
1: ¿Qué va a ser? Qué miseria.
0: Bueno, ¿andiamos?
1: Y dale.
0: Arrancanding. Dale.
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0: Martín. Bueno, yo tengo un no me gusta en el Día del Psicólogo, un tema relacionado a la salud mental. Advierten sobre el incremento de consultas por la crisis económica. Victoria Castro es la presidenta del Colegio de Psicólogos de Santa Fe y señaló por el ET10 que las dificultades financieras aumentaron la demanda de atención tanto en el sector privado como en el público. La especialista alertó sobre las modificaciones en los tratamientos provocadas por la pérdida del poder adquisitivo y las dificultades para pagar consultas particulares. Dijo que muchos pacientes se ven obligados a reducir la frecuencia del espacio terapéutico o migra hacia la atención estatal al no poder sostener los costos de las obras sociales. Obviamente que esta situación genera un impacto en el sistema público porque quienes no pueden afrontarlo teniendo obra social terminan accediendo a la posibilidad en el espacio público, lo que implica una sobrecarga sobre el recurso humano que obviamente es limitado. Mi no me gusta de hoy tiene que ver con la salud mental, el incremento de consultas por las crisis económicas y también las dificultades para pagar las consultas particulares.
1: Bueno, yo también tengo un no me gusta vinculado a la salud, en este caso al conflicto en el PAMI, porque lamentablemente los médicos de cabecera de la Obra Social Nacional y los odontólogos comenzaron hoy un paro por 96 horas, que se va a extender hasta el viernes inclusive. Esto significa que solo atenderán las urgencias. Están reclamando una urgente recomposición de los honorarios que debe pagar la obra social nacional. Actualmente cobran 2.700 pesos los médicos por mes por afiliado. La verdad que parece mentira que esto esté pasando. Lamentablemente los que terminan pagando las consecuencias de este conflicto que no se resuelve son los que más necesitan la atención de la salud, nuestros adultos mayores, que tienen al PAMI como el único prestador posible. No me gusta del día de hoy, se lo lleva este tema.
2: Bueno, en el deporte vamos a ir con un no me gusta por el celular. No sé si anoche pudieron ver alguna imagen tremendo de la Primera Nacional. Pero bueno, dio toda la sensación de que el árbitro Nicolás La Molina fue justamente convencido por los jugadores de All Boys de que no había sido dentro del área la infracción que el árbitro había pitado como penal, luego de una infracción frente a un ex jugador de Colón, contra un ex jugador de Colón, de Axel Rodríguez, que se escapaba solo, entraba al área, fue derribado por Iván Zafarana. En realidad fue derribado fuera del área y el árbitro venía corriendo desde atrás, lo podría haber perjudicado justamente esa situación. En la televisión dio sensación de que era penal, pero que estaba mejor parado era el juez de línea. Todos fueron al punto penal, pero llegaron algunos con relevo, un jugador con un teléfono a mostrarle al árbitro de que había sido fuera del área. El partido estuvo detenido cerca de 15 minutos, un escándalo. Lo concreto es que el árbitro del partido terminó, Nicolás La Molina, el hijo de Pancho La Molina, de Francisco La Molina, el legendario ex árbitro, terminó anulando esa jugada y dio tiro libre para Godoy Cruz de Mendoza, recordando que el Tomba, si ayer ganaba su partido, antes también había tenido un polémico penal, pero aquí, por supuesto, lo que ameritaba era lo que había cobrado el árbitro en primera instancia. Si ganaba Godoy Cruz, se ponía en carrera por el primer ascenso, es decir, que podía aprovechar el empate de Ferro con su victoria para recortar distancia y todavía atesorar alguna alternativa de quedarse con el primer lugar de la zona A. Lo concreto es que esto no ocurrió, el partido terminó 0-0, un escándalo del cual está hablando todo el fútbol argentino y otro lunarcito más al arbitraje nacional.
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1: Nos vamos a la calle, nos vamos al móvil. Hola Valentín, buenas tardes.
6: Hola Andrea, muy buenas tardes para todos los oyentes. Bueno, estamos en el dique 1 aquí en el puerto de Santa Fe porque hay una invitación importante que ya en realidad está terminando, pero está bueno dar a conocer lo que está ocurriendo porque estamos en el multipropósito Ara Ciudad de Zárate. Aquí parados arriba nos recibieron muy amablemente, también estamos aquí con los colegas y vamos a hablar con Agustín Cerqueiro, que es el capitán de corbeta de esta nave, como para explicar qué es lo que van a hacer. Tienen un recorrido importante, también está vinculado a lo que vienen siendo las crecidas, van a ayudar a un montón de gente. Gracias por tu tiempo y comentanos un poco qué es lo que están haciendo.
7: Bueno, antes que nada, gracias a ustedes por recibirnos acá en Santa Fe. Nuevamente, el área naval fluvial, que es el área que al cual pertenece este buque, que es básicamente fluvial, todo lo que abarca los ríos, tiene todos los años, aparte de las tareas que uno conoce como tareas militares, también en la ayuda a la comunidad. El Niño, nosotros ya lo veníamos planificando ya hace bastante tiempo, fue un motivo por el cual la conducción de la Armada le ordenó a este buque alistarse ya hace unos meses para poder hacer asistencia sanitaria y ayuda contra desastres naturales en todo el río Paraná, el Alto Paraná y el río Paraguay, obviamente que limita con la provincia de Formosa y de Chaco. Este es el primer buque que está desplegándose junto a la lancha patrullera Río Santiago, que está al lado nuestro. Obviamente la totalidad al momento de los buques a desplegarse son dos, y se están alistando dos buques más para subir en caso de que la situación continúe empeorando.
8: Se van a quedar un día más acá, después se van a mover hacia sí. Alguna zona, ¿dónde van a ir?
7: El día de hoy es un día netamente logístico, hacemos puertas abiertas mientras nosotros reordenamos lo que es la logística del buque para seguir navegando hacia el norte. También damos a conocer, obviamente, el buque a la comunidad de Santa Fe. Y el día de mañana estamos haciendo, a pedido de la provincia de Santa Fe, vamos a colaborar con la asistencia sanitaria de la zona. Esto comprende a las islas que están frente a la ciudad. Vamos a ir con el buque ahí enfrente y vamos a embarcar en este buque que está preparado para atención primaria a todas las personas que necesitan apoyo, tanto odontológico como clínico, y todo lo que el clínico derive, con apoyo tanto de médicos de la ciudad de Santa Fe como médicos de la Armada Argentina, trabajando en conjunto a bordo.
6: No, acá enfrente en Alto Verde, ¿no?
7: Sería en Alto Verde y también en una enfrente de Alto Verde, que también nos dijeron que vienen unas familias que están aisladas. Exactamente, en esa isla. Así que la gente que no se pueda movilizar, nosotros tenemos gente y equipo especializado para traerlas al buque y atenderlas. Y si no, vamos a hacer un triage en la zona para ver si nosotros tenemos que desplegar los médicos a las zonas que están anegadas o que se les complica, porque la meteorología y, como ustedes saben, la crecida del río ha hecho que muchas bajadas de escaleras que se usan de forma habitual para llegar al río ya no están.
9: ¿Cuántos son en la tripulación y qué puede ver la gente hoy que de puertas abiertas que está ingresando? ¿Hasta qué hora?
7: En la tripulación somos 40 en este buque y en la lancha patrullera Punta Mogote son 10. En total somos un grupo de tareas de 50 personas y por tierra tenemos apoyo también del Batallón de Infantería de Marina número 3, que está con asiento también en el área naval fluvial en Zárate, que está listo a desplegarse y a darnos apoyo, tanto por tierra como con los otros vehículos. Nosotros, básicamente, operamos en conjunto con estas unidades, que obviamente nos llevan, nos facilitan el trabajo, porque son muchos días desplegados en el terreno, y sobre todo de acá seguimos para el norte. Es decir, Santa Fe es la primera ciudad en la cual vamos a asistir y vamos a ayudar, y estamos a disposición de lo que la ciudad necesite en cuanto a sanidad.
9: ¿Estuvieron patrullando en el Paraná?
7: Empezamos a subir por el Paraná, es parte de nuestras actividades, también son la patrulla. Nosotros custodiamos la soberanía, acompañamos también a las unidades o buques que naveguen y necesiten asistencia. También trabajamos conjuntamente con la Prefectura Naval en ese aspecto. Y seguimos subiendo hacia arriba y en forma de patrulla, ¿sí?
8: La ayuda sería solamente sanitaria en este caso, o sea, ¿harían controles sanitaria. Médicos o harían algún tipo de asistencia, por ejemplo, ante inundaciones de algunas viviendas?
7: Bueno, el buque y la capacidad de los elementos que tiene el buque, no solamente tenemos la capacidad de asistir médicamente, sino de, como te decía, podemos evacuar gente, que es, en definitiva, por lo cual este buque se está desplegando con asiento principal en la ciudad de Corrientes para tener acceso a todos los ríos de la forma más inmediata.
10: Hipotético caso, ¿cuántas personas se podrían evacuar?
7: El buque no tiene un número fijo de cantidad de gente de evacuación. Nosotros vamos a evacuar a todos los que podamos y los iremos, como tenemos otra unidad, el buque principal puede ir a evacuar, puede asistir en el momento y los buques que acompañan van desplegando a las ciudades a la gente que hay que sacar del lugar. Es decir, no hay un número limitado de gente y no se va a dejar a nadie, digamos, por un tema de capacidad.
9: ¿Tiene conocimiento de algún problema puntual ahora en zona de isla, río arriba?
7: No tenemos conocimiento, todavía no fuimos informados sobre eso, por eso estamos en este momento de despliegue como prevención. La idea es estar, en caso de desastre, en el lugar de los hechos.
6: Bueno, hasta ahí, Andrea, un poco la palabra de Agustín Cerquero, capitán de corbeta. Este buque está aquí, en el dique 1, reitero, multipropósito, ahora ciudad de Zárate, y al lado una lancha patrullera, ahora Punta Mogotes. Bueno, hoy estaba la oportunidad para que venga la gente a conocerlo, todavía queda una media horita, pero bueno, lo importante también es comentar de que se están poniendo manos a la obra, la Armada pone la logística a disposición de la provincia ante eventuales emergencias, mañana van a comenzar con Alto Verde.
1: Muy bien, muchísimas gracias, Valentín, la seguimos en un rato.
6: Dale, hasta luego, Andrea.
1: Hasta luego.
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1: Con nuestra consigna del día de hoy, por favor.
0: Atención. Cuelgo de una barra y puedo viajar hacia ambos lados. Decido cuánto puede entrar la luz y las miradas. ¿Qué soy?
2: Es fácil.
0: Que saqué una palabrita que ayudaba demasiado.
1: Ah, mira. Bueno.
0: Saqué porque era demasiado fácil. Claro. Pero así todo es fácil. Así que van a participar muchos los oyentes.
2: Bien, lo dejaste cortina, ¿eh?
0: Lo dejó más corto.
1: Ay, por favor, no se peleen. Hoy no.
2: ¿Pero por qué?
1: Hoy no.
2: Uno tanto trabajo,
1: hoy no.
2: Tanto esfuerzo,
1: hoy no.
2: Tanta dedicación.
1: No,
2: pero aparte,
1: fuera hoy de no.
0: Pues es que. O sea.
2: ¿Qué?
0: Nada. No, porque yo traté de reformularla. Ajá. Para.
2: Claro, que, te esforzaste. Hubo un esfuerzo.
0: Claro, hay un esfuerzo para que.
2: Claro. Decir, che, esto lo iba a sacar, esto lo iba a... Bueno.
0: Bueno.
2: Bueno,
0: no ha pasado nada.
2: El cordón, che.
1: Pueden participar. Se pasa, dice.
2: ¿Quién?
1: Verónica.
2: ¿Qué le pasa a Verónica?
1: Bueno.
0: Pero decir directamente.
1: Rosa dice, buenas tardes. Estoy escuchando como todas las tardes. Mi comentario es sobre el PAMI, porque los que somos afiliados nos descuentan como cualquier obra social. Pero todos dicen PAMI como si fuera una obra social gratuita. Los médicos tienen razón en lo que piden. No, yo en ningún momento dije que la obra social fuera gratuita, ni mucho menos. Digo que todos los adultos mayores, jubilados nacionales, tienen por obra social, o la gran mayoría que no puede pagarse una prepaga, tiene como única obra social el PAMI. No dije que sea gratuita. Pero bueno, gracias a Rosa por la observación. Gracias a todos por estar ahí y participen de nuestra consigna, ¿eh?
0: La reitero rápido y dale las vías de comunicación.
2: Dale, que está difícil, oye, dale.
0: Cuelgo de una barra y puedo viajar hacia ambos lados. Decido cuánto puede entrar la luz y las miradas. ¿Qué soy? 342-436-6432. Tenés 1 hora 20 minutos, un poquitito más, para participar de la consigna, como todos los días, hasta las 18.
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1: A las 16:41 minutos, presta atención porque esto es importante, esto es algo que tenés que saber de este martes 13 de octubre de 2026.
0: La provincia continúa con su política para trabajar con el sistema científico y financia proyectos universitarios. Sostiene una alianza para que el conocimiento generado en sus laboratorios y equipos de investigación se traduzca en empleo, desarrollo productivo y mejoras para la población. Erika Jaines, secretaria de Ciencia, Tecnología e Innovación Provincial, explicó por el ET10 que el objetivo es orientar la investigación a la producción, la salud y el ambiente.
17: Toda la política que tiene la provincia de trabajo con el sistema científico que está enclavado en el territorio santafesino. Nosotros también hacemos una distinción entre el trabajo estratégico y la alianza sin sacar el peso de la responsabilidad del gobierno nacional. La provincia es tratar de orientar el conocimiento que se produce en Santa Fe para que Santa Fe como provincia se desarrolle, tenga cada vez más empleo genuino, más desarrollo productivo, más bienestar. Estar en áreas como la salud o el ambiente.
0: Otro tema, la municipalidad actualizó 190 pesos el boleto, pero aún no impactó en la sube. Con esta suba, la tarifa plana pasó a 2.322,22 y la frecuente será de 2.090 pesos. La medida busca acompañar el sostenimiento del servicio frente al incremento de los costos operativos, procurando reducir el impacto económico sobre los usuarios. Quienes utilizan la tarjeta SUBE deben actualizar sus atributos en una terminal automática SUBE o solicitar la activación a bordo del colectivo, informándolo al conductor antes de abordar el pasaje. Cabe destacar que en 2026 el Ejecutivo Municipal ya destinó 2.250 millones de pesos provenientes del Fondo de Movilidad, conformado por los ingresos del SEOM. En ese marco, Gerardo Ingaramo, gerente de Autobuses Santa Fe, remarcó en el ET10 que es un paliativo lo aportado por el municipio.
18: Es un incremento más el aporte que ha hecho el municipio, que esto sí hay que decirlo, porque ha aportado 150 millones de pesos más a lo que venía aportando mensualmente, o sea, aporta 300 millones. Con esto cubrimos una parte del aumento salarial. Claramente el impacto en la tarifa no está, porque esto va a subir, demorará una semana, 15 días. por lo menos un paliativo lo que ha puesto el municipio. El incremento no es lo que corresponde a la tarifa. Claramente todavía nosotros tenemos que discutir con la UTA esta semana el retroactivo y el no remunerativo.
0: Imputaron y liberaron al motociclista que causó la muerte de Omar Bonacci. Se realizó hoy la audiencia imputativa y de medidas cautelares contra el hombre de 35 años que provocó el fallecimiento de Bonacci en Santo Tomé. La figura penal atribuida fue la de homicidio preterintencional, disponiéndose además que el acusado transite el proceso en libertad bajo una serie de medidas procesales y reglas de conducta. Otro tema, el gobierno provincial sigue trabajando ante la llegada del fenómeno El Niño en un trabajo coordinado con los municipios y comunas. Las mismas incluyen limpieza de canales, obras de canalización, drenaje y alcantarillas, además de las obras de infraestructura y prevención hídrica en el marco del seguimiento de las condiciones climáticas y los niveles de los ríos. Los trabajos incluyen obras de defensa hídrica, mejoras en caminos rurales y con intervenciones en distintos departamentos de la provincia. En conferencia de prensa, la vocera Virginia Caudanes enumeró las distintas tareas que se continúan realizando con el objetivo de preparar a Santa Fe. Esto decía:
19: continuamos con la limpieza de los canales troncales sur, del centro y del norte. Por supuesto, siempre el Comité Operativo de Emergencia a través de Protección Civil monitoreando estos contextos que se están dando ahora. Por ahora, los niveles del río en lo que tiene que ver con la zona de la provincia de Santa Fe no vienen generando un aumento por encima del promedio que tienen que tener. Por tanto, en ese sentido, nosotros seguimos controlando muy bien la situación, claramente trabajando también con los gobiernos locales en cada una de las acciones, con la ciudad de Santa Fe desde el día 1.
0: El fin de semana largo dejó un impacto económico de 21.800 millones de pesos en la provincia. Entre festivales de música, fiestas populares y ferias culturales, se realizaron en total 71 eventos distribuidos en toda la bota santafesina, con una convocatoria estimada de más de 600.000 asistentes. Según las estimaciones, visitaron el territorio más de 34.000 turistas que se quedaron a pasar la noche, y 68.000 realizaron recorridas por el día, con un total de 102.578 visitantes. En ese marco, la secretaria de Turismo, Marcela Everard, destacó la amplia variedad y las distintas propuestas de los eventos provinciales y enumeró los más destacados durante la conferencia de prensa.
20: Tuvimos una gran diversidad de eventos. Para destacar, el concurso de pesca del surubí, el concurso de pesca con devolución del surubí en la ciudad de Reconquista. Destacar las fiestas que presentamos en la Secretaría de Turismo, la fiesta provincial del frutillero, del trabajador frutillero en el río Orijón, también la fiesta del alfajor arocense, la Feria Internacional del Libro, la Noche de las Colectividades. Destacar en el oeste santafesino la Fiesta Nacional del Zapallo en Ceres, la Fiesta Nacional del Caballo en San Cristóbal. Contarles que esa diversidad también se ve en materia productiva.
0: Y lo más destacado, por supuesto, hasta ahora en el ámbito nacional tiene que ver con la inflación de septiembre, que fue de 1,9% y acumuló 33,4% en los últimos 12 meses. El índice de precios al consumidor aumentó 23,6% en los primeros 9 meses del año. El mercado esperaba una variación cercana al 1,9%, luego de 1,7% registrado en agosto.
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0: Consejo Municipal de Santo Tomé aprobó el traspaso del servicio de provisión de agua y cloacas a Aguas Santafesinas. Esto se va a concretar recién a mediados del año que viene.
1: Lo vamos a conversar y analizar con Enrique Maillier, que es concejal de la vecina ciudad. ¿Qué tal, concejal? ¿Cómo le va? Muy buenas tardes.
2: ¿Qué tal? ¿Cómo les va? Un placer saludarlos.
0: Gracias, igualmente. Bueno, primero, ¿qué pasó este fin de semana con el tema del agua ahí en Santoto? ¿Nadie tenía agua?
2: No, fue una situación bastante compleja. Hubo una filtración, una rotura de un caño madre a la altura de Desvío Arijón. Se perdían 300.000 litros de agua en por...

0: la ciudad estuvo sin agua.
1: Sí, incluso tenemos por acá un vecino que nos dice que también tienen problemas en el día de la fecha con la provisión de agua en algunos lugares.
0: Mire, no soy como sabrás, Andrea, no soy experto.
1: No, obviamente.
0: En el tema, claro,
1: pero le pregunto como un vecino de Santo Tomé, ni siquiera en su condición de concejal.
0: Sí, claro. No, Andrea, pero en el sentido de que por ahí por la explicación técnica que uno se quiere dar a partir de lo que le cuenta. Sé que es por problemas de presión de agua que se va produciendo de forma paulatina, no es que va todo, la presión es
1: claro,
0: de golpe.
1: Sí, se está como normalizando.
0: Se va normalizando, sí. Debe ser de los pocos lugares donde todavía no llega, donde la presión no es suficiente como para que tengan el agua. A eso es lo que me refería.
1: Bueno, ¿y esto se va a terminar con el traspaso?
0: Ojalá. Yo creo que, bueno, no, esto fue un problema que fue fuera de Santo Tomé. Esto se dio en Desvío Arijón, y bueno, obviamente que afectó a nuestra localidad porque el caño afectado fue un caño madre, algo así. Entonces, lo que sí va a mejorar el sistema, no tengo duda. Esto es dar un paso importante en la mejora del sistema que tenemos en Santo Tomé actualmente, que ya quedó en el tiempo, como lo explicaba el ministro Enrico hace un tiempo, cuando fue la primera conferencia de prensa y antes cuando estaban las conversaciones. El sistema actual de agua de Cloaca fue hecho para una ciudad pequeña.
1: Sí.
0: Y el paso del tiempo hizo que ya sea necesario un sistema que tenga que ver con avances tecnológicos para solucionar todos los problemas que hay. En Santo Tomé hay filtraciones de agua por toda la ciudad, en toda la ciudad. Es decir, uno lo ve uno viene por Santo Tomé recorriendo la ciudad, siempre algún charquito va a haber producto de pérdidas que se están dando. Es un producto de un sistema que está prácticamente colapsado.
2: Claro.
0: Hablando también un poco en un idioma que la gente lo pueda entender, como que los caños ya no son no tienen un tiempo de uso como todo, y va a haber una inversión importantísima, ni bien hacia a cargo, en las zonas más sensibles de la ciudad, donde el problema de agua es serio. Hay cuadrantes que son realmente muy muy serios, donde es muy serio el problema, y bueno, paulatinamente ellos nos dijeron que se va a ir mejorando todo para que dentro de 10 años el sistema de agua y cloacas esté, digamos, a la altura de una ciudad como Santo Tomé, como que quizá tiene cerca de 100.000 habitantes.
2: Claro, un traspaso que debería haberse dado hace bastante tiempo, por lo que escucho y por lo que sabemos, ¿no?
0: Sí, claro.
2: ¿Y claro qué pasó ahí?
0: Esto se demoró en el tiempo, y estimo que soy de los que están de los convencidos de que esto se debió haber hecho hace unos cuantos años antes.
2: ¿Por qué no se planteó desde el Consejo? ¿Por qué no se actuó desde el Ejecutivo?
0: Eso solamente lo sabrán los administradores que pasaron anteriormente por el municipio, quienes gobernaron la ciudad. Lo importante es que ahora se haya dado,
2: se
0: haya dado este paso, ¿no? Y también pudieron haber existido razones de tipo político. A veces tenemos un ideologismo que nos lleva, esto es muy personal, ¿no? A cometer errores. Hay muchos prejuicios en torno a qué debe tener el Estado y qué no. Hay, en estos casos, hay

0: tomar decisiones que a lo mejor van más allá de un marco de ideas o de prejuicios ideológicos que se pueden arrastrar sobre si ser privatizador, si ser estatista. Esas por ahí me parece que son ya discusiones que quedaron en el tiempo. Y lo importante en la ciudad es tomar los problemas y solucionarlos. Y van más allá de tal o cual ideología, ¿no?
1: Es decir, bien.
0: En esto, el problema era el agua, hay un sistema colapsado, ¿qué hacemos? La municipalidad no tiene los recursos ni la estructura necesaria para sostenerlo, pues entonces pongámoslo en manos de quienes sí lo tienen.
1: Bien, Aguas Santafesinas va a asumir la prestación completa del servicio a mediados del año que viene. Mientras tanto, ¿qué va a ser como hasta ahora la prestación?
0: Hasta ahora, bueno, hay obviamente que hay conversaciones y estimo que a nosotros se nos acerca ahora el verano. En el verano es cuando más demanda de agua hay y se están terminando algunas obras complementarias, como son una cisterna acá en el cuadrante sur de la ciudad. Hay otras obras, pero creo que ASA de todos modos ya está colaborando como para que en el verano, bueno, no tengamos las crisis que normalmente se daban los últimos años.
1: Bueno, ojalá que sea así y que, bueno, que este, digamos, este periodo de transición sea lo más tranquilo posible, ¿no? Porque se vienen, seguramente vamos a tener ya un verano complicado con todo lo del Niño. Si a esto lo sumamos una deficiencia en la prestación de un servicio tan fundamental como el del agua, bueno, vamos a estar ante un problema serio, ¿no?
0: La preocupación es esa, y se está trabajando para tanto para lo que viene, o ya estamos, porque estamos viendo cómo está el tiempo con la temporada esta del Niño y el agua que es una preocupación fundamentalmente en algunos cuadrantes de la ciudad.
1: Bien. Bueno, vamos a seguir entonces muy de cerca la evolución de esto y ojalá que los vecinos pronto puedan notar por lo menos una mejora en la calidad de servicio, porque la verdad que en Santo Tomé son más los días en los que no hay agua que en los que hay agua prácticamente en la actualidad.
0: Sí, el problema es serio, coincido, Andrea, sí. Y bueno, hay que trabajar y duro como para ir revirtiendo esa situación, ¿no? O sea, tratar de ir solucionando lo que no está bien.
2: Bueno, ojalá sea la solución definitiva esto, ¿no?
1: Gracias.
0: Sí. Bueno, gracias a ustedes.
1: Hasta la próxima.
2: Un gusto. Conversamos con Enrique Maillier, él es concejal de la vecina ciudad de Santo Tomé.
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4: Hora 17 en el país. El cielo se presenta nublado en la capital santafesina, la temperatura a esta hora 18 grados 6 décimas, la humedad 85%. Quedó en libertad el hombre acusado de matar al dirigente de Colón, Omar Bonacci. Al motociclista de 35 años se le atribuyó el delito de homicidio preterintencional, que contempla una pena de entre 1 y 3 años de prisión. No obstante, se dispuso que el acusado cumpla una serie de medidas procesales alternativas a la prisión preventiva y reglas de conducta. El fiscal del caso, Gonzalo Iglesias, sugirió en diálogo con el ET10 que la familia de la víctima está de acuerdo con la imputación.
5: Bueno, hoy lo que hicimos fue atribuir el hecho al imputado Aguirre. Lo que se atribuyó concretamente es un homicidio preterintencional, una figura compuesta que básicamente consiste en que quien con intención de causar un daño en la salud o en el cuerpo y mediante un medio que no debiera razonable ocasionar la muerte, se produce la muerte de la víctima. Nosotros hemos mantenido varias reuniones con la familia, con todo el núcleo familiar de la víctima. Ellos están al tanto durante todo el fin de semana y, bueno, evidentemente destacan con la grandeza de ellos, han entendido completamente la situación.
4: Presentaron con éxito en Coronda el chorizo con dulce de frutilla. La propuesta mezcla un producto tradicional con uno de los sabores característicos de la ciudad santafesina. La novedad se presentó en el marco del lanzamiento de la edición número 67 de la Fiesta Nacional de la Frutilla, que se realizará en Coronda el 6, 7 y 8 de noviembre. Este producto fusiona el fruto emblemático de la localidad con una de las preparaciones más tradicionales de la cocina argentina. Según explicó a LT10 el intendente corondino Ricardo Bachi Ramírez, la presentación fue un éxito y detalló cómo está elaborado este chorizo innovador.
6: Y bueno, es la carne de cerdo con dulce de frutilla, con dulce casero. ¿Cuál es la diferencia del dulce a la mermelada? La mermelada de frutilla es la molida, la que usa para untar, y el dulce es el que viene con los trocitos de frutilla. Entonces, ¿qué es lo que tiene esto? Tiene carne de cerdo, no tiene tanto dado, el dado que se le pone al salame, al chorizo, sí. Y se le pone pedacitos de frutilla que vienen en el dulce.
4: Otro tema, la provincia entregó a instituciones santafesinas lo recaudado con la venta anticipada de los tickets de los Juegos Suramericanos. Amplía desde el móvil Valentín González.
7: Esto se realizó mediante un acto a las 16 horas en el Salón Blanco de la Casa de Gobierno. Los fondos que obtuvieron mediante las entradas anticipadas en las competencias de los Juegos Suramericanos Santa Fe fueron destinados a instituciones como Cáritas, como la Federación de Veteranos de Guerra de la provincia de Santa Fe y también a SILSA. Esta entrega se hizo a las 16 horas, donde estuvieron presentes autoridades de la provincia y donde también estuvieron allí estas instituciones que recibieron los fondos como parte de una iniciativa que vincula la realización de uno de estos eventos deportivos, que fue uno de los más importantes de la región, con el acompañamiento a organizaciones que desarrollan una labor fundamental en la comunidad.
4: Ahora la información nacional y del exterior con Rubén Velato.
8: Reiteramos, la inflación de septiembre fue del 1,9%. El dato lo informó esta tarde el Instituto Nacional de Estadísticas y Censos. De esta manera, en el noveno mes de 2026, el acumulado llegó al 23,6% y al 33,4% en la variación interanual. La aceleración en el IPC de septiembre sobre el último de agosto, que midió 1,7%, se fundamenta en los aumentos registrados en las tarifas de gas y electricidad, las cuotas de medicina prepaga y los alimentos. En la información internacional, Arabia Saudita bombardeó el principal depósito de combustible en Yemen. Las instalaciones de suministros atacadas están ubicadas en la capital yemení, Sanaa. Tras la ofensiva, los rebeldes hutíes amenazaron con responder con dureza objetivos petroleros en Arabia Saudita.
4: Ahora la actualidad del deporte en la voz de Julio Canteros.
1: Hablamos de tenis porque Alexander Zverev terminará la temporada 2026 como número uno del ranking ATP, un logro inédito para el tenis alemán y el primero de esa magnitud en la carrera del jugador de Hamburgo, que tiene 29 años. La confirmación llegó durante el Master 1000 de Shanghái a partir de una combinación de resultados que dejó sin opciones matemáticas a sus perseguidores en la clasificación. El alemán cerrará el año en la cima tras una campaña que incluyó sus dos primeros títulos de Grand Slam, Roland Garros y el Abierto de los Estados Unidos. También alcanzó la final de Wimbledon, una actuación que lo convirtió en el primer tenista alemán que disputó el partido decisivo de los cuatro torneos mayores.
4: El pronóstico meteorológico indica para lo que resta de esta jornada cielo mayormente nublado, baja posibilidad de lluvias débiles o lloviznas. Para mañana miércoles se prevé cielo mayormente despejado, condiciones estables y temperaturas con poco cambio, suave tendencia en ascenso, 12 grados la mínima prevista, 22 la máxima. En estos momentos el cielo se presenta nublado en la capital santafesina, la temperatura 18 grados 6 décimas y la humedad del 85%. Hora 17, 6 minutos, informó Isabel Zimmerman.
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0: Pasaron 8 minutos de las 5 de la tarde. Vamos con la actualidad deportiva, Andrés.
1: Bueno, vamos a la agenda futbolística de hoy. Hay Champions League, segunda fecha de la Champions. Están jugando en este momento el Atlético de Madrid con un gol de Barrios. Le gana 1-0 al Manchester United en el partido más importante que tiene la jornada. Gol argentino de Lautaro Martínez, el delantero argentino de la selección nacional. Está empatando 1-1 el Inter de Milán frente a Brujas. Lo perdía el equipo neroachurro y lo empató con un gol del Toro Martínez. En tanto que Villarreal está ganando 2-1 frente a Napoli. El Sporting de Lisboa está superando como visitante al Lens por 2-0. Y en otro de los partidos importantes, el Arsenal y el Lille están igualando 0-0. En Turquía, el Galatasaray y Barcelona empatan 1-1 entre los resultados más importantes que tiene esta segunda fecha de la fase de Champions League. Y esta noche, partido de ida de las semifinales de la Copa Sudamericana, con la ausencia dura para Boca, la de Leandro Paredes, el capitán. Recordemos que se desgarró en Alta Córdoba en el partido frente a Instituto. En realidad el partido fue en el Mario Alberto Kempes frente a La Gloria. Boca va a enfrentar a Vasco da Gama, partido que arranca a las 21:30, partido de ida de las semifinales. Recordando que la próxima semana, según lo que hizo oficial la justicia brasileña, el partido revancha se va a jugar en el Maracaná. No puede jugar Vasco da Gama en su estadio. Hubo algún pedido para que se lo pueda jugar en el Maracaná, algunas objeciones, pero finalmente el partido revancha, buscando lugar en la final, se va a jugar justamente en el mítico estadio Maracaná de Río de Janeiro. Rápidamente hablamos de Unión, que se prepara el Tate luego de haber quedado un poquito más lejos de la zona de playoff. Está a 4 puntos el equipo de Leo Madelón. Vale decir que se enfoca en el partido del próximo lunes 19 de octubre frente al Deportivo Riestra, partido que arrancará a las 21:15. De cara a este encuentro, Leo Madelón analiza la situación física de Lucas Ayala, recordando que salió en el partido frente a Defensa y Justicia luego de la expulsión de Sosa, una dura entrada contra el lateral izquierdo de Unión, con lo cual está en duda para este encuentro, y se anuncia que Leo Madelón tendría pensado nuevamente meter mano en el equipo, no solamente con nombres, habrá que ver si sistema o no, pero habría variantes en todas las líneas, donde en la delantera podría volver Marcelo Estigarribia por Eric Ramírez. En la mitad de la cancha no se descarta el regreso de Julián Palacios por alguno de los extremos. Habrá que ver qué pasa con Mosqueira, si persiste o no en el equipo. Y además en la defensa estudia Leo Madelón si le da continuidad a Tobías Rubio o bien vuelve a contar con el uruguayo Juan de Dios Pintado.
0: Bien, vamos a reiterar nuestra consigna de hoy.
2: Bien, atención, me parece que vienen bastante bien los oyentes.
0: Sí, señor.
2: Bueno, cuelgo de una barra y puedo viajar hacia ambos lados.
1: Bueno, Martín cuelga de una barra.
0: Sí,
1: Martín
0: cuelga de una barra. Sí, y va de un lado a otro.
2: Y voy de un lado a otro.
0: Mirá,
1: tal cual. Mirá, puede ser Martín, ¿eh?
2: Decido cuánto puede entrar la luz y las miradas.
1: Y sí, es verdad, porque Martín anda con poca luz en la casa. Es verdad, ahí ya tenemos otra.
0: Bueno, Walter Escopa, respuesta correcta a nuestra consigna. Dice Oscar González, respuesta correcta a la consigna. Vamos, dice, campillo. Está bueno esto de adivinar o pensar cada tarde lo que preguntan. Sí, sí. Porque de esa forma miden el nivel intelectual de la audiencia. No es para tanto. No es para tanto. Bueno,
1: hay gente que mide por ti, ¿no? hay que empezar a testearlos.
0: Respuesta correcta para nuestro oyente con teléfono terminado en 329. Muchas gracias. José Martín, respuesta correcta a nuestra consigna. Ariel de Santoto, respuesta correcta. Muchísimas gracias. Daniel Moyano, respuesta correcta a nuestra consigna de hoy. Muchas gracias. Por aquí. Bueno, ahí estamos, ¿eh? Rubén Darío, seguramente vas a hablar de esto en un ratito, pero bueno, alianza entre Estudiantes y River.
1: Y sí, son dos de los clubes opositores a la gestión de Claudio Tapia. Arbitraje, diseño del campeonato, cantidad de equipos, en todo coinciden, en que está todo mal, y bueno, son dos de los clubes que justamente están en contra del actual formato y de la conducción del AFA. Y por supuesto no extraña a nadie que tanto River con De Brito como Estudiantes con Juan Sebastián Verón tengan estos encuentros, pensando justamente en la reforma del fútbol argentino.
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0: Bueno, siempre dan mucha bronca los hechos de inseguridad, pero hay algunos que particularmente indignan, como es este que te vamos a contar ahora. Mejor dicho, te lo van a contar ellos, que son quienes han padecido este hecho de inseguridad que ocurrió durante el fin de semana. Calculan que esto pasó entre la medianoche del domingo y la madrugada de ayer lunes, en el barrio San Cayetano, en jurisdicción de Sauce Viejo.
2: Vamos a conversar con Joel Carrizo, está junto a Marianela, su mujer. Buenas tardes, muchas gracias por atendernos. ¿Cómo va?
5: Hola, buenas tardes.
6: Buenas tardes, ¿qué tal?
2: ¿Cómo andan?
0: ¿Cómo están?
6: Gracias a ustedes por estar.
0: No, por favor. Bueno, me gustaría que le cuenten que les cuenten a nuestros oyentes qué fue lo que les pasó, por favor.
6: Bien, el día sábado a la madrugada salimos en viaje a Córdoba, nos fuimos por el fin de largo. Uh-huh. Estábamos realmente pasando un fin de semana hermoso en familia. Viajé con mi mujer y mi nena de 5 años. Y bueno, pasamos un fin de largo, como le decía, hermoso, y bueno, nos acostamos el domingo cerca de las 10 de la noche. Hacía 5 minutos que me había dormido con mi hija en brazo y me levanta mi mujer y...
5: Me empezó a sonar la alarma de la cámara. Y yo pensé que era la perrita, porque cada vez que se mueve me salta movimiento de persona.
0: Uh-huh. La alarma que tenías que tenían conectada, en la casa de Sauce.
5: Sí, en la cámara. Sí, uh-huh. Sí, yo la manejamos del celu nosotros. Ajá. Y me saltaba movimiento, pero yo no le daba bolilla. Mal ahí estuve, pero porque pensé que era la perrita que se mueve. Sí, había... tres masculinos en la parte trasera y según empezó los gritos y le empezó a llamar a mi suegra, que era la encargada de darle de comer a la gatita y a la perra que teníamos.
6: Ajá. Sigo hablando porque estamos en su pedazo y hablamos lo que podemos.
0: Justo sí, los entiendo.
6: Bueno. Hablamos antes de la nota de eso, como le decía Marianela, la llama por teléfono enseguida a mi mamá mientras yo, bueno, uh-huh. Llamaba a la policía y le comenta a mi mamá ya estaba acostada durmiendo, se levanta mi hermano menor, que fue, creo, el mayor héroe en todo esto, porque entró a la casa por la puerta que ya estaba destrozada y estaban los tres delincuentes dentro de la casa, los pelea, o sea, lo empieza a
0: herir. ¡Qué peligro!
6: Lo agarraron, yo soy músico, toco el timbal, y lo agarraron con un pie de timbal, se lo doblaron en la espalda, le pegaron la cabeza en todos lados.
0: ¡Por Dios!
6: Y él así todo siguió, defendió lo mío, lo que tenía, los corrió, los agarró con mi padrastro a la vuelta de mi casa, y nada,
5: justo
6: venía el móvil, porque bueno, ya habíamos llamado, llamé a un vecino enfrente de casa.
0: A todo esto ustedes estaban viendo todo esto que pasaba en la casa, no, ahí no. En Sauce, y ustedes estaban en Córdoba, ¿no?
5: Claro, nosotros estábamos en Córdoba, pero pasó algo que yo le digo a él, pues Dios, le digo, porque no puede ser, yo los vi, llamé a mi suegra, y alcanzo a ver que uno manotea la cámara y me la arranca, pero fue algo que los vi de casualidad. Uh-huh. Me la arrancó y se la llevaron a la cámara. Así que, bueno, llega mi suegra y yo llamándola que me diga qué pasaba, porque
0: claro, claro.
5: Me saltaban las dos cámaras fuera de línea, ¿no?
0: Sí, sí. Claro.
5: Y mi suegra, los gritos desesperados, yo dije, me desvalijaron. Joel hablando con otro vecino, que también está podrido de toda la instancia ahí en el barrio, al tanto le dice, te prendieron fuego la casa, y ahí nos desmoronamos, porque yo pensé que solamente nos habían robado.
0: Por
5: que
0: Dios.
5: Es algo normal en Santo Tomé.
6: Perdón, no, yo, bueno, a todo esto estábamos en Tandil, estamos a 180 kilómetros más o menos.
0: Claro, claro.
6: Y se largó una tormenta terrible en Córdoba, no podíamos salir, me llamaban que por favor no salgamos en la ruta porque estábamos con la nena, así que no podemos conseguir el sueño toda la noche, salimos sin dormir, salí a las 5 de la mañana, la niña ya estaba acá en Santo Tomé, me fui a la comisaría, en Sauce, me fui a la comisaría, echando la denuncia, la verdad que destruido totalmente, llegamos a la casa y le juro, era algo de se me desvaneció la de la amargura que tenía por ver cómo estaba todo.
7: Me imagino.
6: Todo destruido. El esfuerzo que hicimos de estos años para
7: poner
6: el terreno, en comprar ladrillo por ladrillo, arena, y que bueno, le saquen todo así de porque se creen que son dueños de todo, y lo que no entendemos es por qué
7: no solamente llevarse las cosas de la casa, sino prenderle fuego a la casa, ¿no?
6: Es lo que no entendemos.
5: Yo les juro que les decía al policía, le digo, te juro que me da vergüenza decir que me prendieron fuego, porque se parece que yo hice algo malo, le digo, me da como que...
7: No, por favor.
5: Me daba vergüenza, porque una cosa así, me robaron, me desvalijaron, pero
7: fue algo que
5: lo hicieron con maldad. Para nosotros estaba todo organizado, habrá ayudado gente de alrededor, porque no puede ser que nadie escuchó nada.
6: Fue la verdad terrible, como decía ella, es algo de no entender cómo nadie no escuchó nada. Uh-huh. O sea, tenemos una vecina al lado que, o sea, fue por donde ingresaron, cortaron el tejido y pasaron, y o sea, todo... Los televisores, todo eso quedó registrado en cámara, cómo sacaban todas las cosas, claro. Lo pasaron al terreno al lado, y o sea, es algo increíble cómo no escucharon, los golpes de la puerta. La verdad que es algo totalmente inexplicable.
8: Sí, sí, y las consecuencias del incendio, ¿no? ¿Cómo quedó la casa, digamos?
6: Totalmente destruida.
8: Absolutamente destruida.
5: No. Todo, y encima todo esto, aparte de que el fuego consumió cosas, se llevaron cosas que...
6: quemaron lo que no se pudieron llevar.
5: Ajá, arrancaron las cosas, en mi moto no se la pudieron llevar, se ve que no encontraron la llave, le arrancaron los cables, me la rompieron antes de irse, como diciendo, no me la llevo, pero tampoco te la dejo. Sí, a mi nena le llevaron todo, juguete, peluche, cartera, cosas, y tiene 5 años, ¿qué voy a decir? Rastrero, llevaste otra cosa, no es un electrodoméstico, la ropa del ropero.
6: La heladera, abrieron la heladera, se llevaron, porque encontramos algunas bolsas tiradas en la esquina, de esas cosas que no se...
5: Carne picada, verduras.
7: Un horror. ¿Cuánto? ¿Vos viste 3 adentro de tu casa hasta que se desconectaron las cámaras?
5: 3, sí.
7: Uh-huh. Bueno, ¿la policía les dijo algo sobre los tipos estos, sobre los delincuentes? ¿Tienen alguna pista?
5: En ese forcejeo, el padrastro de él agarró uno, mi cuñado agarró otro, venía un patrullero, uno salió corriendo. Uh-huh. Quedó detenido un menor y un mayor. El mayor hasta ahora está, al parecer mañana va a tener una audiencia, no sabemos bien cómo va todo eso, estamos con abogada.
7: Sí.
5: Pero el menor, nos dijeron que iba a ser liberado, porque viste que... tienen derecho a todo, ellos no pasan.
7: No, pero hay que ver cuántos años tiene y demás. No es tan así.
6: Bueno, por el momento estamos esperando a que Fiscalía nos cite. Bueno, ya que, o sea, no estamos viviendo en la casa, o sea, pues, ¿cómo está? O sea,
7: lógico, no pueden volver ahí. Uh-huh. Bueno,
5: porque bueno, no estamos en vivo, no le podemos mostrar, pero en el auto tenemos lo poco que buscamos, porque hoy fui a buscar el pase de mi nena al jardín para llevarla donde nos vamos a mudar, para que no pierda polaridad este tiempo, aparte para que se despeje. Y tenemos un colchón, tenemos bolsa de ropa, lo poco que quedó lo tenemos acá dentro del auto.
7: Claro. Joel y Marianela, la verdad que lamentamos muchísimo lo que les ha pasado. Les decimos a la gente que ustedes necesitan arrancar de cero, que no tienen nada, ayuda. Que tienen lo que se llevaron al viaje, ¿no? Y justo se cortó la comunicación, pero bueno, le vamos a pedir a Nico que nos averigüe, por favor. Hay un alias habilitado para ayudar a estos chicos, colaborar. Que con tanto sacrificio tenían lo suyo, y estos delincuentes incalificables, no me quiero pasar de la raya, estos delincuentes que no tienen ningún tipo de código, no solamente se llevaron todo lo que pudieron, sino que lo que quedaba lo quemaron, así como lo escuchaste. Esto pasó entre la noche del domingo y la madrugada del lunes en Sauce Viejo. Allí en la zona de Sauce Viejo, vamos a decir en el barrio San Cayetano, calles 31, entre las 16 y la 18. Chicos, ¿nos dejan el alias a ver si la gente puede colaborar por ustedes, por favor?
6: Sí, te puedo dejar.
5: Bueno, dejo un mensaje porque la verdad que me da vergüenza, porque estamos todos pasando por un mal momento y la economía no da. Me da vergüenza.
7: No, es que no tenés que avergonzarte, porque lo que te pasó fue terrible. Nadie se merece una cosa semejante, y quienes tengan la posibilidad de ayudarlos lo van a hacer con mucho gusto, porque ustedes son trabajadores, son vecinos de Sauce Viejo, que se fueron a pasar un par de días a disfrutar en familia, en un viajecito, en una escapadita, y volvieron y se encontraron con este drama.
6: O sea, lo que es Sauce Viejo, me conocen todos, en ese barrio me conoce absolutamente toda la gente, toda
7: sí,
6: la
7: señor.
6: Gente me conoce,
7: sí, chico, claro.
6: Mi mamá siempre, de chico me inculcó laburo.
5: Hablé con quien hable,
6: pregunten por, a mí me conocen por Tole, el chico del internet,
7: porque trabaja en el cable de ahí. Ajá. De Santoto.
6: Me conoce todo el mundo,
7: Somos compañeros.
6: Llego de trabajar.
7: Trabajamos en áreas distintas, pero trabajamos en la misma empresa. Joel, pasame.
6: Como te decía, llego de trabajar, me voy a instalar cámara, me voy a cortar el pasto. Mi mujer se dedica a la peluquería, hace torta, hace mesa dulce. Loco, somos gente laburante, no jodemos a nadie, nunca nos metimos con nadie, nunca estafamos a nadie.
8: Totalmente seguro, por supuesto, muy injusto.
6: Realmente no merece, porque esto, o sea, nadie se lo merece, obvio, pero
7: seguro
6: es totalmente injusto. La verdad que estamos destrozados, no tenemos nada, perdimos todo.
7: Joel, contanos cómo hace la gente para ayudarlos, por favor.
5: Le dejo mi alias.
7: Dale.
5: Marianela punto para poder.
7: Bueno, escucha, vamos a hacer una cosa. Ahora cortamos, Nico les manda un mensaje y ustedes le mandan por mensaje ese alias, y nosotros lo pasamos acá en la radio para que la gente les pueda dar una mano. Les mandamos un saludo, les decimos que estamos a disposición, vamos a reiterar una y otra vez el alias para que la gente pueda colaborar con ustedes. Lamentamos muchísimo lo que les ha sucedido y ojalá podamos darles una mano.
5: Muchísimas gracias por escucharme.
7: No, por favor.
6: Muchas gracias, chicos, muchas gracias por contactarles y bueno, siempre ayudar a la gente y bueno, estar en estos momentos difíciles.
7: Ojalá podemos.
6: Muchas gracias y bueno, agradecer también a toda la gente que me ha mandado mensajes, que tengo mensajes en las redes sociales.
7: Sí, sí.
6: Tengo llamadas perdidas.
7: Hay mucha gente que se está movilizando por el caso de ustedes.
6: La gente del barrio que ha ayudado. Sí. Apagar el incendio, estuvieron ahí, me estuvieron llamando todo, así que bueno, agradecer de ya y bueno, también a la familia y bueno, chicos, muchas gracias.
7: Gracias a ustedes, ahora averiguamos bien el alias y lo vamos a difundir. Lamentamos muchísimo lo que les ha pasado, le mandamos un gran saludo y nos vamos a seguir ocupando de ustedes. Adiós.
8: Un abrazo grande.
7: Chao.
8: Conversábamos con Joel y Marianela, le robaron e incendiaron su casa en Sauce Viejo.
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7: Diecisiete treinta minutos. El alias de los chicos, sí, que recién te contábamos la historia, es Joel.Carrizo y el número 6, pegadito. Sí.
8: Aunque parezca una obviedad, Joel, sí, es con J.
7: Con J, sí.
8: Y Carrizo con Z. Es una obviedad, sí, sí, pero es importante tenerlo
7: en cuenta. Está bien, está
8: Joel. Bien. Joel.Carrizo, bueno, 6.
7: Bien,
8: 6
7: es una, pegadito Carrizo. Bien, es una cuenta de Mercado Pago. Y el DNI de Joel termina en 761. Si querés colaborar, son estos chicos, esta familia que, bueno, que estaba pasando unos días en Córdoba por el fin de largo, entraron delincuentes a su casa, les robaron todo y encima se la incendiaron. No tienen nada, lo poquito que tienen lo tienen con ellos arriba del auto. Así que tienen que arrancar de cero. Son dos laburantes, gente de bien, que necesita que les demos una mano. Desde ya, a todos los que puedan colaborar con ellos, se los agradecemos de corazón. Andrés.
1: Bueno, vamos a actualizar lo que está ocurriendo en Champions, porque está perdiendo ahora el Inter Miami, el Inter Milán, no el Inter Miami, el Inter de Milán, el equipo de Lautaro Martínez, 2-1 como local frente a Brujas. Barcelona ahora lo quiebra a Galatasaray, le está ganando por 4-1, y el Arsenal 3-0 frente al Lille. Esta noche hay acción en el básquetbol local porque hay Clásico de San Justo. Se abre la última fecha de la fase regular del torneo por el federal. A partir de las 21:30, San Justino recibe a Colón de San Justo en el Cuna de Matadores. Y en el torneo oficial A2 arrancan los play-in a partir de las 21:30. Centenario será local de Universidad Nacional del Litoral, buscando un lugar en los cuartos de final, donde ya están Regatas Santa Fe, Alumni, Regatas Coronda, Kimberley y Santa Rosa. Y rápidamente hablamos de Colón, que se enfoca en el partido del próximo sábado a las 18 frente al Almirante Brown, partido que se va a jugar en el Estadio Brigadier López. No va a poder contar Iván Delfino con el suspendido Facundo Castet, llegó a las 5 tarjetas amarillas, en tanto que evalúa las situaciones físicas de Federico Lertora, Pierre Barrios y Franco García.
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7: Bueno, efectivamente lo que se está confirmando es que el Papa León XIV tiene un adenocarcinoma pulmonar. Esto es lo que se está confirmando incluso a través de un comunicado oficial de el Vaticano. Concretamente es un tumor maligno el que pudieron extraerle al Papa León. La pregunta es, ¿cuáles son las implicancias de esto? ¿Qué tratamiento debe seguir? Y bueno, ¿cuáles son las perspectivas, ¿no? A partir de esta confirmación que lo que tiene el Papa es un tumor maligno.
8: Y por eso vamos a conversar con el doctor Martín Mailo, que es médico neumonólogo. Gracias por atendernos, Martín.
27: Muchísimas gracias por el llamado y, bueno, tenía más información que yo, así que me actualizaron la información, muchísimas gracias, porque sabía hasta acá lo del nódulo, veníamos hablando, sí. Pero bueno, ya ahora está confirmado entonces, sí. Y era un poco lo que sí, nosotros sospechábamos, básicamente. Uh-huh.
7: Bien, bueno, a partir de ahora, ¿qué es lo que sigue en el tratamiento de este tipo de casos?
27: Primero, lo más importante de todo es que yéndonos a lo que comentó el Papa en el momento de la comunicación, esto que fue este fin de semana, es que él habla de un nódulo pulmonar. Nódulo pulmonar es un hallazgo que uno encuentra en una imagen, en una radiografía, en una tomografía, y que habitualmente no da síntomas. Esto lo digo por las dudas para la gente, no da síntomas, y que es una herramienta muchas veces que aparece en un diagnóstico algo como algo inesperado y que al momento en el cual se hace el diagnóstico de nódulo, comienza una secuencia de estudios para poder determinar si eso que tenemos en presencia puede estar relacionado o no con una lesión maligna. Uh-huh. O sea, separar en dos grupos, benigno de maligno.
7: Perfecto. Porque
27: los nódulos puede tener un nódulo
7: y
27: tener lo que llamamos un tumor, pero no ser un cáncer.
7: Bien.
27: Entonces, en este caso, puntualmente, ya se hizo todo el proceso, o sea, esto no empezó el fin de semana y tampoco fue una urgencia, sino que es todo un proceso de diagnóstico hasta arribar a la conclusión de que esto es un tipo maligno con ya identificación de células, como dice ahí.
7: Sí.
27: El hecho de que sea un adenocarcinoma de pulmón es uno de los cánceres más frecuentes de los de pulmón. Tenemos dos tipos de categorías, eso no importa, lo que importa es que este tipo de tumor se asocia menos frecuentemente al humo de cigarrillo que otro tipo de cáncer,
7: claro,
27: que es el celular o el escamoso.
7: Bien. Entonces, Martín, perdón.
27: Es algo que pasa.
7: Lo que se está también informando desde el Vaticano en el comunicado es que para garantizar que el procedimiento fuera radical, se extirpó el lóbulo inferior del pulmón derecho.
27: Exacto.
7: Es lo que se está informando, o sea, se sacó más que el tumor, digamos.
27: Es el procedimiento
7: previsto.
27: Uh-huh. Exacto, cuando uno encuentra, y esto también tiene que ver un poco con lo que yo decía, cuando encontramos un nódulo pulmonar pequeño en una imagen, en un estudio de rutina, que sería lo ideal, uh-huh, que uno esperaría siempre, estamos hablando de lesiones muy pequeñas, con muy baja posibilidad de que se disemine, de que produzca metástasis, claro. Entonces hay como un momento espectacular para nosotros, que es el donde podemos decir, si lo operamos y podemos sacarlo, se cura el paciente.
8: Claro.
27: Entonces, esto que le pasa en este momento al Papa, y que pasa con muchos pacientes que tienen la rutina de controlarse, puede suceder que aparezca una lesión que genera angustia, pero que genera la posibilidad de que una lesión maligna pueda curarse definitivamente.
8: Claro, claro.
27: Entonces, lo que sucede en este caso es, se encontró el nódulo de pulmón, ese nódulo de pulmón se identificó como maligno, y a partir de eso ya se sabe que la cirugía no es una cirugía que va a sacar solo el nódulo, sino que se tiene que sacar toda el área, uh-huh, que puede ser comprometida más allá de ese nodulito que tiene el pulmón. Uh-huh. Y esa área que puede estar comprometida es el lóbulo e inclusive algunos ganglios que también se sacan por las dudas, que son, uh-huh, son ganglios normales, ¿no? Que son parte de nuestro sistema de defensa. Entonces se saca el nódulo, se saca parte del pulmón, que es un lóbulo, una de las partes. Derecho me dijiste que era, ¿no es cierto?
7: Sí.
27: ¿Derecho dijiste?
7: Sí, sí, sí.
27: Bueno,
7: al menos
27: pulmón
7: eso.
27: Derecho tiene,
7: sí,
27: tiene
7: lóbulo inferior del pulmón derecho.
27: Uh-huh. El pulmón derecho tiene tres lóbulos, entonces se saca uno de los lóbulos. Y de esa manera uno se asegura, si todo está bien, que no se, porque todo esto se manda a analizar y se hace anatomía, uh-huh, patológica después, y si está todo bien, ahí se terminó, se murió el perro, se terminó la rabia.
8: Claro, eso quería reforzar, doctor, porque por la información que teníamos desde ayer, se localiza esta lesión a raíz de un estudio de rutina, lo que implicaría, a ver, usted corríjame, que, bueno, se localizó a tiempo y hay más chances, como bien decía recién, de que se cure.
27: Exacto, exacto. Las chances son altísimas de que se cure.
8: Claro.
27: Si esto es, más pensando en el adenocarcinoma, el tipo de tumor, el tema de poder operar y sacarlo, eso es el primer punto, que se pueda, que sea pequeño, de que no haya metástasis ya encontradas previamente con los estudios previos. Ya con eso, uno, cuando va al cirujano, va a sacar toda una parte para que no corramos riesgo de que queden células malignas y el día, uh-huh, de mañana tengamos un problema. Entonces, por eso es una cirugía mucho más radical, por así decirlo, que sacar solamente el nódulo. Entonces, se saca toda una fracción del pulmón. Y obviamente, para poder hacerlo, el paciente en particular tiene que ser evaluado. Previamente se hacen distintos estudios para tener en cuenta esta condición y ver si ese pulmón y el pulmón contralateral pueden trabajar sin una tercera parte, ¿no?
7: Claro.
27: De un pulmón. Entonces, todo esto es un proceso de estudio, esto no se hizo de un momento para otro, y se arriba a la conclusión de que se va a operar, se puede operar y se puede después bancar, por así decirlo, el posquirúrgico con una fracción menos de pulmón.
7: Uh-huh. Bien, ¿cómo sigue el tratamiento? Y me parece que estamos todos tan expectantes porque desde que se está hablando de esto, desde el domingo que el Papa hizo el anuncio, es decir, bueno, puede concretar la gira a Sudamérica, puede venir a la Argentina. ¿Qué te parece, Martín?
27: Hay tres variables que uno tiene que considerar, tres posiciones que uno tiene que tener en cuenta en este tipo de casos. En primer lugar está cómo estaba el paciente antes, es decir, qué capacidad física, respiratoria, cardiológica, claro, tiene ese paciente antes de la cirugía. A ver con qué terreno estamos, no es lo mismo una persona que tiene, por ejemplo, masa muscular en los muslos, yo te digo los muslos porque se correlaciona muy directamente con el diafragma, que es el músculo respiratorio. Entonces, una persona que tiene, que camina, que hace actividad física, que tiene masa muscular, no es lo mismo que una persona sedentaria. Desde el cual, ¿por qué? Porque después se ve en el postoperatorio eso. Entonces, las condiciones previas ante la cirugía. Lo que se hace durante la cirugía, sacar un lóbulo no es lo mismo que sacar dos lóbulos, el hecho de la duración, el hecho del procedimiento, cómo fue la cirugía, si hubo sangrado, si no hubo sangrado, que aparentemente todo eso está muy bien. Y después, por último, es qué capacidad tiene esa persona de poder recuperarse de semejante cirugía. Uh-huh. Entonces, ahí es donde la evolución es una prospección o un cálculo bastante difícil de hacer, porque depende cómo queda esa persona después de la cirugía y qué capacidad de recuperación tiene, más allá de todo el equipamiento y todos los médicos y todo el sistema que tiene rodeándolo. Entonces, pues va a perder peso, va a perder proteínas, entonces tiene todo un proceso de recuperación que depende de las otras variables también que mencionaba recién. Entonces, la gran pregunta es, primero, lo más importante es la persona. Obvio. La persona, el individuo, uno se alegra de poder tener, que se puedan haber extirpado el tumor. Eso es lo prioritario. Lo demás pasa a ser secundario. Y dentro de los riesgos que uno encuentra en un paciente con de este tipo, después de una cirugía de tal magnitud, es subirse un avión.
7: Claro.
27: Y después tener el trajinar que va a tener
7: en
27: pocas semanas.
7: Sí, pero más allá de lo que le va a implicar, digamos, esto, es subirse al avión. Este es un dato clave.
27: Exacto. Acá tenemos un viaje transoceánico que tenemos no solamente la altitud, la presurización, etcétera, etcétera. Todo eso impacta en un tórax recientemente operado. Claro. Y más que nada, imagínense que tienen donde se sacó el lóbulo, había un bronquio, ese bronquio está suturado, está achicado, es como si fuera un caño que está sellado con puntos. Lo digo muy gráfico, ¿no?
7: Sí.
27: Se hace otro procedimiento, pero para que se entienda. Ese bronquio que está sellado, esa manguera que se cerró y se engrampó, para así decirlo, con como unos clips parecidos, muy parecidos, eso queda cerrado y se espera que se cicatrice. Cuando una persona se somete a cambios de presión en su ambiente, eso obviamente que corre riesgo de abrirse. Y eso, si se abre, genera lo que llamamos un neumotórax. Entonces, tiene que estar muy seguro el equipo médico de que la persona puede subirse a un avión sin riesgos, o que los riesgos son aceptables.
8: Lo más probable.
27: Y por supuesto, la persona tiene que estar en condiciones.
8: Claro.
27: Acá lo que se va a plantear en una semana va a ser la voluntad de la persona versus la recomendación médica, pero esto va a ser después, cuando ya él esté mucho más recuperado. Porque la voluntad seguramente va a decir, yo quiero hacerlo, y el equipo médico ahí va a decidir si está en condiciones o no de hacerlo, o qué recomendaciones hay.
7: Seguro.
27: Pero bueno, esa es una discusión que se va a plantear entre el paciente y todo lo que rodea al paciente en este caso, y el equipo que lo está atendiendo, que bueno, ahí dirá, pero después bueno, el paciente decidirá qué hacer. Pero bien, si uno anticipa, y vos me preguntás a mí, vos verías seguro en un paciente acá, porque mira, justamente hace dos semanas operamos una paciente con las mismas características. ¿Vos recomendarías que el paciente haga un vuelo? No, mira. Primero asegurémonos de recuperar peso, asegurémonos que todo funciona bien, démosle tiempo a la cicatrización y después de unos meses vemos. Pero eso ya depende después de lo que hace la persona.
8: Sería lo más prudente, lógico.
7: Martín, gracias por explicarnos todo esto.
27: Por favor, un placer como siempre. Muchísimas gracias.
7: Hasta la próxima.
8: Conversamos con el doctor Martín Mairo, él es médico neumonólogo.
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0: sobre la disciplina en los colegios. Escuchen lo que decía la nueva presidenta del Perú.
1: Pero créanme, chicos, que esto va a ser muy importante a lo largo de la vida. Tenemos que entender que hay límites, que hay derechos, pero también obligaciones. Y ustedes tienen que venir y prepararse en la mañana. Significa peinarse, los hombrecitos venir con el pelo corto. Ajá. Está totalmente prohibido pintarse el pelo.
2: Ahí está. O maquillarse. Mira, tengo todas uno que no hubiera podido ir a la escuela.
1: Los criterios establecerán disciplina en el colegio.
0: Bueno, lo que trascendió, que dijo Keiko Fujimori, la nueva presidenta del Perú. Bueno, Papa, por lo que venían hablando durante la tarde, justamente por lo que fue el parte médico, vamos a escuchar lo que era alguno de los anuncios periodísticos de la tarde.
3: Fue intervenido quirúrgicamente el Papa León XIV, seguirá internado. Fíjense, esto dice Vatican News. Buen resultado de la operación quirúrgica a el Papa León XIV, que duró aproximadamente 90 minutos. El examen histológico ha confirmado el diagnóstico de un adenocarcinoma pulmonar.
0: Bueno, parte de todo lo que está haciendo información en este momento en redes sociales. Martes 13 también, no te cases ni te embarques. Ajá. Por la creencia sobre el Día de la Mala Suerte. Psicólogos también, por el Día de los Psicólogos y Psicólogas Argentinas. Y este video que tiene repercusión, a ver si lo recuerdan.
4: Entre Dani y Matías, elegí a Matías, elegí a Dani. Ese es el tema. Estás Fernando, tratando, ¿no?, de llenar un hueco.
2: Sí. ¿Qué hueco? Envidiosa.
0: Claro, envidiosa.
4: Me defiende, me cuida, está.
5: ¿Y el sexo?
4: ¿Qué sexo?
0: Bueno, Fernanda se hace tendencia justamente por el Día de las Psicólogas, de los psicólogos. Walter White Jr., porque murió el reconocido actor de Breaking Bad.
6: Sí, qué feo
0: es. R.J. Mite, tenía 34 años. Bueno, esto por supuesto ha tenido gran repercusión en redes. Carlos también, se viene la segunda temporada de Menem con Leo Baraglia. Y bueno, este anuncio se hace oficial, se lo puede ver a través de la plataforma de...
7: Bueno, acá estamos haciendo que Olegario,
8: arrancando la filmación de la segunda temporada.
7: ¿Esto es una filmación o es la verdad?
8: Bueno, es las dos cosas. Es una verdad filmada, digamos.
7: Ustedes van a ver una verdad filmada de la segunda temporada de Call Saul Menem.
0: Bueno, seguimos avanzando, sigue por supuesto este anuncio. Dueño también se hizo tendencia a alguno de los episodios que ayer fue relatado por Gustavo Yankelevich a propósito de Darío, su ex...
2: Yerno.
0: Me salió. Bueno, escuchen este relato de Gustavo Yankelevich.
9: Y sin embargo me dijo, en uno de sus almuerzos me dijo: abuelo, quiero ir a vivir con vos. Pero no me dijo que le pegaban. Me dijo: quiero ir a vivir con vos. Le dije: mira, vamos a hacer una cosa. Voy a hablar con tu papá y le voy a pedir si te deja venir una semana conmigo. Y vemos cómo te sentís conmigo. Y después un día le pedimos de venir a... Si vos querés, venís a vivir más tiempo conmigo. Y cuando yo me junté con Darío y le dije: Darío, Franco me pidió si no podía venir una semana. Por supuesto, no le dije a vivir conmigo, le dije una semana a pasar conmigo. Y él me contestó: de ninguna manera, yo soy el dueño. Hasta los 18 años van a hacer lo que yo quiera. No, de ninguna manera va a venir. Y ahí dije: wow, acá está pasando algo más grande de lo que yo pensaba.
0: Claro. Bueno, hijos también se hizo tendencia por lo que expresaba hace un tiempo Cris Morena sobre los hijos de Romina Yan.
10: Me mira fijo y me dice: cuida a mis hijos. Y yo terminaba Casi Ángeles casi siempre para mediados de septiembre. Va, los teatros míos duraban mucho. Y Romina una semana antes me dice: mamá, necesito que te lleves a los chicos. Yo me llevaba mucho los chicos y la otra abuela también se los llevaba los fines de semana, porque a Romina le gustaba mucho estar sola o estar con su marido, en fin. Y nosotros nos ocupábamos los fines de semana. Y le digo: Ro, no me puedo llevar a los chicos porque estoy terminando el teatro. Y vos sabés que yo no subo al principio, subo el último día, después...
0: Bueno, esto hace un tiempo, por supuesto, ¿no?, de lo que decía Cris Morena acerca de los hijos de Romina Yan. Seguimos avanzando con Valentín, que también se hizo tendencia, porque Valentín se hizo tendencia a propósito de una entrevista que hacía con Carburando, porque es corredor el chico. Ajá. Y Gustavo Yankelevich justamente hablaba de lo que significaba para ellos que esté corriendo y por qué lo hacía.

0: le debo la vida, así que nada, feliz que esté acá conmigo.
1: Un día le dije, ¿qué te hace feliz? Y me dijo, me gustaría correr. Y le dije, bueno, ahora vamos. Y ahí empezó con karting de grande. Él me dijo, pero estoy grande. Y dije, no, nunca se está grande.
0: Él fue el que me volvió a poner este bichito en órbita, que para mí ya había pasado la oportunidad, pues ya era grande. Y nada, gracias a él fue que empecé a correr de nuevo. Y bueno, hoy estamos acá y bueno, veremos de qué para todo el futuro.
2: ¿Qué es todo en tu vida?
3: Bueno, seguimos avanzando con Darío Giordano, porque lanzó un comunicado y era relatado de la siguiente manera por uno de los programas de, creo que de Ángel de Brito. A ver.
4: Dice comunicado de prensa: soy una persona simple, me crié en un barrio rodeado de amigos y sobre todo de mucho amor. Nos enamoramos profundamente con Romina y decidimos formar una familia. De ese amor nacieron nuestros tres hijos, que fueron y siguen siendo lo más importante de mi vida. Fuimos padres muy jóvenes, aprendimos mientras construíamos nuestra propia historia y compartimos sueños, alegrías y dificultades como cualquier familia. La muerte inesperada y repentina de Romina destruyó el mundo que conocía. Nunca imaginé vivir una vida sin ella. De un día para otro perdí a mi compañera, a la mujer que amaba y a la persona con la que había imaginado pasar el resto de mi vida. Pero no tuve tiempo de detenerme, había tres chicos que también habían perdido a su mamá y que necesitaban a su papá. Desde entonces todo cambió. Muchas personas quisieron ayudarme, todos tenían una opinión sobre lo que debía hacer, cómo debía seguir y cómo tenía que criar a mis hijos. Agradezco la ayuda de quienes estuvieron cerca en ese momento, pero viudo a los 36 años y en medio de ese dolor había algo que tenía absolutamente claro. Quería estar con mis hijos y seguir siendo su papá. Sin embargo, a la pérdida de Romina se sumaron conflictos.
3: Por supuesto, el comunicado habla de su inocencia, de otra historia a la que realmente se conoció. Bueno, mundial también, porque Rosario Central postuló el gigante de Arroyito para ser subsede del Mundial 2030.
5: ¿Qué
3: de
5: tal?
3: Esta manera.
5: ¿Cumple con los estándares?
3: Sí, están haciendo una tribuna nueva. Bueno, hay un video que se ha hecho tendencia, lo pueden ver, hablan varios ex jugadores históricos de Rosario Central. Recordemos que fue subsede también del Mundial de Argentina 1978, digo, el gigante de Arroyito, así donde la Argentina le ganó a Perú, nada más y nada menos. Bueno, seguimos avanzando, también se hizo tendencia a La Molina, por lo que hablábamos en el arranque del programa, a propósito del arbitraje frente al Boys. Hay algunas otras cositas que lo vamos a dejar para mañana. Vamos ahora a Antonito, vamos a Antonito por el recital de Shakira. Le agradeció a Antonito de la Rúa.
5: Sí, señor.
3: Sí, a ver qué decía Shakira.
6: Especialmente quiero dar las gracias a alguien que me ha acompañado, me ha apoyado durante toda la gira, me ha ayudado muchísimo durante toda la gira y que ha estado trabajando detrás de la creación y de todos los detalles de Macondo Park. Porque en la vida todo se transforma, como dice Drexler. Quiero darle las gracias a este, que un día fue mi compañero y hoy es un gran amigo.
5: ¿Qué tal?
6: Amigo del alma, Antonio de la Rúa. Antonio, gracias.
3: Bueno, el tema que ella le había hecho era Días de Enero, no sé si si recuerdan esto.
5: Sí.
3: Pero bueno, vamos a la última parte, vamos a Emanuel Ortega y Julieta Prandi, porque cuentan que se separaron luego de menos de un mes de estar casados.
5: ¡Qué bárbaro!
7: Esta chica Mariana va efectivamente al estudio de grabación de Manuel a grabar normalmente su audio cuento, qué sé yo, ¿viste cómo hacen esas cosas? Bueno,
5: un podcast.
7: En eso cae Julieta, que no había avisado. Prandi, claro, porque no es Ortega. Prandi cae. Y una de las frases que cae totalmente fuera de sí, la chica esta, Mariana, casi sale llorando del lugar.
3: Bueno, ahí hubo una
7: idea. Me dicen que los que estaban ahí, que lo que encanta lo que hizo Julieta fue un papelón.
3: ¿De quién? Un muchacho.
5: Manuel Ortega.
3: Sí, una de las poquitas canciones que hace mucho tiempo que se conocían. A ver.
5: ¿20 días estuvieron casados?
3: 20 días.
5: Qué bárbaro, ¿no?

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1: Bueno, vamos a resolver la consigna de hoy, por favor.
2: Bien, decíamos, cuelgo de una barra y puedo...
1: Desesperadamente. Bueno, Martín.
2: No, perdón. No tengo los lentes, bueno, el mayor.
1: Sí.
2: Cuelgo de una barra y puedo viajar hacia ambos lados. Decido cuánto puede entrar de luz y las miradas. ¿Qué soy? Se trataba de la cortina.
1: Ahí está.
2: Era muy fácil, muy bien
1: los oyentes. Era muy fácil, ¿eh? Muy bien los oyentes, exactamente. Mañana, condiciones del tiempo, más
2: bien.
1: O menos como hoy. ¿O no?
2: Mira, aparentemente tendremos una mínima de 12 grados, la máxima 22, cielo mayormente despejado con alguna nubosidad por momentos, condiciones estables.
1: Bueno, compro.
3: Bueno.
1: Gracias a todos, hasta mañana.
2: Chau.
3: Chau.
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1: 18, un minuto. Cielo nublado en la capital santafesina, la temperatura a esta hora 18 grados 3 décimas, la humedad 88%. Presentaron el sudamericano de futsal en el Invencible de Santa Fe. Se trata de la Conmebol Liga Evolución de Futsal 2026 Zona Sur, que se desarrollará del 14 al 18 de octubre en el Estadio Multipropósito ubicado en Raúl Taca y Cristóbal Colón. El certamen reunirá las selecciones mayor y sub-20 de Argentina, Bolivia, Chile, Paraguay y Uruguay. En la oportunidad, el gobernador aseguró que Santa Fe se empieza a transformar en la capital del deporte.
6: Siento que por ahí todavía no se nos pasa la emoción que vivimos en los Juegos Suramericanos. Esos días de felicidad, esos días de alegría, pero que lo más lindo nos iban a dejar iba a ser la posibilidad de que puedan venir aquí a la capital provincial diferentes espectáculos, competencias deportivas que nos permitan a nosotros darle mucha vida, pero que la tenemos que disfrutar. Y hoy estamos en marcha con estas competencias para que muchos en la Argentina y en Sudamérica puedan venir aquí y ver que Santa Fe se empieza a transformar en la capital del deporte en el orden nacional.
1: Por su parte, el intendente Juan Pablo Poletti destacó la continuidad de los eventos deportivos de jerarquía en las instalaciones que quedaron como legado de los Juegos.
7: Después de los hechos, de las palabras, perdón, vienen los hechos. Y acá se habló un montón durante los Juegos de qué legado iba a dejar. Y este legado ya se está cumpliendo. Y es esto de poder brindar este estadio para que venga un torneo internacional. Y acá a cuadras se va a estar disputando un sudamericano U23 de atletismo. Eso es parte de lo que este gobernador cumple, que después de la palabra que vengan los hechos, y los hechos es de que este estadio se brindó para que se pueda desarrollar esta competencia.
1: Otro tema, la Armada Argentina puso sus recursos a disposición de Santa Fe ante posibles emergencias por el Niño, amplía desde el móvil Valentín González.
8: La Fuerza Naval puso a disposición el multipropósito Ara Ciudad de Zárate y también la lancha patrullera Ara Punta Mogotes, que están en el dique 1 y mañana parten rumbo a Alto Verde. Hablamos con Agustín Cerqueiro, el capitán de corbeta, que nos dio más detalles sobre esta misión.
9: Aparte de las tareas que uno conoce como tareas militares, también es la ayuda a la comunidad. El Niño, nosotros ya lo veníamos planificando ya hace bastante tiempo, fue un motivo por el cual la conducción de la Armada le ordenó a este buque alistarse ya hace unos meses para poder hacer asistencia sanitaria y ayuda contra desastres naturales en todo el río Paraná, el Alto Paraná. Y el río Paraguay es el primer buque que está desplegándose junto a la lancha patrullera Río Santiago, que está al lado nuestro. Obviamente la totalidad al momento de los buques a desplegarse son dos, y se están alistando dos buques más para subir en caso de que la situación continúe empeorando. Y el día de mañana estamos haciendo, a pedido de la provincia de Santa Fe, vamos a colaborar con la asistencia sanitaria de la zona. Esto comprende a las islas que están frente a la ciudad, que sería en Alto Verde y también en una enfrente de Alto Verde, con apoyo tanto de médicos de la ciudad de Santa Fe como médicos de la Armada Argentina trabajando en conjunto a bordo.
1: Ahora la información nacional y del exterior, Mariana De Paolo.
10: Para no ser pobre, una familia tipo necesita más de 1.630.000 pesos. Según informó el INDEC, tanto la canasta básica alimentaria como la canasta básica total aumentaron 1,7% en el mes de septiembre. pese a quedar 0,2 puntos porcentuales por debajo de la inflación general de ese mes, una familia con cuatro integrantes necesitó de un ingreso en el hogar de 1.632.505 pesos para no caer en la pobreza. En el exterior, el Vaticano comunicó que a León XIV le extirparon un tumor canceroso del pulmón. La cirugía se realizó con éxito en el Policlínico Gemelli en la ciudad de Roma en el día de hoy. A través de la oficina de prensa, el Vaticano informó que el Papa fue operado por un adenocarcinoma pulmonar en una intervención en la que se le ha extirpado el lóbulo inferior del pulmón derecho. Sobre el tiempo de recuperación podría extenderse hasta una semana.
1: Ahora la actualidad del ámbito del deporte con Julio Canteros.
0: Hablamos de automovilismo, de la Fórmula 1, porque Mohamed Ben Sulayem ha vuelto a poner sobre la mesa uno de los grandes cambios que pretende impulsar en la Fórmula 1, el regreso de los motores V8 y la apuesta por monoplazas más ligeros. El presidente de la FIA ha aprovechado la presentación del futuro Gran Premio de África, que se disputará en Ruanda a partir de 2030, para adelantar algunos de los objetivos que maneja de cara a la próxima generación de unidades de potencia. La intención de Ben Sulayem es que los nuevos propulsores estén listos para debutar en la misma temporada en la que el campeonato regrese al continente africano. De cumplirse sus planes, Ruanda podría convertirse en uno de los primeros escenarios de una era técnica que dejaría atrás los motores híbridos introducidos en 2014.
1: El pronóstico meteorológico indica para lo que resta de esta jornada cielo mayormente nublado, baja posibilidad de lluvias débiles o lloviznas. En tanto, para mañana miércoles se prevé cielo mayormente despejado, condiciones estables y temperaturas con poco cambio, suave tendencia en ascenso, 12 grados la mínima, 22 la máxima. En este momento cielo nublado en la capital provincial, 18 grados 3 décimas la temperatura, 88% la humedad. Hora 18:07 minutos, informó Isabel Zimmerman.
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0: 18:11 en la República Argentina. Buenas tardes para todos. Bienvenidos al Gigante de la Tarde, Rodolfo Raviolo. Vamos a hablar de deportes, vamos a hablar de todo lo que pasa a nivel local, nacional, internacional. Por supuesto, haciendo foco en lo que pasa en Unión y Colón, los equipos santafesinos que se preparan para volver a la victoria. En el caso de Colón, va a recibir al Almirante Brown. Un Almirante Brown que desaprovechó la chance jugando como local para poder recortar la distancia a Colón. Es cierto, jugó antes, pero la localía no la pudo aprovechar. Y Colón, que ahora está bastante tranquilo en esa quinta ubicación, más allá de que quedó cuarto en cuanto a puntos, pero por supuesto lo que le corresponde es el quinto lugar en función de los goles. Tres goles más tiene el Deportivo Madryn, que fue sorprendido por Chaco Forever, perdió en condición de local por 2-1, ganaba el equipo donde juega Claudio Corbalán, donde juega también César Meli, no lo pudo aguantar y Colón lo empardó en cuanto a puntos. Por supuesto, el partido de Colón tuvo casi todo el segundo tiempo ya con el resultado puesto en Madryn y le faltó, como decíamos en la transmisión y por supuesto ayer analizábamos en lo que respecta a toda la programación de la radio, la ambición de un equipo protagonista, de un equipo que pretende ir por el ascenso, un equipo que en realidad cuando juega de visitante lo siente mucho, de local es una cosa, de visitante es otra. Y por supuesto, lo que evaluábamos, la falta de audacia en relación a los cambios del técnico Iván Delfino para ir en busca de esa victoria que lo podría haber dejado a Colón, lo hubiese dejado en el cuarto lugar y bien cerquita del Deportivo Morón, que también fue sorprendido, perdió 2-0 en su visita a Estudiantes de Buenos Aires. Ya nos vamos a meter en todo esto, vamos a empezar hablando de lo que pasa en el mundo Unión, de lo que pasa en el mundo Colón. Vamos a arrancar con los títulos más importantes del Tate, llegan a través de Julio César Canteros y esta presentación.
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0: Hola Julito, ¿cómo te va? Buenas tardes.
2: Muy bien, buenas tardes para todos. Unión volvió al trabajo hoy ya pensando lo que va a ser el partido frente a Riestra el próximo lunes 21:15.
0: Con Matías Lorefice vamos a los títulos de Colón con esta presentación.
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0: Hola Mati, ¿cómo te va? Buenas tardes.
3: ¿Cómo les va? ¿Qué tal? Buenas tardes para todos. Colón entrenó por la mañana pensando en el partido del sábado a las 18 en Santa Fe frente al Almirante Brown. Facundo Castell llegó al límite de 5 amarillas, no va a poder estar frente a la Fragata. Delfino busca a su reemplazante y Federico Lertora se retiró en el entretiempo del partido frente a Mitre, producto de una dolencia en el aductor y es duda para el día sábado.
0: Bien, Mati, vamos a desarrollar ahora. Recién decían en el arranque del programa, me parece que hemos compartido la transmisión, también hemos compartido opinión, digo, en relación a lo que fue el partido de Colón frente a Mitre de Santiago del Estero. A mí me quedó la sensación, insisto con esto, porque lo venimos hablando desde el domingo, que a Colón le faltó audacia y me parece que le faltó sobre todo al técnico Iván Delfino de ir por más. Por supuesto, a ver, coincido, y vamos a poner en autos a algunos oyentes que no tuvieron la oportunidad de escuchar la transmisión. Con Mati compartíamos el concepto en función de que a lo mejor Iván Delfino no es el técnico de un equipo que se presume de protagonista o que sea grande en la categoría o que es grande en la categoría, e incluso Mati, la verdad que con buen tino, lo hacía a esto de ir repasando los anteriores equipos donde estuvo Delfino. Delfino le fue bien en Patronato, le fue bien en Sarmiento, le fue bien en Estudiantes de Río Cuarto. ¿Qué tienen en común? Y que son equipos que, a ver, en la categoría no son grandes como lo es Colón. Por eso digo, y creo que acá, Mati, vamos a compartir la idea. ¿Está Delfino para echar ese resto, para entender que el empate a veces que no es negocio y que una victoria te podría haber dejado muy bien posicionado para la parte final del campeonato?
3: Sí, yo creo que a lo mejor por ahí se priorizó de que Colón con el punto no iba a perder el puesto y que por cómo se estaba dando el partido. A ver, no nos olvidemos que una de las figuras del encuentro fue Tommy Jiménez, el arquero sabalero.
0: Tampoco lo perdía con la derrota, Mati, al puesto. No,
3: sí, por eso. Pero bueno, a lo mejor le sirvió el punto, por lo que uno pudo ver fuera de lo que es la cancha, dio la sensación que a Colón le faltó animarse un poquito más. Yo sí coincido con tus apreciaciones, tanto en la transmisión como ahora, Andrés, de que por ahí faltó un poquito más, también a la hora de la imagen. Me parece que Colón todavía, y eso que ya estamos sobre el final, le cuesta ser un equipo protagonista, le cuesta ser ese equipo de chapa. Después, como siempre decimos, esto es fútbol, poder ganar y poder perder, pero me parece que en cuanto a la forma le está faltando un poco más de protagonismo dentro del campo de juego, de jugar siempre en campo rival, de tratar de atacar, de tratar de tener situaciones, cosa que no lo tuvo, ¿no? Y Iván Delfino debe ser seguramente el primero en darse cuenta, ¿no? Pero bueno, hay cuestiones que se pueden decir puertas hacia afuera y hay muchas cuestiones que se hablan puertas hacia adentro. La gran pregunta que creo que se hace todo el hincha de Colón, inclusive también muchos periodistas, y me sumo, es decir, ¿le alcanza con esto a Colón para el reducido? ¿Le alcanza como para tener algún tipo de protagonismo y algún tipo de ilusión de ir por el segundo ascenso? Por supuesto que el hincha la ilusión siempre la tiene a flor de piel, la tiene encendida, pero una cosa es la ilusión y otra cosa es la realidad que está mostrando el equipo prácticamente durante todo el campeonato de visitantes fuera de Santa Fe.
0: Vos sabés, Mati, que recién hablábamos con Julio fuera de aire a propósito de esta fecha, y yo le decía a Julio, a ver, lo que pasa es que los rivales que están arriba, digo Ferro, Morón, Godoy Cruz, Deportivo Madryn, en esta fecha, a ver, han demostrado que tienen casi las mismas debilidades que Colón, o las mismas limitaciones. A ver, a Ferro le costó un montón con Central Norte, que está peleando por mantenerse en la categoría, en un estadio donde hemos visto que hay buen suelo, donde no hay presión de la hinchada, por lo menos lo que hemos podido ver a través de algunas imágenes, sobre todo cuando tuve la oportunidad de ver el segundo tiempo, y me parece que le faltó también, yo no sé si la ambición, pero sí le faltó poder descifrar futbolísticamente cómo venía el partido para poder traerse algo más importante desde Salta. Decíamos recién la derrota de Morón frente a Estudiantes de Buenos Aires, un Estudiantes de Buenos Aires que aquí en Santa Fe realmente fue una sombra del equipo que venía con pergaminos de ser un equipo que sale a jugar, que juega de igual a igual, que tiene buen fútbol, que venía con paso arrollador, hay que decirlo también. De los últimos 5 ganó 4 Estudiantes de Buenos Aires, el que perdió fue justamente frente a Colón aquí en Santa Fe. Y lo de Madryn, que fue sorprendido por Chaco Forever jugando como local, y lo de Godoy Cruz anoche, que se acordó que tenía que ganar el partido, me parece, en los últimos minutos. Más allá del penal que erró, que después vamos a discutir, polémica, no polémica, ya creo que hemos hablado durante todo el día, sí. También lo hemos hecho en el programa al mediodía, me parece que ya podemos tocar algo, pero no viene el caso. Yo voy a la cuestión de proponer, a la cuestión futbolística, si a Colón le va a alcanzar o no le va a alcanzar. Yo insisto, a mí me queda la sensación, Mati, de que Colón, sabiendo los resultados de Ferro, de Madryn y de Morón, y sabiendo que Godoy Cruz la iba a tener complicada también frente a All Boys, y le faltó algo de audacia. A ver, lo decíamos, Mati, que hay veces que vos con un cambio estás dando un mensaje a tu plantel. Si vos cambiás,
3: coincido.
0: Si vos cambiás un lateral izquierdo como Castet, que sabemos que tiene una cierta vocación ofensiva, por un marcador central, como lo es Olmedo, estás dando un mensaje que el punto es buen resultado. Si vos estás cambiando un volante ofensivo como Toledo, que sabemos que le ha cambiado la cara futbolísticamente a Colón, porque en el medio tiene un juego realmente importante, y me parece que es para elogiar lo que le está dando el equipo, para poner a otro como Muñoz, más allá de que había que ganar el medio, como uno puede coincidir en parte o no con lo que aprecia o lo que apreciaba al mediodía Eduardo González Riaño, también puede ser verdad, pero digo, no deja de ser un mensaje que sacás un volante ofensivo para poner un volante defensivo y que te quedó en el banco Darío Sarmiento. Hay que ver cuál es la actualidad de Darío Sarmiento, pero también a esto, Mati, lo compartíamos en la transmisión y me parece que está bueno también traerlo a colación. Y que es uno de los pocos jugadores que hoy te quedan en el banco capaz de cambiar una ecuación, capaz de con una jugada se puede sacar un jugador de encima, puede armar una jugada con Lago, puede habilitar a un delantero. Digo, te puede dar algo diferente.
3: Sí, como también Conrado Ibarra te podría dar un poco más de ida y vuelta como Castet, jugador livianito, fresco, y no Olmedo, que prácticamente lo que hace es clausurar ese sector, pero no subir como mucho hasta mitad de cancha. Yo creo que más allá de que todos los equipos tuvieron su regularidad, a mí me parece que Colón está donde me parece que tiene que estar, y si lo comparás con los de arriba, en varios momentos del campeonato tuvieron una racha positiva. Sí. Colón tuvo una de 3 victorias en la primera ronda y creo que una de 3 victorias en la segunda
0: con Delfino.
3: Con Delfino, y después no tuvo una racha así como decir para sostener. Digo, claro. Porque a ver, si no me equivoco, Ferro tuvo 10-11 sin perder, con muchas victorias.
0: Sí.
3: Morón, en un momento que ahora se cayó y da la sensación que cuando llegó a la cima se fue aquí de Santa Fe puntero y no pudo ganar. No sé qué fue lo que pasó, pero se cayó, pero también tuvo momentos importantes. Ni hablar de Godoy Cruz, que tuvo momentos importantes, largos sobre todo, no cortitos como tuvo Colón. Entonces vos ya estabas hablando de un Ferro que hoy a lo mejor le está costando, pero le sacó 9 a Colón. Es muchísimo, producto de esa racha positiva de casi una docena de partidos, que no la tuvo Colón. No tengo ahora la tabla ahí a mano o las campañas, pero vos ves la de Morón y ves la de Godoy Cruz y también han tenido momentos importantes en estas 30 y pico de fecha.
0: A ver, Mati, yo te grafico con esto. Ferro, sí. Estoy contando 13 partidos en un tramo de la competencia donde está involucrado, sí, también la victoria frente a Colón por 2-0, que recordemos que después de ganar la Colón va a Morón y pierde 4-0.
3: Claro, después Ferro. Jugadores, todo, de acuerdo.
0: Claro, pero a ver, desde Colón hasta Mitre fueron 13 partidos, ganó 11, empató, claro, el otro y perdió frente al Mirante Brown.
3: Ahí está, por eso está arriba. Claro. Hoy no digo que se pueda dar el lujo de empatar o perder, pero ahí está lo que lo sostiene al equipo, claro, un equipo que fue protagonista.
2: Sí, sí. Pregunto, ¿Colón no es protagonista porque no tiene plantel? ¿Colón no es protagonista porque su técnico es o piensa mucho más en mantener la valla en cero? ¿O porque Colón, cuando quiso ser protagonista, no le dio el piné y terminó perdiendo partidos increíbles?
3: Mira, yo te digo esta parte, Julio, yo te doy mi respuesta. Yo creo que en primer lugar le están faltando 2 o 3 jugadores a Colón, está mal armado el plantel, lo venimos diciendo desde que prácticamente terminaba la primera ronda. Y segundo, me parece que pasa por una cuestión en esta etapa de convencimiento, lo dijo el técnico, yo le doy todas las herramientas, lo trabajamos, pero después tenemos que estar convencidos. O sea, eso es lo que dice Delfino y uno lo escucha y puede coincidir. Que yo no creo que Delfino diga vamos a salir empatados, vamos a salir a cuidar el resultado. Lo que pasa que, insisto, esto es producto de una consecuencia grupal y del equipo que está. Desde que arrancó el campeonato tuvo problemas de visitantes, y quien les habla, ustedes recuerdan que le venía diciendo, de acuerdo a los puntos que saque de visitante Colón, va a ver si está para cosas grandes o no. Porque de local sabíamos que puede haber algún traspié, como fue Chaco Forever, algún empate ahí, 2 o 3 empates que me estoy olvidando con quiénes fueron, pero la gran mayoría lo ganó. De local es protagonista, pero de visitante da la sensación que es un equipo más.
0: Y si de local puede, ¿por qué no poder también de visitante? Digo, a ver, sí, a todos los equipos les cuesta de visitante, pero por ejemplo, Godoy Cruz, Ferro y hasta el mismo Morón han tenido resultados importantes jugando de visitante, y sobre todo han tenido resultados importantes con equipos iguales, que pelean por lo mismo.
3: Colón, claro, solamente Colón tuvo con Madrid nomás.
0: Como no me acuerdo. Claro, Colón le ganó a Madrid y a Estudiantes de Buenos Aires, nada más.
3: Sí.
0: Después con el resto perdió o empató. Digo, a vos esos triunfos y te colocan en otro pedestal, porque vos, a ver, si le ganás a Ferro, le ganaste a Ferro, le ganaste a Morón, y bueno, ya sos un equipo que estás en condiciones de dar pelea. Pero Colón perdió con Morón allá y acá. Colón empató con Ferro acá, un Ferro que era dirigido en aquel momento por Rondina, y allá me parece que se comió un peludo bárbaro el equipo terrible que dirigía Medrán. Pero a ver, yo también coincido, Mati.
3: Bueno, perdón, Andrés, que te corte. Ese partido con Ferro también dejó una pobrísima imagen. Sí, Colón, sí, en un partido donde se juntaban en una cancha de fútbol dos de los principales protagonistas. Pareció que Ferro jugaba con Midland, con Acasuso, con equipos que no tienen historia en la categoría y son chicos.
0: Ahí está el dato, Mati.
3: A esa institución.
0: Ahí está el dato. Fíjate vos que Ferro en ese partido, coincido plenamente, jugó como un candidato y un equipo que tiene la ambición de ascender, y fue muy superado Colón, y esa me parece que fue una derrota dolorosa, porque te diste cuenta que Colón no estaba a la altura en ese momento.
3: Y ahora también cuento algo más,
0: sí,
3: que lo conté de vuelta del partido en Caballito, la bronca del cuerpo técnico, decir, venía a jugar un partido tan importante con Ferro, con un candidato, sí, donde tenés que sacar chapa, donde tenés que mostrar personalidad, a 2 minutos te hacen un gol.
0: Sí,
3: o sea,
0: sí,
3: había una calentura en el cuerpo técnico, Medrán. Esto me lo contó un jugador que después se lo comentó en confianza, cuando ya habían pasado como 4 o 5 fechas. Pero no, vos vas a jugar un partido de una final anticipada, podemos llamarlo de esa manera, y a los 2 minutos te convierte, aparte después lo que hizo Colón. No, tuvo alguna que otra ahí, Sarmiento, que también dio esa sensación como que le faltaban 5 para el peso, pero Ferro lo pasó por arriba.
0: Sí. A ver, Mati, vamos al ciclo de Delfino como técnico de Colón. Tenemos la victoria frente a San Telmo por 1-0 con el gol de Nacho Lago de penal, que recordemos que era yo ayer decía Casuso, pero no, era San Telmo, esa mano que es muy parecida a la mano que ayer pitó la Molina contra los intereses de All Boys, ¿no? Como tantas veces le quitaron a Colón, acá le dieron, que fue el debut de Delfino como técnico, gol de Nacho Lago de penal. Contra Patronato, fue un primer tiempo donde Colón fue muy superado, sin embargo encuentra la apertura del marcador con un golazo de Toledo de otro partido, terminado el primer tiempo, y en el segundo se desmoronó totalmente Patronato hasta a tal punto de que se fue mal que cambió técnico. Con San Miguel, y le costó a Colón luego de haberse puesto en ventaja, ganaba bien y terminó sufriendo, incluso Mati, yo voy con palabras tuyas que vos estuviste ahí. ¿A vos te quedó la sensación de que Colón, si el partido terminaba en empate, era justo, la justicia hubiese sido un empate?
3: Sí, lo recuerdo, sí.
0: Después vinieron tres derrotas consecutivas frente a Racing de Córdoba, frente al Deportivo Morón y frente a Godoy Cruz de Mendoza. Se puso de pie con un triunfazo. Acá me parece que Colón, futbolísticamente hablando, jugó uno de los mejores partidos, con un Nacho Lago que ingresó por la lesión de Franco García y la rompió con dos golazos con los Andes.
3: Sí.
0: Ya con All Boys no estuvo a la altura. Me parece que hay un partido bastante similar al de Mitre, donde falta esa ambición de salir a buscar el partido. Por ejemplo, ayer Godoy Cruz, más allá de que fue en la última parte, pero a Colón nunca se lo vio, ni con Mitre ni con All Boys jugando de esa manera, porque también vos viste el partido, Mati. Godoy Cruz también, para ir por la victoria, y tuvo algún riesgo, incluso hasta hubo un gol que a este ex delantero de Colón, Cano, se lo anularon, hubo una jugada en el final que hubo dos o tres pelotazos ahí que estuvo a punto de marcar All Boys, asumió riesgo. Y yo lo que veo en este partido frente a All Boys y contra Mitre es que Colón no asume riesgo, y vos para ganar tenés que arriesgar.
3: No, sí, coincido, pero bueno, quizás por ahí Delfino lo que está tratando de llegar de la mejor manera al reducido, con todos bien de la cabeza y bien físicamente, y ahí arranca un campeonato nuevo, ¿no? Teniendo en cuenta que, insisto, es difícil que peligre el quinto puesto, puede llegar a terminar cuarto, ¿verdad? Falta todavía, está Madryn ahí, pero da la sensación como que Colón por lo menos va a arrancar el primer partido de local y después ya son dos y más dos que va a ser ya por el ascenso. Pero insisto, yo no creo que Delfino le diga a los jugadores, vamos a salir a empatar de visitante. Evidentemente debe haber algo psicológico, insisto con lo que dijo Delfino, es cuestión de convencernos que podemos, yo de mi parte le doy todas las herramientas, trabajo, no soy psicólogo, dijo, si no estaría acá, pero evidentemente debe ser una cuestión psicológica, individual y grupal, ¿no?
0: Yo digo, Mati, que más allá de que, y esto lo digo mirando a los equipos que están en la zona de Colón, la otra zona la verdad que no tuve el gusto de ver demasiados partidos, más vi bastante poquito, pero a mí me parece que más allá de que el plantel de Colón esté mal armado, a mí me parece que hay material para, por lo menos de visitante, arriesgar, buscar otra cosa. Y cuando vuelva Franco García, me parece que Colón va a ser ya ofensivamente mucho más poderoso. Es cierto, a favor de Delfino, y lo pone a Garate, no convierte, lo pone a Bossi, no convierte, a la Monancia no la mete.
2: Pero entonces
0: no la mete el agua, no la mete nadie.
2: Pero entonces no es responsabilidad del técnico, el técnico arriesga.
0: Bueno, pero a ver.
2: O hasta cierto límite arriesga.
0: Yo digo que lo que puede hacer Delfino es dar otro mensaje. A ver. ¿Por qué no Darío Sarmiento?
3: Yo no vi situaciones que arriesgue.
2: Pero ¿por qué Matiel dice en conferencia de prensa o les ha manifestado a ustedes, Iván Delfino, yo le doy todas las herramientas y los jugadores es como que no se convencen? Entonces, la responsabilidad...
3: Pero pasó todo el campeonato, Julio.
2: Bueno, pero por eso digo, la responsabilidad indirectamente Iván Delfino se la transfiere a los futbolistas.
3: Es que son los que salen a la cancha
2: y te ganan, por supuesto,
3: y te empatan o te pierden partido.
0: Sí, pero hay veces, Mati, que creo que acá coincidimos nosotros en el mensaje, que tiene que ver con lo que vos estás brindándole a tu equipo, justamente como mensaje de decir, bueno, mirá, pongo un volante ofensivo, saco uno defensivo, que lo hizo en el entretiempo con la salida de Lertora para el ingreso de Bossi, y está claro que no funcionó. Pero tuviste todo un tiempo para tratar de buscar otra cosa en función de lo que no estaba funcionando, porque lo de Bossi no funcionó desde el vamos, ¿eh? Ya desde el vamos vimos que no pasaba nada.
3: Le preguntaron a Delfino del cambio, dijo, Lertora estaba lesionado, quise poner un poquito más de dinámica en la mitad de la cancha y más peso ofensivo. Quizás por ahí el cambio tendría que haber sido Muñoz por Lertora.
0: Claro.
3: Y sacar a Antonio y poner a Bossi, poner uno táctico como para que reemplace a Lertora, y después sí poner, pero tampoco, a ver, estamos hablando que pone un pibe de 18, 19 años, ¿no?
0: Claro.
3: Ahí me parece que está también hablando un poco lo corto que está el plantel, y ni hablar si no lo tenía Guachi, que es un jugador ofensivo, bueno, en fin. Yo creo que es un cúmulo de cosas, es un cúmulo de datos negativos, de cuestiones que bueno, que Colón lamentablemente la tiene que afrontar de aquí hasta el final, como pueda.
0: A ver, Mati, yo no soy técnico, no lo voy a hacer nunca, y está claro que acá le tiene que dar la derecha al técnico, que es quien conoce al plantel. Pero digo, si vos querés buscar un triunfo, recién estabas dando, y yo digo, a ver, Marcione en este partido no funcionó, y ya en el anterior con Estudiantes de Buenos Aires fue un rato en el primer tiempo y luego se diluyó. No sé si coincidimos. Con Estudiantes de Buenos Aires.
3: Sí. Marcione ya hace un tiempo que no viene bien.
0: Jugó bien con los Andes. Después, en esta posición donde lo pone Delfino, no va. Digo, no podés vos también, a ver, decíamos de Antonio, que a mí me parece que Antonio estuvo mucho más tiempo del que ameritaba en Santiago del Estero en cancha. Digo, no podés en ese contexto poner a Sarmiento, como dice Mati, en lugar de Marcioni, y poner a Bossi en lugar de Antonio, y que Muñoz ingrese por Lertora. Digo, ahí estás cambiando, pero estás poniendo un equipo que tiene, primero, que tiene esto, este balance en el medio y esta contención en el medio con Muñoz. Tenés el juego con Toledo, tenés el desequilibrio con Lago y Sarmiento, y tenés el peso ofensivo con Bonancea y Bossi. A mí me parece que armado de esa manera es mucho más ofensivo que lo que terminó poniendo Colón en el segundo tiempo frente a Mitre.
3: Sí, coincido. Quizás por ahí pudo haberlo puesto a Sarmiento con Bonancé arriba, y ser un poquito más ofensivo, juegue Sarmiento ahí mano a mano con el lateral, pero bueno, son decisiones de Delfino.
0: ¿Sabés lo que tiene Sarmiento, Mati? ¿Sabés lo que tiene Sarmiento? Sí. Estaba el partido con los Andes, que se abrió con el penal. Penal también, que algunos discuten. Yo la verdad que no tuve la posibilidad de verlo por tele, el penal, es la verdad. Pero digo, después hay Sarmiento en la pelota que le mete a Nacho Lago, que lo deja habilitado, lo deja cara a cara. Después define fantásticamente bien Nacho Lago. Pero hay una química entre Lago y Sarmiento. A mí me parece que eso es lo que hay que explotar. Sarmiento y Lago, más allá de que uno diga, bueno, pero Sarmiento es lagunero, pero es el único que te da algo diferente, y el que comparte, me parece, esa química particular con Lago. Me parece que es el único jugador de plantel. Después hay que ver Franco García, la verdad que no tuvo tanto la oportunidad, porque cuando Franco García estuvo sano, el que no estuvo sano fue Lago, y ahora que está Lago en cancha, el que no está es Franco García. Por eso digo, hay linda expectativa para el momento donde se puedan juntar ahora en lo que resta de temporada, y por supuesto que se viene la fase final, que es lo más importante. Pero a mí me parece que, más allá de que insisto con este concepto, y creo que lo comparto también con vos, Mati, que el plantel está mal armado, hay material como para buscar otra cosa.
3: Sí, encima no puedes contar con ningún pibe, porque llegó Delfino, algún que otro partido Mateo Cardoso, ahora Valentino, no me sale el nombre, de este chico que también estuvo el centro delantero
0: Ingravidi,
3: cuando Bossi bajó la reserva.
0: Ingravidi también.
3: No, un chico que lo reemplazó a Bossi, cuando Bossi jugó el clásico, metió el gol, porque le faltaba fútbol. Creo que era también Valentino Cardoso, ¿era? Bueno, no me acuerdo bien el nombre de chico.
0: Albornoz,
3: ahí está, gracias. Pido disculpas, se me había escapado el nombre. Bueno, ahí está, habla la clara de que faltan jugadores. Pero bueno, ahora ya está en el baile y tenés que bailar, ¿no?
0: Seguro.
3: Y digo una cosa de Sarmiento. Para mí, mientras más cerca de la mitad de la cancha esté, peor es para su juego, porque hay piernas fuertes, hay físico voluptuoso. A mí me parece que Sarmiento tiene que agarrar la pelota, si es sobre un costado mejor, y encarar a los laterales, o a lo sumo detrás de un 9 ahí con espacio, pero si no se le complica, porque en el mano a mano pierde en el físico, lo corre, le tiran la carrocería y lo desparraman porque es chiquito.
2: Mati, pasando a otro tema, ¿qué pasó con el Chueco Robledo? ¿Lo despidieron? ¿No le aceptan la renuncia? ¿Tiene que cumplir doble función? ¿Cómo es todo esto?
3: El Chueco Robledo lo que hizo fue renunciar, porque él había hablado con los dirigentes, inclusive en una nota post clásico, me lo comenta fuera y frente al micrófono, de que el arreglo era que él le daba una mano, pero que él volvía a lo que era la captación, sobre todo en estos momentos del año donde empieza a salir, todos los clubes, y tengo entendido que Colón no es la excepción, a tomar pruebas al interior de la provincia, en algunas otras provincias, y se necesita, ¿no?, gente experimentada y gente, bueno, en el caso del Chueco, que es un poco la cabeza visible de la captación, por supuesto, con un grupo también de trabajadores. Bueno, cuando el Chueco renunció, a mí lo que me dicen que en un momento se la aceptaron, pero lo que pasa es que cuando la gente de Colón empezó a ver quién lo iba a reemplazar, que uno era el hijo del presidente, que está, por supuesto, en el cuerpo técnico de reserva, y también otro colaborador, otro técnico apellido Alfonso, bueno, evidentemente las redes sociales empezaron a estallar. Fue muy parecido a lo que pasó Moreno y Fabianesi con la decisión de la continuidad de Osela. Sí, cuando claro. A quienes habla le dijo por privado que sí, que iba a continuar, y una vez que lo tuiteamos junto con el equipo 10 Deportes, ya a las 4 o 5 horas perdía 400 mensajes a uno.
2: Mati, pero ¿no es serio que una comisión directiva presidida por José Alonso se deje llevar por las opiniones de las redes sociales?
3: Fue desprolijo, yo creo que se apuraron, yo creo que faltó.
2: Aparte, discúlpame, Mati, con lo que significa el Chueco para Colón. Sí, un tipo que por su sangre corre rojo y negro. Entonces, me pareció, a ver, algo poco prolijo con un tipo. ¿Cuántos años hace que conocemos al Chueco Robledo ligado a Colón? Mil años.
3: Hace un montón.
2: Entonces,
3: hace un montón.
2: Me parece que no se puede ningunear a un tipo de ese peso específico en Colón de esta manera, ¿no?
3: Bueno, ya hubo decisiones deportivas también en conjunto de Coloto y la dirigencia que bueno, quedaron a las claras que fueron más negativas que positivas, ¿no? Estábamos hablando recién también de la conformación del plantel, me parece que eso es parte también de una decisión en conjunto, ¿no? Pero bueno, yo creo que lo que van a tratar de hacer es llegar hasta el final, hasta el puerto, y después no me va a sorprender si diciembre o en enero nombran un nuevo técnico de reserva. No nos olvidemos que estuvo Russo y duró menos que un caramelo masticable, ¿no? Sí. Estuvo 7-8 fechas y después, ahora no sé si sigue estando en Colón, si lo bajaron, lo pusieron en otro ámbito, en otra sección, pero lo cierto es que no funcionó.
0: Mati, abrazo grande, la seguimos mañana.
3: Chau. Hasta luego, chau.
0: Saludos. Gracias, Mati. Matías Rolefice con toda la actualidad de Colón. Vamos a vender, pausa y volvemos para hablar del Tate y de todo lo que pasa en el polideportivo y en el mundo del deporte, por supuesto.
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0: 18:43. Por supuesto, cuando uno habla del panorama de Unión, es difícil encontrar un elogio, ¿no? A todo este momento.
1: Sí, totalmente.
0: Porque hasta Tarragona, que antes no erraba, hasta ahora falló.
2: Yo de todas maneras, Andrés,
0: vos... Mansilla, pero claro, Mansilla respondió después de haber ido a buscar dos veces la pelota adentro del arco.
2: ¿Lo insultaron a Mansilla?
0: No escuché eso.
2: Bueno, es lo que me dijeron a mí. Lo insultaron a Madelón. Insultaron a la comisión directiva.
0: Es más, Julio, te acoto algo que vos, por supuesto, en la cancha capaz que no lo podés
2: percibir. Con los auriculares es muy difícil.
0: Pero lo que contaban es que en uno de los momentos a Madelón, es más, se escuchaba en la transmisión, un hincha que estaba desaforado, le decía, metés cambio, ahora es el momento. Y Madelón inmediatamente, no digo que tenga que ver con lo que pide el hincha, pero inmediatamente realiza dos cambios juntos, que no recuerdo cuáles fueron en ese momento, creo que era Palacios y Estigarribia. Pero no, había gente que estaba muy enojada, incluso con Madelón. Y Madelón, esto de los 10 minutos... Me parece que de los 10 minutos que dice Leo, me parece que ya consumió 9 y medio.
2: O llegando a
0: los 10.
2: A ver, yo sigo sosteniendo lo que dije hace rato. Ojalá Madelón no se vaya de Unión insultado por el hincha rojiblanco.
0: Por él.
2: Fundamentalmente por él.
0: Por él.
2: Por lo que significa para el club, por lo que significa para los hinchas, por lo que significa para los dirigentes. Estirar tanto de la cuerda, y llega el momento que hasta se puede llegar a romper.
0: Por supuesto.
2: Fue
0: Gallardo de River, Julio.
2: Claro, se fue Gallardo. Fue insultado. Sí. No Gallardo, pero sí Juanfer Quintero. El famoso ejemplo que lo puse hace unos meses atrás.
0: Como estamos hablando de un técnico, para poner algún...
2: Es cierto.
0: Bianchi volvió a Boca y duró 6 partidos, perdió 5 y se fue.
2: Sí, y algo más importante. Vos sabés que se lo dije a Tarragona después del partido, cuando habló con la prensa, se prestó al diálogo en representación de todo el plantel, como capitán, como referente. Yo le dije a Tarragona, yo considero que Unión tiene un buen plantel. ¿Y cuál es el problema? Que no puede encontrar el funcionamiento adecuado o el rendimiento adecuado a cada futbolista, Madelón. Y no sabe. Es como que Unión también, es cierto, no liga una. El remate de Mosqueira que se va rozando el palo, el de Tarragona también, el tiro en el palo de Malcorra. Antes... entraban todas. Ahora
0: sí, pero
2: no
0: sufre mucho atrás, Julio.
2: Sí.
0: Sufre un montón.
2: No entra ninguna. Y es más, yo por ahí del equipo que formó el viernes pasado frente a Defensa, el único que digo, hasta te puede discutir el puesto, es Arrocha por Isla. Uh-huh. O Fagioli.
0: Sí.
2: Muchos me preguntaron, ¿qué hizo Fagioli para salir del equipo para darle lugar a Rocha? ¿Qué hace Rocha para no darle lugar a Isla?
0: ¿Y por qué no concentra a Fagioli? También sería una buena pregunta para Madelón.
2: También.
0: Porque a ver, tampoco se lo vio haciendo un desastre al chico.
2: No, por eso digo.
0: A ver, hay pecados de juventud que uno dice, bueno, mira, estaba mal parado, cerró mal, lo que vos quieras, te lo doy. Pero digo, no es que fue un desastre. Y es más, tiene temperamento. Que para esta Unión tener temperamento y ya es algo importante.
2: ¿Sabés qué? Pero yo no veo en Rocha un nivel superlativo como para, primero, llegar a Europa, que a pesar de todo es joven, llegó a Europa... pero no demuestra esa clase de juego o esa jerarquía para llegar a Portugal y no jugar poco o casi nada y volver a Unión. No encuentro una respuesta, pero bueno, el técnico seguramente lo ve mejor porque tiene un poco más de experiencia que Fagioli, que Isla.
0: A lo mejor es un defensor, se me ocurre, porque uno lo ve que es duro. Pero, a ver, no habla, no manda, no se impone.
2: Rechaza todo de cabeza, Andrés. Alguna que está solo, yo no sé si... me dije,
0: y eso es inseguridad.
2: Claro, puede ser. Y alguien que me dijo de Mansilla es sordomudo. Claro. O es mudo, no habla. Cuando recibe la pelota, ¿quién es el que tiene que gritar?
0: El arquero.
2: Solo, gritarle. Por lo menos para que la baje de pecho, bajarla y tratar de salir jugando, ¿no? Rechaza de cabeza a 30 metros.
0: Bueno, más a mi favor. Para mí, Rocha, con un defensor de experiencia, de jerarquía, un Botinelli al lado, estamos siempre reparando en Botinelli por lo que hizo Botinelli con Sheymar, pero, a ver, tanto para él como para cualquier otro defensor, por ejemplo, también el chico Fagioli, y bueno, te puede guiar, te puede decir, parate acá, parate allá, fíjate, cubrime, salgo yo, salís vos. Bueno, un montón de cosas que él, que tiene experiencia, lo puede suplir. El que sí lo puede hacer a eso sin tener un referente al lado es Ludueña, porque Ludueña ya, a ver, no deja de ser un joven jugador, ya es un jugador consolidado, pero nunca tuvo uno así al lado que diga, che, me no. De experiencia, porque siempre se tuvo que ir rozando, sí, con alguno
2: de su misma edad, sí, con su misma Maison, talla, por ejemplo, sí. Pero Ludueña, dentro de todo, en el fondo es lo mejor,
0: y por supuesto,
2: es el más seguro,
0: se desordena a veces, pero bueno,
2: claro, se desordena, pero porque tiene que cubrir a la derecha, tiene que cubrir a la izquierda, de todas formas está haciendo un campeonato regular a pesar del desorden que tiene el equipo. Y yo pienso en esto, digo, Madelón, si llega a ganar el próximo partido con Riestra, ¿se va?
0: No.
2: Sí. No, porque puede ser esa posibilidad de ganar con Riestra, decir, bueno, ahora sí me voy.
0: Yo creo que se queda hasta el final.
2: O se queda hasta el final.
0: Salvo que pierda, a ver, con Riestra, que vuelva y pierda, y sí, ya es insostenible. Porque aparte lo dijo Spahn. Dice, no, el técnico tiene contrato.
2: Sí, por eso.
0: El año que viene, vamos a esperar hasta diciembre.
2: Un año y medio tiene contrato.
0: Claro.
2: Un año y medio. Salvo que Madelón esté esperando este partido frente a Riestra, a ver si puede revertir la situación, si puede revertir el juego del equipo, de lograr en principio un resultado positivo, porque lo que más necesita Unión ahora es sumar la mayor cantidad de puntos posibles para tratar de engordar un poco el promedio, que ha quedado muy flaco.
0: Para mí el problema de Unión, a ver, no solamente es en materia defensiva, sobre todo en los marcadores centrales, sino también, por supuesto, que nace en la mitad de la cancha.
2: Claro.
0: Porque ahí está justamente...
2: Porque no tenés contención, no, casi.
0: Y están muy bajos.
2: Está bien, Andrés, pero
0: es un chico.
2: Esto es la manta corta.
0: Sí.
2: Es decir, Unión es un equipo súper ofensivo, porque Luna Diale por derecha, Malcorra por izquierda, Giacone, que es un volante más de ida, y solamente Mosqueira para contener, y además dos delanteros, y Unión es peligroso atacando. El problema es que ahora no convierte, y le convierten muy fácil,
0: sí,
2: muy fácil, porque le llegan extremadamente fácil por los costados, en los centros, hay un desorden defensivamente que llama un poco la atención. Pero bueno, Madelón dice o argumenta que es producto de las bajas que ha tenido el equipo. Y se fueron Mauro, se fue Profini, se fue Maison, jugadores reemplazables.
0: Mateo del Blanco.
2: Y Mateo del Blanco, que es lo mejor. De todas formas, Lucas Ayala, yo creo que es un chico demasiado joven y está cumpliendo.
0: Sí, pero Mateo del Blanco...
2: Tampoco le podemos pedir... Sí,
0: lo que te daba en ofensiva.
2: Función ofensiva.
0: Claro, era un jugador que venía, sí, desde atrás. Y era, aparecía por sorpresa.

0: Pensivo.
1: ¿Y Madelón,
0: no, Madelón no.
1: ¿Apto para comandar este proceso?
0: No, no sé. Ahora no sé. Ahora, en este momento, como está el equipo partido, desordenado, no sé si Madelón va a aceptar, decir, bancarse a los juveniles.
1: Claro.
0: Porque esto, no te olvides, que llega fin de año y hay libro de pases abierto, Unión se va a reforzar, seguramente se va a reforzar, y después no sé si seguirá comandando este proyecto Madelón, o Leo debe decir, no, hasta acá llegué, no quiero ser insultado por el público Unión, me voy, o doy un paso al costado, claro. O no, o quiere que seguir a partir del próximo campeonato. Pero ya las reglas son distintas, ¿eh?
1: Sí, seguro.
0: A ver. Son muy distintas porque vas a tener un plantel joven, vas a tener que incorporar, y el proyecto de la dirigencia de Unión está más que claro. Es esto. Por eso cuando ustedes me decían, no firmó el contrato Madelón, es peligroso, no firmó el contrato Madelón. Yo dije, Madelón se tiene que adaptar a este proyecto. Y si no es Madelón, y bueno, será otro técnico.
1: Seguro. Bueno, mirá, cuando uno empieza a repasar el equipo, uno ve, bueno, un arquero te puede gustar o no, pero es un arquero que tiene recorrido, tiene experiencia.
0: No te salva partidos, te dicen.
1: ¿Cómo?
0: No salva partidos.
1: No Mancilla. Salva partidos, pero bueno, el semestre anterior no anduvo del todo mal, es un arquero...
0: Y otra cosa.
1: Sí.
0: Tiene más ganas de volver a Estudiantes que de quedarse en Unión.
1: Bueno, y no sé, en Estudiantes no
0: y creo, te digo más.
1: No creo que ataje en Estudiantes.
0: Y te digo más. ¿Cómo tildas a un tipo que no llega con buena cara al entrenamiento? ¿Viste la famosa cara de...
1: Sí.
0: ¿Viste que te dicen siempre? Cara, che, ¿qué cara?
1: Cara de culpa.
0: Sí, por ser suave. Sí. Pero a veces todo depende de la cara. Yo también tengo cara de garca, no, diría, bueno, lo
1: sí, pero
0: no lo soy.
1: Este plantel no está armado para que aparezcan gente con cara...
0: Pero cuando vos llegás a un entrenamiento así y pensás más en volver a Estudiantes que en quedarte en Unión, yo creo que lo más lógico sería decirle... Tratá de hacer un gran campeonato acá en Unión y seguramente vas a volver a Estudiantes porque te van a abrir los brazos.
1: Claro.
0: El problema es que no sé si va a volver a Estudiantes.
1: Sí. Bueno, a ver, rápido, Julio, antes de la pausa. A ver, Juan de Dios Pintado, ¿podría volver por Rubio? Rubio quedó ahí en evidencia con Rocha en el primer gol.
0: Sí.
1: Donde quedan pagando los dos. Si no está bien Ayala, sería Bruno.
0: No, Ayala va a jugar.
1: Ayala va a jugar, bueno. Buen dato para Madrón. ¿Rocha seguirá?
0: No sé.
1: Estamos en el terreno de la especulación.
0: Sí, hoy es muy martes, sí. Andrés. Yo de todas formas creo que Rocha sí.
1: Sí.
0: Y Rubio me parece que va a seguir.
1: Bueno, en la mitad de la cancha Mosqueira salió en los dos últimos entretiempos.
0: Sí, pero Mosqueira me parece que salió por la amarilla. Estaba muy condicionado.
1: Y no tiene reemplazante natural.
0: Claro, porque para mí Menossi no va a jugar este partido.
1: Después, esto por supuesto nace de lo que uno puede apreciar. Malcorra es... Por el centro, media punta, pero por afuera no.
0: Claro.
1: Porque das mucha ventaja.
0: Claro.
1: A ver, ¿Palacio en este equipo tiene que estar? ¿Esté bien o mal?
0: No sé.
1: Yo creo que sí tiene que estar Palacio.
0: No, está bien.
1: Y creo
0: una cosa es lo que nosotros creemos, otra cosa es lo que dice Madelón.
1: Y Luna Dial es un gran jugador, pero es delantero.
0: Para mí siempre fue delantero.
1: Es delantero, no. A ver, si vos jugás con Malcorra por izquierda y con Luna Dial por derecha, estás jugando con dos jugadores que no están... sintiendo esa posición, porque Lunadiel es delantero y porque Malcorra no está para hacer ese recorrido. Malcorra o es segundo volante, un volante interno, un volante de juego o un volante de enganche, o no juega.
0: Si vos me decís así, eso, yo te digo, bueno, entonces tiene que volver Palacio por derecha y Cuello por izquierda, hacerla más simple, más fácil, y que si no juega Eric Ramírez, jugará Estigarribia. O quizás Madelón le ratifica la confianza a Ramírez para que siga jugando siendo titular.
1: Yo probaría con Lunadiel como punta junto a Tarragona. Y
0: sí,
1: colocaría
0: el Abrelatra.
1: Claro, lo saco o lo corro al medio a Malcorra. Y con Cuello y Palacio, que es lo que mejor funcionó.
0: Sí, en el quizás anterior, un volante de contención, Mosqueira claro, y Malcorra, exacto, como volante interno.
1: Exacto,
0: eso. Malcorra soltándolo más.
1: Ahí está.
0: En función ofensiva.
1: Ahí está. Malcorra con Mosqueira, Palacios Cuello y arriba Luna Diale y
0: Tarragona.
1: O bueno, Estigarribia y Tarragona, que también funcionó, ¿no?, en algún momento. Pausa, la última.
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0: A las 21:30 tenemos partido de ida de semifinales de la Copa Sudamericana entre Boca y Vasco da Gama, partido que se juega en la Bombonera. Se confirmó que la revancha finalmente irá en el Maracaná de Río de Janeiro. En la Champions League, los finales, Slavia Praga le ganó, en realidad perdió 2-0 con el Sabat. 2-0 ganó el Sporting de Lisboa frente al Lens en Francia. 3-1 el Villarreal le ganó al Napoli. El Viking y el Bayern Múnich empataron 3-3. El Atlético de Madrid, el Cholo Simeone, le ganó 2-0 al Manchester United. El Inter de Milán perdió 4-3 frente a Brujas. Este partido se jugó en Milán, 2 goles de Lautaro Martínez. El Leipzig le ganó 1-0 al PSV Eindhoven. 4-1 el Barcelona de visitante le ganó al Galatasaray. Y el Arsenal superó al Lille por 3-0. Damián Lebrino.
1: Hablamos de Liga Santafesina de Fútbol. Si el tiempo lo permite, los árbitros van a decidir si se juegan los partidos reprogramados para el día de hoy. A las 21 horas, Náutico Elquillá va a recibir a Universidad. Esto se va a jugar en el predio Mauricio Martínez, en la cancha de Independiente de Santo Tomé, con arbitraje de Gastón Freire. También van a estar jugando las Flores 2 ante Juventud Unida con arbitraje de Juan Bonín. Y por la novena fecha, Andrés, mañana miércoles 14 de octubre, van a estar jugando a las 21 horas Colón de San Justo con Deportivo Nobleza, Gimnasia ante Cosmos y San Justino con la Perla del Oeste, que son los equipos que están participando en el torneo regional federal amateur. En esta segunda fase, que tuvo resultados el fin de semana con empate de Cosmos, con la victoria de San Justino y el empate de San Justino, empataron 0-0, perdón, y la victoria de Colón de San Justo 2-1 ante Atlético San Jorge, para lo que fue justamente los partidos de este fin de semana del torneo regional federal amateur, que van a tener el partido de vuelta la semana que viene en esta segunda fase.
0: Bien, las 19 en el país. Gracias, Damián.
1: Quédense hasta mañana.
0: Algo pasó, la radio, ya llegan María Isabel Zimmermann y Martín Blanc. Martín Blanc y María Isabel Zimmermann en la continuidad de la radio. Nosotros mañana, luego de las 18 con Damián y todo el equipo, hacemos el gigante de la tarde, Rodolfo Raviolo. Gracias por haber estado ahí. Chau.

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1: Muy buenas tardes, bienvenidos. Desde este momento y durante una hora te vamos a estar acompañando para repasar todo lo sucedido en este martes 13 de octubre. Como cada tarde, contaremos con información local, nacional, internacional y también del deporte. Además, como es costumbre, de la participación también de nuestros compañeros de la web Germán Giardino y de redes sociales Gabriel Arrieta. Juan Manuel Zapata se encuentra en el control central, Julián Giorgis en la producción y coordinación general. Mi nombre es Isabel Zimmerman y a mi lado se encuentra, como cada tarde, mi compañero Martín Blanc. ¿Cómo te va, Martín? Muy buenas tardes.
2: Muy buenas tardes para todos. ¿Cómo andan?
1: Bien, bueno, una jornada gris.
2: Gris. Para nosotros comienza la semana hoy.
1: Ya te digo, sí, para la primavera, fresca. ¿Eh?
2: Así es. Más que chispeando, estaba lloviznando recién.
1: Sí, salió un ratito. Sí, y de hecho lloviznó fuerte en algunos momentos de la tarde. Desde el cuarto piso del edificio de Ética veíamos cómo llovía.
2: Sí, no, y ahora que hay partes del cielo abiertas, digamos, sorprende la llovizna, pero recién estaba chispeando. Va, más que chispeando, estaba como lloviznando así.
1: Sí, toda la jornada fue un tanto inestable durante el día.
2: Bueno, el pronóstico indica para mañana cielo mayormente despejado, con nubosidad por momentos. Condiciones estables, la mínima 12 grados, la máxima 22. Y para el jueves, cielo despejado, con alguna nubosidad por momentos, condiciones estables, temperaturas en suave descenso, la mínima 11, la máxima 22. Ahora en Santa Fe, la temperatura 17 grados 7 décimos, humedad 93%. Presión 1009.7 hectopascales.
1: Cinco minutos. Ya arrancamos con toda la información de la jornada.
2: Muy bien.
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1: Y comenzamos a repasar lo destacado de la jornada. La provincia continúa con su política para trabajar con el sistema científico y financia proyectos universitarios. Sostiene una alianza para que el conocimiento generado en sus laboratorios y equipos de investigación se traduzca en empleo, desarrollo productivo y mejoras para la población. Erika Haines, secretaria de Ciencia, Tecnología e Innovación Provincial, explicó por LT10 que el objetivo es orientar la investigación a la producción, la salud y el ambiente.
3: Toda la política que tiene la provincia de trabajo con el sistema científico que está enclavado en el territorio santafesino.
4: Ahora, ¿qué pasa con el resto de las provincias? Esto no sucede, ¿no? Que con recursos propios se sostenga al menos una parte de ciertas herramientas. Digo porque las universidades son el único estamento en lo que tiene que ver con educación que corresponde al gobierno nacional. El resto ha sido delegado ya.
3: Nosotros también hacemos una distinción entre el trabajo estratégico y la alianza sin sacar el peso de la responsabilidad del gobierno nacional, obviamente. Los salarios de los docentes, los gastos de funcionamiento son obviamente responsabilidad del gobierno nacional y también lo son las acciones de investigación extensión y enseñanza, que son las acciones sustantivas de las universidades. Nuestra provincia realmente lo que ya, como decía Mario, hace tiempo como política de Estado se reafirma y cada gestión le pone su impronta, es tratar de orientar el conocimiento que se produce en Santa Fe para que Santa Fe como provincia se desarrolle, tenga cada vez más empleo genuino, más desarrollo productivo, más bienestar en áreas como la salud o el ambiente.
1: Además, indicó que una de las herramientas vigente es una convocatoria con la Universidad Nacional del Litoral, abierta hasta el 15 de noviembre, para proyectos orientados a la generación de conocimiento con alto impacto en temáticas de interés económico, social y o ambiental de la región. A ella se suman iniciativas con las universidades nacionales de Rafaela y Rosario dentro de una política que busca conectar el sistema científico con las necesidades y oportunidades de Santa Fe.
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2: Por eso ya tomamos contacto con Valentín González. Adelante, Valentín, te escuchamos.
1: Hola, Valen.
5: Hola Martín, Isa, muy buenas tardes. Bueno, tenemos que informar que en el norte de la ciudad dos colectivos derribaron postes de luz y cables aquí en Castelli y Peñalosa. A raíz de esto está cortada la calle en ambos sentidos, en Peñalosa, también en calle Castelli. Un colectivo de larga distancia de dos pisos en principio habría enganchado primero los cables y luego una unidad de la línea 9 terminó de derribar estos cables. Ninguno de los dos choferes pararon, siguieron de largo y aquí quedó toda la cuadra sin luz a la redonda. Todavía no se pudo determinar bien hasta dónde se extiende este corte de luz. También hay un corte de tránsito. Hay demoras aquí en el norte de la ciudad y por el momento están trabajando empleados de la EPE, también de Cablevideo, tratando de resolver esta situación. Hablamos de un poste de luz de cemento y otros dos de madera. Aquí en la esquina hay una verdulería. También hay otras tiendas que congregan mucha gente. Hablamos también de que, por suerte, no ocurrió un trágico accidente. Bueno, pudimos hablar con un vecino de aquí de la zona, que esto fue un poco lo que relató.
6: Yo escuché la explosión, digamos, de algo. Pensé que había sido un choque. Y no, se quedó sin luz toda la casa, toda la cuadra. Y salí a mirar y hay postes caídos, no solamente acá por Castelli y Peñalosa, sino también del lado de Peñalosa, del lado del este. Pero bueno, fue un colectivo de dos pisos que se llevó todo. Y después otro coche de la línea 9 que se arriesgó a pasar y se llevó todo. Pero si vamos desde el comienzo, esto está mal hecho por la empresa Cosear, que ya yo tengo problemas porque me dejó pozos hundidos y toda esa historia. Así que bueno, esto viene de antes, porque los cables estaban flojos, bajos, y después las demás empresas se enganchan de los mismos cables, como la de Flow y toda esa historia, y bueno, cayó todo. No hay nada, nada en pie de ahí.
1: La municipalidad actualizó 190 pesos el boleto, pero aún no impactó en la SUBE. Con esta suba, la tarifa plana pasó a 2.322,22 y la frecuente será de 2.090 pesos. Esta medida busca acompañar el sostenimiento del servicio frente al incremento de los costos operativos, procurando reducir el impacto económico sobre los usuarios. Quienes utilizan la tarjeta SUBE física deben actualizar sus atributos en una terminal automática SUBE o solicitar la activación a bordo del colectivo informándolo al conductor antes de abonar el pasaje. Cabe destacar que en 2026 el Ejecutivo Municipal ya destinó 2.250 millones de pesos provenientes del Fondo de Movilidad conformado por los ingresos del CEOM. En ese marco, Gerardo Ingaramo, gerente de Autobuses Santa Fe, remarcó por LT10 que es un paliativo lo aportado por el municipio.
7: Zafamos. Claramente el estudio de costos que fue presentado, que fue estudiado por el órgano de control, representa un número mayor que da 2.656 pesos el costo de la tarifa. Ajá. Pero bueno, el municipio ha hecho algunos estudios, ha hecho algunas modificaciones y ha establecido este número, que claramente salió la resolución el día viernes. No hemos visto cómo se ha realizado el estudio de costos, pero bueno, claramente es un incremento más el aporte que ha hecho el municipio, que esto sí hay que decirlo, porque ha aportado 150 millones de pesos más a lo que venía aportando mensualmente, o sea, aporta 300 millones. Con esto cubrimos una parte del aumento salarial. Claramente el impacto en la tarifa no está, porque esto va a subir, demorará una semana, 15 días. Solamente durante el primer mes vamos a tener ingresos sobre el boleto frecuente o sobre la tarifa plana. El boleto escolar, que es gratuito, recién estaríamos cobrando este aumento el 15 de diciembre. Por lo menos es un paliativo lo que ha puesto el municipio. El incremento no es lo que corresponde a la tarifa. Claramente todavía nosotros tenemos que discutir con la UTA esta semana el retroactivo que no remunerativo.
2: El gobierno provincial sigue trabajando ante la llegada del fenómeno El Niño. En un trabajo conjunto con los municipios y comunas, las mismas incluyen limpieza de canales, obras de canalización, drenaje y alcantarillas, además de las obras de infraestructura y prevención hídrica en el marco del seguimiento de las condiciones climáticas y los niveles de los ríos. Los trabajos incluyen obras de defensa hídrica, mejoras en caminos rurales y con intervenciones en distintos departamentos de la provincia. En conferencia de prensa, la vocera Virginia Caudanes enumeró las distintas tareas que se continúan realizando con el objetivo de preparar a Santa Fe.
8: Continuamos con la limpieza de los canales troncales sur, del centro y del norte. Por supuesto, siempre el Comité Operativo de Emergencia, a través de Protección Civil, monitoreando estos contextos que se están dando ahora. Por ahora, los niveles del río, en lo que tiene que ver con la zona de la provincia de Santa Fe, no vienen generando un aumento por encima del promedio que tienen que tener. Por tanto, en ese sentido, nosotros seguimos controlando muy bien la situación, claramente trabajando también con los gobiernos locales en cada una de las acciones, con la ciudad de Santa Fe desde el día 1, desde el 2024, cuando estaba la sequía todavía, en los caminos rurales, todo lo que tiene que ver con la limpieza de los canales, se sigue haciendo sostenidamente. En este sentido, siempre trabajando, como decía, con los gobiernos locales ante las alertas que desde Protección Civil se emiten en ese sentido.
1: El fin de semana largo dejó un impacto económico de 21.800 millones de pesos en nuestra provincia. Entre festivales de música, fiestas populares y ferias culturales, se realizaron en total 71 eventos distribuidos en toda la bota santafesina, con una convocatoria estimada de más de 600.000 asistentes. Según las estimaciones, visitaron el territorio más de 34.000 turistas que se quedaron a pasar la noche y 68.000 que realizaron recorridas por el día, con un total de 102.578 visitantes. En este marco, la secretaria de Turismo, Marcela Eberhardt, destacó la amplia variedad y las distintas propuestas de los eventos provinciales y enumeró los más destacados durante la conferencia de prensa.
9: Tuvimos una gran diversidad de eventos. Les comentamos, para destacar, el concurso de pesca del surubí, el concurso de pesca con devolución del surubí en la ciudad de Reconquista. Y el norte santafesino, además, tuvo todos los corredores turísticos, corredores Ruta 1 sobre todo, con muy buena ocupación de cabañas y muy buenos eventos. Destacar las fiestas que presentamos en la Secretaría de Turismo, la fiesta provincial del frutillero, del trabajador frutillero en el río Orijón, también la fiesta de la fajora arocense, la Feria Internacional del Libro, la Noche de las Colectividades. Destacar en el oeste santafesino la Fiesta Nacional del Zapallo en Ceres, la Fiesta Nacional del Caballo en San Cristóbal. Contarles que esa diversidad también se ve en materia productiva. Estuvimos en la Expo Casilda con el programa Sabores Santafesinos y con la presencia del Ministro de Desarrollo Productivo, Gustavo Puccini. En el sur de la provincia también un evento de tango muy destacado en Venado Tuerto.
2: Ya son más de 400 inscriptos en la segunda convocatoria para reincorporar a personal policial retirado. Está dirigido para aquellos uniformados que se hayan ido voluntariamente en la provincia y sin límites de edad. El trámite se realiza hasta el 30 de octubre y el objetivo es cubrir tareas de custodia y liberar efectivos en actividad para reforzar la prevención y los operativos en la calle. Federico Silgerman, director provincial de Formación para Seguridad, dijo en diálogo con nuestra emisora y además brindó detalles de la convocatoria.
10: Trabajo. único que nosotros estamos necesitando en este momento es la custodia de espacios públicos, de edificios públicos, para que el personal que hoy se está desarrollando en esas tareas, que son importantes, que hacen a la seguridad, pero se pueda destinar a tareas preventivas, tareas operativas en la calle. Esta oportunidad tenemos muchos más inscriptos, estamos muy contentos porque notamos que es una adhesión al plan de seguridad que nosotros estamos llevando adelante, y aparte porque tiene condiciones interesantes para el personal, porque una vez que vuelven al servicio efectivo pasan de percibir su haber jubilatorio por dos, el doble, y después de 18 meses de trabajo pueden tener un ascenso extraordinario, lo que va a mejorar su jerarquía y va a repercutir en su segundo retiro en el cálculo jubilatorio.
11: ¿Cuántos inscriptos hay aproximadamente?
10: Hasta ahora tenemos 400 inscriptos.
11: ¿En toda la provincia?
10: En toda la provincia, alrededor de 170 en el departamento Rosario y 140 en el departamento de la capital.
1: Durante la semana COMEX en Santa Fe se concretaron 190 reuniones de negocios con compradores internacionales. La edición 2026, que se llevó a cabo en nuestra ciudad, reunió a 600 participantes de 56 pymes regionales y compradores de Perú, Chile, Paraguay, Uruguay y Brasil, quienes también pudieron visitar plantas productivas en distintos puntos del territorio. La iniciativa también buscó fortalecer el posicionamiento de Santa Fe como un punto estratégico para el comercio exterior y la articulación entre empresas, organismos públicos y cámaras empresariales. Por nuestra emisora, Lucila García, directora de la Agencia de Cooperación Internacional, Inversiones y Comercio Exterior, destacó el potencial exportador de muchas empresas de nuestra región. Así lo decía.
12: La realidad que Santa Fe atrae para el comercio exterior. Nosotros hoy somos una provincia que tiene mucho para vender al exterior. Trajo, bueno, 6 presenciales y 10 compradores online. Se dieron 190 reuniones de negocios. Hubo una gran movida de rondas de negocios. Que lo más interesante también es que hubo 54 empresas vendedoras de la ciudad. Hicimos y organizamos también desde la municipalidad, conjunto con la Cámara, circuitos productivos. Nosotros como ciudad, y es lo que reflejamos en nuestro perfil exportador, somos 77% de lo que exportamos son de origen industrial y sobre todo economía del conocimiento, que es lo que sabemos con el Parque Tecnológico Litoral Centro, es el que nos da nuestro promedio de mayor exportación y valor agregado de la provincia.
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2: Y te lo cuenta Julio Canteros. ¿Cómo anda, Julio? Muy buenas tardes.
13: Muy bien, chicos.
1: ¿Qué tal,
13: buenas,
1: Julio?
13: Buenas tardes para todos. Muy bien. Bueno, vamos a hablar de tenis porque el alemán Alexander Zverev terminará el 2026 como número uno del ranking ATP por primera vez en su carrera, sin importar los resultados en los torneos que aún quedan por disputarse este año. El broche de oro para Zverev en este 2026 es el mejor de su carrera, ya que conquistó su primer trofeo de Grand Slam en Roland Garros y también se coronó en el Abierto de los Estados Unidos y alcanzó las semifinales en Australia y Wimbledon. Hablamos de la Fórmula 1 porque ganó Verstappen el Gran Premio de Singapur, Andrea Antonelli terminó tercero y se podría consagrar campeón el próximo Gran Premio de los Estados Unidos en el Circuito de las Américas. La competencia se va a realizar en la semana del 23 al 25 de octubre. Copa Sudamericana, semifinal, hoy partido de ida entre Boca y Vasco da Gama, 21-30, arbitraje de Piero Massa. El partido de vuelta entre Vasco y Boca se va a jugar el martes 20 en el Estadio Maracaná, según lo determinó la justicia brasileña, luego de varias idas y vueltas. Hubo Champions League, partidos importantes hoy, Villarreal le ganó al Napoli 3-1, el Viking y el Bayern Múnich terminaron 3-3, Atlético de Madrid le ganó al Manchester United 2-0, Inter, donde juega Lautaro Martínez, que conquistó 2 goles, cayó frente al Brujas de Bélgica por 4-3 de local. El Galatasaray, el equipo turco, perdió frente al Barcelona por 4-1 y el Arsenal le ganó al Lille francés 3-0. Después vamos a estar con los equipos de Santa Fe porque ya han reanudado el trabajo de cara a lo que van a hacer los próximos compromisos de Colón en Santa Fe y de Unión en Buenos Aires.
2: Muy bien, muchas gracias, Julio.
13: Chau, hasta luego.
1: Gracias.
13: Hasta
1: luego.
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7: Y a las 19:24 minutos continuamos con el repaso de lo destacado a nivel nacional. La inflación de septiembre fue de 1,9%. Este dato lo informó esta tarde el Instituto Nacional de Estadísticas y Censos. De esta manera, en el noveno mes de 2026, el acumulado llegó al 23,6% y al 33,4% en la variación interanual. La aceleración en el IPC de septiembre sobre el último de agosto, que había medido 1,7%, se fundamenta en los aumentos registrados en las tarifas de gas y electricidad, las cuotas de medicina prepaga y los alimentos.
8: Un tema que en realidad está vinculado y tiene que ver con otro dato. Para no ser pobre, una familia tipo necesita más de 1.630.000 pesos en nuestro país, según informó el INDEC. Tanto la canasta básica alimentaria como la canasta básica total aumentaron 1,7% en el mes de septiembre, pese a quedar 0,2 puntos porcentuales por debajo de la inflación general de ese mes. Una familia necesitó de un ingreso en el hogar de 1.632.505 pesos para no caer en la pobreza.
7: Y otra de las informaciones destacadas en el ámbito nacional, Cristalina Georgieva destacó la disciplina fiscal del gobierno argentino. La directora gerente del Fondo Monetario Internacional valoró las mejoras en esa materia de la administración Milei tras reunirse con el ministro de Economía Luis Caputo. El encuentro se concretó en el marco de la reunión anual del organismo que se realiza en Bangkok, Tailandia. A su vez, el ministro Caputo calificó a la reunión como excelente.
8: Milei viaja a Estados Unidos por quinta vez en el año, donde tendrá reuniones de negocios y reconocimientos. Hoy, el mandatario argentino partirá hacia Washington, donde desarrollará su agenda durante 3 días, que incluye encuentros con empresarios e inversores. Milei también participará de la gala oficial del mes de la herencia hispana y recibirá el reconocimiento al liderazgo y al impacto global, y expondrá en la Cámara de Comercio de Estados Unidos.
7: El abogado de los hijos de Diego Maradona pidieron duras penas para los acusados por su muerte. En los alegatos del juicio del astro argentino, Mario Baudry, representante legal de Dieguito Fernando y de Hanna Maradona, pidió 16 años de prisión para Leopoldo Luque y Nancy Forlini. Además, solicitó la inhabilitación de sus licencias médicas. También reclamó penas para los otros acusados durante su alegato ante el Tribunal Oral en lo Criminal número 7 de San Isidro. El proceso, que juzga las responsabilidades por la muerte del 10, lleva 7 meses y 45 audiencias y se encuentra en su etapa de definiciones.
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8: Y sin dudas, lo más destacado en el ámbito nacional tiene que ver con la salud del Papa. El Vaticano comunicó que a León XIV le extirparon un tumor canceroso del pulmón. La cirugía se realizó con éxito en el Policlínico Gimelli, en la ciudad de Roma, en el día de hoy. A través de la oficina de prensa, el Vaticano informó que el Papa fue operado de un adenocarcinoma pulmonar en una intervención en la que se le ha extirpado el lóbulo inferior del pulmón derecho. Sobre el tiempo de recuperación, podría extenderse hasta una semana. Martín Mailo es médico neumonólogo y fue consultado por el ET10, donde explicó cómo fue el proceso de la cirugía para extirpar el carcinoma de León XIV.
1: Esto que le pasa en este momento al Papa, y que pasa con muchos pacientes que tienen la rutina de controlarse, puede suceder que aparezca una lesión que genera angustia, pero que genera la posibilidad de que una lesión maligna pueda curarse definitivamente.
8: Claro.
1: Entonces, lo que sucede en este caso es, se encontró el nódulo de pulmón, ese nódulo de pulmón se identificó como maligno, y a partir de eso ya se sabe que la cirugía no es una cirugía que va a sacar solo el nódulo, sino que se tiene que sacar toda el área que puede ser comprometida más allá de ese nodulito que tiene el pulmón. Y esa área que puede estar comprometida es el lóbulo e inclusive algunos ganglios que también se sacan por las dudas, que son ganglios normales, ¿no?
7: Bulgaria convocó a la embajadora rusa luego de los ataques contra buques mercantes en el Mar Negro. El primer ministro búlgaro convocó este martes a la embajadora de Putin para que informe si estos golpes a la navegación vienen de parte de Rusia. Recientemente, drones desconocidos impactaron contra buques mercantes en la zona económica exclusiva de Bulgaria en el Mar Negro, lo que elevó las alertas de la OTAN.
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8: Por eso se suma a la mesa Germán Giardino. ¿Cómo anda, Germán?
9: ¿Qué tal, chicos? ¿Cómo andan?
8: Muy bien.
9: ¿Cómo
8: va, Ger?
9: Bueno, me alegro mucho porque en esta jornada estamos comenzando recién la semana, así que
8: es cierto.
9: Está bueno arrancar con todas las pilas. Entre lo destacado de hoy les cuento que arribó el buque Ara Ciudad de Zárate al puerto de Santa Fe y es la primera escalada de un despliegue preventivo en la cuenca del Paraná, en el marco de la crecida del río y ante el fenómeno del Niño. Según explicó el capitán de la nave, Agustín Certero, la conducción naval ordenó el alistamiento de la unidad para brindar asistencia sanitaria y ayuda ante desastres naturales en los ríos Paraná, Alto Paraná y Paraguay. Vamos a escuchar lo que decía al móvil de LT10.
10: Aparte de las tareas que uno conoce como tareas militares, también es la ayuda a la comunidad. El Niño, nosotros ya lo veníamos planificando ya hace bastante tiempo, fue un motivo por el cual la conducción de la Armada le ordenó a este buque alistarse ya hace unos meses para poder hacer asistencia sanitaria y ayuda contra desastres naturales en todo el río Paraná, el Alto Paraná y el río Paraguay. Es el primer buque que está desplegándose junto a la lancha patrullera Río Santiago, que está al lado nuestro. Obviamente la totalidad al momento de los buques a desplegarse son dos y se están alistando dos buques más para subir en caso de que la situación continúe empeorando. Y el día de mañana estamos haciendo, a pedido de la provincia de Santa Fe, vamos a colaborar con la asistencia sanitaria de la zona. Esto comprende a las islas que están frente a la ciudad, que sería en Alto Verde y también en una isla enfrente de Alto Verde, con apoyo tanto de médicos de la ciudad de Santa Fe como médicos de la Armada Argentina trabajando en conjunto a bordo.
9: Bueno, vamos a ampliar un poquito esto último que decía el capitán Agustín Certero. Mañana van a estar entonces en la zona de Alto Verde para brindar asistencia con médicos de la ciudad de Santa Fe y de la Armada Argentina a bordo del buque. El operativo se va a hacer de 9 a 17 horas y va a permitir acercar servicios de salud a una población que presenta dificultades de acceso por vía terrestre.
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9: En la sección musical, notición para los fans de los Red Hot Chili Peppers, sobre todo para los santafesinos. Atención, la banda de California se va a presentar el próximo año en Rosario.
7: Ah, mira.
9: El Music Gold Festival se va a desarrollar el sábado 12 de junio de 2027 en el estadio de Rosario Central. A los Red Hot se le van a sumar también los Human League y Happy Mondays, en una lista larga de artistas a confirmar. Por ahora, lo que se sabe es que van a estar los Red Hot, va a estar The Human League y Happy Mondays, y hay que esperar novedades sobre el resto de los grupos que van a estar esa noche. La preventa de entradas va a comenzar este jueves a las 10, únicamente a través del sistema Entrada 1. La venta general de entradas va a estar a partir del viernes, desde las 10 horas. Y con este anuncio, por supuesto, vamos a cerrar el segmento con un tema del 2003, en coincidencia con el lanzamiento de los grandes éxitos de la banda de los Red Hot. Los despido con Fortune Faded.

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1: Y a las 19:35, 17 grados 5 décimas tenemos a esta hora de temperatura, 94% de humedad, y continuamos con el repaso de lo destacado en el ámbito local. Quedó en libertad el hombre acusado de matar al dirigente de Colón, Omar Bonacci. Al motociclista de 35 años se le atribuyó el delito de homicidio preterintencional, que contempla una pena de entre 1 y 3 años de prisión. No obstante, se dispuso que el acusado cumpla una serie de medidas procesales alternativas a la prisión preventiva y reglas de conducta. El fiscal del caso, Gonzalo Iglesias, sugirió en diálogo con LT10 que la familia de la víctima está de acuerdo con la imputación.
2: Bueno, hoy lo que hicimos fue atribuir el hecho al imputado Aguirre. Lo que se atribuyó concretamente es un homicidio preterintencional, una figura compuesta que básicamente consiste en que quien con intención de causar un daño en la salud o en el cuerpo y mediante un medio que no debiera razonable ocasionar la muerte, se produce la muerte de la víctima. Nosotros hemos mantenido varias reuniones con la familia, con todo el núcleo familiar de la víctima. Ellos están al tanto durante todo el fin de semana y, bueno, evidentemente destaca con la grandeza de ellos, han entendido completamente la situación, atento a la calificación jurídico-penal y demás circunstancias que indefectible e inexorablemente implican una profundización en la investigación. Hoy ha recuperado la libertad del imputado bajo estrictas medidas no privativas de la libertad, dentro de las cuales constituir domicilio, no poder abandonar la provincia, no tener ningún tipo de contacto ni con el núcleo familiar de la víctima, como así tampoco con los testigos que hasta el momento han brindado su declaración.
3: Médicos de cabecera y odontólogos de PAMI realizan un paro nacional de 96 horas. La medida convocada por la Asociación de Profesionales de la Salud se desarrollará hasta el viernes 16 de octubre en reclamo por la actualización de los ingresos y el aumento de los costos de los materiales de consultorio. Durante las 4 jornadas se suspenderán los turnos programados, mientras que solo se garantizarán las guardias mínimas y las prescripciones por urgencias médicas.
4: Se evidencia un incremento en las consultas desde hace un tiempo a esta parte, no solo en el ámbito privado, sino también en el ámbito público, a partir, bueno, de las diferentes vicisitudes que cada persona, cada sujeto atraviesa en su vida cotidiana. No es sin efecto una situación, la vivencia de la situación económica, laboral, cada uno de los conflictos que atraviesan los sujetos en su día a día. Cada quien tendrá las herramientas para afrontarlo, su circuito social, familiar, amistades, las instituciones que también juegan un rol muy importante, pero sin duda las condiciones de vida actuales tienen un efecto.
3: Escuchábamos a la presidenta del Colegio de Psicólogos de Santa Fe, Victoria Castro, en el Día del Psicólogo, que fue consultada por nuestra emisora. Bueno, advierten sobre el impacto en la salud mental por la crisis económica. La difícil situación socioeconómica que atraviesa el país generó un incremento en las consultas con profesionales para abordar estos problemas. Sobre eso hablaba la profesional.
1: Otro tema, detuvieron a un hombre de 21 años en el interior del Jardín Ceferino Namuncurá. Ocurrió anoche en la institución ubicada en inmediaciones de Avenida 12 de Octubre y Neuquén, en barrio Yapeyú. Se constataron daños en una puerta y una ventana del salón de usos múltiples, donde se guardaría material didáctico destinado a los alumnos. Además, se secuestró un arma y elementos que el delincuente intentaba llevarse en una mochila, entre ellos el motor de un ventilador.
3: La ciudad celebra el Día Mundial del Rock con un homenaje a su historia musical. La efeméride surge tras el primer festival de rock, que se hizo en 1971 en la isla Verdún, en Santa Fe. La propuesta de hoy busca poner en valor la historia musical, reconocer a sus artistas y generar nuevos espacios para el desarrollo de la escena local. La jornada reunirá distintas generaciones de amantes del género. La convocatoria está prevista para las 21:30 en el bar Stanley, de 25 de mayo al 3301. Así lo explicaba en diálogo con LT10 el concejal Julián Martínez.
5: es una gran oportunidad, primero para reconocer el talento vinculado al rock que tiene la ciudad de Santa Fe. Tenemos una tradición musical muy importante en nuestra ciudad, de la década del 70, que data aquel festival emblemático que fue en la Isla Verdú, y para nosotros es importante recuperar un poco ese legado. Y obviamente qué mejor que espacios como que Stanley para poder recuperar un poco ese legado que decía de la cultura santafesina, del rock santafesino. Es importante que espacios emblemáticos como estos también se integren, más allá de que ya están familiarizados e integrados a los artistas locales, que se integren a este tipo de propuestas. Nosotros venimos trabajando fuertemente con esta impronta, venimos haciendo, por ejemplo, los jueves de sessions cada 15 días. En el marco del rock santafesino vamos a estar acá también con Gonzalo Villarino, con Caras Nuevas, con Mr. Caterva, un poco recuperando toda esa trayectoria y ese legado artístico, cultural vinculado al rock, que sabemos es importante para nuestra ciudad.
1: Presentaron el sudamericano de futsal en el Invencible de Santa Fe. Se trata de la Conmebol Liga Evolución de Futsal 2026 Zona Sur, que se desarrollará del 14 al 18 de octubre en el Estadio Multipropósito, ubicado en Boulevard Raúl Taca y Cristóbal Colón. Comenzará mañana. Este certamen reunirá a las selecciones mayor y sub-20 de Argentina, Bolivia, Chile, Paraguay y Uruguay. En la oportunidad, el gobernador aseguró que Santa Fe se empieza a transformar en la capital del deporte. Así lo decía Maximiliano Puyaro.
6: Siento que por ahí todavía no se nos pasa la emoción que vivimos en los Juegos Suramericanos. Esos días de felicidad, esos días de alegría. Pero que lo más lindo nos iban a dejar iba a ser la posibilidad de que puedan venir aquí a la capital provincial diferentes espectáculos, competencias deportivas que nos permitan a nosotros darle mucha vida, pero que la tenemos que disfrutar. Y hoy, muy pocos días después de que se apagó la antorcha de los Juegos Suramericanos, ya estamos en marcha con estas competencias que vienen en este caso al Invencible o aquí a pocos metros, al CAR, para que muchos en la Argentina y en Sudamérica puedan venir aquí y ver que Santa Fe se empieza a transformar en la capital del deporte en el orden nacional. Y eso es muy bueno.
1: Por su parte, el intendente Juan Pablo Poletti destacó la continuidad de los eventos deportivos de jerarquía en las instalaciones que quedaron como legado de los Juegos.
7: Después de los hechos, de las palabras, perdón, vienen los hechos. Y acá se habló un montón durante los Juegos de qué legado iba a dejar. Y este legado ya se está cumpliendo. Y es esto de poder brindar este estadio para que venga un torneo internacional. Y acá a cuadras se va a estar disputando un sudamericano U23 de atletismo. Eso es parte de lo que este gobernador cumple, que después de la palabra que vengan los hechos, y los hechos es de que este estadio se brindó para que se pueda desarrollar esta competencia.
3: En tanto, la provincia entregó más de 1.100 millones de pesos a instituciones santafesinas por lo recaudado con la venta anticipada de tickets de los Juegos Suramericanos. El acto se realizó esta tarde en Casa de Gobierno y los fondos obtenidos fueron destinados a Cáritas, la Federación de Veteranos de Guerra de la provincia de Santa Fe y SILSA. Es con el objetivo de acompañar a organizaciones que desarrollan una labor fundamental en la comunidad en una mirada que trasciende lo estrictamente deportivo.
1: Y cambiamos de tema porque presentaron con éxito en Coronda al chorizo con dulce de frutilla. La propuesta mezcla un producto tradicional con uno de los sabores característicos de la ciudad santafesina. Esta novedad se presentó en el lanzamiento de la edición número 67 de la Fiesta Nacional de la Frutilla, que se realizará en Coronda el 6, 7 y 8 de noviembre. Este producto fusiona el fruto emblemático de la localidad con una de las preparaciones más tradicionales de la cocina argentina. Según explicó a LT10 el intendente corondino Ricardo Bachi Ramírez, la presentación fue todo un éxito y detalló cómo está elaborado este chorizo innovador.
8: estuvimos en el lanzamiento de la 67 Fiesta Nacional de la Frutilla, y bueno, y hay dos chicos que están trabajando en darle un valor agregado a la frutilla, y bueno, el año pasado presentamos el Caiquiri de frutilla, que la verdad que es bárbaro, fuerte, muy lindo, y bueno, y ahora ya prácticamente a salir a comercializar el chorizo con frutilla, que la verdad que pegó riquísimo, porque yo la verdad que fue un éxito hermoso. Y bueno, es la carne de cerdo con dulce de frutilla, con dulce casero. ¿Cuál es la diferencia del dulce a la mermelada? La mermelada de frutilla es la molida, la que usa para untar, y el dulce es el que viene con los trocitos de frutilla. Entonces, ¿qué es lo que tiene esto? Tiene carne de cerdo, no tiene tanto dado, el dado que se le pone al salami, al chorizo, y se le pone pedacitos de frutilla que vienen en el dulce.
0: Hoy, algo pasó en el deporte.
3: Y ahora, Julio, con información de Unión y Colón, ¿no?
9: Exactamente, Martín, porque ya comenzaron a trabajar Colón, pensando en lo que va a ser el partido del próximo sábado 17 de octubre, 18 horas va a estar recibiendo en el cementerio Almirante Brown. Lertora está en duda porque salió con una molestia muscular en el partido frente a Mitre de Santiago del Estero, y Castet llegó a la quinta amonestación, así que deberá purgar una fecha de suspensión. Habrá que ver por quién se inclina Iván Delfino para reemplazar al lateral izquierdo en esta fecha número 34 de la B Nacional. Y por el lado de Unión, también ya está trabajando de cara a lo que va a ser el partido del próximo lunes 21-15. Va a jugar frente al Deportivo Riestra. El árbitro va a ser Pablo Echavarría, y en el VAR estará Yael Falcón Pérez. Vamos a ver cómo se desempeña este cuerpo arbitral en este encuentro muy importante para Unión, teniendo en cuenta que viene de 4 derrotas consecutivas. El próximo lunes, insisto, 19 de octubre, 21-15, Unión estará visitando al Deportivo Riestra en Buenos Aires.
3: Muy bien, muchas gracias, Julio.
9: Chao, chicos.
3: Hasta mañana.
9: Hasta mañana.
0: En las redes de LT10 también pasan cosas.

0: Y nos acompaña para hablar de las redes sociales de nuestra emisora, Gabriela Rieta. ¿Cómo va, Gaby?
1: Muy buenas tardes, chicos. ¿Cómo le va?
2: ¿Todo bien?
1: ¿Todo tranquilo?
2: Bueno, está un poco desabrigado, amigo.
1: Estuve a las corridas.
0: Ah, por eso. Entró en calor,
1: Gaby. Esta tarde fue una tarde
0: ajetreada.
1: Medio de clonaciones, ¿no? Porque estuve en varios lugares la vez, así que bueno.
2: De clonaciones.
1: Sí. Estuve dividiste. A las corridas. Me dividí a la mitad para estar cubriendo diferentes claro. cosas, así que
2: muy
1: bueno.
2: Bien, muy bien.
1: Estuvimos allí por el barco, que estuvo hablando recién.
2: Sí. ¿Y qué tal?
1: La verdad, me sorprendí para bien. No conocía. No qué sé lindo. Si ustedes conocen alguno de estas embarcaciones.
0: No, pero dicen que son imponentes.
1: La verdad que por dentro están muy, muy bien preparadas. Lo único que sí, por ahí si la gente vuelve a visitar, un detalle. Uh-huh. Como estuvo lloviendo y tiene muchas partes de metal, es muy resbaloso.
2: Ah, mirá.
1: Es muy resbaloso, así que vayan con cuidado. Claro. Detalle, pero bueno. No, y además me llamó la atención la cantidad de chicos chiquitos que fueron y le preguntaban: capitán, y eso, capitán, y el otro. Y obviamente, recontra copados con toda la embarcación, porque sí. Es algo muy extraño, ¿no?
0: Novedoso,
1: lo ves todos los días.
0: Novedoso, sí, lógico. Para nuestra zona, al menos.
2: Mira, para tener en cuenta, ¿te caíste o no de lo resbaloso?
0: Sí.
1: Casi, me agarré de la baranda.
0: Sí, casi tu comentario fue: tengan cuidado porque a mí me pasó.
1: Ya me pasó, no,
2: me sonó a eso, por eso.
1: Compré un pedacito del barco, así que nada, sí. Pero bueno, realmente muy, muy lindo, muy vistoso por dentro. Uh-huh. Acabamos de subir el reel allí también con la palabra de uno de los capitanes, así que van a poder ir a verlo. Uh-huh. Y bueno, la importancia que tiene, ¿no? Para ayudar por todo este tema del
2: sí,
1: niño. Además, estuvimos también en la Bienal, que ya arrancó y va a estar durante toda la semana. Tuvimos la suerte de poder hablar con dos integrantes de uno de los libros que está ya salió recién a las 19 horas. Sí. Lo presentaron. El libro se llama Una ventana al jardín y es uno de los libros que tiene que ver con ediciones UNL. Uh-huh. Que la particularidad es de ganadores que estuvo el año pasado la Bienal y agarraron poemas o trabajos de ellos y lo unificaron todo en un libro y estaba saliendo justamente hoy. Tuvimos la suerte de hablar con Alejandro Cossack, que fue uno de los poetas que escribió, y además con Mercedes Bisordi, quien era la encargada de justamente editar este libro. Uh-huh. Así que bueno, vamos a tener la palabra de ellos allí para que la vayan a ver en redes sociales. Un trabajo difícil porque tenés que unificar 10 personas diferentes en un solo libro.
2: Claro.
1: Sí. Yo le preguntaba, a ver, ¿se pusieron realmente de acuerdo? Porque, ojo, a ver, capaz que uno quería ir antes que el otro y demás.
0: Sí, un trabajo coordinado muy grande.
1: Olvídate. Y me decía, no, la verdad que muy coordinados. Utilizamos mucho el método votación de WhatsApp, me dijo.
0: Claro, sí, es lo más práctico.
1: Lo más práctico, porque había muchos chicos que ya están estudiando afuera. Un detalle que me pareció genial es que en cada poesía había una foto del autor de tiempo actual.
0: Claro,
1: vos lees una poesía y que te imaginas, bueno, esto lo escribió una persona muy adulta. No, claro, cuando ves la foto son chicos, más chicos que yo, diría varios de los que escribieron, así que realmente es llamativo. Obviamente lo vamos a estar subiendo allí en nuestras diferentes redes sociales. No sé si ustedes han visitado alguna Bienal en los años anteriores.
2: Sí.
1: ¿Y qué te pareció?
2: Estuvo bueno, fui un par de presentaciones. Sí, me gustó, está buenísimo. Parece una propuesta muy interesante que hace la universidad.
0: Es una gran movida, aparte que cada dos años, digamos, realiza la UNL, ¿no?
2: Sí. La organización es complejísima también, ¿no?
1: No, es que hay varias áreas. Está bien distribuido para lo que es el edificio.
2: Uh-huh.
1: Es allí en calle Belgrano, no le quiero errar a la dirección, al 2000 y pico, en el foro...
0: 9 de julio,
1: gracias, perdón.
0: 9 de julio, al 2100.
1: Al 2100, exactamente, allí, así que está dividido en diferentes áreas, ahí la parte de teatro, la parte
2: infinidad de cosas, las propuestas son variadísimas.
1: Muchas propuestas, sí, exactamente, así que bueno, a lo largo...

0: No, no, durísimo, durísimo. Pero bueno, dimos lo mejor, eso es lo bueno.
1: Claro.
0: Así que bueno, hasta ahí la información que les traigo hoy del área bueno. De redes. Los ahí invito,
1: obviamente. Estuve chumbeando, perdón, no sí. Sé si lo mencionaste medio rápido. Lo de un auto premiado en la Autoclásica 2026.
2: Ah, estuve viendo, el video, sí,
0: que, publicación que subió de Natalia.
1: Que aparece Natalia, es que aparentemente parece como una Ferrari, si no me equivoco.
0: Sí, sí,
1: o
0: sí,
1: tiene
0: sí.
1: El aspecto de una Ferrari.
0: Es una Ferrari.
1: ¿Eh? Así de los 50 y de los 60.
0: Exacto.
1: Bueno, es otra de las propuestas para ver en nuestras redes, ¿no?
0: Principio de los 50 y finales de los 60.
1: Sí, eso, el claro. Modelo me encanta. Bueno, a mí me gusta mucho lo vintage.
0: ¿Vos sos de lo vintage?
1: Sí,
0: re. ¿En todo o en los general, vehículos?
1: Sí. No, en casi todo.
0: Bueno.
1: Me gusta todo lo que tenga que ver con...
0: A mí me gusta la moda vintage, últimamente. Tipo de ropa
2: está
0: antigua.
2: Muy de
0: está de moda.
2: Sí.
0: También porque ropa... he heredado mucha ropa, no voy a negar.
2: Ajá.
0: Sí. Así que bueno.
2: Aguante viene... lo vintage.
0: Vamos lo vintage, vamos claro. Con bicho de
2: adelante. Ah, bueno.
0: Así que bueno. Sí, otro material que tienen ahí para ver.
1: Bueno, genial. Bueno, Gabriel, siempre es un placer que nos acompañe, amigo.
2: Muchas gracias, Gabi.
0: Placer todo mío.
1: Bueno, gracias.
3: Te acompañamos hasta las 20 porque algo pasó. 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
1: Para mañana miércoles, atención, tendríamos cielo mayormente despejado, con alguna nubosidad por momentos, condiciones estables. La mínima está prevista en 12 grados y la temperatura máxima en 22.
2: Que no llueva.
1: Que no llueva. No, aparentemente, ya te digo, mayormente despejado con alguna nubosidad. Vamos a tener, todo indicaría un lindo miércoles. Uh-huh. También un jueves lindo, porque el pronóstico dice que tendríamos cielo despejado con alguna nubosidad por momentos. Un día parece que parecido al miércoles, condiciones estables, temperaturas en suave descenso, la mínima 11 grados, la máxima de 22.
2: Sí, temperaturas similares.
1: Temperaturas muy, muy similares. Si te parece,
2: sí,
1: aprovechamos y te cuento, hasta el domingo.
2: Mirá, tenemos un minutito,
1: sí. Hacemos un extendido. El viernes, una mínima de 15 grados, la máxima de 19, fíjate vos, las temperaturas están buenas.
2: Sí.
1: Cielo mayormente nublado durante todo el viernes. El sábado, atención, no llueve, mayormente nublado pero sin lluvia, cero probabilidades de lluvia en porcentajes, una temperatura mínima de 12 grados, la máxima 18, y cerramos con el domingo. Tengo buenas noticias para el domingo.
2: A ver.
1: Esperemos que esto se sostenga, porque seguro, obviamente que va variando el pronóstico,
2: variando,
1: ¿no? La mínima 12 grados, la máxima 20. Cielo mayormente nublado a la mañana, madrugada mañana, parcialmente nublado a la noche. Así que bueno, tendríamos aparentemente en principio un lindo fin de semana. A esta hora en Santa Fe tenemos cielo nublado, la temperatura 17 grados 3 décimas, humedad 96% y la presión bien, 1009.9 hectopascales. Quedan segundos para las 20.
2: Pero ya nos tenemos que despedir, no hay tiempo para más. Muchas gracias a todos por escucharnos y nos estaremos reencontrando mañana a las 19 para volver a hacer el resumen informativo de la Gerencia de Noticias de LT10. Te espero mañana, Tincho.
1: Sí, va a ser un placer, como todos los días.
2: Adiós, hasta mañana.
1: Chau.

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Hola, muy buenas noches. Se pasaron 17 minutos de la hora 20. Estamos aquí nuevamente dispuestos a compartir Música 10 por el aire de LT10, como siempre, AM1020, también por FMX 103.5, por la web www.lt10.com.ar. Comenzamos con Soda Stereo, con El Rito, Los Fabulosos Cadillacs, El Genio del Dab y Los Enanitos Verdes, Aún Sigo Cantando. Vamos a actualizar datos del tiempo. En esta noche de martes en Santa Fe, la temperatura 17 grados o 2 décimos, humedad 97%, la presión atmosférica 1010 decimal 3 hectopascales, con cielo nublado. El pronóstico del tiempo elaborado por el Centro de Informaciones Meteorológicas de la Facultad de Ingeniería y Ciencias Hídricas de la UNL indica para el día de mañana miércoles cielo mayormente despejado con alguna nubosidad por momentos, condiciones estables, temperaturas con poco cambio y suave tendencia en ascenso, vientos leves a moderados, predominando el sector sur, rotando al sureste por momentos. La temperatura mínima estimada para nuestra capital 12 grados y la máxima 22. Para el día jueves se espera cielo mayormente despejado con alguna nubosidad por momentos, condiciones estables, temperaturas en suave descenso de las mínimas y poco cambio de las máximas. Vientos leves a moderados, predominando el sector sur, oscilando entre el suroeste y el sureste. La temperatura mínima estimada para el día jueves 11 grados, la máxima 22. Y finalmente para el viernes tendremos cielo mayormente despejado con alguna nubosidad por momentos, sobre todo hacia la tarde y tarde-noche. Condiciones estables, temperaturas en suave descenso, con vientos leves a moderados, predominando el sector sur, oscilando entre el suroeste y el sureste. La mínima estimada para el viernes, 9 grados, y la máxima, 20. Te vamos a acompañar hasta la hora 22 con esta propuesta de Música 10. Juan Manuel Zapata en la selección musical y puesta en el aire. Saludamos al operador de nuestra planta transmisora. Mi nombre es José Pepe Cosi. Estaremos así compartiendo este momento de música y palabras por LT10.

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Escuchamos a los abuelos de la nada, cosas mías, la ley, aquí la unión, falso amor. 20:32 minutos, tenemos información de servicios. La empresa provincial de la energía informó que interrumpirá el servicio de electricidad mañana miércoles 14 de octubre en Santa Fe y Sauce Viejo. De 8 a 12, aquí en Santa Fe, la zona comprendida por las calles Menchaca, Hermanos Figueroa, Torni y Neuquén, por reemplazo de conductores. De 8:30 a 12:30, Avenida Peñalosa, Aguado, Espora y Alberti. Y también Avenida Peñalosa, Estrada, Javier de la Rosa y Alberti, en ambos casos por reemplazo de conductores. De 9 a 12, Boulevard Gálvez, Alem, Dorrego y La Prida, también por reemplazo de conductores. El corte en Sauce Viejo será de 9 a 13 en la zona comprendida por la Ruta Nacional número 11, Entre Ríos, calle 16 y Panamá, por reemplazo de postes. Estos son los cortes previstos por la EPE para el día de mañana en Santa Fe y Sauce Viejo. Seguimos acompañando tu regreso a casa a las 20:33 minutos con Música 10.

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Charly García, Influencia. Antes habíamos escuchado a Miguel Mateo, Sas y Sin Pensar. 20:48 minutos. Es verdad, hoy es martes 13 de octubre de 2027 y el martes es uno de esos días que crea controversia entre las personas, ya que para muchas es un día más, mientras que para otras es un día con ciertas advertencias y si bien tiene una fuerte carga simbólica en varias culturas, la mala suerte es una construcción cultural que no tiene base en hechos reales. En la cultura occidental, el número 13 fue históricamente considerado de mal augurio debido a que una de las teorías más conocidas es la vinculada con la última cena de Jesucristo, en la que había 13 personas presentes, lo que llevó a la creencia de que tener 13 comensales en una mesa es de mala suerte. Además, en la antigua Roma, el martes estaba dedicado a Marte, el dios de la guerra, asociado con la violencia y el conflicto. La superstición en torno a esta fecha tiene raíces históricas en el número 13 y el simbolismo del martes, pero depende mucho del poder que le otorguemos. Para quienes creen en la superstición, hay determinadas actividades que pueden postergarse para evitar posibles contratiempos, y aunque no existe evidencia científica que respalde ciertas creencias, muchas forman parte de la cultura popular. Entre esas creencias se encuentran no casarse en este día, no pasar por debajo de una escalera, no hacer un viaje en avión, evitar cruzarse con un gato negro, no hacer una mudanza ni iniciar un negocio. El martes 13 tiene una fuerte carga simbólica en varias culturas, pero la llamada mala suerte es una construcción cultural que no tiene base en hechos reales. Lo más importante es no dejarse llevar por el miedo y enfrentarse al día con una actitud positiva, ya que al final este puede ser tan solo un día más si decidimos verlo desde una perspectiva distinta. Espero que hayas tenido un muy buen martes, a pesar de que sea 13. Espero que así sea. Si tenés ganas, nos podés contar el 3412-436-6432.

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0: Y así completamos la primera hora de Música 10 con Hit, No Hieras Mi Corazón y Fito Páez, Sasha Sisi y El Círculo de Baba.
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2: Hora 21 en todo el país. El cielo se encuentra nublado en la ciudad de Santa Fe, la temperatura 17 grados 3 décimas, humedad 98%. La Armada Argentina abrió sus buques al público en el puerto de Santa Fe esta tarde. Los visitantes pudieron recorrer el dique 1 y conocer el trabajo de las tripulaciones del buque multipropósito Ara Ciudad de Zárate y la lancha patrullera Ara Punta Mogotes con entrada libre y gratuita. También se pudo indagar sobre las características de ambas embarcaciones destinadas a tareas de apoyo logístico, vigilancia, patrullaje y asistencia a la comunidad en las vías navegables. Los buques permanecerán en Santa Fe hasta el 15 de octubre, en el marco de acciones de coordinación con el gobierno provincial para fortalecer la respuesta ante posibles emergencias vinculadas al fenómeno del Niño. Agustín Cerqueiro, capitán de corbeta, explicó al móvil de LT10 que los objetivos de la misión naval es asistir a partir de los efectos del fenómeno a las zonas costeras del Paraná.
3: El Niño, nosotros ya lo veníamos planificando ya hace bastante tiempo, un motivo por el cual la conducción de la Armada le ordenó a este buque alistarse ya hace unos meses para poder hacer asistencia sanitaria y ayuda contra desastres naturales en todo el río Paraná, el Alto Paraná. Y el día de mañana estamos haciendo, a pedido de la provincia de Santa Fe, vamos a colaborar con la asistencia sanitaria de la zona. Esto comprende a las islas que están frente a la ciudad. Sería en Alto Verde y también en una isla enfrente de Alto Verde, que también nos dijeron que viven unas familias que están aisladas.
2: Provincia entregó más de 1.100 millones de pesos a instituciones santafesinas. Lo recaudado con la venta anticipada de tickets de los Juegos Suramericanos.